0: cambiado esto, pero a mí sí, porque bueno, la Marina Torres, como me dicen todo, es mujer, es una señora común, pobre de por ahí que no va.
1: La Marina, pero... la Marina Torres, ¿qué le preocupa hoy como periodista a Las Lajitas? ¿Qué pasa en Las Lajitas?
0: De Las Lajitas, de Anta, te puedo hablar todo. Lo que me preocupa hoy por hoy es la juventud, nuestros jóvenes que están preocupadísimos, están inmersos en este flagelo que es los estupefacientes, que se ve cada día más. Eso me da mucha tristeza, porque siempre se dice, ¿no? Los jóvenes son el futuro. Bueno, nuestro futuro está muy amenazado, está sufriendo muchísimas cosas, entre ellos ese flagelo, ¿no? De las adicciones. Eso me preocupa mucho.
1: Bueno, a casi 3 años del gobierno de Javier Milei, ¿cómo se va desarrollando el lugar donde hace su principal actividad uno de los alfiles, Javier Milei? Yo te diría que uno de los primeros libertarios de la Argentina, ¿no? Alfredo Olmedo.
0: Ajá. Bueno, mira, yo te digo, yo tengo el trabajo este de la comunicación social, pero también tengo un comedor y un merendero que a pulmón hace 11 años, así que te puedo decir que desde lo que veo desde la comunicación social, veo que si bien es una, tiene Javier Milei una política un tanto dura, por así decirla, para los sectores más vulnerables, yo siento que es, tiene mucha aceptación y después
1: tiene mucha aceptación. Y tu comedor y tu merendero, cada vez menos gente, más gente.
0: No, ahora mucha más gente con muchas más necesidades básicas. Antes, por ejemplo, venían los chicos a buscar una merienda y muchas veces hasta no te comían el pan, por ahí te dejaban el pancito. Hoy por hoy no, hoy se nota mucha necesidad, tanto de los, nosotros asistimos a niños y también a adultos mayores. Se ven muchos adultos mayores con necesidad. Yo todos los días tengo aquí en mi casa, acá en el merendero, gente que me viene a pedir un poquito de azúcar. ¿Te acuerdas que hace años eso se acostumbraba a pedir un poquito de azúcar? Bueno, ahora vienen nuevamente a buscar un poquito de azúcar, si no hay pancito. Nosotros trabajamos a ad honorem aquí, nunca hemos pertenecido a
1: había ninguna social, nada, incluso ¿no? Incluso cuando comenzó este gobierno de Javier Milei, había una mirada como que la copa de leche en la escuela, más esa factura, ese pan que le daban, era como mal visto, como que te regalaban eso.
0: Como innecesario o como un gasto que no hacía falta, decían muchos.
1: Como
0: también, ¿no?
1: Yo tengo mi yo me puedo sustentar, a mí el Estado no me tiene que regalar nada, una cuestión así, ¿no?
0: Exactamente. Y bueno, y ahí caemos en esas, ¿no? De creernos siempre superiores a algunos, o se creen algunos superiores porque tienen asegurado el plato de comida o las comidas diarias. Pero no miramos a quienes no. Por ejemplo, nosotros acá trabajamos, vivimos en una zona donde el trabajo es temporario. Ahora está ya pasando la temporada y sabemos que se vienen los meses más difíciles, que van a ser justamente los de fin de año, ¿no? Donde hay mucha más necesidad porque justamente no hay trabajo y hay que esperar nuevamente a que se active todo al siguiente año, aproximadamente entre marzo, abril, que vuelven nuevamente los trabajos así que hace la gente en las fincas y demás. Así que yo desde acá, desde mi lugarcito, desde donde yo trabajo, tengo que decirte que la mayoría de las políticas de este gobierno siento que están afectando al tema económico, a la alimentación de los chicos, de los adultos mayores, te reitero. Hago campañas constantes para pedir sillas de ruedas, para pedir dinero para tratamientos oncológicos, para viajes de las personas. Entonces, si está mal la salud, si está mal alimentados los niños, entonces no podemos decir que estamos bien, ¿no?
1: La Marina Torres tiene contacto con los productores de la zona, que son los que aportan, también el gobierno, el intendente, Las Lajitas.
0: No, yo vivo en Apolinario Saravia. Yo tengo aportes de productores no tengo, los aportes que tengo por allí es de la Municipalidad de Apolinario Saravia, que me hace un aporte mensual para comprar el gas y, bueno, algunas otras cosas.
1: Marcelo Moisés.
0: Marcelo Moisés, sí. Uh-huh. Él es el intendente de acá. Y después es...

0: la gente común, la gente que ya sabe de mi trabajo, la gente que ve lo que hacemos a través de las redes sociales y eso, ¿no? Pero yo veo muy afectada al sector más vulnerable, más afectado.
1: Claro.
0: Y como te digo, ¿no? Nuestros adultos mayores que están sufriendo mucho, la gente con enfermedades crónicas y nuestros niños que han vuelto masivamente acá a los merenderos, a buscar, a ver qué se les convida, qué se les da.
1: Bueno, por un lado, lo que estás diciendo, la juventud afectada por las drogas, el estado de drogadicción. Por otro lado, por lo que te llamamos, esta amenaza de la de policías, de miembros de la policía. Pero en lugares tan chicos, ¿quiénes son los que venden la droga? ¿Quiénes son los que venden el veneno?
0: Y bueno, eso, ustedes saben cómo es este tema, ¿no? Si me amenaza la policía, imagínense en quién me va a defender si me largo a hablar de estas cosas.
1: Claro.
0: Así que yo pienso que todos lo saben. Esto es a nivel país. Estoy viendo en muchos lugares donde está pasando lo mismo. Y
1: claro, lo que preocupa es que ahí, en esos lugares tan pequeños, te cruzas con el minorista de la droga todos los días, más o menos, ¿no?
0: Y sí, muchas veces claro. También te toca, mira, a mí me toca en el caso particular acá del merendero, que chicos que yo les daba de comer, chiquitos, como te digo, hace 11 años ya, hoy son adolescentes, son grandecitos, y los veo inmersos en eso, y me da tanta rabia, ¿no? Pues yo digo, tanto tiempo destinamos entre buscarles ropa, acompañarlos con el apoyo para que estudien, para todo lo que es alimentación y lo que se podía, y ahora verlos allí que tan rápido han caído en cosas como esas y te da una tristeza, ¿no? Porque hablas con esas mamás también desesperadas y tristes, pero yo sé que no es solo Sarabia, no es solo Anta, no es solo Salta, sé que está claro, en todos lados.
1: Claro, claro, claro, claro que sí. Marina Torres, ha sido un placer la comunicación.
0: Bueno, muchas gracias. Un saludo para ustedes y para su audiencia.
1: Un abrazo, gracias.
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casa. Estaba desaparecido, dice él, porque para él no estaba prófugo, desde el sábado, mientras toda la familia estaba detenida. Un bacho importante. Ah, por lavado de guita devenida del narcotráfico, ¿no?

firme las perpetuas para los asesinos de Daniela Guantay, la joven torturada y violada en el 2017. Salta convoca sus alimenticias a

imprenta oficial de la primera plana de La Libertad Avanza exhibió tensión por los acuerdos de nación con gobernadores dialoguistas aquí en Salta. Ay, Karina, ¿con quién? ¿Con Gustavo o con Emilia? De eso lo único que discuten ahora.

0: ¿Cómo le va? Tengo usted un muy, pero muy buen día. Buen día, Moisés Cos.
1: ¿Cómo le va? Buen día. ¿Qué look docente que tiene, Paula? ¿Cómo? Secretaria de un colegio. Así parece hoy.
0: Ah, mira, ¿así son las secretarias de un colegio?
1: Las tengo identificadas así de esa manera. Con... No se llama pasmina eso. ¿Qué viene a ser? Una bufanda. Una cosa así, ¿no? ¿Qué viene a ser eso? Tiene un nombre. ¿Cómo le va? Que me ayude entonces el señor Gustavo Franceschi.
2: Buen día, ¿cómo le va? Está muy elegante hoy, Paula.
1: ¿Pero qué tiene? ¿Que gerenta de banco?
0: O sea, él me mandó de secretaria docente y a la elegancia de Francesco.
1: Pero puede ser una secretaria docente con mucha elegancia. Yo tenía así con mucho estilo. Mi secretaria docente tenía mucha
2: elegancia. Hay docentes que se producen mucho para ir a la escuela. Hay otras que no, que ni se van.
1: Hay algunas que se producen mucho, pero no les queda la seda.
0: No. A nadie le importa.
1: Sí, a nosotros. La vimos con ese look, que está fantástica.
2: Es para el streaming.
1: Una camisa de lino.
0: Sí.
1: ¿Vio? Yo se la puedo describir. ¿Y cómo se llama eso que le cuelga ahí?
2: Una semi-pashmina, porque no es tan grande.
0: Es un pañuelo.
2: Pañuelo.
1: Sí. Pañuelo no es un pañuelo eso.
0: Dale.
1: No es un pañuelo, Paula.
0: Dale.
1: Ese yo, la verdad
0: te
1: que...
0: Te voy a mandar Informate Salta para que te diga el señor...
1: Apelo que la gente siga el streaming y vea la característica de la vestimenta de Paula Poma.
2: Y opine, digamos, si es secretaria docente, no de la Escuela Fantasma o...
1: Exacto, secretaria docente de la Escuela Fantasma, nombrada por William Becker.
0: Los únicos fantasmas son ustedes. Bueno, aparece...
1: Pero ¿sabe por qué está así? No por nosotros. Porque tiene una cita después de este programa.
0: Está denso hoy, ¿no?
1: ¿Tiene una cita después de este programa
0: tengo
1: o no?
0: Tengo un montón de cosas para hacer.
1: Dígame si tiene una cita...
0: No doy mi agenda al aire. No doy mi agenda al aire.
2: Bueno, claro.
1: Porque esa es ropa de trabajo cuando...
0: Yo voy a comenzar a contar las cosas que vos haces. Ayer ya lo eduqué a Vladimir. No vaya a ser que hoy te tenga que educar a vos, ¿no?
1: Bueno. No opino más.
0: Claro, yo le voy,
2: educando
0: yo voy a
2: decir, los soldados.
0: Yo voy a
1: me pagan para
0: la
1: eso.
0: Agenda de Moisés Cos fuera de lo que hace en esta radio, en este espacio, en este momento.
1: Estoy
0: ¿no?
1: todo el día en algún medio.
0: Yo te conozco la agenda, no te hagas el vivo.
1: Bueno.
0: Porque nos conocemos mucho. El Intra.
1: El Intra es el intransigente.
0: Sí.
1: O el Intra
0: es. No, dice el Intra.com.ar.
2: El Intra.
0: Ya bastante con que le haga chivo.
1: Porque había un canal que se llama Canal A. ¿Se acuerda de Canal A? No sé si sigue existiendo.
2: Creo que sigue.
1: Que era Canal de Arte.
2: Sí.
1: Canal A.
0: Sigue existiendo.
2: Sigue existiendo.
1: El Intra E puede ser el Intra. Porque usted dice eso. Me pone usted el.
0: Porque usted me va a interrumpir a los dos segundos. Porque no va a dejar que yo conforme una oración completa.
2: ¿Qué dice el Intra?
1: ¿Qué dice
0: cuando
1: el Intra?
0: La
1: señorita
0: completa,
1: secretaria
0: se
1: docente.
0: Porque yo lo interrumpo a usted.
1: Secretaria docente.
0: El Intra explica sobre la Escuela Fantasma que la auditoría, no la auditoría general, una auditoría que hizo la sindicatura general, ya les había advertido en julio, yo traté de buscar el no lo encontré, en julio les había advertido que esto era poco transparente.
2: Aquellos organismos de control ya habían levantado una alerta.
1: Claro, se le encendió una
2: Nadie
1: luz roja.
2: Nadie le dio pelota.
1: No, es que ha sido como lo dijimos en el programa de la televisión. Si pasa. En Salta, últimamente se está manejando mucho por el si pasa.
0: Sí.
1: Hacemos alguna cosita, pero ahora se nota mucho más. Ese es el tema. Mandamos, si pasa. Bueno, loco, si alguien se va a enterar. Y después está la otra teoría. A lo sumo, si es el peor de los casos, en una semana ya nadie se acuerda. Ahora, si es una cosa así básica como esto, 3 días. El problema es el siguiente, que este tema no está pasando. Sigue sonando por todos lados.
0: Para ellos pasó al otro día, ¿no? Pasó al otro día. Sin embargo...
1: Vemos cómo Fiore está lavando un poco la imagen del ministerio y demás, porque venía como algo correcto. El ministerio, no mucho más que otros ministerios, venía como con cierta presencia... Y esto, viste, lo desdibujó absolutamente, ¿no?
2: Habla del cambio de ministerio, sobre todo de educación,
0: bueno,
2: en diciembre.
0: El planteo también es quién es el o la responsable de estas designaciones, porque también hay que decirlo, se está apuntando a uno de los hombres más importantes que tiene la provincia, si no el más importante después del gobernador, que es a Nicolás de Mitrópolo. Entonces, apuntan que en realidad esas designaciones no le pertenecen a la ministra, sino que le pertenecen a el coordinador.
1: Entonces hay que bancarla a full, digo, desde el gobierno a la ministra, porque bueno, quizá ella directamente
2: no tomó obediencia de vida.
1: Claro.
0: No, no. Digo, esto plantean algunos, lo tendrá que dirimir. Yo me pongo en
1: secretaria,
0: vicegobernador Marocco.
1: Sí.
0: Lo tendrá que dirimir la justicia. Yo no conozco escuelas fantasmas, dijo Marocco. Conozco escuelas con niños, niñas, niñes. Sí, claro, no dijo así, pero bueno. En definitiva, lo tendrá que dirimir la justicia. Pero vos sos el ministro a cargo, vos te tenés que hacer cargo.
2: Claro.
0: Digo, este es el tema cuando se plantea una obediencia debida a alguien.
1: Mira, cuando vos entrás en una época de campaña, que si bien el funcionario tiene campaña permanentemente, porque la gestión es la campaña, cuando vos entras en la campaña ya política, partidaria, tenés que empezar a limpiar un montón de cosas, porque sabés que en la campaña te van a saltar todas esas cosas, y yo creo que hubo un descuido ahí total, absolutamente, de no regularizar, ponele que no haya sido un hecho de corrupción, mínimamente. Está un poco incómodo, ¿no? Todo lo que está sucediendo ahí. Y bueno, vos lo tenés que limpiar, che, o acomodar.
0: Más cuando tus propios auditores te están diciendo.
1: Claro, de última que te salta el tema, pero vos decís, pero pará, sí, es verdad, pero ya lo arreglé.
2: Claro.
1: Claro, no, llegaron acá en un momento.
2: Y donde, más en la campaña donde le das letra a la contra para que te pegue.
0: Vuelvo a citar fuente. La fuente es el Intra y la cito porque yo no pude acceder al informe de la sindicatura, ¿no? Entonces, dice el textual de este informe: personal registrado en el sistema de administración de recursos humanos que no figura en el sistema de gestión de junta, que era el cuestionamiento que hacíamos, claro. No entraron por junta. Uh-huh. ¿Entraron por dónde?
2: Y todos los cargos docentes tienen que entrar por junta.
1: Así es. Como entran,
2: como es la mayoría,
1: que quejan todo el mundo que no hay cupo, que no hay, viste,
2: que
1: hay
2: que puntaje, esperar que se... que juntar papelito para el puntaje, para que no se tiren en cualquier escuela.
0: Con lo cual, sigue el textual, no se observa una total integridad del universo de agentes con cargos docentes. Este es el planteo. El documento señala que en reuniones mantenidas el 14 de julio, en julio le estaban advirtiendo del 2026, con algunos miembros de la Junta Calificadora de Nivel Secundario y sus modalidades, indicaron que se debe a reasignaciones y o designaciones de personal sin su intervención. O sea, manifiesta lo mismo que dice la ministra, claro. Manifiesta lo mismo que dice la ministra, pero dice, por acá no pasaron. Por acá se informó que tal situación se advierte en el colegio. No tenemos uno, tenemos varios.
2: Escuela Fantasma. ¿No es el 7160?
0: Sí, está el 7160, que esa es la escuela con más designaciones. Pero esto también está ocurriendo en el colegio secundario 5242, ubicado en barrio Los Pinares, además de la 7160 de nivel inicial y primario, ubicada en Castañares. O sea, estaban advertidos por sus propios... O sea, esto no tendría ni que haber salido. Che, arreglen eso ya. Uh-huh. Vino Celia Lanca y ¡pum! Se lo hizo explotar. Pero Celia es mala. Celia lo lleva a los chicos a la timba.
2: No trabaja.
0: Porque le echamos. No trabaja. Es una... Todo lo que vos quieras. Jack el Destripador. Ha dicho de gente de la timba, ahí en la Entre Ríos, donde van los niños también vulnerables.
1: Hay un cartel.
0: La puli del bingo en la puerta, muchacho. Igual que Celia, peor ustedes.
1: Y, pero bueno. Y muchos multimedios ligados con los gobiernos de turno, lo que promocionan son timba, ¿no? Se lo puedo mostrar. Captura tengo por todos lados. Y digo, si están muy ligados a la información oficial, tengan el decoro mínimo de en sus páginas, en sus publicaciones, no meterle el tema de la timba.
2: Total.
1: Esta que se combate tanto ya en el mundo. Sí.
0: Bueno, ahí está. De modo tal que.
1: Bueno, ya estaban
0: advertidos.
1: Estaban advertidos también denunciando públicamente a esta mujer.
0: También. Que dice,
1: esta es una sinvergüenza, todo lo que, pero mirá lo que nos está diciendo. ¿Por qué no nos fijamos?
0: Eso pasó en julio. Uh-huh. En septiembre yo le hago la primera nota, queda ahí. La agarra Alexis Miranda, la explota, está en todos lados. y siguen insistiendo. Tuvieron tiempo. Acá hay designaciones cuestionadas, cuestionables por la forma de ingreso. No basta con ser docente o alguna vez tener el título de profesor de algo, porque toda esta gente no pasó por la junta de calificación.
1: Sí, y ya no da para que un vicegobernador, en este caso el vicegobernador, tire la pelota afuera, ¿no? Y diga, no, la justicia. Y si la justicia, ¿me entendés? De alguna manera.
0: Es de ustedes.
1: Levantan un teléfono y ya está.
0: Sí, ¿viste? Yo, o sea, creo,
1: ¿cuál es el problema?
0: Igual.
1: Entonces ya no podés decir eso.
2: Podrían haber levantado el teléfono de la sindicatura, che, te mandé el informe, fíjate en este.
1: Vos tenés que decir, de estos
2: 300. Arreglá los papeles de esto.
1: De estos 300 casos, tal cosa pasa con esto. Así, tenés que tener un detalle mínimamente para enfrentar a la prensa, ¿no? La poca que hay, de alguna manera. Pero que bueno, siguen preguntando las cosas que tienen que preguntar.
0: Claro, yo en el amague de esta noticia abrí la Auditoría General de la provincia, no la sindicatura, porque comenzaba diciendo auditoría, y me fijé en que hay muchos informes. Ah, mira vos, qué bien, la auditoría, bla, bla, bla. Mira los informes.
2: Sí, pues por ahí tienen un atraso de años, como pasó con el municipio de...
0: Nazareno, ejecución presupuestaria 2019.
2: Claro.
0: Esa es la penúltima, el penúltimo informe de la auditoría.
2: Se toman su tiempo los muchachos.
0: Todavía no mandaron la del intendente Guaya, claro, que sigue como intendente. Tenés, y esta me interesaba, Hipólito Yrigoyen. Ah, quiero ver Hipólito Yrigoyen, este intendente. A mí me hace ruido la intendenta. Es auditoría del 2018.
2: Ni siquiera era intendente.
0: A ver, Nani, si pone a laburar a los auditores. Ah, no, él está como auditor, no como presidente Ferrari. Porque después... Después Ferrari te dice, no, me da vergüenza salir con un informe tan viejo. San Carlos, auditoría del 2018. No, Chicuana. Chicuana es la más nueva, es del 2022. Pero 4 años después,
2: ahora,
0: podría
2: 2018,
0: haber otro intendente.
2: Ven ahí configurado un delito y por ahí hacen la denuncia y ya prescribió.
0: No, no prescribe mientras sigan siendo funcionarios.
2: No, pero ponerle un informe del 2018 de una malversación de fondo, pasaron casi 10 años.
0: Claro, si no, pero tiene que pasar 10 años desde que la persona deja de ser funcionaria pública. Mientras se mantienen funciones públicas, sos absolutamente imputable, no prescribes, ¿se entiende?
2: Sí, sí.
0: Pero sí, acá hay una, si pasa, pasa, como decía Moisés, vivimos en la política del si pasa, pasa.
1: Tal cual, sí, es la coyuntura. Bueno, hablando de política profunda, nosotros los peronistas tenemos una identidad que tiene que ver con Juan Domingo Perón.
2: Totalmente.
1: Hoy en el día de su natalicio, ¿no?
2: 131 años.
1: Y yo no me voy a poner a hablar de Perón, ¿viste? No me voy a poner a hablar de Perón. Porque Argentina habla de Perón, o sea, viste, hoy dice, no, ya hay que terminar con el peronismo, y el peronismo se sigue reciclando de alguna manera. Algunas veces sale bien la jugada, otras sale mal, pero el peronismo se sigue reciclando. Pero hay un tema que, como peronista, me jodió siempre, y era la identificación del peronismo con alguna línea del judaísmo peronista que ensalta. Judaísmo que alguna vez pasó también por el sionismo, ¿no? Integrando el peronismo y demás. Y dice, no, un judío jamás puede ser peronista. Porque Perón trajo a los nazis. Perón trajo a la Argentina a los nazis.
0: Yo tenía un libro que hablaba sobre eso.
1: Por eso, el gorilismo es así.
0: No.
1: Escúchame,
0: no.
1: Vamos a escuchar un poquito la versión.
0: Gobernaba, pero...
1: No, justamente bueno, no gobernaba,
0: dale.
1: Pero ya había terminado la guerra.
0: Dale.
1: Pero
0: dale.
1: Si quieres, si no dale, me va dale. A creer a mí,
0: no,
1: lo vamos a escuchar.
0: No, está bien.
1: A este informe, mínimamente, le prestemos atención, son 2 minutos.
0: Sí, señor.
1: Donde te da exactamente la cronología de los hechos dentro del peronismo. ¿Y cuántos nazis estuvieron alojados en Argentina? ¿Cuántos, Paula?
0: No tengo idea.
1: Entonces, ¿por qué decimos eso? Primero, antes de saber cuántos nazis tuvieron... Esto está documentado absolutamente, ¿no? Te digo, escuchá, a ver.
3: ¿Es cierto que Perón refugió a los nazis? Esa es una de las mentiras clásicas de los golpistas de 1955 para justificar el golpe y sus propios crímenes. Arranquemos por los hechos. En 1994, el canciller Guido Di Tella creó la CEANA, una comisión integrada por expertos nacionales e internacionales. La comisión concluyó que de 45.000 criminales de guerra identificados en Alemania, solo 22 llegaron a Argentina. El resto quedó en Alemania, emigró a Estados Unidos o fue capturado por los soviéticos. De esos 22 se deportaron 6 casos. Para comparar, en Estados Unidos se detectaron y deportaron 300 casos, en Canadá 200 y en Australia 150. Argentina es un país de gran migración europea. En 1955 la comunidad alemana era de unas 160.000 personas, la mayoría llegados a comienzos de siglo. Que algunos criminales se escondieran dispersos en una colectividad tan grande no fue excepcional. Pasó en todo el mundo. Pero decir que Argentina fue un importante refugio de nazis es un disparate absoluto. Incluso hoy, con controles modernos, cada tanto aparecen narcos extranjeros viviendo escondidos en Puerto Madero o Nordelta. Terminada la guerra, una carrera entre Estados Unidos y la Unión Soviética para llevarse científicos y técnicos alemanes. Truman autorizó la operación Paperclip, que trasladó en secreto miles de alemanes. El caso más famoso es Von Braun, el creador de las bombas B-2 y luego el padre del programa espacial norteamericano. Hoy, Von Braun tiene estatuas y nadie acusa a Truman de nazi. Los soviéticos hicieron lo mismo y se llevaron casi 2.000 técnicos. En este mismo contexto, en 1946, Argentina contrató equipos alemanes liderados por Kurt Tank, que desarrollaron el Pulqui 2, uno de los primeros aviones a reacción del mundo. Perón hizo lo mismo que las grandes potencias, traer científicos para impulsar el desarrollo nacional. Y para cerrar, Argentina fue un gran receptor de judíos de posguerra. Entre 1940 y 1955 ingresaron al país unos 45.000 judíos. No por casualidad, en 1955 Jerusalén inauguró una plaza Presidente Perón por la ayuda que Perón y Evita dieron al naciente Estado de Israel. Lo curioso es que cuando cuento esto, algunos acusan a Perón de prosionista. Bueno, deberán ponerse de acuerdo, o nazi o prosionista, y Perón no fue ninguna de estas dos cosas.
0: Bueno, ¿quién es el que habla? ¿Me cuenta otra vez?
1: Es el doctor Octavio Pérez.
0: ¿Qué es?
1: Compañero.
0: Bueno, no sé quién.
1: Sociólogo.
0: Paralelamente
1: social.
0: Lo tenés a Raúl Colman, ¿sí? A Raúl Colman diciendo lo contrario. Claramente.
1: ¿Doble de Nación?
0: No, lo que es, No, de página 12.
1: Ah.
0: Entonces, es un informe que se presenta donde dice Perón sabía quiénes eran. Llegaron 180 criminales de guerra nazi. Sí, todavía no se conoce la cifra exacta. Este es un informe también planteado en página 12. Es verdad que parte del informe tenía, como vos decís, a gorilas como Marcos Aguinis o lo que vos quieras. Es verdad también que Perón gobernó, tenés los dos gobiernos de Perón, uno que va hasta el 52, mientras que Hitler termina que en el 45. Sí, bueno, hay un nivel de paralelismo, porque entra Perón en el 46.
1: Están los 6 deportados, que en realidad son 8.
0: Está bien.
1: 8 deportados de jerarcas nazis. 8. De los 22 que se buscaban en Argentina. Y que se los siguió buscando hasta el último tiempo. El último deportado, que a mí me conta mucho por una cuestión muy particular, es el viejito bueno, fundador de colegios en Bariloche y toda esa zona. Estamos hablando de Erik Priebke.
0: Sin embargo, uno de los lugares con sede muy fuerte, muy fuerte del nazismo, si se quiere, es en los pagos del amigo Franceschi, específicamente. Pero específicamente más en La Falda, donde había
1: un hotel. La Falda, el hotel.
2: Sí.
1: El Edén. El Edén, el Edén, el
2: hotel Edén. Lo conocimos. Pero fue previo la construcción del Edén.
0: Claro, pero lo que hacía era recibir, claro, qué sé yo, jerarcas nazis que, recordemos, ¿no? Uh-huh. Contextualicemos la época, se iban, de hecho, más de una familia tiene esos baúles de viaje antiguos, porque se iban 3 meses a algún lugar en barco, bueno, de esto se trata. Si eran refugiados o venían de vacaciones, hay también.
1: Bueno, ¿y cuál diferencia es la relación y la prueba absoluta entre Perón y el nazismo?
0: No le estoy diciendo
1: eso. No, pero
0: estoy
1: digo,
0: diciendo de esto.
1: Según lo que dice
0: Colman. Lo que yo te estoy planteando, este es un informe del CNEA, también, que este planteo que dice, no es que los dejó entrar, sino que sabía exactamente quiénes eran.
1: Y Marco Aguine, trabajador de la embajada de los Estados Unidos. O sea, ya sabes, podés haber leído el libro, La Argentina de los Marranos, todos esos libros, viste, de Marco Aguine, ¿no? Que en realidad alimentaban la teoría de los dos demonios mundial, no solamente el área de los argentinos. Bueno, entonces,
0: esto tiene que ver con una comisión que se armó en la Argentina, Comisión para el Esclarecimiento de las Actividades Nazi en la Argentina. Se llama SEANA, esta organización que integraba Manuel Moray Araujo, Guido Di Tella y Marcos Aguine.
1: Un desastre, eso.
0: Bien.
1: Bueno, yo me quedo con los deportados, con los tiempos cronológicos de cuando terminó la Guerra Mundial y cuando supuestamente ingresaron. Está el registro de estos 22 que se buscaban y 6 fueron deportados como criminales de guerra a través de la embajada.
2: ¿Cuántos pueden haber entrado con un pasaporte falso como un refugiado?
1: No, la cosa es entrar con pasaporte falso y otra cosa es,
2: como pasó en todo el mundo,
0: promover a cambio de oro. Esto también es el planteo que se hace, promover a cambio de oro si se a ver, yo noto que a veces creemos que determinadas personas son como dioses, ¿no? Y ¿cómo no vas a ver esto?
1: A lo que voy, que este era un justificativo para el golpe del,
2: claro, del 55.
1: El bombardeo de la plaza. No, esto era también, porque la iglesia decía, no, ¿cómo podemos estar nosotros manejados por los nazis? Entonces, bueno, nada, te lo está diciendo alguien que tiene una raíz, ¿no? En esa religión, y que verdaderamente el peronismo en la Argentina fue lo que muchos otros países del mundo no tuvieron, ¿no? La posibilidad de tener 100 universidades, de tener la educación pública y gratuita, el plan de salud más impresionante para la época que hubo en Argentina.
0: Claro,
1: bueno, un montón de cosas.
0: Es que algunos de los planteos que devienen sobre el peronismo, cuando el peronismo se enfrenta a militares, che, pará, y eso por ahí lo que confunde a las generaciones en la actualidad, che, pará, pero Perón era militar.
1: Sí, le decíamos general hasta el último momento, o sea, era el general, ¿cuál es el problema?
0: Pero bueno, y también entender, ¿no?
2: Mi general, ¿cuánto valés?
1: Claro.
0: También entender qué es lo que implica una vez que muere Perón, digo, ahí la vuelta de Perón y el destrato, si se quiere, a los imberbes, los dos Perones, ¿viste? Esto que uno evoluciona a partir de la vida y no es...
1: Pero Perón tiene la capacidad de pedir disculpas por eso después.
0: Y no es una cuestión lineal. Ahora, muere Perón, deja a Isabelita, y dentro del peronismo hay quienes reivindican a Isabelita y hay quienes, ¿me entendés?, creemos que se fue a la mierda. Como sea, esto de...
1: ¿Hubo un golpe?
2: Mirá, no. El gran error de Perón es haberla depuesto a Isabelita en la
1: forma. No, ¿y hubo un golpe después o no? Claro.
0: Sí, pero... Bueno,
2: es lo mismo que asociarlo Perón al franquismo y Franco no lo quería Perón en España.
0: Te lo relaciono con él ahora. Vos la tenés a Cristina. Cristina...
1: Presa, por cierto.
0: No, pero...
1: Macri no es cierto, sí.
0: Mirá los títulos. Yo no te digo que entré en la profundidad de las aguas, que ya ahí ya es un bolón, que entré en los títulos para al pibe que le explican en el colegio el título. En Cristina, aguache, jubilación para todo el mundo, qué sé yo, bla, bla, bla. Comenzamos además con una movida que tiene que ver con el feminismo muy fuerte, que la misma Cristina le cuesta cambiarlo, sobre todo lo que tiene que ver con la ILE, etcétera, etcétera. Si viene Macri, ¡pum!, endeudamos a 100 años. Entonces, tenemos que solucionar esto. Llamémosla de vuelta a Cristina, pero esta vez Cristina como genera un fuerte rechazo y pongamos un macho centralista como el querido Alberto.
2: Moderado.
0: Que además, moderado.
2: De buena forma.
0: Entonces, al macho centralista le estuvieron diciendo todo el tiempo, te gobierna Cristina, te gobierna. Mentira. Cristina agarra y le advierte en un acto público con los presidentes latinoamericanos, cuando hacen el acuerdo con el FMI, dice, Alberto se lo llevó puesto Alfonsín, el FMI, Alberto se lo llevó. Sí, Alberto hizo un gobierno de mierda. Ahora, ponele, te entregamos.
2: Pero también gobernaba Cristina, Pablo.
0: ¿Qué?
2: También gobernaba
0: Cristina. No,
1: ¿qué gobierna?
0: No, no.
1: ¿Vos decís que gobierna ahora?
0: ¿Vos decís que gobierna Villarroel ahora?
2: No.
0: No hay forma de que gobierne. El que tiene una lapicera es el presidente.
1: Gobierna Marocco en Salta.
0: Gobierna Marocco. No existe ese que gobierna el segundo. No hay forma. Uno se lo comió Néstor Adualde. Muchacho, el que tiene una lapicera, tiene una lapicera. Y se lo advierte en un escenario públicamente, Cristina. Y hay un quiebre ahí, en un acto así, públicamente con los presidentes latinos. Mirá que el FMI, mirá qué cosa, mirá, y le advierte. Ahora, gente como usted, no deja de decir gobernó Cristina.
2: No, yo no digo que gobernó
0: Alberto hizo
2: Cristina.
0: Gobierno de mierda por culpa de Cristina. No, Cristina hizo el gobierno que hizo, Alberto hizo el gobierno que hizo. Muchos de nosotros...
2: Hubo un acuerdo y muchos ministerios los tenía Cristina.
0: Muchos de nosotros creemos fervientemente, pero con mucha fuerza, que si hoy tenemos este sujeto que nos gobierna tan loco, que nosotros... adulto, lo vemos loco, lo vemos revirado, lo vemos que yo.
1: Igual que...
0: Es porque Alberto generó esa base.
1: El que gobierna Bolivia, igual con menos modo, más modo, no importa.
0: Va de vuelta.
1: Eso. Pero él exactamente
0: generó
1: está
0: eso.
1: Cortado
0: bueno, Perón
1: por la misma...
0: al morir y dejar la Isabelita en un gobierno de mierda con la triple A y todo
2: López
0: lo que vino.
2: Rega.
0: Generó, o sea, el golpe de
1: Perón
0: Estado.
1: Perón se muere. Claro.
0: Por eso, Perón se murió, pero que dejó eso. Entonces, ¿a quién responsabiliza? Isabel Perón, porque nadie le cambió la apellido de Isabel. No dicen Isabel Martínez. María Estela Martínez de Perón. No. Hubiese sido distinto si él termina su mandato, por ahí sí, por ahí no, es... No saben.
2: Contrafáctico.
0: ¿Pero medio, vos crees que gobernaba Isabelita?
1: Medio difícil cuando...
2: No,
1: la,
2: gobernaba López Rega.
1: La derecha está totalmente enquistada, ¿no? Y cuando ya se pierde el control de la derecha, porque hay una derecha que todavía sigue el lineamiento democrático. Hasta sin ir más lejos, el propio Macri tenía alguna institucionalidad, ¿me entendés? Para hacer la cagada que hizo, ¿me entendés? Para endeudarnos, para seguir dando la cara y todo ese tipo de cosas, y diciendo, che, nosotros estábamos bien, loco, 100 años de deuda tenemos, 100 años de deuda. Y ahora estamos viendo que esa deuda, ¿viste cuál es el informe que salió ahora? Esa deuda sirvió para refinanciar a los propios fondos empresariales argentinos, ¿viste? Que estaban con la deuda, se los refinanció. Sirvió para refinanciar la deuda de la parte privada. Bueno, eso es lo que hace.
0: Pero por
1: entonces,
0: eso le digo.
1: Yo creo que hay...
0: porque mirá, esto era la investigación de lo que tiene que ver con los nazis, Perón, y si es malo, y si es tan bueno, y si es...
1: Vamos a Güemes. A Güemes lo tienen que matar. No le queda otro.
0: Sí.
1: Lo tienen que matar a Ragone, que tampoco era el revolucionario, ¿viste? Porque él venía de clases sociales privilegiadas.
0: Viene la derecha y te dice, nosotros lo reivindicamos a Güemes. Nosotros le hicimos el monumento ahí. Claro, no entiende alguien de el centralismo porteño. Ahí era el fin del mundo, Salta,
1: bueno, yo,
0: cuando hicieron el monumento.
1: Quería traer desde un lugar menos, digamos...
2: Contemporáneo.
1: Menos, claro, de algún suceso del
0: está
1: peronismo.
0: Bueno. Me encanta.
1: ¿Entendés? Y que me toca muy de cerca. Por eso que, che, vos que sos judío y
0: ¿cómo
1: reivindica?
0: Vas a ser peronista.
1: Claro, yo me pregunto más, vos que sos judío.
2: ¿Cuántos dirigentes tuvo el peronismo y profesaba la religión judía? Muchísimo.
1: Hay una organización judío-peronista, ¿no? O sea, más allá de eso, así como están los putos peronistas, que existe, no digo, no estoy jodiendo, existe la judaica peronista, ¿viste? Existió siempre eso. Pero no importa, el tema no es el asunto que hoy dice, che, 131 años de nacimiento de Perón. Abarquémoslo por algunos sucesos que tuvo que enfrentar Perón, ¿no? Y que se puso de pie la Argentina, esa Argentina que no tenía ningún derecho laboral, que el patrón se dice, tiene que laburar 25 horas, boludo, ¿qué me importa? No, pero sabés que tengo que, no, quédate acá, ¿viste? Tienen que laburar. Y se les dio eso, y por eso no le perdonaron nunca. ¿Cuándo comienza realmente el peronismo? ¿Cuándo comienza? No, con Perón, el poder, no. Comienza cuando los ricos marplatenses empiezan a ver que en la Bristol llegaba gente de la fábrica, del agro.
0: Claro,
1: de...
0: era una villa veraniega.
1: Cheta.
0: La Bristol.
2: Elitista.
0: Elitista, de gente como uno.
1: Y dice, ¿no? ¿Qué hacen estos negros acá?
0: Metiéndose al mar, claro.
1: Tienen vacaciones, y tienen una semana de vacaciones y vienen a pasear acá. Bueno, muchachos, esto no puede ser, no podemos estar al lado de ellos. Es como lo que pasó con el cheto aspiracional de Salta, cuando con Cristina Fernández de Kirchner le decía, porque eso lo escuché en Salta, le decía a los, decía que los negritos iban a solo comprarse con la guita de la UH, o con claro, la guita que tenía, las altas llantas.
0: Bueno.
1: Del shopping, no lo podía entender. Andaba el shopping, no lo encontraba nadie, pero...
0: Lo que es peor.
1: Y bueno.
0: Lo tenías a Carniello apuntando con el dedo, diciendo, esos que cobran UH y se la juegan en el casino.
1: Y bueno, entonces...
0: ¿Y vos de qué vivís, Carniello? ¿Del diezmo, de la limona?
1: No, vivía exactamente con un sueldo.
0: Ah, no, Carniello no chupa hasta que lo encontraron. Digo, qué feo.
1: Y después pasó al otro lado y le dijo a Macri, llévate la imagen, mirada. La mirada de los pobres, Macri, le dijo. Y algunos dicen, che, eso fue el empujón final para que Macri quede en falsa escuadra a nivel país. Listo, dicho lo cual, viva Perón, carajo, directamente. Ya, hablando de los derechos laborales,
0: sí.
1: Un tipo que la está pasando mal por estas horas es Rosca Floja.
0: ¿Quién es Rosca?
2: ¿Qué le pasó?
1: Robertito.
2: Robertito Funes Ugarte.
1: ¿Viste lo que le pasó?
2: No, ¿qué le pasó?
1: ¿Lo tenemos ahí o no? ¿Se lo mandé o no? Búscamelo a Rosca Floja.
2: Ayer estuvo haciendo un móvil... de dos canales, se encontró con un colega movilero.
1: No vi esa parte.
2: Por dos canales.
0: Yo no valoro el ataque a los periodistas que están en la calle, que... Digo, está bien, cada uno es adulto, se banca lo que
1: dice. Pero si vos tenés una identidad política, a ver si alguien te quiere decir... Si te vienen a menospreciar, si vos te pones de lado... De la maldad, cagate, boludo. ¿Qué va a hacer?
0: No es así.
1: Cagate, ¿en serio? No, o sea, a mí.
2: No, bueno, pero eso no valida que alguien que está laburando en la calle. Pasa...
1: Pero es que vos misma que querés separar a operadores de periodistas.
2: Sacando Rosca Floja de lado, que. Ponele un chiste.
1: Es detestable. Ignorante. Es detestable. Bueno, yo lo voy a hacer entrar en razón, mínimamente, voy a intentar.
0: Insultando a alguien.
1: Bueno, escuchá, ponete el lado de Rosca Floja, escuchá, mirá. Mirá lo que dice, ¿lo tenemos o no? Sí, perfecto. Escuchemos a Rosales Ugarte.
4: Sí, dale. La televisión está en crisis, ustedes lo saben, la tele está complicada. O sea, hay poco que se hace, hay poco producto para hacer. O sea, son todos realities, que gracias a Dios tuve la posibilidad de ser el conductor de GH, de GH La Noche de los Ex, durante 4 años y la pasé divino. Sé que hay varios postulantes, así que, muchachos, se los doy con un moño si quieren. Primero arreglemos lo que tengo que arreglar. Le digo a los que están ahí con las garras a punto de subirse. Y algo no me cerraba. Digo, pero ¿cómo me están pidiendo que pase a facturar si de repente sería en 8 años, casi 9 de empleado en blanco? Entonces, ¿qué es la situación? O sea, le pasa a todo el mundo. No es que le pasa a mí porque soy Robertito Funes y qué sé yo. No, nos pasa a todos.
0: Bueno. Un Robertito que pasó...
2: Era empleado del FE y dejó de ser empleado y le piden que facture...
1: Cambió la empresa. Cambiaron los dueños de Telefe nuevamente.
2: Paramount y Viacom vendieron.
0: Pasó exacto. De estar registrado y queda un juicio laboral.
1: Pero no, pero es peor.
0: Él está en contra de la industria del juicio.
1: Es peor porque es más largo. El tipo explica que él firmó un contrato, pero como está haciendo refacciones en su casa, nunca lo imprimió. O sea, le dieron el contrato, eso cuenta él, no es que estoy diciendo yo. Cuenta él que nunca lo imprimió porque tenía la impresora guardada en un mueble. ¿Me entendés? Y por las reformas...
2: El contrato lo tenés en WhatsApp, lo tenés en algún lado.
1: Bueno, él lo quería tener impreso, no lo imprimió. Y ahí está la cláusula de que el tipo ya no era más empleado formal y que iba a tener que facturar. O sea, ¿qué está haciendo este pedazo de sorete hijo de puta, como es Rosales Ugarte? ¿Qué está haciendo?
2: Funes Ugarte.
1: ¿Qué está haciendo? ¿Qué está haciendo?
0: Era movilero. Exigiendo... Rosales Ugarte, ¿sabes quién era?
1: Sí, bien.
2: Era movilero en el programa de Georgina Barbarossa.
1: ¿Qué está haciendo? Con todo esto, ¿qué está haciendo? Está queriendo exigir
0: derechos laborales.
1: Este hijo de puta que banca a Milei a morir, ¿me entendés?
2: El otro día se encontró con Karina, Karina lo felicitó.
1: Sí. Está exigiendo derechos laborales, como el otro, como Esper, ¿entendés? Sí, el degenerado que se quiere jubilar con 5 años de aporte. Es una cosa de loco.
2: Moratoria.
1: O sea, decís si no te da bronca.
2: Moratoria, cárcel o bala.
1: Claro, decís si no te da bronca, no te da un poco de...
0: Mira, en el caso de Robertito... Más allá de...
1: No, le decimos Robertito y no significa que sea cariñoso, sino que él tiene el mote de Robertito.
2: Sí, Robertito.
1: Es un sinvergüenza.
2: Puedes decir Robertito y sabés quién es.
1: Es un asco de persona.
0: Yo al vago lo que veo es que labura de lunes a lunes. O sea, lo ve en la calle,
1: la meritocracia. Tiene laburo, tiene posibilidad de laburar. Bueno, eso le pasa en el programa de la noche. No. Se embolan, ¿qué están hablando? No. Y yo me les cruzo y se embolan de la misma manera.
2: No voy a salir en defensa de Robertito, que no lo conozco ni me interesa, pero un tipo que hace piso, conduce un programa, no tiene ningún problema el otro día de recorrer la calle y hacer móviles y demás. Digo, otro no te lo hace por ego.
0: Ahora.
2: Ya te digo, ¿no?
1: Lo cagaron los patrones.
0: Claro. Ese es el problema del trabajador que se cree patrón.
1: Porque vos no sos de clase alta por tener un ingreso alto.
0: O por tener un apellido. Vos sos clase trabajadora.
1: Yo gano mucho, pero soy trabajador. Podés decir de esa manera. Claro. ¿Entendés? Pero, o sea, el ingreso alto no te hace de clase alta. Por ahí él tiene un muy buen contrato laboral. Gana un montón de guita porque hace Gran Hermano.
2: Pero
1: hace
2: tiene que facturar. Como cualquier monotributriste.
1: Ahora tiene que facturar al igual que yo. ¿Me entendés? Es así. Vos podés facturar mucho, pero nunca podés dejar de laburar.
0: Robertito ingresa a los medios como un personaje que hasta parecía simpático, uh-huh. Conociendo
2: mendocino.
0: La realeza, si se quiere. La realeza etiqueta, mentirosa.
2: Porque, era de una familia muy humilde.
1: El otro gordito de TN sí conoce la realeza. Hay un gordito que es.
0: No lo tolero. A ese no lo
1: pero
0: tolero.
1: Pero ese sí conoce.
0: Ese sí que no lo tolero.
2: El mexicano.
1: Mexicano, ¿eh?
2: Rodrigo, el que ganó Masterchef, sí.
0: Lo que pasa es que el mexicano ese es Juario siguiendo las redes. No es ni más ni menos que eso.
2: Sí, te lee todo, no sabe. Sí.
0: No, es Juario siguiendo las redes. Es decir, él siguiendo, ay, ¿qué hace Lady Di? Ay, ¿qué hace la reina de qué sé yo? Hay gente que se debe...
2: Lady Di no la puede seguir.
1: Estuvo pasante en Buckingham. O sea, en la parte ceremonial. No es un boludo el gordo ese.
0: Fui a levantar una bandeja en un castillito. Sí, déjame hinchar la pelota.
1: Y sí.
0: Digo, Robertito entra como un personaje.
1: ¿Sabes qué hacía yo para entrar al mundo del periodismo?
0: Está bien, pero vos no te la da
1: Iba a los asados donde estaban los popes, entre ellos política. Sergio Poma, estaba Peña, Villazón, toda esa gente.
2: Te servías el asado.
1: Y por ahí te servía un vino, ¿viste? Ah. No sé si el asado, pero yo te eché, te llené la copa y estaba
0: está
1: ahí,
0: bien, pero
1: charlábamos.
0: No estás ingresando a la. No sos sangre azul. Vos querías conocer de periodistas más viejos el oficio del periodista con otra mirada, por supuesto, de aquel que ingresa. Robertito o este mexicano, ¿me entendés? Son aspiracionales. Y en el caso de Robertito, entró como un personaje simpático hasta que un día lo quemaron con un off, ¿se acuerda? Lo quemaron, le hicieron percha. Sí. Si nos agarran a cualquiera de nosotros en un off, hay que resistir Buenos Aires y todo su parafernalia, ¿no? Dicho esto, Robertito...
1: Mis off son cuando estoy al aire. Mirá vos, son los peores, porque yo cuando estoy en la vida
2: privada... Rodolfo Vera Calderón.
0: Bueno, un salame. A ver.
2: Pero él cuando cuenta su historia, también se crió en una familia muy humilde en México.
0: También.
1: Yo voy al hecho.
0: Pero su forma sirupítica.
1: Yo voy al hecho.
2: A nosotros no nos gusta, pero mucha gente le gusta, ¿eh?
1: que estos gorilas, que además en algún momento tuvieron buena onda con los gobiernos nacionales y populares, porque viste que...
0: En el caso de Robertito,
2: con Cristina.
0: La mejor.
1: Todo, y después terminó hasta hablando cagada, viste, del kirchnerismo, de Cristina y todo lo demás. Eso es lo que me jode. Pero al mismo tiempo,
0: o sea,
1: de los trabajadores que después...
2: Como acomodaticio ahí, ¿no?
0: Ese es el tema, esa es la palabra, son tipo acomodaticio.
1: Por eso el término de rosca floja, no es por su...
2: Yo creo que es cholulo. Con cualquier presidente él va a querer caer simpático.
0: Es como el Ministerio de la Calle Córdoba, no importa quién gobierne, ellos caen bien y después hacen mierda al anterior.
1: Es un sinvergüenza. Pero a lo que voy es que un trabajador... exige, ¿no? Desde el gorilismo, tiene todo su derecho, ¿no? Pero exige derechos laborales, ¿no? Sí. Eso es lo que está mostrando ayer.
0: Teníamos notas pautadas, son las 12, ya pasó una hora. Dios mío.
1: Sí, está lindo.
0: En 155.
1: ¿Qué no le parece que está lindo el programa?
0: Sí.
1: Por lo menos para nosotros.
0: Está bien, 395-853, deja tu mensaje de voz o de texto en el WhatsApp.
2: Bueno, ayer se nos fue para... Tenemos cierta edad.
1: No sabía que tenía 80 años, ¿vos sabés?
2: Yo tampoco. Bueno, 81.
0: Yo lo vi con Pergolini a Víctor Heredia el otro día y me acordaba también de Piero, no me imaginé.
1: Tenía la, sí. Claro. Sí.
2: Nos marcó una generación.
0: Te lleva a la Negra Sosa inmediatamente.
1: Pero ya cuando cumplí los 80. Cuando cumplí, en mi caso, los 65, 70 ya está.
2: Bueno, lo dejo ayer. Él descubrió su vocación musical estudiando para sacerdote. No se llegó a recibir.
1: Sí.
0: Gracias, Piero.
1: Así es.
2: Gracias, Piero.
1: Y
2: todos los días, Piero.
4: Producto para hacer, o sea, son todos reales.

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0: Déjanos tu mensaje de voz o de texto en el WhatsApp 155-395-853.
1: Nadie compra esta farsa, ni engañar.
0: Temperatura en Salta Capital, 23 grados 8 décimas, el cielo está parcialmente nublado y se anuncian tormentas aisladas a la tarde en bajo porcentaje y lluvias aisladas a la noche.
2: Yo lo tomo porque está frío.
3: No se le niegue un vaso de agua.
0: Yo sí, hoy le niego.
2: No, pero todo en un día peronista, al enemigo ni un vaso de agua, ni justicia, decía Perón. Uh-huh. Pero, bueno, casi pero me
3: en
2: niega.
3: Este caso no es enemigo.
2: El vaso de agua casi me lo niega Paula Poma.
0: La verdad que sí, casi le niego el vaso de agua. Hoy casi le niego el vaso de agua. Estamos en comunicación con el periodista Juan González.
2: Iba a decir que es nuestro colega. No, yo soy colega de él.

0: Bueno, celebro esta llamada porque me llena de memoria, me llena la memoria, me la activa.
1: Salud.
0: Conocerlos tan jóvenes a ustedes, tan jóvenes.
2: Éramos unos niños, niños.
0: Y sobre todo después allí la trayectoria.
2: Y seguimos haciendo ahora. Esto. Sí, claro, sí, sí. Claro. Estamos
0: realmente colegas talentosos.
2: Bueno, muchas gracias y viniendo de vos, la verdad que tiene un peso muy específico eso. Hay un libro, que no solamente, bueno, va a ser nuevamente presentado acá, ya estuvo presentado en otras ferias de libros, estuvo también, si no me equivoco, en el propio Palermo, ¿no? En la feria de libros que se hace ahí en Palermo y demás.
0: Sí, la feria nacional.
2: Claro, exactamente.
0: Este año fue la 50 edición.
2: Mirá vos, impresionante. Y el libro, que en ese momento, cuando vos lo estabas haciendo, había comentarios y ahí uno podía aprender de algunas cuestiones históricas que habían sucedido, contado por el protagonista al mismo tiempo. Y este libro se llama Operación Vuelo 718. Ponenos en auto, ¿no? Más allá que sea un vuelo, como dicen los abogados, ¿no? Y la justicia, ponenos en auto. ¿Qué fue ese vuelo 718?
0: Sí, este libro, que ya tiene que se reedita ahora, yo insisto y lo remarco, está en reedición, ¿por qué? Porque como todos los libros, son una luz en cada estante de una biblioteca. Y con el tiempo, alguien percibe que esa luz sirve para iluminar este momento. El vuelo 718 contiene todo lo expresado en el tercer juicio por la verdad realizado ante los tribunales laborales federales en Jujuy y que versa sobre investigó y terminó en condena, esto hay que subrayarlo, por el traslado de 90 presos políticos desde la cárcel de Jujuy. Yo acoto siempre con la memoria esa inmunda cárcel de Jujuy al campo de concentración que funcionó en la unidad 9 de La Plata. Esto ocurrió en el año 76, un 7 de octubre, un día como ayer, donde esos 90 presos políticos, 78 varones y 12 mujeres, fueron trasladados, los varones en un avión Hércules, las mujeres en un avión más pequeño, y ellas fueron a Devoto. Pero este aquí que narrar lo que ocurrió en ese vuelo realmente es una novela de terror.
1: Solo en el vuelo, solo en el vuelo, de Jujuy hacia
0: La Plata. Una madrugada, Requisa, perros con figuras de humano y perros de verdad, canes, unas golpizas, para terminar encadenados en el piso del avión Hércules, los varones, entre los cuales se encontraba un amigo de ustedes que se llama Juan.
1: Está hablando en tercera persona, pero es él, ¿eh?
2: Les digo a la gente claro. Que es la historia de Juan Gonza en ese avión, del periodista Juan Gonza.
0: ¿Por qué sirve la reedición? Yo hace unos días leía que en Hurlingham un par de periodistas también, de escritores, hizo lo mismo, reeditó un libro que lo había escrito hace unos años en alegato muy vigente a la política actual oficial del negacionismo. No podés pretender crearles un Jordán para que los bendiga a los condenados ya por la justicia y máxime por delitos de lesa humanidad que son imprescriptibles. Es un hecho probado todo lo que se desarrolló en ese juicio del traslado. Hay testimonios de los compañeros azucareros, de los compañeros mineros. También estaba con nosotros Aredes, este famoso intendente
2: de Ledesma.
0: Un, un benefactor realmente.

0: de su gente.
1: Ah, mira, estaba en ese vuelo, en el vuelo 718,
0: estaba en Gorriti con nosotros y también fue embarcado a La Plata. Para donde después simularon su liberación para raptarlo y asesinarlo y hacerlo desaparecer porque él se volvió a su pueblo, contradiciendo los consejos de los amigos que decíamos que no vuelva a su pueblo. Así, en forma idéntica de canalla, fue asesinado Avelino Bazán, el dirigente minero de luchas reconocidas en los feudos de Mina Aguilar en aquellos tiempos. El juicio tiene los testimonios nuestros, de los protagonistas. Yo figuré cuando vi el avión.
1: ¿Quiénes sobrevivieron de los 79 hombres, ¿no? Que iban en ese vuelo. ¿Cuántos sobrevivieron a la dictadura, Juan?
0: La desaparición de Avelino y del doctor Aredes se produce después de La Plata. Uh-huh. Después de La Plata, cuando los liberan para agarrarlo en la puerta, para agarrarlo en el cañaveral de Desma, para agarrarlo a Avelino en el centro de Jujuy. Uh-huh. Y nunca más saber de ello. Pero yo rindo homenaje a los 90, a las 12 mujeres.
1: A las 12 mujeres.
0: Y a los 78 varones. Porque en el juicio dicen con tanta claridad la verdad y construyen el mejor argumento para el negacionismo. El negacionismo no es novedad en la historia nuestra, en la historia universal. Hubo negacionismo después del Holocausto, de otros países que incluso para contrarrestar el negacionismo, dictaron hasta leyes, como sucedió con el genocidio de los nazis. Se legisló para castigar el negacionismo.
2: Claro.
0: Acá es
2: una como política, base acá el juicio de Nuremberg, ¿no?
0: Claro. Por supuesto. Acá es una política encubierta de Estado, que desembozadamente van algunos legisladores a visitar a los presos condenados por estos delitos.
3: La vicepresidenta.
0: Siendo representantes del pueblo.
2: La
3: vicepresidenta.
2: La senadora nacional por Salta también estuvo en una de esas visitas, ¿no? Estamos hablando de Emilio Orozco, entre otras cosas,
0: todo ser humano es dueño de pensar y identificarse ideológicamente como quiera, pero tiene que tener respeto a la opinión en contrario, cosa que este gobierno está muy lejos de demostrar. Hoy, sin ir más lejos, vos podés leer el último ataque de histeria de Milei en contra de Carlos Pain de la Nación, ayer contra el director de la Nación. Vivimos un estado donde el negacionismo está nuevamente resurgiendo y es peligroso siempre.
2: Y además la institución que cuenta, que propaga, ¿no?, que promueve, que registra, ¿no?, como es el periodismo, porque la frase de este gobierno tiene que ver mucho con eso. No se los odia lo suficiente, no se nos odia lo suficiente. Todavía falta más odio hacia institución que tiene que ver con el periodismo, ¿no?
0: Bueno, entonces, reimprimirlo al libro, volver a mostrarlo, es litigar contra esa política encubierta.
1: Uh-huh. Hay que...
0: Son dueños de ser libertarios, son dueños, pero lo que no son dueños es de mancillar el sistema democrático, mancillar la investidura del presidente. Esto es de psiquiátricos. Uh-huh. Así estamos. Entonces, con mucho entusiasmo, con mucha convicción, no hacemos nada más que repetir lo que ya hemos demostrado en este juicio y en este libro.
1: Libro que sirvió para Juicios de la Verdad, que condenó a 11 represores, más allá de que hubo dos absoluciones, y esto no convenció, no solo la memoria colectiva de las víctimas, de quienes estaban en ese en ese avión, sino además, bueno, el relato que hace Juan en lo que es este libro, ¿no? ¿Vas a hacer una presentación con esta reedición, Juan?
0: Yo me siento honrado de que me hayan invitado a la Feria Nacional, que me hayan invitado a la Feria de La Rioja, que me hayan invitado a la Feria de Jujuy, que fue excelente la Feria del Libro de Jujuy también. Y que me honran con esta invitación en Salta, también mi provincia. Me honran porque demuestran que no hay gestión de gobierno completa que no, si no tiene un capítulo muy enfático respecto a la cultura. Los que hacen estas cosas, estas acciones de gobierno, merecen ser reconocidos. Yo agradezco y pondero la Feria de Salta.
2: Esto va a ser el 11 de octubre, yo le voy tirando ahí tips
0: el
2: a la
0: domingo,
2: gente. Vamos a
0: ir
2: el 11 de octubre a las 16 horas.
0: El domingo a las 16.
2: En la Usina Cultural.
0: En la Usina Cultural, por supuesto, con el sustento y el apoyo de Pancho Arao, que es un aportante de la cultura, quizá anónimo, pero tiene más de 250 títulos ya impresos en su complejo editorial. Es fantástico lo de Pancho Arao. Y hay otras editoras, por supuesto.
1: Hasta que nos borra los pañuelos, Panchito, pero vio una de cal y otra de arena. Era lo que yo le explicaba.
0: Oíme, las conductas individuales.
1: Sí.
0: Se hacen cargo cada uno de los individuos.
1: Claro.
0: Yo no, lo que sí propongo es el respeto al pensamiento ajeno. Si yo tengo una conducta inadecuada, como si hubiese sido borrar un pañuelo, la tropelía de borrar un pañuelo, hubiese recibido sin duda la misma condena que vos estás haciendo, y que es muy válida y que comparto.
2: Tal cual.
1: Pero bueno, es parte del todo, ¿viste? O sea, te borra un pañuelo, sin embargo, te edita un libro que tiene que ver con la memoria y con lo que ocurrió, ¿no?
2: No, por supuesto.
1: Con detenidos
2: por
1: políticos.
2: Supuesto. A mí me une como un rasgo también sanguíneo familiar con esta gente, porque en ese Hércules donde ibas vos, estabas dejando en tu Jujuy natal a mi compadre a Juan Guillermo, ¿no?
1: Juan Guillermo.
2: Tenía 5 añitos, ¿no? Porque tenemos la misma edad al mismo tiempo, y cumplimos en este octubre, también este octubre rojo, ¿no? Que le llamamos, que es bastante ardiente, por cierto, por un montón de temas, y estaba ahí. ¿Qué pensabas en ese momento? Estaba tu esposa también esperando, me imagino, sin ningún tipo de información, ¿qué pasaba en ese momento?
0: Si bien las víctimas físicas fuimos nosotros, los tripulantes de ese vuelo, el sufrimiento idéntico o mayor fue el de las familias, el de las mujeres, de la esposa. Mi mujer con los chicos, arrastrando a los chicos por los pasillos de los regimientos, preguntando dónde estábamos y si estábamos. La valentía de la familia. Fueron tan víctimas o más sufrientes que nosotros mismos, que pusimos la espalda, el pecho, en ese avión que, de acuerdo a todas las declaraciones, vos la ves en el desarrollo del expediente del juicio, lo único que se rogaba era que el avión se cayera.
2: Mira,
0: ese avión que volaba por sobre las escuelas, las universidades, los cementerios, las iglesias. Esa es la expresión más contundente de la culpabilidad y de la imposibilidad de dañarlos en agua bendita a los condenados.
2: ¿Recordás a alguno de estos verdugos? ¿Lo tenés así presente quiénes eran? Me imagino que en el juicio los datos se vertieron en ese lugar. ¿Se puede destacar alguno, destacar en cuanto a la historia, ¿no? A lo que pasó, no lo vamos a destacar en la cuestión humana.
0: Hay emblemático el cachorro Benjamín Menéndez, que era el dueño de la zona y las subzonas del noroeste, con sede en Córdoba.
2: Claro.
0: Bussi, que se jactaba de dispararle en la nuca a un preso para que aprenda un soldado a hacerlo.
2: Uh-huh.
0: El Pozo de Vargas en Tucumán, que después reconstruyeron las largas investigaciones de los peritos forenses que se encargaron de identificar a tantos desaparecidos. Esta historia es muy dolorosa, sí. Es muy dolorosa.
2: Cuando ibas en ese avión.
0: Hay que enseñarla y recordarla y reconstruirla, como decía Galeano. Cada uno que tenga un pedacito de la historia, póngalo acá en el rompecabezas este que se va armando de reconstrucción de nuestra verdadera historia. Y que se conozca, que los jóvenes lean la historia.
2: Juan, cuando ibas en ese avión, obviamente torturado, vejado y demás, ¿qué cosas te pasaban por la cabeza si uno tiene todavía la sensación de decir, che, zafamos, no zafamos, era la propia muerte, porque por ahí podía haber sido un vuelo de tal característica, claro, bueno, no es un vuelo de la muerte?
0: Y lo pronunciaban así, así no nos anunciaban a nosotros que íbamos sentados en cuclillas, con la cabeza entre las rodillas, encadenados a una mano en al piso del Hércules, que habían sacado los asientos, por supuesto,
2: sí.
0: Y la otra mano en la nuca, y los garrotazos de esas varas de con alma de acero que me hacían acordar siempre a la noche de los lápices.
2: Uh-huh.
0: ¿Qué queríamos? Que el avión se cayera.
2: Claro.
0: Rezaban los católicos, los ateos, los musulmanes, los que estaban ahí, que eran dueños de pensar como se les dé la gana.
2: Uh-huh.
0: Ahí no había diferencias. En el común denominador estaba el ruego de que se caiga el avión. Vos me preguntás qué pensabas y te digo eso, hermano.
2: Uh-huh. Esta historia uno las conoce porque fueron contadas por él directamente. Estoy hablando con Juan Gonza en esos viajes al Chaco salteño, ¿no? Que nos encontraba, ¿no? Y siempre estaba presente esa historia, en alguna reunión, en algún asado, siempre salen, ¿no? Y salían esas historias. A mí me quedó muy duramente, ¿no? Que no solamente los golpes, ¿no? Sino la vejación total de que eran orinados por algunas de esas autoridades en ese momento de ese vuelo, ¿no?
0: El tema ese de la orina. El expediente menciona, dice, y Juan Gonza dijo, nos orinaban como si fuese un capítulo que el jurado, el juicio del juicio, quería marcarlo. Pone dos o tres cosas mías, por ejemplo, decir la noche de las bestias, el exilio determinado por los canallas, siempre todo el que decreta un exilio, una confiscación o una desaparición, es siempre un poder canalla.
2: Uh-huh.
0: Toda dictadura es un poder canalla y genera genocidio y la consecuencia posterior, el negacionismo.
2: Juan,
0: contra eso tiene vigencia este libro.
2: Juan, ¿cómo termina parte de ese infierno que estabas viviendo? Llegan a La Plata en este traslado. De ahí quedas detenido un tiempo o te liberan, contame esa parte, ¿no?
0: No,
2: al final, porque el final nunca termina, porque la justicia, el pedido de justicia
0: largos,
2: es eterno.
0: Fueron largos sí. meses en La Plata.
2: Uh-huh.
0: La diferencia entre la U9 de La Plata y la mugre de
2: Gorriti.
0: Y a la Roja de Gorriti.
2: Sí.
0: Era de que la cárcel de Villa Gorriti estaba infectada por chinches y por bestias disfrazadas de guardias. Y la cárcel de La Plata era más pulcra, no tenía chinches, pero era todo de cemento. Pero también era de cemento el director que me robó el anillo, el director que me robó el poncho de mi papá. Al bajarnos en La Plata, nos hicieron una calle de la amargura donde nos molieron a palos. Y nos robaron todo lo que podían robarnos.
2: Mira.
0: El otro día salió la condena, después de 50 años, al director de la cárcel de aquella época, el que me robó el poncho de mi papá.
2: 50
0: de
2: años. ¿Y el tipo está vivo todavía?
1: Salió la condena.
2: No, pero puede ser que salga una condena. No, pero pará.
0: Si no se hubiese parado el juicio. Claro. Sí. Fue condenado. Sí. Fue condenado.
1: Dios mío.
0: Miremos las cosas.
1: Entonces, próximo domingo, porque hoy comenzó la Feria del Libro. Próximo domingo, la presentación de este libro de Juan, que es una reedición. ¿A qué hora, Juan?
0: A las 16 horas.
1: 16 horas. ¿Vas a estar vos?
0: Mí...
1: ¿Y lo vas a presentar con alguien más, Juan Gonza y Ernesto Biseglia?
0: No.
1: Ah, porque este está anunciado libro... con Ernesto Biseglia.
2: Menos mal que no está Ernesto.
0: Ah, no sabía, ¿no? Bueno, porque sí. Cuando nos llevaron a la Feria Nacional, yo no tuve ningún problema, cada uno presentaba su libro.
2: Sí.
0: Además, tuve conceptos muy laudatorios por parte de Biseglia hacia mi persona.
1: Capaz que por ahí copiaron la misma presentación de la Feria del Libro de Buenos Aires, porque dice, mirá lo que dice, 16 horas, presentación, el de acá abajo, presentación del libro Operación 718-719, Juan Gonza y Ernesto Biseglia, Araos Ediciones, en el Zoom de la usina.
0: En buena hora que se expresen todos con libertad, porque la libertad que disfrutamos se consiguió a través de todas esas luchas. Nosotros fuimos de jóvenes la rabia de Perón, después tuvimos contra Onganía, contra Lanús, contra Levington, contra toda la Runfla, Viola y compañía, los Arguindey, por un país soñado que está lejos de ser este. Pero lo que no quiere decir, y lo repito siempre como una letanía, lo que no quiere decir que dejemos de soñar en ese país soñado, que es posible. Y que veremos, digo yo, a pesar que tengo 80 años.
2: apenas 86 años.
1: Hay que esperar y hay
0: 80.
1: Y hay que buscar
2: apenas 80 años,
1: ese país deseado. Presentación del libro Operación Vuelo 718 de Juan Gonza. El próximo domingo en la Usina Cultural a las 4 de la tarde. Hoy comenzó la Feria del Libro, que la gente no se la pierda. Nosotros lo inauguramos entrevistando a este autor. Yo creo que tendría que durar más días la feria.
2: Pero bueno, ahí está. Entonces este domingo a las 16 horas en la Usina Cultural. Ahí va a estar Juan Gonza. Pensá que yo lo veía como lejano a Juan Gonza, porque una vuelta fuimos al cumpleaños de los 50 años.
1: Ajá.
2: ¿Entendés? Nosotros éramos pendejos.
1: Sí.
2: Ahora ya hemos pasado de esa edad y seguimos hablando con Juan Gonza.
1: Pero él escribió un libro,
2: yo tuve un hijo, no sé si todavía. Y planté un árbol. Sí, todavía no
0: escribió. ¿Sabés qué me impulsa? Me impulsan ustedes. Me impulsan ustedes.
2: Aguante.
0: Porque son periodistas que saben que el periodismo tiene un punto básico que está en su moral y en su ética y que es irrenunciable. ¿Cuál es? Primero y antes que nada, ¿qué pretendo ser? Ser, después de 60 años de periodismo, ser, llegar al final, ni de jefe de redacción, ni subdirector del Tribuno, no, ni editorialista, no, ser simplemente un buen cronista. Es muy de García Márquez, y no abandonar nunca la técnica, ni renunciar a la técnica fundamental del periodismo, que es el reportaje. Con la repregunta a flor de labio, mano a mano con el funcionario, con todo poder, opinión crítica.
1: Vamos a hacer otro programa con eso, porque últimamente
2: ¿viste que se nos están escapando todos los funcionarios, sí, no. No dan el debate, no te atienden,
3: si se la dan a la repregunta, le escapan por la tangente.
2: Sí.
1: Juan, te agradecemos espectacular, muchísimo tu tiempo, saludos a la familia entera, ¿no? Y bueno, nos estamos reencontrando siempre, todos los días, en cualquier esquina, en cualquier café, o en el supermercado, que es donde suelo encontrarlo.
0: Vayamos con Atahualpa, que no se quede callado quien quiera vivir feliz.
2: Te mando un abrazo, Juan.
1: Supermercado, que es donde suelo encontrarlo.
0: Vayamos con Atahualpa, que no se quede callado quien quiera vivir feliz.
2: Te mando un abrazo, Juan. Te quiero mucho.
3: Gracias.
2: Andes
1: abrazo,
2: lindo.
1: Juan.
2: Saludos.
0: Abrazo fraterno.
1: Hora de la música, la tanda, déjanos tu mensaje de voz o de texto en el WhatsApp 155 395 853.

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0: Bueno, hay una delicada situación de las familias campesinas del Chaco Salteño, vamos a estar hablando de esto, pero sí quiero recordar e insistir sobre, finalmente ayer se entregó en Carlos Martínez, alias El Conejo, el ex intendente de Aguas Blancas. Un intendente que yo...
1: Lo sacaron de la galera, El Conejo, ¿no? Una cosa así, porque... porque, claro, o sea, parecía que ya se escapaba, que ya estaba, viste, en Bolivia, no sé dónde dijeron. Y apareció y se entregó.
0: Él decía que no sabía que estaba siendo buscado, no sé cuánto tiempo la
1: pero
0: gente...
1: Pero, ¿cómo no sabes que...? Sí. Bueno, eso es lo que adujo él, pero ¿cómo no va a ser?
2: Estaba perfugado.
1: Sí. ¿Qué dice? Voy a comprar pucho, ya vuelvo. ¿Cómo el asunto? No pasa por ahí. Entonces...
0: Bueno, fueron a detenerlos, vamos a hacer esta. Fueron a detener, detuvieron a la exmujer, detuvieron al hijo, detuvieron a la hija. Y él no estaba. Entonces dijeron prófugo. Pero prófugo.
1: Ahora, ¿qué pasa
0: lo
1: con
0: dijeron
1: los...
0: recién ayer a la mañana, cuando en realidad el operativo había sido el sábado?
1: ¿Qué pasa con los allanamientos que se hicieron acá en Salta?
0: Y bueno,
1: capital.
0: ¿Y por qué
1: los allanamientos?
0: ¿Por qué esos lugares?
1: ¿Por qué esos lugares? A mí eso es lo que me llama la atención.
2: Algún dato debe haber tenido de que...
1: Eso es lo que me llama la atención, ¿no?
0: A ver, yo quiero recordar un poquito de Carlos Martínez, cómo entra, si se quiere, en la mira de los salteños. Carlos Martínez es elegido intendente de Aguas Blancas, junto, sí, cuando Milei es elegido presidente, etcétera, etcétera, etcétera. En ese contexto de situación, un día se conoce que a su hermano, que estaba con domiciliaria, algo que no correspondía, dada por un juez, que creo que sigue siendo, no sé si era Oyarzú, Laurenzi, bueno, todos estos muchachos, Parisi, a su hermano, mientras estaba regando en el frente de la casa, pasa una moto y lo fusila. Eso nos pone a nosotros en alerta, a nosotros periodistas en alerta, che. ¿Cómo el hermano de un intendente fusiló? ¿Por qué tenía domiciliaria? Etcétera, etcétera. Pasa que un día sabíamos que los intendentes se iban a encontrar en el foro de intendentes y para ese lugar va el queridísimo Moisés Cos, comienza en, y teníamos la intención de hablar con el intendente Martínez, que no nos estaba atendiendo el teléfono. O sea, lo peor que nos puede pasar es que alguien no nos atienda el teléfono. Porque después te vamos a buscar, en algún momento vamos a ir a buscar, porque ustedes tienen que dar explicaciones, porque es parte de la función pública. Dicho esto, en medio de esa nota, Moisés hace referencia a lo que fue el asesinato del hermano, y cuando lo pasa al piso, hay que decir que Moisés, que sonaba en las primeras preguntas, sonaba como... alguien del interior, ¿sabe a quién me hace acordar? Reynoso, viste que Reynoso sonaba como, mira, no entiende,
1: claro, sí.
0: Es del interior, viste que vos subestimás, ay, es tan buena esa gente, tan inocente esa gente. Hasta que le pregunto, ¿usted estuvo detenido por narcotráfico? Y ahí modifica el tono de voz, más allá de que admite que fue detenido y condenado por narcotráfico. Pero aclara, no, estaba en el lugar equivocado a la hora equivocada, yo no tenía nada que ver. Como que le armaron, él quiso dar a entender esto. En búsqueda de chequear este tipo de datos, nos encontramos además, digo, junto a gente que nos ayudó en esta investigación, que le consultamos, che, ¿y por qué no está? Y qué sé yo. Otra causa que tenía que ver con lavado de dinero en Santiago del Estero. Causa que hasta la fecha no sabemos nada y estaba por prescribir. Y al mismo tiempo pido la causa por la cual estuvo detenido por narcotráfico. Y llamativamente no estaba subida al sistema. Es más o menos, como para que se entienda, los antecedentes de Saavedra, que no estaban subidos al sistema. Che, no tienen antecedentes. ¿Cómo que no tienen antecedentes? Tenían, escúchame. ¿Sí?
2: Tenía una condena por narcotráfico.
0: Este tenía condena por narcotráfico. Aunque a algunos no les parezca, el tema de internet es muy, muy nuevo para mucha gente que no pasó por esos sistemas, si lo subieron o no lo subieron. Igualmente hay un soporte papel que tiene que explicar. Esto de que en las computadoras no te aparece algo, es un tema, es todo un tema. Bueno, dicho esto, admitido por él mismo que fue condenado por narco, la muerte del hermano, en ese contexto es que se da que comienza a interferir en la investigación por la muerte del hermano. Un hermano que tenía domiciliaria después de mandar un hospital a terapia intensiva a la pareja. Además de antecedentes penales por causas narcos. Dicho esto, pone un poco en la mira a este intendente, a quien finalmente deciden destituirlo desde la Cámara de Diputados y ponen como interventor a Adrián Cigara. En ese interín de cosas, este señor estuvo detenido con domiciliaria. Cuando comenzó a incumplir y veían que había reunión, le dijeron, no, mira que va a ir preso, etcétera, etcétera. Esta causa, esta que investiga ahora la Procunar, no tiene nada que ver con la muerte del hermano. Tiene que ver con una investigación por lavado de dinero proveniente del narcotráfico. Hay que recordar que cuando se lo detiene en Santiago del Estero, ahí no estuvo condenado, era una causa abierta a la hora de que, de cuando él era intendente, resulta que llevaba un montón de dinero más la camioneta que estaba a su nombre. Y el tipo no podía justificar un quid. No tenía un quid ni de monotributí. Triste. Nada. Bueno, finalmente ayer se entregó allá en Agua Blanca, fue trasladado, dijo, no sabía que me buscaban. Esa, palabras más, palabras menos. En ese contexto también está Dilma Ruiz, que el procurador pide que lo detengan y que le hagan juicio, y la Corte de Justicia de Salta, la justicia de Salta, la mesa de entrada que es manejada por la Corte de Justicia, no da juicio, no da juicio, no da juicio. Esto habla del nivel de cartelización del narcotráfico en el norte salteño. Porque Dilma Ruiz iba a ser, ella era candidato a intendente por Orán. Así, todo un dato. Pero le decía yo que hay una situación delicada de las familias campesinas del Chaco salteño, y es por eso que estamos en comunicación con Rosa Guerra. Rosa, ¿cómo le va? Buen día, Gustavo, Franceschi, Moisés, Cosi, Paula Poma, la saluda.
3: Buenas tardes, ¿cómo está? Bien, acá estoy bien escuchando.
0: ¿Cómo, Rosa? Bueno, cuéntenos qué está pasando en Banda Sur, ¿no? Específicamente.
3: No, nosotros somos Banda Norte.
0: Banda Norte.
3: Sí, Banda Sur también tiene casi exactamente y peor que nosotros, creo, los problemas por lo que sé. Así que nosotros somos del Frente Nacional Campesino, un grupo que vinimos acá a gestionar la aprobación del artículo 9 de la ley 7658 que prohíbe los desalojos. Y bueno, están llegando allá las órdenes de desalojo y nosotros hace un buen tiempo que estamos haciendo nota pidiendo a las autoridades máximas que aprueben el artículo que está vencido y bueno, hasta ahora no se aprobó, está ahí.
0: Que den una prórroga a esto, o sea, este era parte del artículo, yo me lo acuerdo al Rana Villa hablando mucho de este tema.
3: Nuestra ley, la 7658, es de nosotros, de Morillo, del Ciudad de Banda Norte, y Rana Villa era nuestro diputado. Cuando estaba el Rana Villa no teníamos problema. Él, cada vez que se vencía, por cada dos años se la aprobaba y se vencía, no andábamos en esto. Entonces, después ya la han empezado a aprobar por un año nada más, y ahora ya directamente no la han aprobado. Y a pesar de las notas, los trámites que hicimos, no está ahí. Sí nos dice, lo último que nos han contestado era que sí lo iban a tratar urgente. Después dijo que no, porque el gobernador dio orden de que no se lo apruebe, pero él va a dar orden de que no se desaloje. Y para nosotros la más seguridad es que aprueben el artículo, no que estemos en el aire.
0: O sea, ¿pero ya llegaron además pedidos de desalojo, Rosa?
3: Hay un caso en, bueno, nosotros estamos en grupo del Frente Nacional, sí. Estamos con los compañeros de Dragones, que es San Martín también.
0: Claro.
3: Ahí tienen varios que los frenamos ya nosotros, y están con orden de desalojo. Allá nosotros por ahora tenemos uno, son varios, pero uno que ya estaba con fecha para el 10 de este mes.
2: Ahora, ¿cuántas familias afectadas, Rosa?
3: Estos días que nosotros estamos acá, era un desalojo. Ahora dice que van a hacer, ¿cómo le voy a decir? Van a conversar para ver a qué puede un acuerdo. Van a hacer un acuerdo con esta persona para ver si después la pueden reubicar. Aparentemente es así, nosotros estamos acá y ya, ahora le llegó la nota que no va a ser un desalojo, van a hacer un acuerdo el 9.
0: Está bien, pero acá había un artículo que claro. Los cubría a las familias campesinas, había una ley que las cubría. ¿Quién es el que dice ser dueño de esa tierra?
3: Y bueno, hay muchos.
0: Pero digo, este que quieren desalojar el 10.
3: Bueno, ahí hay un...
1: Están los Macri, ¿no? Por cierto, en esa zona.
0: Macri, sí, Tinelli, Elstein, todos tienen ahí tierra.
1: Juan Carlos Romero. En la zona de Dragones, sí.
3: Ellos son la zona de Dragones, todos claro. Esos, sí, de Romero, todos los que han sido gobernadores, Jean Frank, montones que han sido autoridades.
2: ¿Cuántas familias son afectadas, Rosa?
3: Bueno, en Dragones ya nosotros se ha frenado un poco, pero habían como 5 familias y nosotros andábamos en eso. Y ahora nos tocó a nosotros, Morillo, Rivadavia de Banda Norte, que estamos junto con San Martín. Y bueno, por ahora, hay varios que tienen ya, está en boca para ahí con el artículo, en cualquier momento va a salir, son varios como 5 o 6. Por ahora es una sola familia que está en eso, que está ya citada para el 10 de este mes. Uh-huh. Y hay otros que sí tienen orden de desalojo, pero están frenadas todavía por los abogados, por alguna cosa así. Y bueno, lo mismo pasa en Dragones. Nosotros hicimos asamblea, frenamos un poco y hay como 5 o 6 familias en Dragones, como les digo.
0: En cada paraje, podemos decir, de Rivadavia, con lo extenso que es Rivadavia, del sí. Departamento San Martín, con lo extenso que es el Departamento San Martín, sí. Hay mucha gente en riesgo porque sí. Esta ley no fue prorrogada y no les cuesta nada a los diputados.
3: Sí, y no sí, a pesar que nosotros les recordamos, mandamos nota exigiendo la aprobación del artículo, venimos acá a dejar un día antes de una sesión, y lo hice llegar en un remis a la nota pidiéndole que traten ese día el tema este del artículo 9, y no, ahí está, pero por lo último que nos han dicho es que nos quedemos tranquilos, que el gobernador ha dicho de que él va a dar orden de que no se desaloje. Nosotros no queremos eso, nosotros
2: el gobernador
3: queremos...
2: no es un emperador que sube y baja el pulgar.
3: Claro, ¿cómo va a decir que él va a dar órdenes? No, que lo aprueben al artículo de esa ley, así que eso queremos nosotros, así estamos más seguros y podemos acomodar nuestras situaciones en el campo, teniendo tiempo, pero estamos así.
0: Rosa, todos los años con la prórroga de la ley, sí, ¿por qué no pueden titularizarse como dueños de esa tierra cuando muchos de ustedes han nacido ahí, han vivido, sus padres, sus abuelos? Digo, ¿por qué esta imposibilidad de registrarse como titulares de esa tierra?
3: Porque estas tierras cuando se las quiere, yo por ejemplo tengo 76 años y mi papá nació ahí, en 1913 fue mi abuela, vivía ahí en ese lugar, ¿no? Un ejemplo de mi tierra. Y bueno, después siguió mi papá y ahora yo tengo 76 años, nacida y criada ahí, y así todo, así más o menos son todas las familias así del norte, todos están hace muchos años. ¿Y por qué? Porque las tierras a veces quizás si cuando están en venta, si se podría poner para hacernos conocer a nosotros, la venden a Santa Fe, Buenos Aires, claro. Mendoza, gente que son de afuera. Nosotros cuando nos enteramos ya tiene otro dueño, después aparece otro dueño. Y bueno, nosotros con esta ley la estamos peleando porque la ley dice que tan dueño es el poseedor como el titular registral. Tienen los mismos derechos y tienen que arreglar, yo así les digo, el titular registral de nosotros, que es de Santa Santa Fe, yo le digo, él viene, ordena, no, le digo, usted acá no, senta dueño a dueño a conversar, a ver qué arreglos llegamos.
0: Estamos hablando de posesión de tierra desde 1913, donde, ¿sí? A ver, estos muchachos no sabían ni que existía Rivadavia, ni que existía, digo, Rivadavia como localidad en Salta.
2: Cuando no había un desarrollo agrícola productivo como hay ahora.
0: Claro. Por favor. Que habla de los gobiernos de aquel entonces, si se quiere, y cómo la tierra se la pasaban a cualquiera, en fin, de eso fundamentalmente se trata, frente a pobladores, frente a criollos, frente a originarios, frente a campesinos, gente que ha vivido ahí toda su vida. Así que
2: tampoco son terratenientes.
0: Claro, así que bueno. ¿Usted a qué se dedica en la tierra? ¿Qué hace en la tierra?
3: Nosotros somos criadores, nosotros somos la gente de esa zona de Rivadavia, Banda Norte, sí. Somos de Morillo, nosotros abastecemos el pueblo, los pueblos de la carne, no exportan carne, nosotros somos los que vendemos tanto vaca, cabrito, lechón, esas
0: cosas. No sé si usted vio los cabritos de Nicole Neumann, mirá cómo me voy de Rivadavia, Nicole Neumann que tiene cabritos saltando en sus sillones y el vecino está enojado porque le come la huerta, ¿vio?
2: Claro, no. Vegetariana,
0: lo dejan
2: vivo.
0: Pero sí. Tiene que ver además con la subsistencia de un montón de familias.
3: De eso vive la gente, claro. ¿No? El campesino vive de sus animales, con eso se alimenta, vende un animal, y bueno, cómprase lo necesario para su hogar y también para el animal, por eso por ahí también pedíamos para alimentos porque hay que llevarle el alfa, los alimentos, los animales, con se vende uno, se compra para las personas que viven ahí y más para los animales el alimento, porque en esta época no hay que coma, entonces hay que comprar y que coma. Y así que de eso se abastece.
2: Y por suerte en esta época no hay inundaciones, porque también sufren las inundaciones.
0: No advierta que ya viene el niño, viene todo, porque pasa de la seca a la inundación en Morillo. Una cosa de locos. Hermoso su pueblo, Rosa. Lamentamos que siempre esté en una situación de vulnerabilidad todas las familias que allí viven, ¿no? Ya sea por distintas necesidades, ya sea porque no le reconocen la tierra, en fin, ya sea porque se inundan en cualquier momento. ¿Y pudieron hablar con algún diputado o alguna diputada?
3: Sí, hablamos todo esto, nosotros estamos desde el lunes.
0: ¿Con quién hablaron?
3: Bueno, con la diputada Catardo, y segundo son diputados de nuestro departamento, y hablamos con ellos, han prometido ver el caso, queríamos pasar a la reunión que ellos tienen, los diputados, antes de ayer, algo así, pero no nos dejó pasar, dice que no era imposible que pasemos, ellos tenían ahí que tratar unos temas y lo iban a tratar, y después con la diputada del departamento de San Martín, ya me olvidó.
0: ¿Quién está en el departamento? A ver, está Edgar González Gonzalo Domínguez, está por el departamento San Martín. ¿Quién más está? Está Mónica Laura Goicochea.
3: Ella, con ella también estuvimos reunidos, ya también nos prometió apoyar, aprobar el artículo sobre tabla lo más pronto posible, pero después que han salido de la reunión el martes, creo que fue, no pudimos hablar con ninguno.
0: ¿Mirta Miller tampoco?
2: Claro, pero
3: sí, Miller él es un diputado.
0: No, ella es Mirta Miller, diputada. Porque después lo tenés a Matías Monteagudo, todos ellos del departamento San Martín estoy hablando, ¿no?
3: Sí, hay... Creo que sí, se habló. Yo no, porque habló mi compañero de... Ajá. Daniel Burgo, que él viene representando San Martín, claro. Yo represento Rivadavia, claro. Y tengo una compañera que representa también más allá Los Blancos, pueblo más allá de Morillo.
2: Claro. Si hubiera voluntad política, lo meten sobre tablas y lo aprueban en cualquier sesión.
3: Que nos dicen que lo van a aprobar sobre tabla, después esperamos que nos contesten y no lo han tratado.
0: En Rogelio II, otro diputado por la zona. Bueno, vamos a comenzar nosotros a molestar a los diputados y diputadas de la zona y también a los que están acá. Hay que recordar que mientras tanto son los mismos diputados que aprobaron darle tierras a Tigres, al Club Tigres, cuando se las pueden comprar los muchachos del club, desalojando a comunidades originarias, de modo tal que yo no tengo muchas expectativas en esta gente. Sin embargo, Rosa, este es el teléfono de la radio desde donde la hemos hablado. Cuente con nosotros.
3: Disculpe, ¿cómo se llama la radio?
0: FM Noticias. Y ya le vamos a estar diciendo a un compañero nuestro que es de ahí, de Morillo, ¿no? Alexis Miranda, a ver que también, que no se está olvidando, muchacho.
3: Nosotros nos olvidamos de Alexis.
0: Se olvidaron. Ya me parecía, digo, qué raro que no hayan hablado con Alexis, se va a morir cuando escuche esta nota. Así que, bueno, familias campesinas que pueden ser desalojadas en cualquier momento y que viven sus...
3: La mayor parte vivimos así en tierras, ya los fiscales están repartidos, tierras privadas, supuestamente. Los titulares registrales están lejos, no están cerca, bueno, como Ser Dragón, San Martín sí, son los ex gobernadores, los dueños de ahí, Romero, Macri, todos los
1: gobernantes, sí.
3: Los gobernantes, ellos han comprado y ahí los han tratado muy mal, ahí en paz, y conversaría con mi compañero que vino ahora con vídeo de San Martín, a ellos lo han tratado muy mal, le pasaban las máquinas, volteaban los árboles, le pasaban, arrastraban a las vacas, él cada vez que quiere hablar, es un hombre grande, él llora un rato, recuerda ese momento y después empieza contando. Es muy triste lo que le ha pasado en Dragones a ellos. Nosotros todavía, Morillo, no nos pasó eso, pues siempre nos ponemos de frente, y bueno, ahora estamos acompañados con don Benigno López, el dirigente del Frente Nacional Campesino. Él nos ayuda mucho, nos apoya, nos enseña, nos dice hasta las remeras que dicen alguna frase inglesa o de otro lado, de otro país, póngase ustedes la camisa de ustedes, no se pongan de otro lado. Nos enseña a querer la tierra, a cuidarla. Es un hombre muy bueno y gracias a él Dragones se salvó de lo que le estaba pasando muchas cosas feas el departamento San Martín.
0: Rosa, vamos a hacer lo siguiente. La voy a dejar en línea privada para que a la gente de la producción le pase el teléfono a su compañero, así mañana en la radio lo hablan. Es un tema que no queremos dejar de lado. Entiendo que a partir, además de esta nota, pierda cuidado que vamos a comenzar a movilizarnos por estas tierras que en definitiva les pertenecen a ustedes, y que estamos con la prórroga y ellos cambian el titular registral y ustedes siempre en esta posibilidad de quedar sin el lugar en el que nacieron ustedes, sus padres y sus abuelos. Me parece brutal. Rosa, le mandamos un abrazo grande.
1: Muchas gracias.
3: Igualmente, sabe que, bueno, será breve esto porque nosotros a las 3:30 tenemos que entrar a la legislatura, creo que sesionan los senadores y ya me estaban esperando.
0: Los senadores, vaya tranquila. Sí,
1: sí. Por todos los lugares que pueda poner de manifiesto esto, hágalo.
3: Sí, así hacemos. ¿Y qué es lo que me quería preguntar?
0: Que usted no corte. La gente de la producción le va a pedir el contacto de su compañero, que es del departamento San Martín, así podemos ir cubriendo los distintos puntos. ¿Le parece?
3: Sí, bueno, a ustedes no le han hecho llegar una notita.
0: Sí, la tengo a la nota, usted no se preocupe. Ahí está el teléfono de él también.
3: Sí, ahí está.
0: Bueno, fenómeno. Entonces, la despedimos, le mandamos un abrazo grande y esperemos que los diputados reaccionen, porque la palabra de los muchachos vale bastante poco últimamente. Abrazo grande, Rosa.
3: Sí, igualmente. Igual vamos a estar tratando de comunicarnos igual cuando salgamos de la reunión.
1: Bueno, nos parece perfecto. Gracias.
0: Fenómeno. Abrazo. Hasta luego. Bueno, ahí estaba Rosa representando a las familias campesinas de Morillo. Están pidiendo la prórroga del artículo que frena los desalojos de las familias campesinas que no logran tener la titularidad de la tierra, ¿no?
2: Bueno, viene la época de campaña, entonces ahora los muchachos se van a empezar a mover. Sería bueno.
0: Están desalojando a la vista de nosotros, acá en San Lorenzo, a comunidades originarias. ¿En serio? ¿Sabes lo que puede pasar en Dragones, Morillo?
2: Sí, pero bueno, cuando necesitan el voto se mueven más. Los concejales van a empezar a conocer más los barrios.
1: todas esas cosas. Hoy se presentó, sí. ¿No? Recién lo estábamos anunciando también por el libro de Juan Gonza, hoy se presentó la Feria del Libro aquí en Salta.
0: Sí.
1: ¿No? Que se va a desarrollar ahí en la usina y en otros lugares también. Y nuestro Kenny Serrano.
0: No es nuestro. Es de Kimón.
2: Sí, otro, te lo
1: Kenny
2: un
1: es un
2: rato.
1: Generoso, te manda la nota cuando la tiene. Y le interceptó a la ministra más buscada.
0: Ah, no me diga que habló con Cristina Fiore.
1: Con Cristina Fiore. Directamente. Así. Habló un poquito, bueno. Vamos a cortar aparte, porque lo más importante ¿lo está al final. Cuando se despide, ahí dice lo más importante. Tengo que escuchar un minutito entonces antes, más o menos. A ver.
4: En definitiva, es un espacio cultural para que lo disfruten, no solamente los alumnos, sino para que lo disfrutemos los salteños y sobre todo las familias, ¿no?
5: En un tiempo de escroleo e inmediatez, ¿cómo hacemos para volver a los niños a la lectura?
4: Me parece genial su pregunta y ese es el desafío. Es muy doloroso saber que en muchas familias ya ni siquiera hay un solo libro, con lo cual el tema de leer dos o tres páginas para algunos chicos ya se vuelve todo.
0: Pause. ¿Cómo? ¿Ya no dan los manuales el gobierno?
1: No hay nada de eso.
2: Yo creo que sí.
0: ¿Gustavo Sáenz no da manuales?
2: Sí, yo creo que sí.
0: A los chicos, porque dice, hay familias que no tienen un solo libro.
2: No, hablando de la lectura.
1: No, pero manual es un libro.
0: Manual es un libro.
2: Habla del hábito de leer, el marco de leer el libro, lo entendí así yo.
1: La mayoría de las veces no hay libro en la casa.
2: Es la exégeta de la ministra.
1: Bien.
4: Una proeza, así que por eso es que nosotros incentivamos tanto a nuestros profes que lo que están haciendo es esto que yo les estaba mostrando recién, que son libros hechos por chicos y que lo están leyendo ellos, así que bueno, el libro de repente es un encuentro con la Salta de ayer, puede ser con el Egipto antiguo o con alguna historia, es un encuentro con historias, con corazones. De hecho, mañana, y los invito, va a haber una presentación muy linda que lo hacen los chicos de Contexto de Encierro. Estamos trabajando mucho con el tema de Contexto de Encierro. Ellos también tienen sus libros, tienen poesías,
1: niños
4: tienen cuentos, donde en definitiva ahí no hay espacio, no hay rejas y está la libertad y la libertad de crear y de transformar, ¿no?
6: Entre el cambio de información.
1: Pará, eso no me voy a ocupar ahora de eso, del tipo, viste, los niños criminalizados.
0: De encierro donde son libres.
1: Sí, son libres.
2: Por el libro.
0: Con el libro
2: no hay reja.
1: En la
4: poesía tienen cuentos, o sea, donde
2: el libro tendría que estar antes de las rejas.
4: Ahí no hay espacio, no hay rejas.
1: La fatal,
4: y está la libertad y la libertad de crear y de transformar, ¿no?
1: En ese proceso. Sí. Por cierto,
2: esos son los niños invisibles.
1: Así es. Y acá, lamentablemente, yo tengo que destacar la mierda del periodismo.
0: Oh, que no sea así.
1: Ahora viene la pregunta, la única, ¿viste? La periodística. En la periodística, ¿y quién va a venir en la periodística? Va a venir Kenny. Ahora. No la hizo todavía.
2: Yo te entiendo el dónde vas. Pero en el marco de la Feria del Libro, la inauguración de la Feria del Libro, vos le tenés que preguntar a la ministra por la Feria del Libro también.
1: Sí, por eso todo esto es la Feria del Libro.
2: Sí.
1: Bueno, ya le preguntaron, habló ahí, porque esto yo lo corté. Y ahora viene la pregunta periodística.
0: Sí, yo entiendo lo que plantea Moisés. En realidad los periodistas, y usted también lo sabe, Moisés, tratamos de entrar por la buena paz,
2: claro.
0: ¿No?
1: No, le damos la posibilidad de difundir lo que
0: ellos quieren.
1: La obra de gobierno.
0: Pero ¿viste? También entiendo que eso lo dicen en el discurso y que te dan 2 segundos para que vos hagas el momento de la pregunta por lo que realmente lo estás buscando, que no te van a atender el teléfono.
1: Uh-huh.
0: Pero bueno, ahí viene Kenny.
1: Y ahí viene Kenny, que también está mal formado, tiene malos amigos, y por eso se comporta así. Podemos estar hablando de la Feria del Libro, hermoso, qué sé yo, los niños presos que escriben, hacen dibujos.
2: Libres por el
1: libro. Claro.
0: Libres por el libro.
1: Libres por el libro, bueno.
0: Sí.
1: Y manda esto, che.
0: ¿Qué manda Kenny?
6: Ministro, el cambio de información, tema de la escuela fantasma. Yo sé que es muy trillado esto, pero se está avanzando la información.
4: Es lo que usted dijo, es recontra trillado. Ya dije todo lo que tenía que decir y el tema está en la justicia. Dios quiera que se resuelva lo más rápido posible.
2: Le cambió el tono.
1: Pero lo único, el único error que considera una pregunta que tiene permanencia como tiene algo trillado.
0: Claro.
1: No. Bueno, tiene que ser algo trillado, lo único, pero después hay que hacerle esa pregunta.
0: Yo entiendo.
2: Quedó lacia la ministra.
0: No, está Kenny solo.
2: Quedó lacia.
0: Está solo, Kenny. Usted sabe que está solo. Está solo, porque ya los otros muchachos...
1: Y lo miran fiero.
0: Lo miran fiero. Por más, porque Kenny es como...
1: Es Rick. Pero negro.
0: Tal cual. ¿Quién es Rey? No, la gente lo mira grandote, que yo te da.
1: Es un tierno, ¿verdad? Es un tierno. Y un dulce leche.
0: Y un osito. Es un dulce. Entonces.
2: Pero no te pregunto.
0: Sí, y también es cierto que uno no quiere.
1: A ver.
0: ¿Sabés qué es lo que nos pasa a los periodistas? A veces no queremos sonar violentos.
1: ¿Vos te crees que yo estoy esperando? No, pero es que no deja hablar.
0: Es feo.
1: ¿Vos te crees que yo estoy esperando la

0: Pero ella dice, no, lo más importante es la respuesta. No, muchacho, en esto del periodismo, lo más importante es el periodista. Y lo más, y no es soberbia, lo más importante es la pregunta esa que te enciende la mecha para que algo pueda suceder. Después las respuestas ya hasta las conocemos.
1: Totalmente.
0: Yo puedo decir la respuesta de la mina. Yo, pero, si a mí me preguntaba, digo, ¿qué te va a decir? Te va a decir, vaya a la justicia, vaya a la justicia, está en la justicia, qué sé
2: yo. Lo mismo que le dijo Marocco, claro, pero está bien preguntarle.
1: Por la pregunta, vos le notaste el cambio de voz, el cambio de actitud, la posición defensiva que tomó.
2: Y probablemente, Kenny no sabía que estaba el informe de la sindicatura.
0: ¿Por qué será?
2: Porque si no, la repregunta es esa, pero la sindicatura, ¿es verdad que les avisó en julio que esto no era lo más prolijo?
0: Claro, y ahí no es la justicia, es la sindicatura.
2: La sindicatura, es tuyo.
1: Es del ejecutivo.
0: Que se le avisaba que estaba todo claro, fiero.
2: ¿Qué más de ellos, la justicia o la sindicatura? No sé, ¿vamos a la música, a la tanda? ¿Le
0: no,
2: parece?
0: No, vamos ya directamente.
2: Y entramos al último, no me va a dejar sin, hay que comer. Música, tanda, ya volvemos.

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0: llegamos al último bloque absolutamente atrasado. Algunas actividades para realizar desde mañana hasta el 11 de octubre. Dramatiza Salta 2026 con tres jornadas de teatro y actividades en la casona de Castañares. Le digo a la gente, lo pueden ver en la página web de la MUNI. Pero sin lugar a dudas, la estrella de este fin de semana, yo insisto, me parece que tendrían que ser más días, es la Feria del Libro. Vas a tener teatro hoy a las 3 de la tarde. Culpo a los libros por mis altas expectativas en el amor. Así la obra de teatro. Véala porque son buenos estos, ¿no? Yo no voy a llegar. Son de acá de Salta, Leandro Pilili y Florencia Bravo. En la compañía Meta Teatro.
1: ¿A qué hora es? ¿Me puede decir la hora?
2: ¿Hoy?
1: Ahora,
2: salimos de acá y vamos.
1: Hacia las 3:05, no llegué, larguen.
0: No, ya sabemos.
2: Te van a esperar.
0: Para los chicos, 16 horas, talleres infantiles, detectives de palabras, el misterio en los textos se ha escondido. Para niñas y niños de 8 a 12 años acompañados de un adulto. Si un niño...
1: ¿Pagan o no? Es gratis, ¿no? No, todo gratis.
0: Si un niño está vendiendo medias y decide ir ahí, no está con el adulto, no puede ir, dejen de joder con esta boludez del adulto, por favor. También...
1: ¿Por qué tiene que ir al adulto?
0: No sé.
1: ¿Que se abran cosas que los adultos deben explicar? ¿Cómo es el asunto?
0: No sé. Letras originarias, primera jornada, horas 16, ¿no? Va a tener quechua ilustrado, etcétera. Había uno que me parecía así...
1: Que no lo revienten en sus lugares originarios. No, por cierto, también podría ser un mensaje, porque si no, las letras originarias, ¿cómo cuidamos el wichí, esto, viste, todo?
2: Como, ¿sí? Los tribunales, como los tribunales tartagal que tienen.
1: Claro, sí.
2: Los dos idiomas, la...
1: Pero después vienen los terratenientes y se llevan todas las...
2: Sin hablar ninguna lengua.
1: Se llevan puestos.
2: Nativa. Sí.
0: A las 14, ahora en un ratito nada más, tenés la presentación del libro Los Desaparecidos en el Rugby, de Carola Ochoa y el grupo editorial Sur, en el Café Literario, que va a estar puesto ahí. Hay varias presentaciones del libro, va a estar el concierto Orquesta Titara Guasu de la Misión San Francisco de Pichanal.
1: Mirá cómo hay el tema originario, ¿no?
0: Por hora vas a tener un montón. Mira, a usted le va a interesar este de las 5 de la tarde, no creo que pueda ir.
1: ¿Por qué no?
0: Bueno.
2: A las 3, ¿no? Pero a las 5 sí.
1: Sí.
0: Crónicas Antonianas de Fernando Barbarán y Matías Daer. Ese le puede llegar a interesar a usted.
1: No tenemos muchas crónicas, o sea, tenemos historia, pero...
2: No sabe, vaya a ver.
1: Por ejemplo, la historia de los últimos 10 años no podemos contar nada, no pasa nada, estamos muertos, salvo que contemos la historia de Muratore, cuando puso el paseo del choripán.
0: Y si su preferencia es quedarse en casa, con la compu, con el celu, con lo que fuese, nos va a poder ver también a nosotros en La Rosca a partir de horas 16 con la conducción de Diego Comba, streaming sexta temporada.
1: Miramos.
0: Así que estamos invitados ahí, usted y yo, a horas 16.
1: Perfecto, ¿de qué vamos a hablar?
2: Vayan a hacer La Rosca, no floje.
1: ¿De qué vamos a hablar?
0: No sé, dice Comba. ¿Qué está pasando en Argentina y en Salta? No tengo idea, ¿cómo? ¿En serio vamos a hablar de eso?
1: ¿Qué está pasando?
0: ¿A dónde vamos? Con los periodistas Paula Poma y Moisés Cos. Vamos a tratar de poner un poco de claridad a tanto ruido, dice Comba.
1: Bueno.
0: A partir de horas 16 lo podés ver por el YouTube del influencer.
2: No vayan a poner ruido, ¿no?
1: No. Se hace un lindo programa cuando lo conducen en serio.
2: ¿Sí?
1: En serio, nosotros hacemos programas como fin de año con él, ¿no?
0: Sí.
1: Hacemos como los cierres de ciclo.
0: Sí, ya nos cerró el año con
1: Barrio. ¿Cómo ya se va la mierda? No importa nada, ya está podrido.
0: Manejo complicado el de Diego Comba. He llegado a esa conclusión. Dicho lo cual, ¿nos vamos?
1: Sí, por favor, que falta mucho todavía, ¿no?
0: Usted tiene un día largo, porque más tarde...
1: Tengo un día largo.
0: Más tarde, cuéntenos. ¿Qué tiene para hoy?
1: En materia tengo la 3.
0: Lo bueno, lo malo
1: la 3 saltas,
0: y lo feo. Así es.
1: Lo bueno, lo malo y lo feo.
0: ¿Y quiénes están invitados hoy?
2: ¿A quién va a bardear hoy?
1: No bardeo, yo pregunto, es como Kenny que hace una pregunta.
0: Y claro, ya matan al mensajero.
1: Y después dice, hay que dejar hablar al entrevistado, pero si me están mintiendo, entonces ¿cómo voy a dejar? No me voy a dejar mentir, yo lo dejo hablar cuando tiene alguna lógica. Pero cuando nos dice, che, sacamos 14 millones de personas de la pobreza y un libertario, me está mintiendo, porque no es así. Lula sacó 14 millones con otra densidad demográfica, ¿no? Por cierto, pero acá no sacamos 14 millones de personas.
0: ¿No me va a dar el
1: adentro
0: ni de un invitado? Nada, nada. Tíreme algo.
1: A ver, déjame ver.
0: No,
1: creo que no.
0: El vaso, no la
2: le
0: pasó taza.
2: La rutina todavía.
0: No.
2: Le pasó la rutina en el último momento para que no sepa.
0: ¿Sabes qué me jode? Sí, ¿qué sabe más la rutina de los jueves que de sus propios, o sea, productos completos?
1: Acá hay algo, a ver. Ah, ahí está, mira.
0: A ver.
1: Buen día, está. ¿Quién viene? Ahí está, mira. No tenemos todavía gente.
0: No hay invitados, entonces será el blanco.
1: Pero estoy convencido que hay una gran producción montada al respecto.
0: Sin lugar a dudas.
1: 30.000 invitados.
2: Muy buena producción,
1: magnífico. Así que, nada.
0: Che, ¿se enojó D'Alessio conmigo? Porque digo que no puede estar tan preocupado por un invitado. ¿Se enojó D'Alessio que no viene más a la radio? ¿Alguien me dice qué pasa con D'Alessio? No tiene idea.
2: Ah, no, está en Recoleta el pituquito.
1: Yo hablé. Yo hablé con él hoy, pero de otros temas, no.
0: Usted está a punto de ponerse novio con D'Alessio.
1: Ya tuvimos
2: romance. ¿Cuál es el problema?
1: Ya tuvimos romance.
2: ¿Cuál es el problema suyo?
1: Además quiero heredar.
2: No se ponga celosa.
1: Quiero un bien ganancial y que reparta todos sus bienes, ¿viste? La casa Santa Lucía. Claro. Muero por vivir en Santa Lucía, ¿o no? Yo me despierto a la mañana, ¿por qué no vivo en Santa Lucía?
0: Sí, pero busca algo mejor, el departamentito de Necochea.
1: No lo tiene.
0: ¿Cómo que no lo tiene?
2: Está cerca de la mesa 86.
1: Ese era el matadero. Ese es el matadero.
0: No, el departamentito en Necochea.
1: Ah, no es un departamentito, es un departamento. Sí,
0: bueno,
1: sí, sí.
0: Eso
1: porque
0: vos
1: también tenía un. Ah, no, departamento en la calle Necochea, no.
0: Develando.
2: La declaración jurada de pobre
0: D'Alessio.
1: Sí, sí, no importa, sí, sí.
0: Mira, casi que es funcionario público. ¿Nos vamos?
1: Bueno.
0: Por su atención, muchísimas gracias. Gracias, Gustavo Franceschi. Gracias, Moisés Cos. Gracias, Gustavo Sarabia. Y a usted por estar del otro lado. Muchísimas gracias. Nos reencontramos el próximo martes.
1: Si sos clase trabajadora, va a tener que trabajar siempre, por más que algún día hayas hecho un buen margen de dinero. Clase trabajadora, no hay clase media. Míralo a Robertito Funes reclamando derechos laborales cuando lo quisieron pasar nuevamente a ser autónomo y a facturar.
0: Monotributriste.
1: Claro, monotributriste. Bienvenido nuevamente al mundo monotributriste. Gracias. Nos encontramos y recordándolo al gran Piero. Gracias, Piero, por todo. Vamos.
0: Gracias, Piero.

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0: El aplauso grande para Ángela.
1: Gracias, Luna Park.

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Así es, no podés zafar de esta linda y hermosa nueva jornada de día de viernes, a despertarse, que es el último día laboral para algunos o para muchos. Bienvenidos a Hora 7 Radial, la mejor frecuencia modulada estereofónica, la 88.1 MHz. Así que es viernes y el cuerpo lo sabe, así que bueno, de esta manera te estamos dando la bienvenida, los buenos días. Así que en este nuevo amanecer, gracias por comenzar a sintonizar Hora 7 Radial, la mejor frecuencia modulada estereofónica, la 88.1 MHz, en Hora 7 Radial con los hermanos Verón. En este caso, Javier Verón te saluda, el señor Guantoño sigue de vacaciones, pero igual lo despertemos muy, pero muy tempranito. Así que bueno, bienvenido a Hora 7 Radial, vamos a estar hasta casi las 9 de la mañana brindando información, buena música para despertarte en este viernes, porque se avecina que un fin de semana largo, así que de esta manera te vamos a acompañar, te vamos a brindar la mejor información o por lo menos la más destacada desde Hora 7 Radial, y también justamente, ¿no?, buena música, entrevistas, y bueno, de esta manera es hacerte compañía mientras estás transitando. Salta la linda, que salta. Así que de esta manera nos estamos despertando. El cuerpo lo sabe, como siempre lo dice Jorgito. Es viernes y el cuerpo ya lo está sabiendo, porque ya estamos mirando el fin de semana extra large. Y vos seguramente del otro lado estás esperando de qué manera salir de casa, de qué manera será el comportamiento del Servicio Meteorológico Nacional, de qué manera va a estar el clima, de qué manera va a estar el día en la jornada del día de hoy, de mañana sábado, del día domingo, inclusive del día lunes. Bueno, bienvenido ahora sí, Tradial, y vamos, ¿te parece?, con la información principal para que salga de casa, para aquellos que están ahí recién preparándose, comenzando a sintonizar Hora 7 Radial, poniendo la pava para el mate, para el café. Yo ya me acabo de tomar un rico café calentito con un par de tortillitas, así que bueno, de esta manera hemos te hacemos compañía, ¿no?, en este desayuno o en este transitar para llevar los chicos a las escuelas o también para ir a trabajar, o como bien lo dice el señor Guantoño, si estás volviendo a casa luego quizás de una jornada laboral, o quizás todavía seguís festejando la partida de Lionel Messi de la selección argentina. Bueno, los datos del tiempo suministrado por el Servicio Meteorológico Nacional, de qué manera se va a comportar la jornada del día de hoy.

8 minutos pasaron de las 7 de la mañana, está sintonizando Hora 7 Radial. Y para los que recién se están despertando, sacando las lagañas de los ojos, el cielo se encuentra cubierto con llovizna a la hora anterior. 13 grados, 3 décimas es la temperatura en estos momentos, con una humedad del 92%. Los vientos están soplando de zona norte a 12 kilómetros por hora. La visibilidad es óptima, 15 kilómetros. La máxima para la jornada del día de hoy será de tan solo 18 grados, con probabilidades de precipitaciones de lluvias aisladas entre un 10 y un 40% para todo el día, por la mañana, por la tarde y también por la noche. Así se va a comportar en este viernes 9 del mes de octubre, así que será la máxima, repito, 18 será la máxima para la jornada del día de hoy. Y esta lluvia o este pronóstico de lluvia se va a extender al menos hasta mañana sábado, porque la mínima será de 11 y la máxima de 17 grados para el día sábado. Y domingo y lunes vamos a tener una mínima entre 10 y 12 grados y una

0: día de hoy, hasta inclusive el día lunes. Así que bueno, recuerden, para los que recién se están despertando y se están anoticiando, el día lunes es feriado por el Día de la Diversidad Cultural, no la raza. Como bien lo veníamos diciendo hace siglos, luego fue modificado y Javier Milei vuelve a ponerlo en el tapete, Día de la Raza. Así que, bueno, de esta manera, un fin de semana largo y, bueno, de esta manera nos estamos despertando.
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0: Así es, la información esencial para que vos estés comunicado, para que estemos intercomunicados, para que podamos participar de Hora 7 Radial, de FM Noticias. Te podés comunicar llamando directamente al 431-3290 para salir al aire sin censura previa. Además, todas las redes sociales como Hora 7 Radial y también en nuestra página web www.hora7radial.com.ar. Y ya nos podés ver, nos podés escuchar, nos podés sintonizar a través del streaming por dos plataformas, por YouTube y por Facebook. Por YouTube nos buscan como Hora 7 Radial y también FM Noticias, y además por Facebook como Hugo Verón, como Javier Verón y también FM Noticias. Así que tienen todas esas redes sociales para que nos vean, nos escuchen, nos sintonicen y salgas cada mañana, depende del lugar que te encuentre, entre la franja horaria, entre 7 y 9, casi las 9 de la mañana. Bueno, tenés un montón de opciones para que te informes, interpeles y de esa manera puedas participar. Y bueno, de esta manera estamos contribuyendo, ¿no?, para que podamos bueno, repensar nuestra familia, nuestro lugar de trabajo, las noticias que suministramos aquí en Hora 7 Radial. Y seguramente vos del otro lado, si, me olvidaba, si quieren mandar un mensajito a mi número de teléfono 3874-030348. Muy fácil, ¿sí? 3874-030348. Me mandan un WhatsApp, a ver, para compartir información, para compartir opinión, para compartir alguna denuncia, alguna queja. Bueno, son todas bienvenidos y bienvenidas. Recuerden que acá hay libre expresión, así que bueno, de esta manera quiero que me acompañes en esta jornada de día viernes y el cuerpo lo sabe. Y de esta manera salimos con la información para nosotros, la más destacada.
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0: Así es, más radio, más información aquí en Hora 7 Radial. Y quiero comenzar con esta información. Una familia ha necesitado casi 1.700.000 pesos para no caer debajo de la línea de la pobreza. Así que, y ese mismo núcleo familiar ha necesitado, ha requerido más de 900.000 pesos solamente para comprar la cantidad mínima de comida y no caer por debajo de la línea de indigencia. Estos datos surgen de la pobreza, ¿no?, de la ciudad de Buenos Aires, pero siempre es un dígito más, un dígito menos, pero siempre son dígitos muy comparables con el resto, ¿no?, de la población nacional. Así que de esta manera cada uno se va a ubicar según el sueldo, según lo que produce familiarmente o de manera individual. Una familia tipo de 4 integrantes, en este caso porteña, ha necesitado casi 1.700.000 pesos para no caer debajo de la línea de pobreza. Y vos me dirás, pero bueno, allá en Buenos Aires, los porteños, es un poquito más caro la calidad de vida. Sí, un poquito más caro, pero son cifras muy muy pares, sí, a nivel nacional, y el norte no escapa a esta realidad. Así que esto surge del Instituto de Estadísticas y Censo de la Ciudad de Buenos Aires.

Buenos Aires, que seguramente en estos días, o sea, la próxima semana, siempre es entre el 14 y el 15 de cada mes, el Instituto, el INDEC, suministra este tipo de información. Ya se está adelantando este censo de la Ciudad de Buenos Aires, que, bueno, este grupo integrado por dos adultos, más o menos, y dos hijos que conviven en una sola propiedad han necesitado, por supuesto, esos valores, o sea, más de un millón o cerca de 1.700.000 pesos para no caer debajo de la línea de pobreza, ¿no? Y cerca de o más de 900.000, precisamente 925.000 pesos para comprar la cantidad mínima de comida, sí, para no caer debajo de la indigencia. Así que de esta manera, sí, son los valores de una familia tipo de cuatro miembros propietaria de la vivienda, ¿no? Así que eso también vamos a hablar un poquito, ¿no? De qué tan importante es tener tu casa propia. Bueno, acá desde el gobierno de Javier Milei se ha cortado todo tipo de inversión, no es gasto, inversión de la construcción de nuevas viviendas. Se están terminando, por lo menos aquí en Salta, se están finalizando, sí, desde hace dos años. Fíjense, en hace dos años se están finalizando obras gestadas, por supuesto, ¿no? Comenzada entre el gobierno provincial y el gobierno nacional. Y bueno, se están finalizando en este año, pero no hay nuevas construcciones, así que para todas aquellas familias que están inscritas dentro del IPB, bueno, van a tener que seguir esperando por muchos años más, y van a tener que estar dentro de esa franja, o sea, volver con sus padres, volver con sus abuelos, amicharse con sus hermanos, sí, y de esa manera, porque el costo, sí, de los alquileres está un poco elevado. Y de esta manera, por supuesto, ¿no? A ver, la inflación y, bueno, de qué manera la plata para comer, para pagar los servicios, para pagar el alquiler y para comer, bueno, de qué manera los productos se comportan dentro de esta inflación. Un mismo producto puede variar entre 9,2% y un 15% o más o menos según el supermercado, según la góndola o según, sí, el mini mercado. Así que a través de un informe privado detectó una gran variedad de promedios de diferentes porcentajes según la cadena de supermercados. Así que esta dispersión de precios de un mismo producto idéntico entre distintos supermercados es una variación entre 3,6 y hasta 5 y en promedio, ¿no? Y una brecha de costos entre la región del país que supera entre 8,9, 9 y hasta 15 puntos porcentuales, sí, es una gran diferencia. Y es cierto, ¿no? A mí me encanta ir al supermercado y me encanta ir a comprar, y es cierto, vos vas a un super y encontrás un producto a cierto precio, vas a otro a buscar a ver si hay un menor precio, el mismo producto, la misma marca, y a veces encontrar esa variación, por supuesto, es según el promedio, el porcentaje, ¿no?, de oferta que tiene cada supermercado. Entonces hay que caminar, hay que patear la calle, y de esa manera quizás ahorras, quizás le ganas un poquito a la inflación. Pero es verdad, un mismo producto, inclusive en el barrio, ¿no? Yo siempre doy este tipo de ejemplo. A mí me encanta la milanesa de la de carne, la de pollo, pero milanesa de pollo es mucho más fácil, lo hace la carnicería, lo hace la pollería, en algunos lugares es muy rico, en otros más o menos. El tema es que una gran variedad de precios en un mismo barrio he encontrado tres precios distintos, ¿sí? Entonces, inclusive en otro barrio, si vas a otro barrio también, y uno va comparando, ¿no? Che, vos sabés que en el barrio que está atrás, o que está adelante, o que está al costado, he encontrado productos, productos mucho más baratos que mi propio barrio. Inclusive en mi propio barrio hay tres variaciones de precios. Entonces, hay que patear un poquito más la calle, hay que comparar, pero bueno, es cierto, esta comparación, un mismo producto puede variar, sí,
¿sí? Diferentes precios, y me ha tocado, y seguramente a vos del otro lado también te ha tocado, ¿sí? Tener y saber esa diferencia en tal supermercado encontré un poquito más barato este mismo producto, y bueno, no te queda otra de justamente, ¿no?, de tratar de comparar el precio y buscar justamente precios. Seguimos informándote aquí en Hora 7 Radial, para los que recién están comenzando a sintonizar Hora 7 Radial. El cielo sigue cubierto con llovizna a la hora anterior, 13 grados, 3 décimas la temperatura, la máxima para la jornada del día de hoy será nada más ni nada menos que 18 grados. Y se viene este fin de semana largo y hay muchas expectativas, ¿no?, en cuestión de el turismo. ¿Estamos haciendo turismo? ¿Estamos saliendo de nuestra ciudad? ¿Estamos saliendo de nuestra provincia? Bueno, una familia necesita más del 50% del sueldo promedio para irse de viaje. Así que, según un informe privado, señala que los costos de turismo se incrementaron por encima de los aumentos salariales, generando un menor poder adquisitivo. Una familia tipo debe disponer más o menos más de o casi 1.200.000 pesos en promedio para salir de vacaciones durante un fin de semana largo, supongamos, y en este caso sábado 10, lunes hasta lunes 12 de octubre, por conmemorarse el Día de la Diversidad Cultural. Sí, y acá en este informe dice Día de la Raza, por supuesto, siguiendo el lineamiento político por parte de Javier Milei. Me rehúso a decir sí, Día de la Raza. Así que bueno, de esta manera, este importe equivale más o menos un 53%, un poquito más de un 53% del sueldo promedio. Sí, así que la relación entre costo de viaje y salario se incrementó respecto al mismo periodo del año anterior. Esto implica que el poder adquisitivo del turismo entre octubre del 2025 y de este año se redujo un 4,2%, según este informe privado. Así que en términos nominales, todos los destinos tuvieron aumentos en sus costos respecto al 2025, de los cuales no fueron acompañados por la misma manera los salarios. Sí, es verdad, los salarios siempre siguen achatados, siempre siguen ahí muy, pero muy bajos, y de esa manera no le ganás, sí, a la inflación del costo de los servicios. Ya lo dijo Javier Milei y nos dijo en la cara, nos refregó así de parado, chicos y chicas, sí, el aumento, el incremento de los servicios de luz, de agua, de gas, sí, están arriba de el promedio del salario, sí. ¿Y nosotros qué decimos? Seguimos naturalizando estas huevadas, seguimos naturalizando esto, el salario sigue siendo achatado. Entonces, por supuesto, todo tipo de medición de lo que fuese el salario siempre va a estar empobrecido, y es por eso que no alcanza el dinero. Por eso nos hemos convertido en trabajadores taxi. Es que tenemos que tener 1, 2, 3, 4, 5 trabajos, inclusive el fin de semana vamos a feriar. Así que bueno, de esta manera, sí, es el termómetro de la Argentina, es el termómetro desde el 2023 hasta la fecha. Así que bueno, de esta manera necesitas más de el 50% de el sueldo familiar, estamos hablando, ¿no?, de para poder viajar este fin de semana. Y esto me llamó también otro tipo de noticias, ¿no?, la información, pero ellos ya lo venían adelantando hace tiempo y lo hemos comentado en su momento. La presidenta encargada de Venezuela volvió a adelantar la Navidad al 1 de noviembre, y ya el mundo está hablando sobre esta información. Así que
La presidenta encargada de Venezuela, Delcy Rodríguez, anunció ayer que la Navidad comenzará oficialmente el próximo 1 de noviembre. Esta medida, que retoma una práctica impulsada en reiteradas oportunidades por su compañero, recuerden, de fórmula, Nicolás Maduro, durante su gestión. Yo sé que la Navidad también activa muchas actividades económicas, pero principalmente activa la felicidad de los venezolanos, y de esa manera sí volvió a indicar de que Maduro decretó el adelanto de la Navidad en varias oportunidades desde que asumió en el poder desde el año 2013. Lo hizo durante 2025, durante 2024, pero bueno, de esta manera el año pasado las celebraciones oficiales de Navidad, por supuesto, se conmemoraron por el 25 de diciembre, pero comenzaron el 1 de octubre, ¿sí? Así que bueno, de esta manera, sí, Venezuela adelanta la Navidad desde el 1 de noviembre. Todo desde noviembre hasta diciembre es un festejo navideño, y esto quería sumar, ¿no? Que ayer nos anoticiábamos que vamos a tener la entrevista el día martes, sí, con la Cámara de Panaderos, porque ya comenzaron a producir pan dulces. Qué rico, pan dulce. Y eso es lo que venimos diciendo hace tiempo, por lo menos yo lo vengo diciendo de hace mucho tiempo, y como a nadie se le ocurre, ¿sí?, de que en pleno otoño invierno los panaderos, o los que nos gusta, ¿no?, sí, empezar a fabricar y empezar a vender en invierno, porque son productos de invierno, pero nosotros en esta parte del continente, quizás por tradición, por costumbre, sí, comemos pan de Navidad, turrones, maníes, sí, en verano, pero son productos de invierno. Pero bueno, yo siempre digo de que a todos los que me encanta el pan de Navidad, sin frutas, por supuesto, sí, puede ser chocolate, algún tipo de otro producto seco, pero me encantaría comer pan dulce en invierno, otoño-invierno, pero no, sí, en verano. O sea que yo me rehúso también un poquito, ¿no?, de esas naturalidades que, bueno, por tradición, mi papá, bueno, el tema es que ¿quién lo pone en la góndola? Entonces, bueno, ya por pedido, según algunos panaderos, por pedido de la gente, ya empezaron a vender, ya empezaron a solicitar y a pedir pan dulce en las panaderías. Quizás es, bueno, empecemos a fabricar por pedido de la gente, y quizás de esa manera motivamos un poquito a la venta. Ante la falta de ventas, sí, que me lo explicaban en la jornada del día de ayer, tratando de producir, bueno, también me explicaban de que, bueno, estamos reinventándonos en productos de que la gente misma está solicitando, justamente, y con la gran demanda en ciertos panes o en ciertos productos, bueno, estamos ahí, ¿sí?, encarando la producción, produciendo un poquito más, porque es lo que más se vende. Estamos vendiendo menos medialunas, entonces estamos produciendo menos medialunas para que no queden para el otro día. E inclusive ya me adelantaron a la entrevista del día martes, y se lo adelanta, ya hay gente, y vos podés pedir, che, y te vas a la panadería, tenés medialuna de ayer, y te van a vender medialuna ayer un poquito más barata. Hoy una medialuna más o menos promedio entre 900, 1000, 1200 hasta 1500 mangos podés conseguir según la panadería, según la medialuna. Y vos me decís, 1500 mangos, sí, hasta 1000, y creo que un poquito más. Pero el tema es que, bueno, vos podés solicitar ir a la panadería, aunque no te la muestren, aunque sí te la muestren, quiero medialuna de ayer. Entonces esos 1000 mangos quizás te lo ofrecen a 700 pesos o 500 pesos, pero bueno, ahí estamos ayudando a nuestra economía. La calentás un poquito y ya zafa, impresionante. De esta manera nos estamos despertando en Hora 7 Radial, para aquellos y aquellas que están sintonizando Hora 7 Radial. El cielo sigue cubierto con llovizna. Ahora, hora anterior, 13 grados, 3 décimas es la temperatura. Y una cortita, los alquileres en
Salta aseguran que los precios bajaron hasta un 20% y en otros casos sí se mantuvieron. Así que de esta manera los precios de algunos alquileres bajaron entre un 15 y un 20%, mientras que otros permanecen congelados ante la dificultad económica de las familias y el aumento de las propiedades disponibles. Así que bueno, de esta manera, sí, esto lo vamos a adelantar un poquito más adelante, pero bueno, quería adelantar esta información producto de lo que está pasando en España, ¿no? Luego del desalojo de una abuela que lamentablemente en estos días falleció, y esto trajo aparejado, ¿no?, y visibilizó a nivel mundial los costos, sí, los altos costos de los alquileres. Y bueno, de esta manera nos hemos reventado. Ayer en la Cámara de Comercio el presidente Gustavo Herrera manifestaba, ¿no?, ese comercio que estaba con 50 metros cuadrados, bueno, se tuvo que readaptar y ir a un comercio, buscar un comercio medianamente cerca de 30 metros cuadrados. Entonces ahí bajas el alquiler, bajas también quizás un poco de luces, o sea, de servicios, y bueno, se están reinventando, recalculando, ¿sí? Entonces de esa manera muchos también de las familias, el que estaba ahí, puedo alquilar solo, y bueno, en este último tiempo tuvieron que volver a casa de los padres, volver a la casa de sus abuelos, volver a micharse entre hermanos, aunque sea una, dos, tres familias, y de esa manera estamos, sí, compartamos los costos, y de esa manera podemos medianamente ganarle a un poquito a esa inflación, a ese salario que está totalmente achatado. Así que bueno, de esta manera no tenemos que tener vergüenza de decir, che, me estoy volviendo a la casa de mamá o de papá, o me estoy ayornando con mis hermanos o mis hermanas, porque bueno, no puedo pagar, no me alcanza el dinero. 32 minutos pasaron de las 7 de la mañana, está sintonizando Hora 7 Radio. Vamos con el tango de cada mañana aquí en Hora 7 Radial, dedicado para Fernanda, dedicado para Laurita, dedicado para Luis y para Franco, que a ellos también les encanta el ritmo del 2x4. Vamos con el tango de cada mañana.

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3: Así es, esto es Hora 7 radial. Y el tango de cada mañana aquí en Hora 7 radial, interpretado por Paula Castignola, que me encanta esa voz, La noche que te fuiste. De esta manera nos estamos despertando aquí en Hora 7 Radial, de esta manera nos estamos despertando en este viernes 9 y el cuerpo lo sabe, como lo dice Jorgito, el permisionario que trabaja sobre calle Mitre, dice buenos días, Hora 7 Radial a los hermanos Verón, es viernes y el cuerpo lo sabe, es verdad. Y para los que recién se están despertando, el cielo se encuentra cubierto con llovizna en la hora anterior. 13 grados, 3 décimas es la temperatura, con una humedad del 92%. Los vientos están soplando de zona norte a 12 kilómetros por hora. La máxima para la jornada del día de hoy será nada más ni nada menos de 18 grados, así que con probabilidades de lluvias y lluvias aisladas hasta un 40%, que se van a extender, ojo, se van a extender hasta el día viernes, también durante todo el día con el mismo porcentaje, así que bueno, de esta manera hasta el día lunes, que recuerden que tenemos feriado largo, la mínima va a rondar entre 10 y 12 grados y una mínima entre, perdón, y una máxima entre 17 y 20 grados, así que el día más frío lo vamos a tener mañana, quizás producto de las precipitaciones que vamos a tener en estos próximos días, inclusive el día de hoy y mañana, sábado 10. Así nos estamos despertando. Recuerden que podés comunicarte al 431-3290 para salir al aire sin censura previa. Y además, bueno, podés sintonizarnos a través del streaming por dos plataformas, por YouTube y también por Facebook. Recuerden, por YouTube nos buscan como Hora 7 Radial y también FM Noticias, y en Facebook nos buscan como Hugo Verón, como Javier Verón y FM Noticias. Así que tienen todas esas redes sociales para que salga cada mañana informado. Saludos a Laurita, que ya indicó que está sintonizando Hora 7 Radial. Le encantó el tango, me imagino. También para Luis, para Franco, para Carmencita, que este tema musical va para ella. También para Eugenio, para Jackie, para Sofía, bueno, para Vanessa. De esta manera nos estamos despertando, y no me quiero olvidar, porque también Mario desde La Plata sintoniza a través de las redes sociales, y Roxana de Escobar, Buenos Aires, que siempre está ahí atenta a través de las redes sociales. Así que de esta manera nos estamos despertando aquí en Hora 7 Radial.

De esta manera nos estamos despertando aquí en Horacite Radial. Es viernes y el cuerpo lo sabe, como lo dice Jorgito, el permisionario que trabaja sobre calle Mitre, ya debe ser reconocido, ¿no? El Jorgito, el permisionario, que la gente lo debe buscar. Ah, mira, ahí te vi, Jorgito, ahí te reconozco. Así que bueno, gracias Jorgito por sintonizar Horacite Radial. Gracias Luis, que acaba de mandar una foto de la 88.1 MHz de su autoestéreo, así se dice en eso. Entonces, bueno, de esta manera nos estamos despertando, te estamos haciendo compañía. Recordás que te podés comunicar al 431-3290 para salir al aire, ¿no? Y si no, me mandan un WhatsApp a 3874-030348 y de esta manera, sí, te hacemos compañía. Y según la ONU, el 68%, o sea, casi el 70% de los hombres argentinos quieren ser padre, pero no se quieren hacer cargo. ¿Qué opinás vos? Es verdad, cerca del 70% es una locura, ¿no? De ser padres, pero no se quieren hacer cargo. Bueno, estamos viendo y notando de hace tiempo esa falta de natalidad que existe, ¿no? Producto de que las mujeres, y creo que en este sentido han desterrado todo tipo de mito, han desterrado todo tipo de prejuicios hacia las mujeres, donde las mujeres decían, ah, vos tenés hijo porque querés cobrar un plan, ¿no? Entonces, yo creo que de esta manera, y gracias a que eso lo vamos a dar luego de las 8, vamos a hablar un poquito qué tan importante es la educación sexual integral. Pero estos datos me sorprendieron, quizás ya los jóvenes, ¿sí? Los jóvenes mayores de 20, 18, 20 años, que están en esa ahí, en el promedio, ¿no? De noviazgo, de en pareja, y que bueno, ya están ahí con alguna mirada, ¿no? Una expectativa de decir, bueno, ¿qué hago? Bueno, yo creo que hasta los 30, 35 años ya están retrasando, ¿no? Esta mirada de decir, bueno, tengamos hijos, pero fíjense hoy la inflación, fíjense hoy la situación económica, si el sueldo no le alcanza a uno, imagínate traer un hijo, y yo creo que eso se están replanteando. Pero esto me sorprendió, así que un reciente estudio de la ONU advirtió que cerca del 70% de los hombres argentinos ven la posibilidad de tener hijos como uno de los aspectos más importantes para una vida plena. No obstante, solo más de un 20% reconoció tener un rol activo en la crianza. O sea, bueno, si tenemos hijos, pero un 21% se dedica realmente a la crianza. ¿Usted qué dice del otro lado? El dato surgió, ¿no? Luego de un análisis de los deseos reproductivos y en la encrucijada por motivaciones y barreras para decidir en un contexto de baja de natalidad en Argentina. Así que en esta consultora advirtieron que la representación actual de paternidad cambió en comparación con el modelo tradicional, pero que aún quedan cambios por realizarse para que visibilizar las tareas entre ambos géneros se equiparen. Seguramente las mujeres van a decir, sí, yo el 99,9% lo hago yo y 1% lo hace mi pareja. Así que, bueno, de esta manera sí se ha reflejado que los varones sí desean tener hijos, pero no hacerse cargo de lo común, ¿no? De vestirlos, de cambiarlos, de llevarlos a las escuelas, de ir a una reunión de padres, bueno, de tantas actividades que tiene, ¿no? Entonces, y la división, creo que, pero bueno, yo creo que de un tiempo a esta parte, que seguramente habrán notado, ¿no? De que los hombres hemos cambiado un poquito, ¿no? De decir, bueno, ser más partícipe, levantar la mesa, a cocinar, hay muchos hombres que cocinan, así que hay muchos hombres que sí hacen las tareas, sí limpian, sí barren, sí cocinan, así que bueno, de esta manera, pero bueno, son datos alarmantes, porcentaje muy elevado, quizás producto de nuestro historial, ¿no? De siglos y siglos, porque mi abuelo, mi tatarabuelo, mi bisabuelo, mis padres me formaron de esa manera, y también es producto, y siempre los charlamos aquí en Horacite Radial, también son las mujeres que
brindan todo, ¿no? Sí, me acostumbraron a servir a mi pareja y de esa manera yo sigo sirviendo a mi pareja. Bueno, eso se fue cambiando también, se fue quizás equiparando. Bueno, vos del otro lado podés comentarnos al 431-3290, se ha equiparado, qué han visto en la o en las próximas familias, en los próximos jóvenes, decir, che, hay ganas, hay o no, hay ganas de casarse, hay ganas de juntarse, hay ganas de, bueno, ustedes seguramente verán, sí, en familias cercanas o en su propia familia, en amigos, conocidos, familiares, decir, che, vos sabés que los jóvenes hoy, hasta los 30, 35 años, no quieren saber nada. Y bueno, hay ese tipo de testimonios, como también hay otro que no, sí, hay todavía hay gente que se casa, yo siempre me pregunto, ¿hay gente que se casa todavía? Sí, y mucha gente, ¿no? Bueno, de esta manera nos estamos despertando, estamos motivando a ver tu opinión e interpelar, porque de esa manera estamos dando tips para que interpeles. Sí, es verdad, sí, hago poco en casa, no me hago cargo de mis hijos, o sí me hago cargo mucho más de lo que debería. Bueno, cada uno, cada familia es un mundo, ¿no? Y cada familia se reestructura para equiparar, como bien dice este informe, según la ONU, pero me sorprendió. Muchos hombres quieren ser padres, pero no se quieren hacer cargo. No me imagino, pero bueno, por eso es el gran listado de padres que hoy lamentablemente tienen o están dentro de ese listado de deudores alimentarios. Es una vergüenza de que todavía existan. Sí, no, hay hombres y mujeres, pero el gran porcentaje somos los hombres. Es una vergüenza que nosotros, los hombres, estemos en ese listado, porque hay una realmente un mal preconcepto, ¿no? Decir, bueno, si yo le doy plata a mi ex mujer, esa plata va destinada para joda, no, eso tenemos que desterrar, esa plata va a nuestros hijos, a nuestras hijas. Entonces, sí, eso también hay que desterrar, sí, esos malos conceptos que lamentablemente, sí, todavía siguen vigente. 7:49 minutos en toda la República Argentina, así nos estamos despertando, así te estamos haciendo compañía aquí en Hora 7 Radial.

Así nos estamos despertando en este viernes 9 a despertarse, que aquí desde tempranito te estamos informando, poniendo muy, muy buena música en Hora 7 Radial, como dice Laurita. Qué buena música aquí en Hora 7 Radial, me acompañas hasta el trabajo, ¿no? Otra Laurita estamos hablando, ¿no? Así que de esta manera, sí, te estamos despertando, te estamos informando aquí en Hora 7 Radial. Y se viene el Papa, ¿no? León 14, pero antes de venir ha reunido en el Vaticano a diferentes representantes de la Iglesia de todo el mundo. Escuchen, ¿para qué? Para revisar cómo se está acompañando las decisiones del Papa Francisco. Son nuevas decisiones de las familias, sobre todo para los divorciados, y esta nueva cara de las familias, sí, desmembradas. Recuerden que la Iglesia por siglos y siglos no permitió que las familias desmembradas, o sea, divorciadas y demás, sea, bueno, primero eran caratuladas como estaban excomulgados y no podían pertenecer a las familia católica, apostólica romana, ¿no? Ese cambio de paradigma lo hizo el Papa Francisco, el argentino, pero, bueno, León XIV dice, bueno, ojo, empecemos a revisar cómo se está acompañando a las familias en esta época profunda de diferentes transformaciones. Así que 10 años después de la publicación, sí, La Alegría del Amor, traducida por supuesto, el Papa León XIV, el que viene de Argentina, que tiene una mirada medio derecha, ¿no? Por su historial, empiecen a investigar un poquito, ¿no? Empiecen a investigar. Este, el Papa León XIV, estuvo muchos años en Perú y bueno, de esa manera tiene esa mirada medio a mí particularmente deja mucho que desear, y es por eso que ha convocado a dirigentes de la Iglesia, de todas las iglesias católicas del mundo, para evaluar cómo fue la aplicación del documento del Papa Francisco publicado en el año 2016, que ha modificado profundamente el modelo, ¿sí?, en que las iglesias abordan algunas de las situaciones familiares más complejas, como si el divorcio, cómo trata, ¿no?, a los fieles frente a este tipo de, para ellos, una problemática. Hoy es muy común, hoy vemos más divorciados que personas o familias juntadas, ¿no? Así que, bueno, de esta manera la Iglesia está revisando, ¿no?, luego de 10 años, a ver si hubo mucho más apertura o no. Este documento sostuvo que los divorciados que contrajeron una unión civil no deben sentirse excluidos de la Iglesia, y pidió encontrar camino para que puedan continuar participando de la comunidad cristiana. Ese es el documento, y por supuesto promulgado por el Papa Francisco, o en el papado del Papa Francisco, el argentino, y el Vaticano explicó entonces que esas personas no debían ser tratados como miembros excomulgados, sino como integrantes de la familia que pueden seguir creciendo en la fe y participando de diferentes maneras. Así que para el Papa no era lo mismo una persona que había sido abandonada, que alguien que había provocado la ruptura de su matrimonio. Tampoco una nueva unión reciente que una relación consolidada durante años con hijos y responsabilidades familiares. Así que, bueno, de esta manera la Iglesia, sí, permitió justamente, ¿no?, darle esta apertura a todas aquellas personas que tuvieron esta experiencia, ¿no?, de divorciarse, pues yo le llamo experiencia de divorciarse. Bueno, Francisco, por supuesto, tuvo, sí, la frente en alto, tuvo la apertura de permitir, sí, que no solamente sean aceptados dentro de la Iglesia, también puedan comulgar, que es muy importante, ¿no?, para aquellos fieles que, bueno, desean comulgar.
cárcel porque, bueno, habrán cometido algún pecado, bueno, me siento en paz a través de la comulgación, así que bueno, de esta manera, sí, pero este nuevo Papa está revisando, a ver, sí, pidiendo opinión a todas las iglesias, sí, del mundo, a ver, bueno, ¿cuál fue su experiencia en esta apertura? Así que, bueno, la iglesia, según muchos que han manifestado, según este informe, muchos se sintieron con esta apertura de en su papado del Papa Francisco, se sintieron acompañados, se sintieron apoyados, vieron con muy buenos ojos, sí, esta apertura, sí, pero se discutió mucho, ¿no?, para llegar a esa apertura, y bueno, ahora León XIV, el que viene el próximo mes, está diciendo, che, revisemos esto, a ver, no me suena, y bueno, tenemos, y fíjense, y lean un poco, empecemos a leer un poquito, empecemos a averiguar el historial de este nuevo Papa, León XIV, que, bueno, tiene su lado ahí medio derecha, pero bueno, aunque tiene y se está manteniendo todavía, ¿no?, decisiones del papado de Papa Francisco, de Bergoglio, bueno, empecemos a ver, ¿no? También tiene, todavía mantiene, pero Papa Francisco, que nosotros nos motivaba bastante, sí, era la mirada, sí, muy austera, y bueno, este Papa este nuevo Papa León XIV, al contrario, ¿no? Empezó a utilizar los lujos de la propia sí, iglesia, y bueno, ahí está, ya con solo hecho de mostrar eso, ya está mostrando diferencia, ¿no? Entonces, nos hemos acostumbrado a ese Papa austero, bueno, este Papa León XIV está mostrando y va a mostrar en algún momento las hilachas. Son las 8 en punto en toda la República Argentina. Así te estamos acompañando, así te estamos despertando aquí en Hora 7 Radial. ¿Le parece que vamos con buena música, la tanda, y enseguida retomamos aquí en Hora 7 Radial? Vamos con buena música y los compromisos comerciales y volvemos. Recuerden, después de la tanda vamos a tocar un tema, la educación sexual integral. Qué tan importante es la educación sexual integral. Vos en casa, ¿sí? Si tenés hijos e hijas, ¿estás impartiendo educación sexual integral o estás dejando que educación lo haga? No, lo tenemos que hacer nosotros desde casa. Tiene que haber una colaboración. Creo que educación debe ser colaborativa, ¿sí?, con las decisiones en lo que pasa en casa. Nosotros tenemos que decirle desde edad temprana a nuestros hijos, a nuestras hijas, enseñarles de que ciertas cosas no se deben permitir, sí, desde los más chiquitos, sí, hasta los más grandes, enseñarles todos los métodos anticonceptivos, no mirar para otro lado, inculcar esa conversación, sí, que muchas veces nos da vergüenza como padres y no queremos interrumpir quizás, no, creo que es necesaria, sí, la comunicación es necesaria, esa incomodidad que puede existir entre nuestros hijos e hijas y nuestros padres, tiene que existir esa incomodidad para que luego no existan sorpresas, para que luego, sí, entonces de esa manera estamos cuidando, estamos haciendo educación sexual integral, y yo creo que de esa manera, gracias a la apertura de las familias, gracias a la apertura de los padres, gracias a la apertura de los jóvenes que se permitieron, sí, indicar y recibir información. Y es por eso que, bueno, hay esa ambivalencia, ¿no? Entre, bueno, falta de natalidad, pero hay un montón de contagios, ¿sí? De enfermedades de transmisión sexual y, bueno, y la gente, ahí está, ¿sí? Entonces, bueno, son diferentes valores, diferentes porcentajes. El tema es que, bueno, ¿qué tan importante es la educación sexual integral? Un minuto pasaron de las 8 de la mañana. Vamos con buena música en la tanda y enseguida retomamos aquí en Hora 7 Radial con buena música, la tanda y con más información.

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2: 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Un gusto, salteños. Nos estamos hablando. 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

0: así es, no te podés salir de casa con esta energía tan linda de hoy viernes, así que a despertarse, 1, 2, 3, creo que es motivo, ¿no? Ante tantas malarias que estamos pasando, según algunas expresiones que algunos oyentes me están comunicando en este durante el corte musical, bueno, hay que levantarse y somos mejor que ayer, así que bueno, pum para arriba en este viernes 9 del mes de octubre. El cielo se encuentra cubierto con llovizna a la hora anterior, 13 grados, 4 décimas es la temperatura, ha subido un poquito, sí, la temperatura, con una humedad del 91%. Los vientos están soplando de zona norte a 6 kilómetros por hora, la máxima para la jornada del día de hoy será de 18 grados, con probabilidades de lluvias aisladas hasta un 40% para todo el día, inclusive para mañana sábado. El sábado continúa el mismo pronóstico con lluvias aisladas hasta un 40% para todo el día, con una máxima de 17 grados. Y para domingo y lunes la máxima será entre 18 y 20 grados. Al menos la lluvia se va a mantener, o esas probabilidades de precipitaciones, hasta mañana sábado. De esta manera nos estamos despertando aquí en Hora 7 Radial, pum para arriba. Así que de esta manera, sí, estamos comenzando esta segunda parte de Hora 7 Radial. Gracias por la compañía a través de los mensajes de texto, a través de las redes sociales. Realmente es un placer, sí, que participen y que nos comenten cómo están, de qué manera están desayunando, de qué manera, sí, estamos transitando en la jornada del día de hoy, de qué manera vamos a transitar. Si ¿sí? Luis decía, este fin de semana me toca, sí, el asado, el único asado cada dos meses, dice. Así que bien, buenísimo que te toque hoy, no sé si hacer el asado, poner el asado, lo que sea, pero bueno, yo creo que ese asado debería ser motivo para el tercer domingo, ¿no? Tercer domingo, creo que las madres se lo recontra remerecen comer algo rico, sí, a nuestra madre, porque si agasajamos bien a nuestra madre, le estamos agradeciendo a la vida, ¿no? Así que creo que sea meritorio, y Luis me está respondiendo, veamos a ver qué dice, pero bueno, sí, no, dice también el día de la madre comeremos asado. Bien, bien, Luis, así que gracias, Luis, sí, pero le toca este fin de semana más el próximo, bien, bien, bueno, o sea, no cualquiera tiene dos domingos, sí, con el almuerzo que sea asado, así que bueno, gracias Luis por compartir, y de esta manera nos estamos despertando. 20 minutos pasaron de las 8 de la mañana. Escuchen esta noticia que me encantó. Fue a cambiar un televisor porque le andaba mal, lo compró y por supuesto le negaron, y volvió al shopping con la barra brava para presionar la devolución de su televisor. Así que presten atención. Un hombre había reclamado por una supuesta falla en el aparato y regresó horas después acompañado por una barra brava que amenazaron y provocaron algunos disturbios en ese shopping. ¿Qué tal? Así que un hombre llevó a un grupo de barra bravas de un club a un shopping, ¿no?, del conurbano bonaerense para reclamar el cambio de un televisor, ¿sí? Según sostuvo, tenía una falla y que el comercio se habría negado a reemplazar el aparato. Bueno, de esta manera, ¿sí?, el episodio ocurrió en una casa conocida, ¿no?, un centro comercial muy importante, y bueno, había comprado este aparato y reclamando, por supuesto, no le dieron ni la hora. Bueno, si no cambias la tele, ¿qué quilombo se va a armar? Comenzaron a cantar los hinchas en uno de los sectores del centro comercial. Queremos cambio, la puta que... Y bueno, fue otra de las consignas que entonaron los hinchas, por supuesto, amenazando a todo tipo de personal para justamente, ¿no?, modificar y cambiar, y está bueno, ¿no? O no, vean, escuchen, a ver,
1: perderte esto.
0: Escuchen, a ver, no sé si se escucha. Con bombos y platillos.

este hombre se fue con toda la barra de su club, con bombos y platillos, y era una importante cantidad de barra brava que, bueno, fueron a amenazar al centro comercial, señalando de que no querían devolver o cambiar el televisor que, según este hombre, sí, vino con alguna falla. Aparentemente querían ver a Lionel Messi, sí, en la pantalla gigante, pero bueno, esta casa comercial no se lo quisieron devolver. Bueno, este hombre fue con la barra brava. No es que quiera motivarlos para que si algún tipo de falla, si tengan, vayan con su barra brava. Pero bueno, algo creativo que la gente empezó a utilizar. 23 minutos pasaron de las 8 de la mañana.

0: 25 minutos pasaron de las 8 de la mañana. Está sintonizando Hora 7 Radial para aquellos y aquellas que recién se están despertando en este día viernes. El cielo se encuentra cubierto con llovizna a la hora anterior. 13 grados, 4 décimas es la temperatura, la máxima para la jornada del día de hoy, al menos aquí en Salta Capital, es de 18 grados, con probabilidades de lluvias aisladas para todo el día. Así nos estamos despertando, y lo que veníamos adelantando desde muy tempranito, ¿no? Es qué tan importante es la educación sexual integral a 20 años de esta ley. Yo pensaba que era menos, pero mira, hace 20 años y la hemos convocado, por supuesto, a una especialista en sexología educativa, Beatriz Mordó, que realmente es un placer, es un gusto, primero, tenerla en Salta, no sé si sigue en Salta o ya viajó, pero estuvo estos días a 20 años de la ley de educación sexual, hubo un conversatorio el día martes, y bueno, queríamos charlar primero contigo y darte la bienvenida, sí, a Hora 7 Radial FM Noticias, a Salta, ¿no? Qué tan importante es que tengamos este tipo de personas especialistas en este tema. ¿Cómo estás, Beatriz? Un gusto, un placer.
1: Igualmente, muy bien, muy contenta que ustedes se comuniquen conmigo, ¿no? Sí, ya estoy en Buenos Aires.
0: Bien, perfecto. Bueno, ya estás en tus pagos y bueno, contanos un poco tu experiencia aquí en Salta, luego de este conversatorio a 20 años de la implementación de la Ley de Educación Sexual Integral. ¿Se está implementando?
1: Bueno, ¿vos hablas de Salta?
0: Sí, de Salta o a nivel general.
1: No, te pregunto porque en principio cada provincia arma su estructura de acuerdo a situaciones políticas o situaciones de cómo enfoca este tema. En este momento, los lineamientos curriculares que ya estaban en vigencia antes del 2023, bueno, de alguna manera se ajustaron, entonces no te puedo explicar o contar específicamente si se está dando o no. Eso te lo tiene que explicar quizá cada provincia. Es un tema muy importante la pregunta tuya.
0: Bien, perfecto. Y a nivel general, según tu visión, según tu experiencia, según lo que estás escuchando, según lo que te están compartiendo en cada una de las jurisdicciones, ¿se está implementando esta ley? ¿Es sí?
1: En su momento se implementó en todo el país.
0: Bien.
1: Hasta el año 23, donde cambió, 2023,
0: sí.
1: Yo le llamo 23,
0: sí, sí.
1: Que se cambió lamentablemente la mirada, ¿no? Desde, desde el alto poder ejecutivo, y bueno, se cambiaron los lineamientos curriculares, se introdujo la educación emocional, sexual emocional, bueno, cada uno lo fue adaptando, ¿no? Pero las escuelas en sí tenían esta forma, llegó esa forma de trabajar, pero la ley en sí no se cumplió en forma como estaba previsto, y la llegada en las escuelas hasta te diría que tiene que ver mucho con el director de la escuela.
0: Bien, perfecto.
1: Esa es la verdad.
0: Okay. Ahora, perdón, ¿no? Si me permitís, Beatriz, también, inclusive con algunas resistencias por parte de algunas familias, de algunos padres, diciendo de que estábamos metiendo en las escuelas ideología.
1: No, claro, bueno, siempre en el mundo del ser humano hubo, digamos, miradas que no tienen en realidad nada más que estar basadas en situaciones quizás religiosas, culturales y demás, pero la base de la educación sexual integral y de la salud en términos generales, cuando se busca que los riesgos, que todo lo que tiene que ver con cuando un ser humano va creciendo y le van sucediendo cosas y situaciones donde no se trata en sí el fondo de la situación. Esta mirada sí que yo tengo es una mirada, digamos, amplia, de decir, bueno, los hijos, claro que nacen de padres, sí, pero los padres tienen que adecuar a ese hijo a una mirada sana, una mirada sin riesgos, una mirada con cuidado, no con control, sino con cuidado, que es diferente, y el Estado tiene que tomar, digamos, en su estructura de base, la educación, en todo sentido de la palabra, para formar un ser humano sano. Sí. ¿Qué quiere decir sano? Que tenga un conocimiento primero de su cuerpo, en todo sentido. Pero en todo sentido quiere decir ir respondiendo a cómo es la evolución de ese cuerpo y qué es lo que sucede. Y sobre todo los vínculos y las relaciones, ya sea dentro de su casa, dentro de lo que se puede llamar un hogar, y fuera, ¿no es así?
0: Sí, sí.
1: Entonces,
0: coincide.
1: Siempre dijimos que la escuela era el segundo hogar, sí, sí, pero el hogar siempre fue la primera escuela. ¿Me entendés?
0: Así también debería ser, y siempre te tuvo que ser de esa manera, ¿o no?
1: Claro. Porque el decirle o informarle a un niño de qué se trata su forma de ver la vida y forma de entenderse su cuerpo y forma de hacer la lectura de cómo él es sano.
0: Claro.
1: Es sano. Y no como debe ser. Porque es imposible en el ser humano eso. Es imposible. Entonces, esa idea de que con mis hijos no te metas es como que, bueno, depende en principio qué pasa en ese hogar, qué sucede en función de la relación que se tiene de ese niño hacia sus padres, su familia y hacia el afuera. Y ese es un tema muy, muy difícil de entender para alguien que quiere solo controlar y no cuidar. No sé si está claro.
0: Sí, muy claro, y eso lo venimos diciendo al menos desde aquí, de Hora 7 Radial, FM Noticias, de hace tiempo, de que tiene que haber una colaboración, pero primero la educación es desde casa y desde la educación acompaña nada más, y es realmente una pérdida, como acabas de mencionar, es una lamentable, sí, esta pérdida de recursos, sí, de esta mirada, ¿no?, hacia la educación sexual integral desde el año 2023, donde están justamente poniendo otra mirada, quizás política, pero sin mirar la parte social, que es tan muy importante, sobre todo este tema de educación sexual integral, ¿no? Que quizás con eso ha revertido y ha sacado mitos de tantas expresiones, de tantas, sí, expresiones por parte de los argentinos. Hoy la mujer se embaraza por tener un plan, y no, al contrario, gracias a la educación sexual integral hoy se cuida más, hoy permite planificar mucho mejor, sí, su vida en pareja o sola. Entonces creo que eso amerita de que la educación sexual integral hoy, por supuesto, está funcionando y son los resultados.
1: Bueno, te diría que los resultados están muy bien cuando tú hablas de presupuesto. Si vos a una ley le quitás el presupuesto, la ley está vigente, pero no hay cómo llevarlo a cabo.
0: Claro.
1: Porque ese es el otro tema, ¿no es así?
0: Sí.
1: Ahora, fíjate que es la medida del presupuesto que parece ser que no llegan anticonceptivos, no llegan los preservativos de tipo así, tipo preservativo,
0: sí, sí, sí.
1: Todo el tema que tiene que ver con la actuación con las mujeres en servicios específicos que estaban, uh-huh, y ya no están más,
0: claro.
1: El plan ENIA que no se cumple porque no hay presupuesto, que era para los adolescentes, ¿no es así? Que había funcionado muy bien. Uh-huh. ¿Qué pasó? El otro día nos enteramos en una mirada de, digamos, se hizo una estadística,
0: sí,
1: y resulta que se tomó de muchas ideas de barrios, digamos, carenciados,
0: sí,
1: y todo el resto de la ciudad de Buenos Aires.
0: Ajá.
1: ¿Qué pasó? el 17% de los estudiantes, sí, de los adolescentes, usa preservativo. 17%.
0: Poco.
1: Y dentro de ese 17%, o sea, que puede haber algunos que digan, sí, sí, usamos, pero a ver cómo lo usan, cuántos preservativos llevan a una encuentro sexual, o sea, eso no está visto. 17% realmente es un fracaso.
0: Claro.
1: Fracaso.
0: Total.
1: De la mirada de ley, de que nos ha costado muchísimo hacer la ley que tenía que ver con los preservativos y con todos los anticonceptivos gratuitos, uh-huh, en todo el país, una ley de avanzada de primera línea, y eso empezó a cuidar a la mujer, por supuesto, y también al varón. Estamos hablando de embarazos en este caso, ¿no?
0: Sí, sí, sí.
1: Pero por supuesto las relaciones sexuales no cuidadas tiene que ver con todos los otros riesgos también peligrosos, que son las enfermedades, ¿sí?, de transmisión sexual. Y por el otro lado, el otro problema que tenemos es que en este momento hay una situación de que la tercera edad, lo que se llama la tercera edad, o sea, post 50, ponele, 60, 70, sí, encontramos una cantidad, a través de los exámenes que se pueden hacer de sangre a las mujeres, en principio yo te hablo del aspecto de tipo, hoy estoy medio dormida.
0: Sí, no te...
1: en la sala de ginecología, sí, y aparecían HIV positivo, HIV positivo, HIV positivo,
0: claro,
1: de mujeres 70, 80, con lo cual por algunas no, ya no tienen marido, o tuvieron relaciones que no recuerdan en sí, no pueden recordar porque no lo sabían,
0: claro,
1: ese tipo de cosas. Imagínate tú qué problema hay en esa edad, porque ahora parecemos como que somos mayoría, ¿no?
0: Claro.
1: Crecemos en edad y vivimos, y la cantidad de partos ha disminuido, la cantidad de embarazos ha disminuido,
0: sí,
1: por una cuestión muy interesante, porque la revolución más importante y más, como te diría, numerosa en el mundo fue que la mujer pueda manejar su cuerpo,
0: bien,
1: pueda entender de qué se trata esto de ser mamá y de elegirlo. Y eso fue la gran revolución del mundo. Fíjate que ahora tenemos lo que está pasando en todo el mundo. Hablemos de ese mundo con libertades, ¿sí?
0: Claro.
1: Sobre todo a la mujer.
0: Tal cual.
1: Y resulta de que no nos embarazamos con 6-7 hijos cada una y decidimos cuándo, ¿no?
0: Uh-huh.
1: Y esa fue la gran revolución. Ahora tenemos la culpa.
0: Claro.
1: No quedar embarazada.
0: Claro, exactamente, ¿no? Ahí siguen ahí machacando estos grupos políticos de la ultraderecha que lamentablemente tienen una opinión cegada, y en esa opinión cegada lamentablemente si todos piensan que es a través de una ideología, no, al contrario, estamos formando, estamos brindando información, estamos educando la sociedad, y de esa manera, los valores van a ser distintos.
1: Sí, en realidad arrastrar a través de los siglos la cuestión de la inferioridad de la mujer, la que no puede pensar, la que solo está hecho para la reproducción,
0: claro,
1: y después cuando empieza a votar y empieza a pensar y empieza a ir a la escuela, y sobre todo si tenés un país maravilloso como el nuestro, donde toda la educación del ser humano es gratuita, eso es de la Argentina una maravilla, y así tenemos la cantidad de personas que acceden, ¿no es así?, a la libertad y a la decisión de decir, quiero estudiar, puedo, es gratis. Eso es una maravilla.
0: Bien.
1: Entonces,
0: Recién mencionabas de que qué tan importante en edades tempranas reconocer qué está permitido y qué no, si en relación, por supuesto, a la sexualidad, y volviendo al tema, ¿no?, de que hay muchas familias y muchos padres que se resisten a que sus hijos reciban ese tipo de información. Y bueno, de esa manera, hoy muchos chicos empezaron a denunciar de que estos tipos de actos estaban relacionados a un abuso. Entonces, antes quizás lo naturalizaban y bueno, y luego con el tiempo empezaron a darse cuenta, no, mira lo que me pasó en mi niñez, ahora me estoy dando cuenta. Y bueno, si le damos de manera temprana esa información, podemos justamente llegar temprano.
1: Tal cual. Tal cual. Ese es el objetivo. Y aparte, independientemente de que se detecten desde ya estas situaciones generalmente intrafamiliares, sí. El niño va entendiendo de qué se trata ser libre con su cuerpo. Sí, yo me acuerdo que cuando yo era chiquitina, desde ya que no se hablaba de todo esto. O sea, es que uno de los ejercicios que yo he hecho a través de todo mi trabajo con los secundarios, ¿no? Sí. Con el 181.000 niños y niñas vimos nosotros con la ONG. Cuando entonces yo presido una ONG, éramos cuatro en la ciudad de Buenos Aires y en la época de Ibarra, que era el intendente en ese momento, íbamos a las escuelas con un convenio con el gobierno, por supuesto. Yo tenía unos equipos muy interesantes porque eran mis alumnos formados que seguían, trabajaban conmigo en la ONG, éramos como 40, una maravilla los equipos que se habían formado, yo y otras organizaciones. Y bueno, la pregunta que hacíamos una vez que terminábamos los cinco encuentros por división, esto es muy importante lo que te voy diciendo, porque es la forma de mínimamente de llegar en las escuelas a todos los chicos, ¿no? De cada escuela. Y yo les preguntaba, en particular a gente del equipo, a ver, de estos temas que hablamos estos cinco encuentros, que hablamos absolutamente de todo, de todo. Todo lo que puede darles a ellos una forma de vida tranquila y segura, y que a su vez formen a sus hijos desde esa forma, ¿no? Entonces les preguntaba, a ver, ¿cuántos de todo lo que hablamos en su casa se habló de estos temas? Ya sea el varón con su papá o con su abuelo, temas masculinos, y las niñas, la menstruación y todo lo concerniente al crecimiento corporal. Y de 40, 30, dos o tres levantaban la mano.
0: Mira.
1: En todas las divisiones. Y no es que levantaban la mano a lo loco, ah, levanto la mano. ¿Qué? Despacito fueron pensándolo. Y cuando yo era niña, era igual.
0: Claro.
1: Y te cuento que yo me hacía bullying a Matusalén, ¿no? Ya. Esta mujer que quiere usar pantalones, la edad moderna.
0: Mira, en esa época. Bien, y Beatriz.
1: Bueno, esto lo cambió.
0: Claro. Y en estos conversatorios que, por ejemplo, estuviste el día martes, la gente, ¿qué notaste? ¿Notaste lo mismo en cuestión de esa incertidumbre? ¿Qué notaste? ¿Qué diferencia hoy?
1: Bueno, con Javier, sí. déjame decirte lo siguiente. Para mi persona, venir a Salta, yo soy de Buenos Aires, pero tengo en Salta una colega maravillosa, una amiga de primera línea y una médica de primera línea, que es la doctora Mónica
0: Gelsi. Sí, la conocemos.
1: La conoces, me imagino.
0: Sí.
1: Hace muchos años viene lidiando para poder, de alguna manera, Salta, a ver si pone de una vez por todas una mirada más abierta, ¿sí?
0: Tal cual.
1: Todos sabemos que hay provincias que sí, provincias que no, y la política incluida. Yo fui a Salta a llevar mi libro, a mostrar mi libro. Yo tengo el libro de Manual de Sexología Educativa, único libro en el país que una persona como yo terminé caminando por los techos, porque es un manual de 554 páginas muy importante que responde a un curso de los míos. Pero ¿qué te quiero decir con esto? Yo llegué y la idea era, Mónica, informar que llegaba a la Salta y demás. Y bueno, es lo que hizo. Y nuestra, después, nuestra sorpresa fue la reacción de todo lo que sea, bueno, en principio vinimos por el centro médico, el colegio de médicos, ¿no?
0: Sí, sí, sí.
1: Y el círculo de médicos que donde presenté el libro, que fue muy, muy bello, muy interesante. Pero la sorpresa más grande es que le respondió el Ministerio de Educación.
0: Bien.
1: Y tuvimos una reunión excelente con la ministra de Educación y las colegas que manejan el tema de la ESI, del currículum, de toda la planificación, ¿no?
0: Uh-huh.
1: Cuatro profesionales de primera, y la ministra nos ha recibido, y que fue, la verdad, una reunión, aparte de hablar del tema, amistosa, linda, y vi una predisposición hacia nuestro tema total.
0: Claro.
1: Además, hasta el año 23 yo estuve mirando la página del ministerio y se había trabajado muy bien en Salta. Y después también nos ha recibido la Universidad de Salta a través de la Facultad de Salud,
0: sí,
1: de Salta.
0: Ah, mira.
1: Y también eso fue lo que vos le llamás un conversatorio,
0: claro,
1: con la vicedecana,
0: sí,
1: y con la decana posteriormente cuando vino al aula, ¿no?
0: Bien.
1: Y alumnos en ese momento de una cátedra. ¿Me escuchás bien?
0: Sí, sí, te escucho muy bien, muy bien.
1: Se me puso negro el teléfono.
0: No, muy bien. Te escucho bien.
1: Con los teléfonos estos. Bueno,
0: sí.
1: Fue una maravilla.
0: Ajá.
1: La palabra es eso, fue un milagro lo que sucedió, cómo fui recibida, cómo fue recibido el libro. Entonces llevé unos pocos libros porque pesa un kilo 100 cada uno,
0: claro,
1: con lo cual llevarlo en la valija es bravo.
0: Es bravo, sí.
1: En pocos días volaron los libros, los llevé a un precio muy bajísimo.
0: Bien.
1: Para que puedan entrar. Bueno, fue lo que te digo, un milagro en mí, y por supuesto la doctora ha quedado muy contenta, muy conforme, porque bueno, se abrieron puertas que hace muchos años parece que no se abrían.
0: Claro.
1: Así que imagínate que no solamente fue ese conversatorio, que fue muy interesante con los alumnos que estaban, con las personas que fueron,
0: sí,
1: y aparte las otras profesionales de extensión y de toda la parte de salud de la universidad.
0: Claro.
1: Así que mira lo que te estoy contando.
0: Entonces esto motivo, ¿no? Claro, ¿no? Esta gran apertura por parte de diferentes instituciones provinciales que justamente destacan que, bueno, la educación sexual integral forma parte, ¿no?, de políticas públicas, forma parte de la educación, forma parte de la formación social, de que al menos en Salta es necesario, y bueno, lamentablemente por decisiones políticas a nivel nacional que han recortado, ¿sí?, secretarías, subsecretarías, recursos humanos, recursos económicos, y bueno, trae aparejado de esa disminución de recursos, como bien lo dijiste recién, de bueno, de preservativos, sobre todo en los centros de salud. Y es por eso que el otro día también charlábamos, hoy la gente no compra preservativos por los costos. Entonces estamos en una sociedad económicamente mal. Entonces, imagínate comprar un preservativo en lujo. Entonces, ha disminuido también quizás esos paradigmas, y eso trajo aparejado la falta de o la poca natalidad, pero también se ha elevado un alto porcentaje en una franja etaria entre 15 y 30 años, más o menos, de enfermedades de transmisión sexual, porque no están usando.
1: Hola.
0: Sí, no sé si me escuchaste.
1: Sí, te escuché, pero un momentito paraste y me da miedo que se corte.
0: No, sí.
1: Claro, lo que estás diciendo es tal cual, pero Javier,
0: sí,
1: hay una ley. ¿Cómo?
0: ¿Una qué?
1: Una ley que habla de la gratuidad.
0: Claro, tal cual.
1: Hay una ley,
0: sí,
1: eso es nuclear. Ahora, fíjate que ahora nos echan la culpa de que, bueno, no nacen niños porque las mujeres no quieren parir, digamos, ¿no?
0: Sí, tal cual.
1: Parir, porque
0: tal cual.
1: ¿Creen que tener un hijo es solo parir?
0: Sí.
1: es un disparate. Okay. Pero fíjate que también dicen que esto se produjo, vamos a hablar de Argentina, para sí. no hablar del mundo, porque está la ley de aborto. O sea, el aborto que existió siempre, yo te puedo asegurar que como licenciada en obstetricia he visto a través, porque yo prácticamente me dediqué a la docencia, pero cuando hice poca clínica, uh-huh. era sobre todo en el conurbano de nuestra ciudad, sí. no en el centro ni en los hospitales centrales, que también se veía, pero el conurbano se veía mucho más en la provincia. Bueno, la muerte de adolescentes por un aborto de la esquina, en cualquier lado, de cualquier manera, madres que dejaban 6-7 hijos, no me lo voy a olvidar nunca.
0: Sí,
1: nunca.
0: Sí, tal cual.
1: Bueno, eso, lo que realmente la ley de aborto, no es la ley de aborto, es la ley de protección de la mujer, de que si no, si decide, no puede, o lo que fuere, llevar ese embarazo adelante, uh-huh. tenga, apenas comienza su embarazo, se entera de que está embarazada, la posibilidad de no llevarlo a cabo en un hospital,
0: claro.
1: con profesionales, que también están las asistentes sociales, uh-huh. y que la pueden ayudar, porque depende de la causa de cada mujer, ¿no es así?
0: Tal cual.
1: Pero no en la esquina, en cualquier lado, no digo en la esquina por decir
0: sí, sí, un sí. espacio. Pero está bien claro. expresado.
1: Y el resto, y lo que pasaba, porque de pronto por ahí resolvés el tema del momento, pero en adelante es un drama, un infierno, como dejó ese útero y como dejó esa uh-huh. ese cuerpo. Y por otro lado, el tema sí. de que nadie quiere abortar, porque ese es el otro tema. Ese señor que tenemos de presidente habla de que somos asesinas.
0: Claro.
1: Asesinas. Mm. Bueno, ese todos esos temas, y esto con tu hija no te metas, y con mis hijos no te metas y demás, lo único que hacen es hacer aparecer la clandestinidad, claro. el drama, porque la cantidad de, una vez más y de vuelta, que tenemos de suicidios en adolescentes y en niños, muchas veces, tiene que ver con la sexualidad, claro. con alguna situación que esté relacionada. No solo es por el juego que se metieron en deudas, o porque desde ya tienen problemas de vínculos en su casa, y todo lo que sabemos de bullying y demás. Uh-huh. Pero mucha causa tiene que ver con la situación corporal, sexual y anímica desde ya. Y eso hay que, de una vez por todas, entender lo que es todo prevención.
0: Tal cual. Coincido totalmente.
1: La palabra prevención hay que incorporarla en todos los sentidos, absolutamente en todos los sentidos de la vida. Y en salud es nuclear.
0: Tal cual. Gracias, realmente un placer, Beatriz, primero haberte tenido acá en Salta, de que tu libro sea difundido en todas las instituciones y que, bueno, se siga divulgando este tipo de educación y este tipo de salud, ¿sí? Salud sexual, que creo que es muy importante, seguir machacando a la sociedad que la educación imparte primero desde la casa, educación acompaña y los especialistas, por supuesto, de manera interdisciplinaria, aportan sus conocimientos y, bueno, de esa manera vamos a tener mejores sociedades, mejores hombres, mejores personas, mejores mujeres, y, bueno, de esa manera creo que nos vamos a cuidar y vamos a contrarrestar esos porcentajes que venimos teniendo, ¿no?, de enfermedades de transmisión sexual, de SIDA y, bueno, y tantas otras cosas más que bueno, muy importante, ¿sí?, valorar lo que es esta ley, ¿no? Como bien lo dijiste y lo remarcaste, esta ley de ESI que está totalmente vigente. Gracias, Beatriz, y seguramente vamos a tener otras oportunidades de entrevistas.
1: Cuando gustes.
0: Un placer.
1: Muy amable.
0: Muy amable, gracias.
1: Un beso a toda la gente de Salta.
0: Dale, un placer. Chao, chao.
1: Gracias.
0: Así pasaba Beatriz Mordó. Ella es especialista en sexología educativa, que estuvo en Salta presentando su libro. Se reunió con diferentes instituciones, sí, a nivel provincial, A nivel educativo, en universidad, Ministerio de Educación y Colegio de Medicina y demás, bueno, tratando de impartir lo que hace falta, ¿no? Lamentablemente del 2023, como bien lo dijo Beatriz, se han recortado estas políticas públicas, ¿sí? Entonces, creo que es meritorio recalcarle a aquel salteño, 6 de cada 10 salteños ha votado esta línea política a nivel nacional. Le estamos diciendo, ¿sí?, de que, bueno, si vos antes estabas acostumbrado a ir a ese centro de salud para buscar un preservativo, para buscar la pastilla del día después, y hoy no las encontrás, bueno, son motivos de justamente esa decisión del voto, del cuarto oscuro. Miren, fíjense qué tan importante es, de qué manera uno vota y las consecuencias. Faltan 5 minutos para las 9 de la mañana. Esperemos que, bueno, espero que haber realizado una linda compañía en este viernes 9. El cuerpo lo sabe, como lo dice Jorgito. Nos despedimos, ¿le parece? Nos volvemos a encontrar el día martes, espero ya, con el señor Hugo Antonio, ¿sí? Bueno, nos despedimos, nos volvemos a encontrar. Espero que tengan un lindo fin de semana largo. Recuerden, el día lunes, bueno, feriado nacional por el Día de la Diversidad Cultural, no Día de la Raza, como lo dice tu presidente. Así que, bueno, de esta manera, sí, te estamos haciendo compañía, y de esta manera viene lo mejor aquí en FM Noticias, en la mejor frecuencia modular estereofónica, la 88.1 MHz. Ahora viene Patricio, enseguida viene lo mejor para seguir analizando las noticias más destacadas en el municipio, en la provincia, a nivel nacional y a nivel internacional. Nos despedimos con buena música. Gracias, y nos volvemos a encontrar el día martes.

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9:09 de la mañana. Bienvenidas, bienvenidos. Esto es Fuego, amigos. Los vamos a acompañar por acá, por la más linda, por la 88.1. ¿Estaba saliendo al aire o no? Estaba bajito. Bueno, ahora me escucho perfecto, día de viernes, allá está Gustavo Sarabia, acá Pablo Gauna. No quiero salir a ver el cielo, no quiero salir a ver el cielo, no me vaya a aparecer el cartel de Sancor Salud, ¿viste? Por...

0: todos lados, bueno, ahí está, lo repetimos acá, no queremos ser menos, para nada. ¿Qué pasa? Lo noto desahuciado. ¿Todo bien?
1: Ah, perfecto. O sea que es el fin de semana para ver una peli, unas cuantas, digamos, póngale.
0: Ajá. ¿No? Claro, claro, por supuesto. No sé, para los que todavía tienen libido, si tienen trabajo, si la... porque está bien, puede ayudar el clima, porque el clima está bueno, ¿no?
1: Sí.
0: Para el Netflix, para lo que vos quieras.
1: También.
0: Pero aquí, si no tenés laburo...
1: mientras que complicado. No llueva, por ahí está bueno para ir a la Feria del Libro también.
0: También vamos a tener invitados a la Feria del Libro.
1: Qué lindo. ¿Mm? Qué lindo, ¿no?
0: Vos sabés que el deporte que más desaparecido ha dejado la dictadura es el rugby.
1: Sí.
0: Bueno, hay un libro sobre los desaparecidos en el deporte y lo vinieron a presentar a Salta. Así que nos lo van a estar contando.
1: Mira, qué bueno porque...
0: en primera persona.
1: Ajá. ¿Mm? Justamente haciendo alusión a la gran cantidad de deportistas del rugby que han desaparecido en la última dictadura cívico-militar eclesiástica, ¿no?
0: Sí, sobre todo de La Plata. Uh-huh. Sobre todo de La Plata. Es muy difícil en este micromundo en el que vivimos.
1: Sí.
0: De la radio, donde, bueno, la lectura es un denominador común, las hazañas. Hoy es un día de luto para la humanidad. Hoy a las 13 horas anunciaban el asesinato del Che Guevara, ¿no? Hoy 9 de junio. Y bueno, como te decía, acá prácticamente, perdón, octubre, prácticamente acá, no sé, yo... más allá de los desfiles de gaucho, yo veo que la hazaña y la proeza de un güeme que mataron,
1: sí,
0: que lo mató la oligarquía salteña, los traidores, o sea, no está bien visto, no está bien visto, nuestra sociedad no acompaña esa gesta en la realidad, no acompaña. La increíble guerra de guerrillas y el pedido de impuestos para sostener las huestes de General Güemes, gobernador de Salta, y que bueno, en definitiva lo terminan matando por guita, digamos, ¿no?
1: Uh-huh.
0: Por dos mangos más, dos mangos menos. ¿Mm? O, bueno, nada. Y estamos siendo testigos de esta deshumanización tremenda, donde prácticamente ya no hay trabajo, están con el Estado, o sea, todas las empresas se benefician con el Estado. Uh-huh. La gente de clase media para abajo la están reventando y además... están automatizando todo. Entonces, cuando te anuncian, por ejemplo, que van a poner 6 peajes en los 500 kilómetros a la vuelta de Salta Capital,
1: 6.
0: Sí, te dicen que va a ser bárbaro porque va a estar todo automatizado. No van a necesitar ni una persona, no van a tomar una persona. Nada.
1: Pero van a seguir haciendo plata.
0: Están cambiando además.
1: Sí.
0: En el resto de la Argentina, todos los puestos de peaje para automatizarlos. O sea, siguen echando gente, disfrutan de esto, evidentemente, porque el odio o no sé qué, estamos viviendo una situación donde no se reacciona con respecto a las cuestiones laborales. Excepto Robertito Funes, Ugarte o como se llame, llevaba por signo la flexibilización laboral, los libertarios, esto, lo otro, salió, por lo menos sale a quejarse de que lo echan. La cantidad de nadies que aceptan esto tranquilamente, que los echen de sus laburos

0: Bueno, es impresionante. Se agrega la fábrica de baterías Wheeler, que proveía a varias primeras marcas de batería de la Argentina. Cierra, deja 100 empleados en la calle, ¿no? Pero es increíble cómo va Milei, porque hablan de que ha mejorado su imagen a raíz de la malvinización de los pedidos del gobierno. Y hoy también se reúnen con dos conjueces, la Corte Suprema de Justicia de la Nación, para ver si cambian el articulado, porque se viene una marcha federal el 15 de octubre, tremenda, que va a ser multitudinaria, y están tratando de atemperar esa marcha. Entonces hoy viernes, para que la Corte de Justicia no sean los tres únicamente, citan a dos conjueces, le dieron lugar a un pedido de excombatiente de Malvinas por la extranjerización de la tierra. ¿Pero qué pasa? Con el super rigi, el rigi, y además de ello, ya, por ejemplo, municipios de Salta que el 60% ya está en manos extranjeras, y que tienen derecho adquirido, evidentemente, porque nadie dice nada, nadie hace nada, ¿no? Es toda una cuestión, Malvinas y extranjerización de la tierra. Es prácticamente una cuestión de sentimiento, pero en la realidad los grandes capitales siguen manejando toda la economía del país. La mela con vaca muerta, el embajador de Estados Unidos.
1: Así es.
0: Es plata que directamente se fuma del país. No queda nada.
1: No.
0: No queda nada, no hay trabajo. No hay trabajo, siguen perdiendo. O sea, esto no lo ve la gente, ¿no? No lo ve. Che, mi hija perdió el trabajo, era secretaria de una empresa automotriz, acá sí, en Salta. Entonces vamos a comer el asado con los changos y está la chiquita. Sí. Somos todos libertarios, ¿no?
1: Sí, sí.
0: Somos todos libertarios.
1: Pero bueno, lo que pasa es que...
0: Soy profe de la... De un colegio secundario público de Salta.
1: Sí.
0: Soy libertario y vivo en un lugar bastante precario.
1: Sí.
0: ¿Sí?
1: Si sos profe, no sos del Estado. Esa es la concepción que tiene, digo.
0: No lo sé, no lo sé. La verdad no lo entiendo. Entonces llega la hija de nuestro amigo profe, sí, con dos niños, uno de 3 y otro de 7, que están viviendo en una habitación, en un departamentito, en Villa Soledad, Villa Hernando Lerma, Villa Soledad.
1: Con el profe,
0: mientras gotea el calefón, no es que son las mejores condiciones. Entonces, vos decís, ¿cómo esta gente puede seguir bancando? ¿No? Y no la ven, o sea, su precarización en la vida. Es otra familia, también muy conocida, viven el matrimonio separado de hace 15 años.
1: Pero comparten el mismo techo.
0: Al mismo tiempo, le llegó la pareja, que no tiene hijos todavía, hijos de ambos, con el marido, o sea, la hija con el marido, y vino con la suegra.
1: Trajo de regalo
0: todavía. ¿Qué se está riendo de esto? Y al mismo tiempo...
1: No, pero sí,
0: para.
1: Pues, ¿cómo ya
0: y al mismo tiempo llegó...
1: Ajá.
0: Al mismo, no, esto es increíble. Al mismo tiempo llegó otro hijo con la pareja y el nieto.
1: Sí.
0: Y están viviendo todos en la misma casa.
1: Y bueno, ¿viste cómo es esto? Viva la libertad, carajo.
0: Mientras tanto, bueno, pasamos el mensaje, yo no sé, lo mismo, por más que bajen los alquileres, dijo Felipe Biela, que bajaron los alquileres un 20% por la cantidad de oferta que hay.
1: Y porque no hay plata, amigo, ¿no entendés vos que no hay plata para pagar nada? Digamos, no te alcanza para pagar un alquiler. Digamos, eso no lo entienden. Eso es parte de lo que hoy por hoy muchos economistas van diciendo, entramos en recesión y es muy probable que vamos a entrar en en deflación, ¿no? En algunas cosas. El caso es el alquiler, por ejemplo, donde se puede entrar en deflación, o, como dice Biela, quizás en algunos casos se está entrando en deflación. ¿Por qué? Porque vos tenés una propiedad que, por cierto, se habían ido bastante, como estaba todo desregulado a través también de los diferentes decretos de Milei. Recordemos que estaba todo desregulado. Entonces, la persona que tiene una propiedad para alquilar o que está alquilando, te actualiza esa propiedad cada 3 meses, digamos, el valor de esa propiedad. Entonces, está bien. Una que se fueron, y aquí en Salta es una locura lo que cobran, es una locura realmente lo que cobran los alquileres, lo que salen las propiedades. Eso es, si lo comparás con lo que es Jujuy, Santiago del Estero, La Rioja, Tucumán, el mismo Tucumán.
0: Tucumán es mucho más económico que Salta.
1: Tucumán, Santiago del Estero, el mismo Jujuy, son todos lugares mucho más baratos que Salta. Vos vas a querer comprar, entra en internet y fíjate, ¿cuánto te sale un terreno de 10 por 30 en Santiago del Estero y cuánto te sale en Salta? ¿Cuánto te sale en Jujuy? Y te vas a dar cuenta lo sobrevaluado que está hoy por hoy la tierra en Salta, y vos ves la cantidad de cerros y tierras que tenemos que, nada, están sin utilizarse, ¿no? Eso por un lado. Por otro lado, digamos, la gente no le alcanza para pagar. Lo que sí, ¿no? Y esto se me repasó porque ya viene desde la semana pasada, o más desde el domingo. Por un lado te baja el precio de los alquileres, es verdad, porque creció la demanda y bajó, bajó la demanda y creció la oferta. Ahora, subió la nafta de nuevo. Y fue variando, bueno, en algunos lugares yo llegué a ver que en algunas estaciones de servicio, y ya no sé qué es lo que los regula los tipos, porque llegaron a poner, en algunos lados estaban en 2.334 pesos el litro de nafta, en otros, es más, yo tengo esa mala costumbre de pedirle a todos, cada vez que cargo nafta, donde voy, que me den una factura. Entonces yo tengo la factura. En un momento me llegaron a cobrar 2.300 pesos. Y ahora la bajaron a 2.245. El otro, no sé. La verdad, ponen el precio que quieren. Lo cierto es que subió la nafta, no subió un peso, dos pesos, tres pesos, sino en algunos casos subió hasta 30 pesos. Es muchísimo el aumento de la nafta. Sigue subiendo la luz, el gas, todo lo que se los servicios también siguen subiendo. Y bueno, no hay inflación, te dicen. ¿En serio vos me decís que no hay inflación? ¿Vos creés que no hay inflación? Cuando vas al supermercado y encontrás, lleva la misma cantidad de plata, lleva el ticket de lo último que compraste, poner el mes pasado, y fíjate si vas a comprar lo mismo y a ese mismo precio. Te puedo asegurar que no va a ser así. Lo que sí sigue igual ahora, son los sueldos.
0: Ahora, ¿cómo tenemos la disociación? ¿No? Pensamos que Milei está luchando por Malvinas, ponele, ¿no? Que está Donald Trump detrás de ver cómo terciar en el petróleo, y lo mismo se lo van a llevar empresas que no van a pagar impuestos y no van a dejar nada en la Argentina, ¿no? Por un lado eso tenemos, no sé, la gente piensa, ¿no? Después, bueno, ¿qué posibilidades hay de que de que realmente tengamos trabajo adecuado con la flexibilización laboral y con lo que está pasando? Imposible, ¿me entendés? No, imposible. No. Pero bueno, hay una disociación de la gente, dice, bueno, o sea, fue un punto, los discapacitados, fue un punto más o menos pegarle a los jubilados,
1: sí,
0: Y la extranjerización de la tierra.
1: Sí.
0: Y la extranjerización de la tierra. Esos son los tres puntos, las variables, los temas, ¿no?
1: Lo cierto es que la extranjerización de la tierra, hoy por hoy, no estaría, digamos, y yo creo que lo he visto en jóvenes, es decir, estos, la verdad, que se pasaron, incluyendo la Corte Suprema de Justicia de la Nación, en habilitar justamente el decreto 70-2023, donde le permite a los extranjeros poder comprar, si se quieren, un pueblo entero, esto habilitado por la Corte Suprema de Justicia de la Nación, tiene mucho que ver, para mí, a raíz de eso que, de la bandera que desplegaron los jugadores de fútbol en el Mundial. Me parece que tiene mucho que ver esa bandera, porque eso realmente nos llevó a tomar conciencia de lo que es nuestra argentinidad. Por otro lado, vos ves que estos tipos, el caso, por ejemplo, más claro que tenemos es el gobernador de la provincia de Salta, que defiende enfáticamente al régimen de incentivo de las grandes inversiones. Hoy por hoy, una auditoría ya te dice que el régimen de incentivo de las grandes inversiones, lo que le ha permitido a estas empresas, y es un costo financiero al Estado, de 8.000 millones de dólares. ¿Qué quiere decir? Esas empresas no están pagando los impuestos por ese monto. Pero, así como Sarabia, como yo, como tantos laburantes, vamos, pagamos el monotributo, así como vos que tenés vendés medias y vendés ropa interior y vendés vestido, lo que sea, si vos pagás un impuesto, pagás IVA, pagás lo que es, ya sea monotributo, ya sea impuesto a la ganancia, bueno, vos pagás más que todas esas empresas, perfecto, que todas las mineras.
0: Bueno, los títulos, más o menos títulos que tenés que saber en el día de hoy. Educación, el ministerio de Cristina Fiore rechaza el paro de 3 días anunciado por la ADP 2021 y 22 de octubre. No sé, se inauguró el edificio Islas Malvinas del Ministerio Público. Hubo un homenaje a Mirta Lapaz. Bueno, la Policía Federal Aeroportuaria secuestró mercancías y estalló el escándalo. Esto en Orán. Bueno, hubo disturbios, pasó de todo. Bueno, hoy es un aniversario también del Día de la Bandera de Salta. Mirá vos. Ayer 8, perfecto. 9.
1: ¿Hoy qué?
0: Bueno, hoy es 9, el día del Che Guevara, del asesinato del Che Guevara. Alquileres en Salta aseguran que los precios bajaron hasta un 20%. Un profesor acosaba a 4 alumnas, el docente de 50 años las contactaba por las redes sociales. Profesor de matemáticas está acusado de acosar a 4 alumnas menores de edad en un establecimiento educativo de Salta. Según la investigación, el docente habría protagonizado situaciones de acercamiento físico hacia las estudiantes y buscando establecer contacto con ella a través de las redes sociales. La causa está a cargo del auxiliar fiscal de la unidad fiscal contravencional, Marcos Bravo, quien encuadró provisionalmente los hechos en la contravención de acoso callejero. Bueno, ahí puede haber grooming también y otras cuestiones, ¿no? Así que bueno, el Conejo Martínez, al nuevo sector de alto perfil de Villa La Rosa, imputado por presunto jefe de una asociación ilícita con fines de lavado. La defensa pidió domiciliaria, pero fue rechazado el pedido. El gobierno reflota la ley de tierras para salvar el DNU 70. Hoy Boca visita Instituto, uh-huh, y Juventud empieza la reválida frente a Huracán de Las Heras a las 22 en el Honorato Pistoia. Y bueno, los 1.023 millones de dólares que perdió Bausili Caputo timbiándoselos en 2025 con el oro.
1: El oro.
0: ¿Dónde encima es el que oro? Tiraron el oro, se lo llevaron a Inglaterra, uh-huh, perdieron 1.023 millones, es un informe de la Auditoría General de la Nación.
1: Uh-huh. ¿Mm? Ahí está, eso que tanto pelean por las auditorías, ¿no? Dicen las universidades no quieren auditoría, ahora lo auditan a ellos y es mentira, porque ya salieron a decir que era mentira eso.
0: Bueno, 9:31, 14 grados la temperatura, hacemos una pausa y ya venimos con invitados.

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0: 9:44 de la mañana, continuamos en Fuego Amigo acá acompañándolos por la más linda, por la 88.1, 14 grados la temperatura, y tenemos visitas en el marco de la Feria del Libro en Salta. Bueno, están viniendo distintos escritores realmente de lujo, como Roberto Caballero y otros, ¿no? Tremendo realmente, un evento que hay que acompañar, sobre todo para todo lo que le importa, la cultura, la realidad, es realmente algo importantísimo culturalmente para la ciudad de Salta, ¿no? Y bueno, está por este evento Carola Ochoa, quien vino a presentar su libro Los Desaparecidos del Rugby, ¿no? Y uno dice, bueno, los desaparecidos del rugby, vos no te imaginás que en un contexto donde hoy se ve un rugby muy elitista, que desde esa clase social, desde ese lugar, haya tantos desaparecidos y sea el deporte que más desaparecidos ha dejado durante la última dictadura. No, viene Carola Ochoa, secundado por el doctor Marcelo Gea y Lisandro Sastre, rugbistas, entrenadores, y con una gran trayectoria en el rugby. Hola Carola, ¿cómo estás? Buen día.
1: Hola, ¿qué tal? Buen día. Contenta por esta llegada a Salta y bueno, y por también conocer nuevos amigos en esto que significa la memoria, ¿no?
0: Frondoso el libro, calculo que una investigación de muchos años.
1: Claro, comenzó en el 2013. Yo vengo del palo del atletismo, teníamos un proyecto de atletismo en San Juan, que se llamaba Barrilete Cósmico. En ese momento queríamos traer la carrera de Miguel, llevar la carrera de Miguel a San Juan, y la carrera de Miguel es una carrera en homenaje a Miguel Venancio Sánchez, atleta desaparecido el 8 de enero de 1978, después de haber competido en la San Silvestre. Y allí es donde descubrí en ese plenario, en Puerto Madryn, la foto de la Plata Rugby Club. Equipo diezmado casi en su totalidad, quedando Raúl Barandiarán, que es el único compañero de los 17 de la Plata Rugby Club que queda con vida. Y en ese momento me llamó la atención, porque Miguel Venancio Sánchez era de clase obrera, y estos muchachos eran de clase alta y se habían proletarizado, habían dejado toda su vida cómoda. Estamos hablando de adolescentes de 18 y 19 años, que para ese tiempo eran hombres, ¿no? Con su decisión de abandonar su vida cómoda e ir a vivir a las villas de Berisso. Y la verdad que eso me impresionó y quise saber más sobre esas familias. Viajé a La Plata, allí contacté con los familiares, y corroboré que eran familias que habían criado a sus hijos con mucho amor, con mucho empeño, y que esa juventud era la que había sido víctima en los 70. Después seguí por todo el país. La segunda provincia fue Santa Fe, donde...
0: Ahora, ese lugar, La Plata, ¿no? Es como un lugar de, primero, estudiantes, y gente con, digamos, muchos valores, ¿no? Que lo ha llevado a decir esto de tomar el poder por la fuerza no está bien.
1: Sí, en ese sentido también creo que están impregnados por la historia del mayo francés que venía. La década del 70 es el producto de varios hechos, ¿no? Estaba la guerra de Vietnam, estaba la revolución cubana, las distintas dictaduras, ¿no? Que se venían estallando en Latinoamérica. Yo creo que el mensaje era que todo podía ser posible. Estos muchachos, más que nada, los 178, pretendían esto, el cambio en el mundo, pero también a nivel internacional, porque fueron impregnados con esas ideas de a nivel internacional que estaban impregnadas en toda la juventud.
0: De tratar de luchar contra el fascismo, con estos militares que imponían condiciones a la población civil.
1: Este libro, lo remarco, es militantes contra la dictadura y también contra el gobierno de María Estela Martínez de Perón, creadora de la AAA. En ese momento hay 650 desaparecidos de esa época. También es una manera de abrir, ¿no?, una puerta a de por qué pasó. Que por qué pasó en este sentido de un gobierno peronista crear una fuerza de choque parapolicial que secuestrara a aquellos jóvenes que eran idealistas. Así que en ese sentido este libro abre la oportunidad al debate.
0: Queda, sí, Marcelo, te escuchamos.
2: Yo quiero preguntarte, Caro, algo que ya comentó Patricio. ¿Por qué es el rugby? ¿Qué te parece a vos? ¿Por qué es el rugby el que tiene más gente desaparecida? Y yo quiero también añadir, están los desaparecidos, pero está la cantidad de gente perseguida y exiliada en el rugby, bueno, y en todos los ámbitos, en nuestro club, en la dictadura, durante la dictadura y antes, durante el gobierno peronista de María Estela. Pero ¿qué tenía? ¿Qué opinas vos? ¿Por qué en el rugby?
1: He preguntado yo misma a varios de los veteranos que bueno, militaron con estos muchachos y algunos se van por el lado del rugby, ¿no? Que el rugby, un rugbyer no tiene miedo al dolor. De ahí no tenerle miedo a la muerte hay un paso. Porque uno le tiene miedo a la muerte, al dolor, que significa la muerte, ¿no? Para morirse uno requiere cierto dolor. En este sentido el rugby no, es el impacto de los cuerpos, se genera, yo creo que es bastante buscado. Y con respecto también del rugby, la mayoría de estos muchachos iban a universidades nacionales, donde ahí conocían. Facebook, no había Instagram, no había streaming, nada de eso. Entonces la situación internacional de las distintas revoluciones que llegaban a estallar tenía conocimiento en las universidades donde se armaban los grupos de centros de estudiantes. Y yo creo que eso también, en el rugby hay mucho, la mayoría eran estudiantes universitarios.
0: Cada una es una historia particular y una historia emocionante de cada uno de estos desaparecidos. ¿Alguna en particular que te haya choqueado más?
1: Uy, es que son todas como para historias de cine, para documentales, todas, las 178 son... Lo que trato de hacer con estas historias es humanizarlos, porque no solamente eran rugbyers, eran novios, eran padres, eran abogados, escritores, periodistas, eran médicos, porque todavía eso se recibían a muy corta edad, 21 años ya eran médicos algunos, tenían esa preocupación por el estudio, de esa manera era la revolución también con estudio, y vivían la vida muy rápido, en el sentido como previendo ya de qué iba a pasar lo que finalmente pasó. Y yo creo que las 178 historias se van a apasionar con cada una de ellas. Hay hasta poemas de ellos, hay hasta poemas a un hijo de uno de los chicos, de uno de los muchachos que tuvo hijo a los 18 años. O sea, es impresionante ver lo que puede llegar a ser un jugador de hoy si pasara una situación similar. Y yo creo que eso es lo que quiero que entienda el rugby, de que pueden ser uno de los jugadores que tienen ellos. Así que las historias son inmensas y son muy emocionantes. Está con un lenguaje claro y la verdad que quiero que llegue a todos los chicos de los clubes también.
0: Bueno, tenemos los desaparecidos de Salta.
1: De Salta.
0: Y que uno jugaba los dos jugaban en la U, uno pudo zafar, terminó exiliado, y bueno, y al otro lo chupó la dictadura y lo mató.
1: Sí, Carlos Alberto Cuchi Rivero, bueno, Universitario Rugby Club de Salta, y bueno, desapareció el mayo del 1976. Y la verdad que él era feriante del Mercado Miguel, que también me gustaría conocerlo hoy.
0: El Mercado San Miguel.
1: San Miguel.
0: Lo están reformando ahora, pero de todas maneras se puede entrar, se puede ver, ¿no? Él vivía a pocas cuadras, aparentemente, en la calle Mendoza al mil y pico, que es prácticamente a unas seis cuadras, no más.
1: Claro.
0: Y de ahí lo chuparon de la puerta la madrugada.
1: De la casa de él, claro, en la madrugada, y según lo que se dijo en juicio, las declaraciones de los testimonios en el juicio, que perdió sus zapatillas. O sea, de por sí pasa en la mayoría de los casos que se resisten a los secuestros, ¿no? Tienen la fuerza increíble como para desistirse, y bueno, y fue llevado. Él militaba en el Frente Universitario de la Facultad de Ingeniería, y también cursaba Ingeniería Química en la Universidad de Salta, así que también en este hecho que también marcó, ¿no?, a lo que es la memoria de Salta, revela también ese costado, ¿no?, que es de desaparecidos, de la que eran de la clase obrera, y eso también vale la pena, que era consciente también de la lucha que vivía a diario.
2: Era un tipo especial, el Cuchi. Yo tengo un recuerdo de él muy vago porque yo era muy chico. Yo lo recuerdo verlo dentro de la cancha. Un tipo fuerte, fornido, jugaba de pilar, pero de lo que me contaron era que era un tipo especial, muy muy sano, muy honesto para jugar, muy fuerte, y eso que se daba tiempo para tener el puesto en el mercado, estudiar y militar.
0: Claro.
2: Y bueno, y en una de esas, porque él a la noche recibía la mercadería, o recibía parte de la mercadería en su casa, no llamaba la atención que haya movimiento en su casa, y bueno, y en una de esas no lo encontraron, pero seguro que resistió, porque era un tipo muy fornido, muy querido.
0: Sí, había trabado amistad desde la infancia con Guillermo Martinelli, el abogado constitucionalista, que también se refirió muchas veces a él. Seguramente, Carola, ya que estás en Salta, sería interesante que lo vayas a ver, porque vas a seguir juntando información, ¿no?
1: Sí. Esta lista, ¿no? Es uno de los mayores, porque él tenía 31 años, el menor tenía 15 años de los 178, a punto de cumplir los 16, Panchito López Muntaner de La Noche de los Lápices, capitán de Club Universitario de La Plata. En ese sentido, yo creo que sí, es aprovechar mi venida a Salta para conocer toda la historia.
0: Claro, quien jugaba con él y que también estuvo preso en esa época es el Tano Spuch.
2: Puches.
0: Y yo tuve la oportunidad de charlar con él un jueves en una visita que hizo hace el año pasado o el anteaño pasado, creería, que estuvo por Salta. Y bueno, él tuvo la suerte que la Cancillería de Italia abogó por liberarlo, hizo los trámites para que y consiguió zafar de la muerte segura, ¿no? Y bueno, él también tiene los recuerdos vivos de cuando jugaban juntos con el Cuchi Rivero en la primera de la U.
1: Claro, sí. ¿Y cómo era, no? Eso es lo que quería preguntarte, ¿cómo era el rugby en ese momento, en esa década del 70? El ambiente del rugby, ¿no? Porque Cuchi sentía hasta que debía proteger a los compañeros de rugby, que que eso es lo que se da en la mayoría de estos casos, de los 30.000, ¿no? Así que quería saber cómo se vivía en los 70 acá.
2: En los 70 el rugby era un juego, pero también era un lugar de reunión, de esparcimiento, donde convergían, no sé si se dice convergían,
0: sí,
2: distintas gente de distintos extractos sociales, de distintas ideologías. Eso sigue ocurriendo ahora. Era como lo que es nuestro club ahora, como la canción La Fiesta de Serrat, que bueno, que la gente se desprende de sus actividades, se reúne. No era un lugar de activismo, digamos, uh-huh. Era un lugar de reunión. Pero sí, el rugby, como vos decís, te corre los umbrales de dolor y de miedo. Y bueno, y son, seguramente eran personas muy audaces, lo que los llevó, y bueno, y de un extracto social y familiar que le daba, que le, a la mayoría de ellos le permitió tener tiempo para mirar otras clases sociales, para mirar la opresión, la explotación.
0: Nosotros como club universitario hemos sido parte, nuestro predio es directamente dentro de la Universidad Nacional de Salta, uh-huh. Y eso ha permitido que se acerque al rugby trabajadores y estudiantes de los más humildes, ¿no? Uh-huh. Y bueno, esa es la característica, por ejemplo, de la U, que ha tenido de barrios de la zona de donde está el predio de universitario en Castañares, se ha nutrido de eso, uh-huh. de ese lugar, uh-huh. de gente de oficio que le ha interesado el rugby, ¿no? Uh-huh. Entonces es muy particular el cómo, de qué está integrado el conjunto social de Universidad Rugby Club, ¿no?
3: Sí, sí, perdóname.
0: Es muy particular, sí.
3: Lo que hoy vemos que empieza a suceder de otra forma, porque la conformación social del club universitario en la actualidad no es tal. El club sufrió un crecimiento muy grande y abandonó tal vez sus orígenes. Eso es una opinión mía.
0: Sí, sí, está.
3: Pero más allá de eso, yo quería hacer una reflexión y poner la consideración de la mesa, sobre todo de Carolina, que nos acompaña acá, y me parece interesantísimo todo esto. Y es como el rugby como institución tal vez le da la espalda a la política, y mucho más le da la espalda a una situación como esta, de haber sido el deporte en la Argentina que mayor cantidad de desaparecidos tuvo. Vos fijate que prácticamente no hay reivindicación a estas 178 personas que fueron desaparecidas durante las dictaduras. Y bueno, es entendible además por qué el rugby, como deporte, fue la víctima de toda esta situación, porque sus integrantes tenían acceso muchas veces a la educación, lo que los llevó a tener un espíritu crítico de esa forma militar y terminar dando la vida y desaparecido. Entonces solo eso, una reflexión de por qué el rugby como institución intermedia le da la espalda a estas situaciones y le da la espalda también a la política, porque es un hecho político de muchísima trascendencia.
1: Claro, yo creo que también aquellos que dan vuelta la cara a la política también están haciendo política, ¿no? Están defendiendo una situación que es muy incómoda defender literalmente con palabras. Pero es una prueba de que también hacen política en contra de la democracia. Y eso es lo grave. Eso es lo grave. Por medio de los torneos, lo que se quiere es sacar del libro las memorias de estos muchachos y hacer la memoria viva, ¿no? Estos torneos son torneos Seven, llevamos la undécima edición, hemos pasado por La Plata, por Rosario, Santa Fe, Bariloche, Puerto Madryn, Comodoro Rivadavia, también San Juan, y hemos pasado por esos lugares siempre conscientes de que eso, ¿no? De saber por qué estábamos jugando. al finalizar los partidos siempre el presente y decir los nombres y fecha de secuestro. Por ahí en Bariloche hubieron infantiles que por ahí con aprobación de los padres les impactó mucho esto y ahí va esto que es necesario de que los chicos también sepan de esto para que no quede como que acá no pasó nada y vuelva a repetirse, porque el futuro de ellos va a estar en riesgo. Así que eso es lo más importante, de que esto llegue a todos, a todas las generaciones, por un futuro sin dictaduras.
0: Claro, este libro calculo que tendrá el apoyo por lo menos del gobierno de la provincia de Buenos Aires, ¿o no? Veo que es la segunda edición, ¿ya?
1: Sí, en la primera edición habían solamente muy pocos casos, y en la segunda edición, bueno, ya directamente está la historia de los torneos también, de todas las ediciones, y de la UAR tuvimos el apoyo en el 2019 bajo la presidencia de Marcelo Manotas Rodríguez. Él tuvo un compañero que es uno de los 178 en Águilas Doradas, un club que existió en 1970, y él puso la placa en la UAR, donde está todavía. El que visita la UAR, la Unión Argentina de Rugby, puede ver la...
0: San Juanino y presidente de la Unión de Argentina,
1: sí,
0: ¿no?
1: Sí, sí, sí, él Rodríguez. Es el que apoya permanentemente en esto, donde estoy, ahí nomás se presenta para alguna presentación del libro y lo que él le llegó eso, que fuera un compañero de equipo que no sabía que era uno de los desaparecidos. Él pensaba que estaba en Europa, que estaba en otro lado, y le impactó mucho esta situación. A raíz de eso, se colocó la placa en el 2019 bajo la presidencia de él, y recibió después a los familiares. Y la verdad que el gobierno de Buenos Aires, la Dirección de Deporte Social fue quien acompañó para la concreción del noveno torneo, pero a nivel provincia de Buenos Aires todavía no tenemos el interés. Tenemos intereses de Tierra del Fuego, que también fuimos a la cancha de Tolwyn, donde también quieren hacer el torneo de Tolwyn Rugby Club, y la verdad que esta bandera que tengo acá en mis manos ha paseado por todo, bueno, está llena de polvo, dice que dice que las banderas no se lavan, pero bueno, esta ya está demasiado con el polvo de allá de la Patagonia, con el sol de San Juan pasando por todos lados y por todos equipos. Torneo Nacional, homenaje a los rugby desaparecidos, y la verdad que antes poníamos el número, ¿no?, en la pelota, pero ahora, como es una investigación abierta, que todavía continúa. Así que optamos por quitar los números y para ser más emblemática.
0: ¿Repetí dónde se juega el torneo este?
1: El torneo, el primero se hizo en el 2015 en Ensenada Rugby Club, el segundo en la Universidad Nacional de La Plata, en el campo deportivo, el tercero en Rosario, en Logaritmo Rugby Club de Rosario. Ajá. El cuarto en Bariloche Rugby Club, en el estado municipal San Carlos de Bariloche. El quinto en San Juan. El sexto en Puerto Madryn, Cazones Rugby Club nos recibió. El séptimo, uy, son tantos, Santa Fe, en Universitario de la ciudad de Santa Fe. Allí el Club Charoga, que tiene uno de los 178, Jorge Alejandro Ula, puso una placa en homenaje a él en el buffet para que todos conozcan la historia de este muchacho, uno de los desaparecidos.
3: ¿Qué es lo que tendríamos que hacer en un universitario con Rivero?
0: Claro.
3: Desde acá lo exhortamos al presidente de nuestro club a reflexionar al respecto y que revivamos la memoria, porque no es poca cosa tener un compañero de rugby desaparecido en nuestro club.
1: Y que llevó una vida tan intensa que no merece ser olvidada. Y eso de que las nuevas generaciones que pasen por un buffet en el club de rugby sepan que está él ahí y que vivió y que compartió la misma pasión que ellos.
0: Bien. ¿Dónde se puede conseguir el libro? ¿Dónde se puede comprar acá en Salta?
1: Bueno, yo traje acá 4 libros. Este libro con la editorial, Grupo Editorial Sur, hemos querido donar los derechos patrimoniales enteramente a Wallace 15 y los Patos Rabbit Club de la ciudad de Centenario, Neuquén. Wallace 15 es un equipo Mixed Ability con chicos con discapacidad intelectual que juegan al rugby y participan de los torneos desde el 2019. Así que se puede conseguir en www.grupoeditorialsur.com o también estoy acá presente, así que sería bueno también charlar y conocer a la gente que esté interesada.
0: Carola Ochoa, muchas gracias por haber venido junto a Lisandro Sastre y Marcelo Gea, una invitación, realmente una visita de lujo que hemos recibido acá en la 88.1 y bueno, para lo que necesites acá los micrófonos siempre abiertos, vamos a tener el contacto para los nuevos avances de la investigación, seguramente saldrá en algún momento una tercera edición.
1: Claro,
0: de
1: sí,
0: los
1: sí.
0: Desaparecidos en el rugby.
1: Sí, no es una cifra cerrada, siguen las investigaciones y esto, bueno, se aviva con el paso del tiempo y también tratar de traerlos a la vida, porque la verdad que de una manera pienso que ellos ganaron, porque se los nombra hoy en día, entonces de alguna manera ganaron. Entonces yo creo que es importante traerlo en las memorias, en el libro y en los torneos. Muchas gracias a vos, a ustedes, a vos también.

0: haber tenido la oportunidad de conocerte y bueno, y que sigamos en contacto. Y un comentario, además, que Patricio recordó que hoy es el día de la... se recuerda la muerte del Che Guevara. Vale la pena decir que también fue jugador de rugby.
1: El Chancho. Tenemos un mensajito, a ver si lo podemos escuchar. Pónganse los auriculares, Carola.
2: Carola.
1: No tenemos más auriculares, yo le comento. A ver, escuchamos.
3: Muy buena nota, Chango, muy buena nota. Saludo a la gente que está ahí. Mirá vos, todas las cosas que todavía nos falta por conocer, que lo que nos dejó esa dictadura. Un abrazo, saludo a todos.
1: Gracias, estimado. Nosotros nos vamos a la pausa de 10 y 12 de la mañana, 16 grados. Ya continuamos en Fuego Amigo.

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0: Bueno, 10:26 de la mañana. Vos sabés que esta tarde en la usina, a las 19, en la usina cultural, ahí en España y Juramento, van a presentar su libro Roberto Caballero y Cintia Ottaviano. Se llama Proscripta y Sublevada. ¿Quién te parece que puede ser? Aquí, la historia de quién, proscripta y sublevada.
1: De Cristina Fernández de Kirchner.
0: De Cristina. Roberto Caballero es uno de los mejores escritores de, digamos, de historia contemporánea novelada. Así que él escribió Galimberti. Galimberti es impresionante. Es un libro que yo lo recomiendo siempre, un librote así de grande, que te lo súper recomiendo, ¿no? Te lo súper recomiendo. Se lo llevó un amigo mío que ya no está, se fue de gira, un periodista, no lo puede recuperar nunca. Galimberti, un gran libro. Bueno, la realidad de todos los días nos llama y nos estaba contando Agustín Poma recién que hubo una víctima que le robaron 3 millones de pesos.
1: No.
0: Al ex secretario de seguridad de la provincia de Salta, Benjamín Cruz.
1: ¿A Benjamín Cruz?
0: Claro, lo dejó en una Amarok, dice. Lo dejó y estaba con una computadora, un pad y no sé qué más. Bueno, pero el que le viene la guita de arriba, así fácil. Tiene 100 años, perdón, dice usted. Bueno, puede ser, sí.
1: Pero sí, que hay que laburar bastante como para tener 3 palos andando en la vuelta en una mochila, ¿no?
0: Sí, bueno, 3 palos no es nada hoy.
1: Ah, no sé, hay yo que no decir. Lo tengo. yo consultando con 10.000, 15.000, 20.000 pesos.
0: Claro, claro, claro.
1: Tenés que andar tan suelto de cuerpo por el mundo con 3 millones, ¿no? Pero en fin,
0: bueno, insisto con esto. La proscripta y sublevada, Roberto Caballero, Cintia Ottaviano, vale la pena, realmente vale la pena ir hoy a la presentación, ¿no?
1: Pato, ahí teníamos mensaje, Gustavo, no sé si tenemos mensaje, ¿verdad? Que justamente estaban haciendo alusión a la nota de recién. Muy, pero muy buena nota, ¿no? La verdad que cuánta falta nos hace saber todo este tipo de acontecimientos que sucedieron en nuestro país. 3875-3958-53, 431-3290, los números de teléfono de FM Noticias.
0: Carola Ochoa, desaparecidos, deportistas desaparecidos de la última dictadura. Librazo. El 9 de octubre hoy, un día como hoy, de 1967, a las 13:10, hoy al mediodía, el militar Mario Terán asesina en La Higuera al Che Guevara. 40 años después, concurre ciego a un hospital de Santa Cruz de la Sierra, donado por Cuba y los médicos cubanos de la Operación Milagro. Lo operan y le devuelven la vista. La historia enseña el camino. Bueno, está. Lo escuchamos a Luis Enrique, el economista, porque la fábrica Willard de baterías dejó de funcionar. 100 empleados en la calle, esto es lo de esta semana, ahí se lo acabo de enviar, ahí está, ¿No es lo que yo le envié? ¿Estamos todos locos? Ahí está, a ver.
2: Cerró la planta de baterías Willard en Gualeguaychú. Era la única fábrica nacional de baterías que proveía a Ford, Toyota y Mercedes-Benz. Dejó a 100 trabajadores en la calle. La empresa pidió concurso de acreedores y aún no pagó las indemnizaciones. Hay que proteger a los que producen. En la Argentina, lo que hay que hacer es que los autos que se fabrican acá lleven piezas nacionales. Hay que darle créditos a las pymes y tener un dólar que promueva la industrialización. Decime, ¿conoces a alguien, un amigo, un familiar que esté en esta situación?
0: Conocemos un montón, lo estuvimos charlando en el primer bloque. Bueno, repetimos las informaciones del día de la fecha. Educación rechaza el paro de 3 días anunciado por ADP. A ver, Massone, es Fernando Massone, alguien que es muy moderado, para que largue un paro de 3 días, es que la cosa está brava para los docentes. ¿No le parece? La medida de fuerza con movilización sería los días 20, 21, 22 de octubre. Desde el gobierno señalaron que varios de los planteos gremiales ya fueron abordados. ¿Pero abordado significa solucionado?
1: No, significa que fueron presentados nada más.
0: Bueno, ahí está el paro docente, 72 horas. La respuesta es que fueron abordados, lo debatieron, pero no tomaron ninguna decisión nada. Sobre los temas. ¿Cuál es? ¿Cómo viene la mano?
1: ¿Y Massone quién lo está haciendo? ¿El sábado? ¿Sábado es? El paro que está haciendo, porque él dijo vamos a hacer paro los sábados.
0: Y bueno, no me haga calcular. 20, 21 y 22, un día cae hábil.
1: Sí, por lo
0: menos. A menos que sea un fin de semana largo. No sé.
1: Porque Massone quiere hacer para los sábados, ¿se acuerdan?
0: Sí, también dijo eso.
1: Bueno, está bueno que se despierten de vez en cuando. Tengo para compartir con ustedes, si quiere, ¿no?, un cruce que se dio con el diputado Michel, el diputado de Entre Ríos, y otro, y un libertario, con respecto a cuánto es el costo. Que lo hablábamos hace rato, el costo fiscal que tiene por ahí darle tantos beneficios a las mineras, darle tantos beneficios con el RIGI a estas grandes empresas. Si quiere lo compartimos para que más o menos toda la gente que está escuchando, el último, para que todos nuestros oyentes también entiendan un poquito cuál es la realidad y el modelo que lleva adelante este gobierno, ¿no?
3: El presidente de la Nación dice que el RIGI debería ser el estándar de todas las actividades, que logremos una carga fiscal equivalente al RIGI para todo el resto de las actividades, las pymes, el campo, el resto de las actividades.
4: Pues y ese es el desafío que tenemos por delante. 35 golos.
3: Y el
4: de ganancias.
3: Pero por eso, la idea es que tenemos que llegar a poder bajar, pero para eso necesitamos acomodar el Estado, generar otro tipo de ingresos, y en eso se viene trabajando.
4: El impuesto a los combustibles lo subiste 1300% de diciembre 23. Lo único que le bajaste impuestos hasta ahora es a los 10.000 argentinos con cuenta en el exterior. El costo pasó del 8% en el precio de combustible a casi el 20. Subiste ganancias para los trabajadores, o sea, eliminaste la devolución de IVA, o sea, discutamos la matriz tributaria también. Lo que creo es que si toda la discusión de la matriz tributaria, vos decís el 35 o el 25% de cero es cero. Eso es una falacia desde el punto de vista técnico, porque el gasto tributario en el presupuesto tiene que ser incluido. Voy a la ley de economía del conocimiento. Si te fijas en el presupuesto hay un renglón. Para las nuevas inversiones, previsto, está previsto el gasto tributario. Hay un gasto tributario. Como tiene gasto tributario, que las legumbres y la carne paguen en lugar del 21%, el 10,5% de IVA. Entonces, si exponemos ese gasto tributario, el gobierno lo que debería hacer, para cumplir con las normas internacionales de contabilidad, es explicitar el gasto tributario que tiene el RIGI, y no lo está mostrando. Eso lo tiene que mostrar. Después discutamos si está bien o mal el gasto. Yo lo que digo es, de mínima, expongámoslo en el presupuesto.
3: El presidente de la Nación.
1: Está claro, ¿no? O sea, los muchachos, que lo que le están pidiendo es poner cuánto es lo que vos estás dejando de recaudar al bajarle los impuestos a las mineras, a las grandes empresas, por ejemplo, hacían en alusión ahí a las legumbres también. ¿Cuánto es lo que la nación deja de recaudar? Pero deja de recaudar para los que tienen mucha plata. Para aquellos que están realmente para un 10%, como decimos, de los argentinos. El resto vos, que tenés un negocio, que tenés un almacén, que tenés, vendés ropa, que lo que sea que hagas, que sos monotributista, o en la categoría que quieras. También aquellas empresas o pequeñas pymes que tenemos, que son pocas las que están quedando, vos pagás el 21 de IVA, pagás impuesto a la ganancia el 35%, vos tenés un costo, fiscal. Y ese costo fiscal no te lo bajó Javier Milei. Se lo bajó solamente a aquellos que tienen mucha plata. Eso tiene que quedar más que claro, digamos, y eso es lo que está explicando. Al bajarte eso, lo que hace es que lo que pasa ahí es que entra menos plata para la nación. ¿Y cómo compensan esa plata? Subiéndote, por ejemplo, el impuesto a los combustibles.
5: Claro, volvió a subir, ¿no?
1: Volvió a subir la nafta.
5: Sigue subiendo la nafta.
1: Sigue subiendo
5: una locura.
1: El gas, la luz, el agua, todo eso sigue subiendo. Hablando de agua, también creo que dijimos esta mañana, dimos la información con respecto a que el gobierno nacional le dio la concesión por 30 años a dos empresarios nuevos, muy allegados al a la Libertad Avanza, ¿no? Estamos hablando de quiénes son los que se quedaron con AISA, ¿no? Que es la empresa de aguas, una de las más grandes, ¿no? Una empresa que de por sí estaba recaudando, por el aumento de los servicios, esta empresa venía recaudando mucha plata. Y en cuanto la vendieron, se calculaba que alrededor de 500 millones de dólares era lo que recaudaba, pero los muchachos la vendieron por solamente 340 millones. ¿A quién se la vendieron? Fue a la empresa de ingeniería fundada por Walter Román, junto con a Transcolor, del empresario Mauricio Filiberti, quienes presentaron una oferta por el 90% de las acciones de agua y saneamiento argentino, AISA, y la operación contempla la concesión por 30 años, ¿no? Están haciendo
5: pero todo las por Malvinas, 30 años. Pero las Malvinas,
1: ya, olvídate. Claro. La empresa de Walter Román presentó una oferta económica, la más alta, para quedarse con el 90% de agua y saneamiento argentino, ¿no? Recordemos que esta empresa, AISA, fue recuperada y estatizada en el gobierno de Néstor Kirchner.
5: Claro, están usando el Fondo de Sustentabilidad en estos momentos, creado en la presidencia de Cristina Fernández, para dar créditos en vez de aumentarle a los jubilados, ponele.
1: También.
5: Que no tienen un mango, ¿no? Está la Argentina de remate y así todos siguen endeudando. Y bueno, esto de haber timbiado y perdido con el oro de todos los argentinos 1.023 millones de dólares en 2025, Caputo, Bausili, Quirno, compañía, bueno, es algo que no se entiende, ¿no? Está comprobado, digamos, lo dijo la Auditoría General de la Nación.
1: Así es. Bueno, como para completar la información, Mauricio Filiberti es conocido como el rey del cloro, ¿no? En esto que quedó ahí, y también estos muchachos, Walter Román...
5: ¿Tiene lavandina? ¿Vende la lavandina?
1: También. Estos muchachos, bueno, obviamente que no sé por qué le pasó ahí a Manzano. Me parece que también algo tiene que ver Manzano dentro de esta licitación. Le dijo, bueno, me corro un poquito, porque viste, ya no quedamos con tantas cosas. Entre tantos otros muchachos que viene recibiendo, la verdad que la veña y los negocios de parte de la Libertad Avanza, ¿no? Otros Lázaro Báez, digamos, ¿no? Más que Lázaro Báez reciben esto. Por 30 años le dan la concesión.
5: Claro, es como un Rigi. 30 años.
1: 30 años como el Rigi, ¿no?
5: Nosotros en el club damos por 20. Imagínate.
1: También.
5: Un cuasi Rigi. Es lo mismo, digamos, ¿no?
1: Ajá.
5: Bueno, lo quieren tanto el club, no sabe, lo quieren tanto. El gobierno emitirá, escucha esto. En el marco de lo que estamos comentando, de la deuda, del récord de deuda externa de la Argentina, va a emitir 220 mil millones de pesos en bonos. 220 mil millones de pesos en bonos siguen roleando. Es interminable el tema de tomar deuda, aguantando para cuando venga lo mejor. Esperen que una vez que sea reelegido Milei,
1: claro,
5: y ya lo 2028. Dijo Emilia Orozco, que está enfocado en eso.
1: Tienes que quedarte de hambre hasta el 2028,
5: Cáguense mucho de hambre.
1: Sí. ¿Mm? Sí, sí, sí, sí. Tenés que aguantar. No, no, es esa. No, no, no te queda otra. Ya no te alcanza ni para la saeta. Empezá a caminar, que te va a hacer bien. Es saludable, bueno, si no tenés bicicleta. Si no, agarra una bicicleta y te vas a laburar en la bicicleta.
5: Pero la gente está chocha. La gente está chocha. La gente está feliz. La está pasando, no sé cómo, pero evidentemente, hay una cuestión emocional de fondo que lo llega a votar esto, ¿no? Pero también hay que decirlo, hay una oposición prácticamente desaparecida. Desaparecida, no sé. Algo de Grabois, algo de Leandro Santoro.
1: Miriam Bregman.
5: Miriam Bregman, sí, ponele.
1: Axel Kicillof.
5: Axel.
1: Sí, sí, está, el otro día le preguntaron, ay, a ver si lo encuentro. Está bien. También, el que está expresándose en contra de las políticas llevadas adelante por este gobierno totalmente nefasto. Que bueno, ¿cómo hacemos para que la gente se entere de lo que está pasando? Si a ellos solamente le va a llegar el algoritmo, solamente le llega, saluda a Coco de... ¿cómo se llama? La chica Orozco, o le llega las barbaridades que dice el Francito Dan, ¿cómo se llama este chico? Sí. Que dicen nada, una cantidad impresionante de estupideces.
5: Estoy impresionado con mis bots. Le dije,
1: usted,
5: le conté.
1: Usted también viene a pleno, ¿no? Bien, bien ahí.
5: No sé qué pasó, porque acá me están manejando los bots. Algo pasa con los Venegas Lynch, los nietos de...
1: 56.000 vistas tiene.
5: Algo pasa con los nietos de Robustiano Patrón Costa. Uh-huh. Puse un posteo de uno de los Venegas Lynch que se dedica a vender a extranjeros tierras argentinas.
1: Sí.
5: ¿No? Tiene una consultora que se dedica a eso y bueno, cualquiera prefiere, dice, vender las tierras a un europeo, norteamericano o israelí antes que a un sudaca.
1: Totalmente, eso es lo que dice el muchacho.
5: Mira, Así que, y bueno, y en este posteo me llama poderosamente la atención que tenga 900 comentarios, like arriba en los 800, pero vistas 57.000 vistas. Uh-huh. Está compartido 1000 veces el posteo. Uh-huh. Una cosa que nunca me pasó. Yo digo, son los bots de Cerimedo que están acá.
1: Puede ser, porque vio que ahora ya lo metieron en cana, o sea, lo secuestraron a los fiscales, todo en Bolivia.
5: Claro, pero
1: se los llevaron a Perú.
5: No sé de quién son los bots, pero un posteo que se hizo realmente viral.
1: Sí.
5: Imagínate, cerca de 60.000 vistas tiene el posteo.

0: Doctor Fútbol, buen día, ¿cómo está? ¿Qué dice?
1: ¿Cómo va?
0: ¿Qué tal este viernes? ¿Viene ajustado? ¿Viene con partidos durísimos para los dos equipos salteños? No sé, los mendocinos de Las Heras, ¿cómo le irá al Santos? Pero bueno, hay también, hoy en el Honorato Pistoia a las 22, tenemos esa cita.
2: ¿Cómo le va, cariño?
1: Parece ser un poco más equilibrado. Los dos son equilibrados. Lo que pasa es que por el central es una incógnita, porque es como un autosuicidio lo de central, pero yo después de esto es como que medianamente las posibilidades siempre están, ¿no? Es el caso de...
0: Calculo que central para el once titular contra Ferro irá con Isa Luna, con Bustuntuy,
1: con los que tiene, no sé, la verdad no sé. ¿Qué querés que te diga?
0: Papá de Dios. ¿No tiene un cambio decente? ¿No hay nada que sacarle a Norman Juárez en la juvenil, no, en la primera la local?
1: La inferior, la local.
0: ¿Por qué no quiere? Cualquiera juega.
1: No está a la altura, ya está. No se haga, no juega nada.
0: No, cualquiera está a la altura. Mira el ejemplo de Boca.
1: Bueno, las suposiciones, el dibujo animal, solo haría Juan Popeye también, pues entonces.
0: Pero, escúchame, ¿por qué Boca saca 5 o 6 figuras de las inferiores y antes no lo hacía? Porque lo mira a Roa Barrena, porque cambia la forma.
1: Hablemos de la Tierra, hablemos de acá, de esta galaxia.
0: Claro, pero en esta galaxia... Ah,
1: sí, no, usted, a ver, remítame una vez. Escucha, actualíceme, en esta galaxia...
0: Último,
1: no, para, escúchame vos a mí, actualízame.
0: Perdón.
1: En los últimos años, ¿quién ha salido? ¿Quién ha sacado? ¿Cuánto? Decime.
0: Claro, por eso te digo.
1: Nómbrame.
0: Es que si vos traías un muerto de...
1: Bueno, lo que vos quieras,
0: Como Malcolm Braida en Boca y jugó de titular un montón de partidos, bueno, hasta que se han dado cuenta...
2: Que tienen que ir por los inferiores.
0: Y claro, que tienen que ver cómo mejora.
1: ¿Cuántos 20 años tuvieron para que descubren y que aparezcan unos chicos que medianamente le están respondiendo hasta ahora?
2: Bueno, pero si nosotros ya vemos que en los otros clubes...
1: Sí, bueno, volvemos. Yo la verdad, sinceramente, usted tiene ganas de discutir, discutan ustedes. No le encuentro... Vos, usted, es su opinión, es usted. Yo no, yo opino totalmente...
2: Usted dice que no tienen que jugar las inferiores.
1: Acá son todos tribuneros.
0: El Seca nunca tiene que poner quiénes son los 20 que contrata Central Norte.
1: No, estamos hablando de acá.
0: Por eso, el Seca nunca. Tobillino, el Seca nunca.
1: No, sí, eso está lejos. Acá.
2: Por eso está diciendo Sancor.
1: Acá.
2: Por eso Patricio dice los Seca Nuca de acá, de Central Norte, que tienen que ponerlo.
1: Vámonos a Europa, vamos a Hollywood.
2: No, pero...
1: Va por esos lados.
2: ¿Puede escucharnos o no?
1: No, lo que pasa es que...
2: No sé, no nos puede escuchar.
1: Hoy es viernes.
2: Sí, el cuerpo lo sabe.
1: ¿Eh?
2: Y el cuerpo lo sabe que es viernes.
1: Sí.
2: Bueno, a ver, aclarando el tanto.
0: Empecemos por lo que va a pasar esta noche en el Honorato Pistoia. ¿Qué pasa dentro de Juventud después de perder tantos partidos consecutivos? ¿Está todo tranquilo? ¿Todo bien?
1: No está. Los tres clubes no están tan tranquilos. O sea, no, ni Gimnasia está tranquilo, ¿no?
0: Ajá.
1: No se engañen.
0: Bueno, Gimnasia perdió en la Ciudadela 1-0. Y no terminó el entrenamiento porque por falta de pago de los sueldos, digamos. Pero bueno,
1: eso fue la semana pasada. Ahora
0: cuénteme de Juventud. ¿Qué pasa con el presidente Juan Carlos Segura? ¿Está poniendo la tarasca? ¿Está desahuciado Juventud? Yo he leído.
1: Llama la atención porque fue por un mes nada más y era una cosa hablada. De que podía haber un retraso y bueno, y pasó todo eso. Hay una calentura con todo lo que viene, porque vos fijate, por ahí los resultados, viste que hay muchachos, y la gente no va a la cancha porque ustedes tienen este presente, es fácil, o sea, no hay que descubrir nada, o sea, si ustedes no lo dan vuelta, ahí va a ser difícil.
2: Pero los muchachos se enojan porque no le pagan el sueldo, digamos.
1: Claro, bueno, entonces se paran, entonces vienen, y se quieren parar, bueno, y empezó esa esa boca de tormenta que supuestamente está, que se la van a tratar de solucionar, creo que está, no sé, la van a solucionar estas horas, no creo que sea con las recaudaciones, parece que son con otras cuestiones, pero bueno, y después tenés un viaje a Mendoza, es como que vas, viste, cuando jugás de esta forma, cuando vas de esta forma, por lo general siempre pasa eso. La economía, todo lo demás, porque Juventud entró casi por la ventana esta parte. Y hace cuánto que no gana de local ni de visitantes, como que va penando. Uh-huh. Y por allí vos medianamente, cuando entraron al mercado, encontraron unos jugadores o que medianamente que traían rindiendo en otros equipos del Federal A, y vos decías, bueno, arman algo totalmente, como medianamente como para pelear, para estar en la conversación, viste, después los últimos partidos o la parte final del otro antes puede salir o no, vos viste cómo es. Pero en este caso, o sea,
0: según todos los comentarios, eran bárbaras las compras que había hecho Juventud.
1: Las contrataciones venían de todo, la gran mayoría, había 5 o 6 que venían de equipos.
0: Pero
1: que
0: evidentemente lo de la contratación no estaría funcionando.
1: No, fíjate.
0: Sí, ¿y tiene algo de la primera local, Juventud, algún jugador, algo?
1: Sí, tiene ahí, hay dos chiquitos, hay dos changuitos que juegan de lateral, que lo subieron.
2: Están mal, entonces.
1: No, están jugando.
0: Se equivocaron.
2: Están errados.
0: Tienen que contratar Malcolm Braida, claro. Un Cristian, un Isa Luna.
2: De acuerdo a lo que piense mi amigo Carlos.
1: Por necesidad, ¿no?
2: González.
1: Por necesidad.
0: Y si no da resultado lo que han contratado, que probar con lo que sea. ¿Qué es lo que yo te digo?
2: Es por necesidad, es porque no le pagan, digamos. Estos juegan gratis.
1: Y los chicos no te salvan.
2: Está bien, pero.
1: Está igual, o sea, no te cambia nada, ¿viste?
2: Está bien, sí, le cambian que no le pagan, digamos, lo mismo a lo que viene de afuera.
1: A lo otro no, bueno, pero son chicos, pues primer contrato, pues la miércoles, ustedes también le buscan toda la...
2: Pregunto, ¿qué es eso?
1: Bueno, pero no pregunten tonteras.
2: Pero, no somos como usted, que es un especialista, doctor.
1: No, yo no soy especialista en nada, sino que uno más uno, nada, ¿no? Lo blanco sobre lo blanco, lo negro sobre lo negro, nada más.
2: Bueno, pues yo trato de analizar de acuerdo a lo que usted me va contando, ¿no?
1: Pues yo le cuento, usted analiza.
0: Bueno, a ver. Bueno, ¿qué tiene Huracán de las Heras? Viene de una performance parecida a la de Central Juventud.
1: Miren, torneo, está lo mismo que por ahí que Juventud, viste, no tuvo un buen torneo, en medio así irregularidad, no tiene grandes expectativas, es un equipo que va y bueno, hasta donde llegan, bueno, van a estar bien, viste, o sea, lo que contaban los colegas de allá, es un equipo que es eso, no se armó, no tiene un presupuesto como para saltar a otra categoría ni nada que se les parezca, está como participando. Bien, en este momento está en un proceso de cambio de directivo que seguramente agarraron esto, bueno, esta parte de la economía del club, y medianamente la van a equilibrar, y seguramente el año que viene ya verán qué hacer, o hasta dónde, si van a pelear o no, pero bueno, tienen una situación económica como toda, viste, que la están equilibrando, llegaron hace poco, y bueno, en ese anda, bueno, con eso viene, no tiene tanta expectativa, un equipo que medianamente, por lo menos está, en los papeles está mejor que Juventud, pero tiene un plantel más corto, eso nos explicaban, y bueno, no sé qué puede salir. Mirá, a buscar acá, a tratar, bueno, de sacar una, o sea, de traer, de llevarse algo, un empate, lo que venga, y bueno, verán qué pasa la semana que viene allá en Mendoza, por allí, eso, como te decía, tiene un plantel corto, nos decía, y bueno, está así, viste, puede salir como no te puede salir. En ese sentido, acá ya se como que se equilibra, pero la diferencia que definen allá, ¿no?
0: Claro.
1: La diferencia que definen acá.
0: La reválida. No, tiene una ventaja quizás el equipo mendocino también, es que tiene dos equipos jugando en la Superliga que tienen más cerca quizás jugadores que tienen una condición que por ahí es desechable y que son muy buenos y que por ahí se los llevan equipos de ahí de la zona.
1: Sí, pero la cercanía por ahí, en algunos casos me explicaban también que qué sé yo, los equipos por ahí no tienen contrato alto, que son de primera y de pre nacional y eso no están pagando y por ahí no te quieren ir esos chicos a préstamo porque prefieren, no sé, irse a otro lado,
0: claro,
1: a otro
0: claro.
1: equipo de Federal A, que tenga un presupuesto mayor, ¿me entendés? Si se quiere, porque si no se quedan ahí, viste, dando vueltas, dando la oportunidad, que por ahí no le van a llegar. Más o menos te pongo en contexto lo que es hoy, cómo viene, cómo en el tiempo de Huracán Las Heras para enfrentar a la Juventud.
0: Bueno, Juventud,
1: más o menos ese es el espejo. Bien. Y Juventud, vos viste lo que es, Juventud un día sí, un día no, vos viste que ahora se le suma este la gente, viste, como que...
0: No, por ahora son un montón de días que no. Un día sí, un día no, un día sí, no, otro día no,
2: y también no.
1: Bueno, es eso es Juventud, ¿qué te puedo explicar? Ese es Juventud.
0: Bueno, hay un presidente, ¿qué está diciendo en estos momentos? ¿Qué cambios después de, digamos, entró en el nonagonal de casualidad y bueno, y le fue muy mal?
1: Entró por la ventana y vos viste que después, bueno, así lo transita, ¿no? Porque por ahí agarró los equipos de arriba y vos viste que todo le ha habido acá y no fue solución, acá perdió el partido más de lo que están, bueno, fíjate que lo que ganaron los de Mar del Plata, todos están peleando la parte final ya, ¿entendés? Están en otra cosa y Juventud está en esta parte de esta forma que se está llevando, que yo creo que un sufrimiento, te digo sinceramente, lo que se ve de la dirigencia para afuera. Algunos no ven la hora que bajen la persiana, se termine todo, ¿no? Y van acá y da de nuevo, así que eso. Pero bueno,
0: hay algo que hay rescatable de Juventud, ¿qué es rescatable? ¿Qué?
1: No sé, yo la verdad sinceramente son todo incógnitas. Vos lo que ves, lo que es la semana, por ahí es que va con bajas expectativas en ese sentido. Uh-huh. Pero bueno, qué sé yo, te marco la realidad, ahí lo
0: Carlitos,
1: están ahí el adentro, bueno, viste, los jugadores sí, que de aquí queda allá, pero bueno.
0: Sergio Massa decidido.
2: Carlos, este partido es ida y vuelta, es un solo partido,
1: sí,
2: como
1: sí.
2: Es.
1: No, dos partidos.
2: Bien, el primero lo juegan acá de local.
1: Y el domingo que viene se definen allá en Las Heras, en Mendoza.
2: En Mendoza, ajá. Y allá que se van a ir. Termina este partido y lo van a tener que llevar caminando, más o menos, si no tienen plata.
1: No, seguramente que sí, van a ir todo, pero el tema es, viste, que por ahí, dentro de lo poco, o sea, lo tenían, lo trataban de tener equilibrio. Tienen un mes nada más abajo, no es que tengan como 3 meses como otros.
0: Entonces, claro.
1: Por eso la bronca que tenían la dirigencia, porque le habían dicho que esperan unos días, que le iban a solucionar todo, le habían dicho y pum, le hizo en el paro.
0: He visto posteos de hinchas que dicen que las cosas se tienen que resolver puertas adentro, porque han salido varias publicaciones en estos días donde habla ya prácticamente de un desguace y ya cerrar, como acabas de decir vos.
1: Bueno, ayer por ejemplo se fue uno de los González, uno de los de los jugadores que entraba, salía, que por ahí, viste, ese chico nunca se terminaba de solucionarte, bueno, se rescindió el contrato y se fue a jugar, no sé, creo que bueno, a un regional, no sé qué, viste que ahora está el regional, que se puede abrir la puerta, que es la división de abajo, que va a haber así el regional, el viejo Nación, el viejo Federal B.
0: Sí.
1: Bueno, creo que se fue a jugar ahí, lo hablaron de ahí, se fue a jugar ahí. Así que eso, sabía que te das cuenta que por ahí no le debes posibilidad y te quedaste sin nada. Aunque por ahí vos te pagas el contrato, te lo paga el Federal hasta que termine el torneo, ¿no? Uh-huh. O sea, hasta la final vos, o sea, es como que te pagan ese contrato. El contrato es hasta diciembre, sí o sí termina en diciembre. Uh-huh. Y eso, pero sí, por obligación agremiado te pide que lo pague. Así que pero aún así todo rescindió, arregló y se fue a jugar un equipo de regional, creo, entiendo. Uh-huh. Eso. Así que eso, pero bueno, de ahí, pero no era un jugador, como te digo, de los que siempre por ahí convocaba más, lo que tenía en cuenta más.
2: Perfecto, ahí está.
0: O sea, se están yendo jugadores en estos momentos de Juventud.
1: Sí, pero si querés no eran de los que tienen cuenta más.
2: De los titulares.
1: Pero no tenía participación activa como por ahí lo tienen a otro, ¿viste? Uh-huh. Así que en ese
0: sentido. Lo que pasa es que, bueno, hay un pueblo santo muy grande. A mí no me deja de sorprender la cantidad de gente hincha del santo que hay.
2: Tampoco no son tantos.
0: No, sí, sí. Mucho hincha, no, hincha santo, y bueno.
1: Es que
0: y,
1: no
0: y...
1: sé si hoy le quedó una mía, todo, viste, que no están yendo la gente a la cancha.
0: Bueno,
1: no,
0: ese otro tema.
1: Y Gimnasia con el campañón que hizo, porque vos fijate, a pesar de todos los líos, está siempre metido entre los 7, 6, 5, llegó a estar, ¿viste?
2: Y esos tienen plata, todos los de Gimnasia son adinerados.
1: No creas, si tuvieron casi 3 meses abajo, ¿eh? Ojo, bueno, después le achicaron un poco.
0: Y bueno, ¿sabes? Con...
1: Y si Gonzalo daba vuelta en el aire... Allá, por ejemplo, en Tucumán fue una confesión casi brutal de...
0: Ajá.
1: Que por ahí aclaraba él a algunos medios tucumanos que estaban inclusive ahí nosotros filtrados, bueno, decía de que por ahí, mira, guarda que este equipo, le daba mérito a este equipo, de que, bueno, había perdido con San Martín, y un equipo que pelea, guarda que este equipo este equipo paró cuatro veces en el año, así le decía, y así todos seguimos peleando, bla, le daba mérito siempre a los jugadores, ¿viste? O sea, te largaba la situación en lo que es puertas para adentro, Gimnasia. Entonces, bueno, ahí te das cuenta, pero aún así, bueno, es verdad, es meritorio, los tipos siguen peleando, están ahí, perdieron un partido que por ahí era tan joder un empate más que otra cuestión, y bueno, pasa, son los partidos, son cerrados, ¿entendés? Entonces, bueno, por ejemplo, Gimnasia, ese está en otra cosa. Su momento, todo está en otra cosa. Futbolísticamente, un equipo que siempre está, te brinda alguna garantía, ¿me entendés? Eso siempre, todo durante todo el año lo demostró, y allá cayendo inclusive el domingo en Tucumán, con lo justo, claro, si era un empate o por ahí, hasta por eso en el descuido podía haberlo ganado Gimnasia en 0-0, pero te muestra otra cara. Y así que por eso en este caso es como que hoy vos lo ves al de los tres, el que más garantía te da es Gimnasia hoy.
0: Gimnasia, ¿cómo llegó a la ciudad de la con muchos lesionados? ¿Cómo está para este clásico contra Gimnasia y Grima de Jujuy?
1: Mira, por ejemplo, recuperaron a Ivo Chávez, obviamente que no está para 90, lo llevaron. A mí me llamó la sorpresa porque 12 días antes de eso daba la sensación que por ahí no tenía fecha de vuelta. Y bueno, y apareció, jugó un ratito y no le dolió, no le costó, no está para 90 minutos. De hecho, me parece que ya si querés volviendo a Gimnasia, no sé si terminamos Juventud, sigo.
0: Sí, sí, ya te metiste vos en Gimnasia, olvídate.
1: Bueno,
0: ya,
1: es que Juventud no da para más, Juventud me parece.
0: No, bueno, pero el hincha santo quiere saber si qué planteo puede hacer Sergio Massa.
1: Lo mismo, viste, me parece que van a jugar con, va a estar con Vicedo, va a jugar con Palacio. Más o menos el mismo equipo, no va a variar mucho, no tiene tanto tampoco Massa. Va a tratar con, él decía que por ahí iba a ir con tres de punta hoy, o sea, tres delanteros.
0: Ajá.
1: Y sí, por lo general juega con tres delanteros Gimnasia, por ahí Juventud, porque por ahí lo pone como volante alguno y es como que es mentiroso, pero se llega con tres delanteros. Así, lo que pasa es que los resultados no le están dando, o sea, Massa hizo todo lo posible, ¿me entendés? O sea, hizo todo lo posible, nunca le podés decir que por lo menos las intenciones nunca tuvo de no perderlo, pero le pasó en el medio de todo, ¿me entendés? Entonces, y yo creo que Massa así todo, puede pasar un montón de cosas, pero a mí me parece que yo creo que pase lo que pase, que Massa va a armar el equipo el año que viene. Lo va a armar, se va a quedar y va a armar el equipo del año que viene para Federal A. Así que, pero bueno, de todas maneras que vos visto este fútbol, que sabes si sigue pasando el fin de semana y bueno, pero tiene un, pues, yo creo que hasta el mandato de esta dirigencia es que lo trajeron a Massa para que sea el técnico de Juventud. Así que eso, por eso esa es la seguridad que tienen, al menos por ahí los hinchas obviamente tienen la bronca porque todo lo apuntan y sí, pero bueno, no van a dar más vuelta. Esto va a terminar siendo que, salvo que él se quiera ir, pase algo, pero del lado de los dirigentes, todo está encaminado para que Massa siga siendo el técnico de Juventud el año que viene.
0: Perfecto. Bueno, pasemos entonces a Gimnasia contra justamente el Lobo Jujeño.
1: Gimnasia de Jujuy. Está bien que perdió, ¿no? Porque perdió con Temperley también, Gimnasia de Jujuy.
0: Ajá.
1: Y bueno, va a buscar tres parches de vuelta. lo mismo que Gimnasia y Tiro, y bueno, allá parece que es el mismo equipo, no van a cambiar muy mucho, pero acá, de todos lados, por necesidad, a mí me parece que está, es como que se gana el puesto y tiene una molestia también Galeto, pero me parece que se empieza a ganar de uno que por ahí no la tenía nada, que puede ser que Tayura juegue, que juegue de lateral por izquierda, que bueno, Juanini estaba con esa expulsión, que esto, y seguramente va a estar Soto, que va a ser Soto uno de los centrales. No lo tiene a Gordillo porque se hizo expulsar de una manera, le dieron tres fechas, va a jugar de los cuatro partidos, tres no lo va a tener, solamente hasta el último partido, que va a ser con Quilmes.
0: Qué ingenuidad, qué ingenuidad.
1: Claro, y pierde mucho porque es un tipo que, o sea, es la garantía, vos viste que tiene 13, 14 goles, es uno de los goleadores de la B Nacional, es un tipo que siempre te aparece, siempre te soluciona, siempre te marca.
0: Tiene él solo tiene casi todos los goles que tiene Central Norte en el campeonato.
1: Sí, y mucho de Gimnasia también, no creen que Gimnasia es tan goleador, pero bueno, ahí está, lo que sí que Gimnasia es un equipo que en los partidos cerrados te saca la diferencia. Y el tipo siempre tuvo...
0: ¿Cuántos goles tiene Gordillo? ¿Dijiste? 13,
1: 14.
0: Ah, 14, bien.
1: Pero es un tiene un porcentaje de... Bueno, pero es un tipo que te... O sea, al margen, que te obliga, que te saca dos... Que siempre están pendientes de él. El Pollo por ahí, bueno, está jugando muy atrasado, pero por ahí es como que juega más suelto, si querés. Por ahí allá hay otras facilidades porque te lleva dos marcas, siempre te obligan a un montón de cuestiones, el tipo se sabe mover, ya ganó mucha experiencia, lo que pasa es que le gana obviamente la calentura, viste, lo van, lo buscan y bueno, lo encontraron y bueno, le metió un empujón, creo, al otro, a Gallardo, al hijo del muñeco, y bueno, lo terminan expulsando a los dos, así que eso, pero bueno, y se queda sin ese jugador que quizás hoy es fundamental para esta última parte del torneo, así que eso. Pero después casi los mismos, no te cambia muy mucho, tiene un equipo muy corto, pero rendidor dentro de todo. Por ahí Roca va a seguir, me parece.
0: Pero jugando, si vos decís que Gimnasia tiene un equipo corto, ¿qué le queda a Central Norte?
1: No, Central tiene un montón, pero no dan las soluciones, el tema, ¿me entendés?
0: No, bueno, pero hay un montón de tomoera ahí en el medio que, bueno,
1: bueno,
0: no
1: sé eso, qué hacen. Y lo sigue teniendo afuera, no te soluciona nada a nadie, ¿me entendés? O sea, esa es la diferencia. Así que eso.
0: Bueno, ahí está entonces, Gimnasia y Tiro, visita al Lobo Jujeño.
1: Mañana se vende las 2.000 populares y 500 platea.
0: Es con público visitante.
1: Bueno, el domingo, bueno, cuando vayan lo van a vender, la parte de la divisional de entrando allá a Jujuy, van a estar ahí la gente de Gimnasia para venderle a los hinchas, y algunos creo que se puede comprar por online, ¿no? Algo así me están explicando, creo que eso se va a resolver esta tarde, sí, así que pero bueno, acá la expectativa es mucha, me parece que va a haber mucha gente de Jujuy,
0: che, así que eso allá. Carlito, no tienen de hijo los jujeños porque acá no se logró que vengan los hinchas de Jujuy, era una oportunidad de hacer plata.
1: Que vieron poquito cuando empataron una a uno, ¿te acuerdas de la primera rueda? Que lo pusieron ahí en la parte de la platea, ¿viste?
0: Yo tenía entendido que no habían permitido con hinchada visitante.
1: Llegaron. ¿Vos sabés que llegaron casi comenzando el partido, viste? Porque lo retrasaron.
0: Ajá.
1: Casi 10 minutos llegaron, y se pusieron, viste, el gajo de allá de la platea techada, esa que está al lado casi de la cancha de básquet, viste, que ahora del polideportivo.
0: Perfecto.
1: Ahí pusieron ese gajito y la parte de la tribuna detrás del arco, pero no vino tanta gente como a lo mejor el directivo de Gimnasia esperaba esa vez.
0: Bien.
1: A mí me parece que por ahí Gimnasia y Tiro va a llevar un poco más de gente, la expectativa es mucho. Se juega mucho, también los dos se juegan mucho. Así, pero bueno, como te digo, así todo.
0: ¿Tenés una formación de Gimnasia aproximada?
1: Sí, yo creo que va a ser Tayura, sí, va a estar Soto, Bueno, ya te digo bien, para darme un segundito, porque justo estaba mirando lo de Jujuy, me estaba pasando.
0: ¿Quién va a reemplazar a Gordillo, por ejemplo? Contín.
1: Sí, sí.
0: No.
1: No, va, yo no sé nada. Va Contín.
0: Va sí, Contín.
1: Sí, va Tallura. Va Tallura, para mí Tallura va de 4 a 0, lo pararon a él, Galeto estaba, tenía una molestia, me parece. Yo creo que sí va a viajar Galeto, pero me parece que por ahí, como te decía, mucho tiene que ver lo que va a parar el fin de semana con el equipo que paró el otro día, viste, que tuvo, a ver, que lo tuvo como te decía, a Consentino en el arco, me parece. El tema por izquierda, me parece que Lautaro Montoya va a seguir siendo el titular, como te decía, el lateral por izquierda.

0: para que estemos desde Jujuy el próximo domingo. También tanto con Central un ratito antes. Bien. Y después con
1: en vivo a puro juego, en vivo a puro juego en ambas canchas.
0: Sí.
1: En Jujuy.
0: Bacarina de Jujuy, y después antes, un cachito antes, va a estar el amigo Federico Alzogaray, que es un ferator de aquello, que lo recuperamos, que bueno, nos va a tirar un cable haciendo Central Norte,
1: Bien.
0: Junto con Fernando Rodríguez, y bueno, de allá vendremos desde Jujuy un ratito después nosotros, con el 23 de agosto, con Gimnasia y Tiro y Gimnasia de Jujuy.
1: Bueno, ¿qué pasa en Central? Terminemos con Central Norte. ¿Qué pasó con Central? Los cambios de muy baja performance, todos los cambios, muy por debajo del nivel de los titulares, digamos, ¿no? Eso es lo que
0: ocurre. Viste que no hay, viste, cuando decís, bueno, no encontrás solución a nada, bueno, parece que eso le pasa.
1: No jugó mal Central Norte, pará, no seamos derrotistas, jugó Central Norte, impuso condiciones.
0: No, el tema es que lo que pasa es que yo creo que, viste, el miedo a no perder ese que tiene por ahí, que le pasa a los equipos, lamentablemente.
1: No, vos no tenés, si vos tenés miedo a perder, lo saca a Borda de 9. Y no lo pone, no pone un delantero que no corra o que no tenga presencia. Pone un corredor atrás. Y eso no hizo. Cambió delantero por delantero, pero el delantero que pusieron era como si no estaba, como si no estuviera dentro de la cancha. O sea, empezaba a jugar con uno menos encima. Dejalo a Borda cansado dentro de la cancha. Para eso.
0: O sea, ¿me entendés? No es de ahora que Borda que... termina recontra agotado los partidos por el desgaste que hace ese muchacho, lo que soporta, lo que corre, pues viste que hace casi solo, pobre, no lo ayuda, y bueno, no le da el cuero para tanto el pobre. No,
1: bueno, está perdido. Yo pensaba que se había dado cuenta el técnico con los cambios, digamos. El problema son los cambios y el relevo. Ese me parece que es el problema más importante.
0: Sí,
1: cuando corren los minutos.
0: Ayer jueves se hizo cargo de esa situación, viste, como que, a ver, velado, pero se hizo cargo de las cosas, como que tomó malas decisiones con los cambios. Pero también dijo que por allí él pensaba que no le salió, que podía ser solucionado de una forma, que no la solucionó, y bueno, quedó así, viste, cuando venís mal
1: no venís mal porque empataste allá, te trajiste un 0-0 de Madrid.
0: De Madrid, sí.
1: Y acá iba ganando 1-0 y te lo empataron en el minuto 91.
2: Claro.
1: Al partido. Sí. Pero bueno, eso no es mal. No está descendido Central, depende de él. Uh-huh. Y no jugó mal. Uh-huh. Lo arrinconó los cambios de Colioni, que parece que tiene mejor banco Racing de Córdoba que Central.
2: Carlitos, ¿cuál es su pronóstico? Carlos, ¿cuál es su pronóstico para Central Norte y Ferro Carril Oeste?
0: Va a ser difícil, ¿no? Que voy a estar en Jujuy, ¿sí?
1: Durísimo, es un partido durísimo.
2: En Jujuy,
1: bueno.
2: Pero bueno,
0: por no, es durísimo. Bueno, hoy tiene de los últimos nueve partidos, ganó 8 y empató 1. Uh-huh. El palmarés que tiene Ferro, ¿viste?
1: Sí.
0: Es un equipo complicado, o sea, esos equipos son, bueno, igual que la zona de, ¿viste? De Gimnasia, que por ahí podés estar Tristán Suárez, viste, qué sé yo, bueno, qué sé yo, juega así, los tipos juegan así, quizás que es más especulativo, pero está puntero.
1: Está bien.
0: Y bueno, y Ferro tiene más variantes, tiene esto, que por ahí hubo un frente de conflicto que no pasó muy mucho, cambió la directiva, hará cosa de 15 días.
1: Sí.
0: Y por ahí, qué sé yo, estos jugadores tienen una comodidad, la tienen, la siguen teniendo, no digo que no, pero por ahí vino y le dijo, bueno, muchachos, los premios que hablaban con los otros quedó en la nada, acá hay otra cuestión, hay que ajustarse los números, y a muchos jugadores no les gustó eso, ¿entendés? No les gustó eso. Entonces, anda con eso como tiene la cabeza en otro lado, pero bueno, no deja de ser Ferro, no deja de tener toda la hambre de terminar de la final, quiere salir campeón. Es un equipo que hace no sé cuántos, 19 años que
1: no asciende.
0: Que descendió y no volvió a recuperar, ¿viste? Entonces,

0: se tiene un montón de cuestiones. Y como nunca está más cerca que hace mucho como ahora.
1: Bueno, y ahí que habló...
0: Es un equipo durísimo, sí,
1: Y usted que habló de dirigentes también, ¿qué pasó durante la semana con pintadas o al menos algunos mensajes que le llegaron?
0: Claro, ¿cuándo fue? Sí, el miércoles, sí. No es la primera amenaza ni la última, ¿no?, que le van a hacer.
1: Ah, bueno.
0: Ah, esto. Este más creo que más por el tema de las entradas.
1: Bien.
0: Pero bueno, está. Sigue pasando.
2: Bueno, ahí va el cuervo, tiene realmente muy complicadas los partidos que tiene que jugar, pero de todas maneras no es un equipo luchador, ¿no? Y que Haas se asentó en el arco y bueno, tiene estos problemas que no tiene banco de suplente, entonces tiene que esforzar al máximo la máquina de los titulares, digamos, ¿no? ¿Villarreal vuelve?
3: Sí, vuelve Villarreal.
2: Se hizo expulsar al vicio, fue uno de los que produjo ese problema, porque cuando te falta uno en el marco de que no tenés nada en el banco, es tremendo.
3: Ah, claro.
2: Es tremendo.
3: No, ya. por eso, sí. Por ahí le que sí lo capaz que vas al banco, quiero ver eso, lo que pasa en la práctica de hoy y la del sábado, porque Rivero, el otro volante central que estaba lesionado, que se había tenido un problema muscular hace tiempo, bueno, capaz que vaya al banco, que esté para jugar. Bueno, por ahí quizás es uno de los más ordenados que tiene, y por ahí que por ahí le daba un poquito más de garantía en el medio campo, de recuperar la pelota, ¿no?
2: Pero
3: me parece que va al banco.
2: Se hizo,
3: Villarreal juega.
2: Villarreal se hizo expulsar inocentemente, sí, el partido anterior.
3: Sí, entre, se va a protestar.
2: De casualidad, lo empata porque ya con uno menos mal que no lo pusieron a Luna, pero bueno, se abroqueló bien en el fondo central y logró llegar al 0-0. Pero vos te estás jugando irte al descenso, y este vago Villarreal se hace echar así, claro, de esa manera, no te importa un carajo, ¿no? No te importa un carajo. Realmente no.
0: Hoy por ejemplo no. Pero está como si estaría en otra situación, por ahí no peleando el descenso, por ahí entre estar en la ya terminando el torneo, viste, que vos sabés que no vas a descender y que vas a clasificar, que estás ahí, y yo creo que por ahí ya hubiese pasado otra cosa con alguna multa, algún tipo de cuestiones, algo le podían haber hecho. Pero como la necesidad y no tiene más, y bueno, vos viste todo esto, pasa esto. Pero bueno, más o menos eso, sí. Había mucha calentura con la irresponsabilidad de él, los mismos compañeros se lo reclamaron porque podía quedarte con nada, hacerte expulsar por protestar, ya está, no te va a cambiar la decisión. Y por ahí vos viste que cuando viene la dividida, siempre por ahí es como que le favorecen a locales, que dicen así, viste, qué sé yo, al pequeño roce te van a cobrar en contra, y bueno, estaban los muchachos casi punta de pie en el área, como no lo quería tocar a los rivales, porque vos podía pasar cualquier cosa. Y bueno, justo viene este muchacho y se hace expulsar por ir a protestarle, por ir a pelearle, por ir. Y le había advertido al árbitro, ya está, callate la boca, que esto que lo otro, y le había dicho a los otros que si el que le protestaba y empezaba a ser pesado, le iba a expulsar. Y bueno, pasó, no se lo dijo.
1: Perfecto, bueno, ahí está, Esto que viene de afuera, ¿no?
2: Parece que Villarreal, no sé, pero bueno, parece que se contagia del presidente de la nación.
0: Él es mendocino, creo.
2: Bueno, perfecto. Carlos González, muchas gracias. ¿A partir de qué hora el domingo está con la transmisión?
0: 3:30 de la tarde, creo que ya vamos a estar desde el Marte Arena, y simultáneamente también desde el 23 de agosto, ya sabe, así de Barrio Lujanes, ¿no?
2: Bien. Esta noche nada.
0: Sí, esta noche estamos también.
2: Esta noche para los hinchas santos, papá. Arena. Perfecto.
0: Claro, ¿cómo no vamos a estar con el santo? Esta noche estamos.
2: Ajá. Santo.
1: Va a comer.
0: De 1:30 ya del Marte Arena vamos a ir ya apareciendo con Oscar Barcelona.
1: ¿Y después se va a comer matambre ahí a la vuelta?
0: Sí, por ahí no, ahí la San Martín, he visto, hay un lugarcito que se come rica, mira esa la napoleta.
2: No me digas, tira el dato, sí, para la vista cerrada.
0: ¿Dónde? Ahí, al frente del parque San Martín, ahí, antes de llegar a Córdoba.
2: La cosa como es. Perfecto. Sí, listo.
3: Ahí está. Listo.
2: Bueno.
3: Nos vemos. Le mando un abrazo. Nos vemos la semana que viene.
1: Que ande lindo.
3: Que ande bien. Chao.
2: Ahí está. Todas las transmisiones de fútbol de los tres equipos salteños en apuro juego con el francés González, el doctor fútbol. Y bueno, la Corte de Justicia, la Corte Suprema de Justicia, que convocaba para una reunión hoy a la mañana, repuso las restricciones de compra de tierra a los extranjeros. Los Reyes Magos, la tierra prometida de Javier Milei. Bueno,
1: se da cuenta que para aquellos que por ahí a veces dicen la única manera es la movilización. Los muchachos les pasó lo que no les pasaba en otro momento. Recordemos que estuvieron por Mendoza, donde estuvieron por Mendoza fue o en Córdoba también. Los lugares donde estuvieron presencia los jueces de la Suprema Corte de Justicia de la Argentina fueron repudiados. Es más, estaban dando una charla en una universidad donde ingresaron los alumnos y a los cánticos "La Argentina no se vende" y repudiando las acciones que tuvieron los de la Corte Suprema de Justicia de la Nación. La movilización pacíficamente les llega. Y sienten estos muchachos, ¿no? Y justamente abriendo el paraguas de lo que va a ser el próximo 15 de octubre la movilización por todos estos temas, ¿no? La patria no se vende, por el incumplimiento a la ley de financiamiento universitario, por lo que es el incumplimiento también a la ley de discapacidad, a la emergencia en discapacidad, por el maltrato a los jubilados, por el desguace al PAMI, por el desguace a a la obra social de las Fuerzas Armadas. Bueno, nada, todo que están haciendo absolutamente, que están destruyendo nuestro país estos muchachos, la manera por ahí que encuentra la gente es movilizándose.
2: Bueno, ahí está la Corte Suprema, creo que uno es Maqueda, el otro es Lorenzetti y Rosati, ¿no? Son tres lúmpenes directamente puestos por Mauricio Macri, que le habilitaron el crédito con el fondo. Uno de estos ha sido nombrado sin acordada de el Senado, dos de estos. Uh-huh. Bueno, un papelón.
1: Por Mauricio Macri.
2: Sí.
1: Que por cierto, no lo traje ahora porque te da cosa escuchar a Macri decir: "Yo creo en la justicia".
2: Bueno.
1: Él es un constitucionalista. No cree en la Constitución argentina, el muchacho. Por eso nombró dos jueces de la Corte Suprema por decreto.
2: Por decreto.
1: ¿No? Claro. Por eso fue y pidió un préstamo al Fondo Monetario Internacional sin haber pasado por el Congreso. Por eso él cree en la Constitución argentina. Hay que ser cara dura realmente, ¿no? Pero bueno, en fin, ¿qué es eso?
2: Nos vamos al corte, 10:25 de la mañana, 17 grados la temperatura, vamos a ir hasta los 22 aproximadamente. Lluvias intermitentes para todo el día, la ciudad es alta. Hacemos musiquita, ya venimos.

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0: 10:33, continuamos en fuego, amigos, 17 grados la temperatura, y ya estamos en comunicación con un periodista con una larga trayectoria en Buenos Aires y además un escritor de fuste de historia contemporánea, de actualidad, y bueno, en el marco de la Feria del Libro en Salta, hoy a las 19 horas, presenta un libro sobre Cristina Fernández de Kirchner, calculo, porque si el libro se titula Proscripta y Sublevada, es de Cristina, no hay ninguna duda. Roberto, buen día. Roberto Caballero, te escucha todo Salta. Pablo y Patricio Poma, te saludamos.
1: Buen día, Roberto.
2: ¿Qué tal? ¿Cómo les va? Muy buen día, gracias por el llamado. Bueno, el libro en realidad es más vasto, pero es cierto que tiene un prólogo de Cristina Fernández de Kirchner, ¿no? Que es quizá motivo por el cual muchos le han prestado atención. Pero el libro en realidad trata de abordar a través de la crónica periodística hechos de la historia que no han sido convertidos en historia con mayúscula, digamos, por la academia. Entonces, generalmente estos hechos están vinculados a episodios de sublevación y episodios de proscripción, por ejemplo.
0: Esto está muy fresco, digamos, porque es de los últimos 20 años, menos.
2: Mira, nosotros a través de el libro hemos indagado un poco en la idea de cuáles son los mecanismos de construcción de poder que ha tenido el peronismo a lo largo de su historia y por qué las oligarquías más privilegiadas de este país lo han combatido del modo en que lo han hecho, a través de la persecución, la cárcel, el exilio o la proscripción. Cuando uno entiende los mecanismos de construcción del poder de esa nueva estatalidad, esa primera gran nueva estatalidad que fue el peronismo para los humildes, entiende por qué después el antiperonismo o el odio oligárquico, digamos, se tomó revancha con la figura de Fonterón. Creo que sucede lo mismo con Cristina, pero para eso y para llegar a esta conclusión nosotros hemos hecho el libro.
0: Lo hiciste junto a
2: Cintia Taviano.
0: Tu esposa, según lo que...
2: Es además mi esposa, sí.
0: Claro.
2: Nosotros nos conocimos tratando de hacer un libro, no lo hicimos entonces, así que primero fundamos un hogar, tuvimos hijos, nos casamos y finalmente llegó el libro casi 30 años después. Pero bueno, cumplimos. Nos llevó un tiempo, pero cumplimos.
0: Yo tuve la posibilidad de leer Galimberti y realmente... Ajá. Es un libro espectacular, de lo más recomendable, realmente increíble el libro. Uno se lo quiere terminar ya y lo lee, y lo lee, y lo lee, parece no va, y lo termina, ¿no? Rápidamente, porque es alucinante el libro de la historia de Galimberti.
2: Muy amable, gracias por lo que decís. Bueno, ahí intentamos abordar otra situación a través de otro personaje, con Marcelo Larraqui, hicimos el libro.
0: Claro.
2: Y ahí lo que sí pusimos en juego, nosotros utilizamos y desplegamos las técnicas de periodísticas esencialmente. Entonces, allí lo que hay es un abordaje narrativo que es del lo que llaman non-fiction histórico, claro. Y creo que eso le permitió y le dio una agilidad a la lectura que, bueno, muchas agradeces.
0: Algo que el que escribe así también es Miguel Bonazo, de esa característica, con Recuerdo de la Muerte, hay libros así de esa característica. Pero ahondemos en este libro de Sublevada y Proscripta, un minuto, Roberto, sé que estás yéndote al aeroparque de corrida para llegar a Salta.
2: Claro, estoy ahí prácticamente en el abordaje. Pero bueno, mira, Proscripta y Sublevada tiene 10 capítulos, son 10 crónicas. Esas crónicas tienen que ver con la proscripción, como te decía, o con la sublevación. Pensá que el peronismo surge a partir de una sublevación que fue, según Escalabrín Ortiz, el subsuelo de la patria, ¿no? El que se sublevó allá por el 17 de octubre. Uh-huh. Y surge en la reivindicación de un liderazgo, que es el de Juan Domingo Perón. Digo, las masas trabajadoras, las laboriosas, los descamisados de la patria, buscando un liderazgo político que hasta entonces no tenían. Ese es el origen, ¿no? Esa sublevación es el origen de todo lo posterior. Por supuesto que en el libro revisitamos otros aspectos y otros episodios. Hay uno que es el de Villa Manolita, que es un pueblo que resistió el golpe del 55 y lo resistió de una manera yo diría, muy romántica, esperando que Perón se bajara de la cañonera y encabezara la vuelta a la Casa Rosada. Ellos defendían el gobierno constitucional. Recordemos que esos hechos después precipitan los 18 años de proscripción de Juan Domingo Perón y todo lo que sucedió durante esa proscripción, ¿no? Democracias con muchas anomalías, peronismo con muchas anomalías, ¿no? Digo, cuando uno ve el desorden hoy del peronismo, creo que también tiene que ver con eso, ¿no? Me parece que las clases dominantes de este país tratan de mantener desordenado el peronismo porque eso es lo que estabiliza el saqueo. Ha sido siempre igual, ha sido siempre así. Hay el día también que el movimiento nacional y popular es más vasto que el peronismo, eso es cierto. Nosotros hicimos eje en algunas de las historias porque nos pareció que el peronismo es la columna vertebral de todo ese movimiento.
0: Ahora, ¿no? Que es... Ahora este peronismo cooptado que hemos vivido nosotros federal, como Menem y su candidato fallido a vicepresidente, Juan Carlos Romero, el salteño, ¿no? Y vos ves también un peronismo, ese llamado federal, más cercano a las ideologías neoliberales que, bueno, a un peronismo nacional y popular, ¿no?
2: Sí, y bueno, fíjate que uno tiene la tentación de hablar de un solo peronismo, y en realidad dentro del peronismo conviven muchas maneras de ser peronista. Hay sectores más conservadores y hasta incluso reaccionarios dentro del peronismo, hay sectores neoliberales. El tema es quién conduce o quién genera la hegemonía. Hoy lo que se ha puesto en crisis, desgraciadamente para mí, desde mi punto de vista, es la hegemonía de los últimos años en los que el peronismo tuvo más o menos ordenado. Y más o menos ordenado quiero decir que volvió a sus tres banderas históricas, ¿no? La soberanía política, la independencia económica, la justicia social. Los últimos años felices que tuvo la Argentina, en mi forma de ver, que fueron los años kirchneristas, son lo más parecido al primer peronismo que yo tengo de memoria. Yo vengo de una familia muy, muy, muy peronista, pero del peronismo también industrial del conurbano, que muchas veces no tiene tanta relación con los peronismos de algunas provincias. Por ejemplo, ser peronista en Salta también en algún momento fue plantarse y pelear contra Patrón Costa. Y ese peronismo probablemente era menos conservador que Patrón Costa, pero no dejaba de ser conservador. Entonces, hay una idea a veces que el peronismo es de un solo modo. No, hay muchos modos. Lo que hay que ver es cuál es su hegemonía, quién hegemoniza ese proceso, ¿no? Si son sectores reaccionarios, sectores conservadores o son sectores de la transformación. Yo creo que Perón o el peronismo esencialmente es un movimiento transformador, ¿no? Es un movimiento revolucionario. Pero también es cierto que es como el río de montaña, ¿viste? Baja y lleva de todo, ¿no? Es claro. Imposible no verlo también de este modo. Por supuesto,
0: en el contexto, histórico después del primer gobierno del propio Perón, quizás el gobierno de Néstor y la continuación de Cristina, lo mejor que le ha pasado al pueblo económicamente, ¿no? A los que menos tienen. Y sin bueno, ninguna duda. Eso es importante resaltarlo, ¿no?
2: Bueno, nosotros hicimos este libro con Cintia, primero porque participamos activamente de lo que fue la lucha por la ley de medios, que le somos muy agradecidos a Cristina por la voluntad política, la decisión política de llevar adelante ese proceso, que no todos se animaban, muchos habían querido hacerlo, pero nadie se animaba, y Cristina se animó. Por lo tanto, en esta situación tan tan desgraciada, que es la nueva proscripción de la Argentina, que cae o recae sobre la figura de Cristina, nosotros dijimos, che, no nos podemos quedar quietos, tenemos que hacer algo. Y por eso hicimos este libro. Ahora, muchos creen que el libro es específicamente sobre Cristina. En realidad, el fenómeno de la proscripción es mucho más largo en la historia del país, y en particular es algo que ataca al conjunto del peronismo. Ataca algunas de sus figuras, pero ataca a todo lo que el peronismo trae de novedad a la democracia de los argentinos y de las argentinas. Entonces yo a veces escucho gente que quizá no lo tiene tan presente, incluso muchos que se autorrotulan o se autoetiquetan peronistas, pero que no son capaces de interpretar que lo que le sucede a Cristina hoy no es solamente un problema de Cristina, es un problema de los salarios bajos, es un problema del industricidio, es un problema de cómo se está rompiendo el sistema científico-técnico, es un problema de las universidades, es un problema de que la Argentina hoy tiene menos soberanía de la que tenía hace 10 años o hace 15 años. Entonces, yo diría que es hora de instalar en las agendas temas que sean los que verdaderamente me parece a mí que hay que discutirse, más allá de las personalidades, más allá incluso de mucho del debate político que hoy está cruzado también por el fenómeno de las redes, por el fenómeno de las reacciones o del prepoteo, sí. ¿No? Digo, más allá de eso, hay que reponer algunos temas que son fundamentales. Nos estamos quedando sin país y eso es posible porque hay proscripción en la Argentina. Y yo creo que hay que decirlo las veces que haga falta. Nos sentimos además muy agradecidos en falta en esto con Cristina. Pues yo creo que Cristina está donde está por las cosas que hizo bien y no por las cosas que eventualmente le adjudican como malas, ¿no?
0: Claro, bueno, ahí le vemos, pero en realidad pasa con Villarroel, pasó con todos los vicepresidentes que prácticamente no tienen poder y bueno, un gobierno de Alberto que dejó mucho que desear, con pocas expresiones de Cristina, algunas como los funcionarios que no funcionan y algunas cuestiones, pero ahí terminamos con este personaje, el psiquiátrico este que tenemos de presidente, lamentablemente.
2: Bueno. Yo creo que en realidad Milei se lleva la marca, pero hay que mirar mucho a Peter Lamela, me parece más.
0: Sí. No, no, bueno.
2: Más política que Milei. Sí, en la Argentina.
0: Sí. Ya tiene decidido qué hacer con Vaca Muerta.
2: Claro. Bueno. Yo estoy muy de acuerdo con lo que decís de Alberto. Muy de acuerdo porque yo creo que instaló la impotencia al interior del campo nacional y popular, ¿no? Y eso hoy lo estamos también sufriendo de algún modo, ¿no? La gente se ha decepcionado y creo que, bueno, esa decepción tiene diversos orígenes, pero hay una que tiene que ver con un mal gobierno que hoy arrastramos y que, bueno, sí. Las consecuencias están un poco a la vista, ¿no?
0: Claro, y nos llevan a disociar un montón de cosas, por ejemplo, el sentimiento de Malvinas, pero el sentimiento de Malvinas con el super Rigi, el Rigi, y todas las concesiones a las empresas en general que se están licitando y se está rematando el país, bueno, prácticamente es un sentimiento vacío, totalmente vacío, la gente parece que piensa que, bueno, van a recuperar las Malvinas, pero mientras los recursos sean de otros,
2: van a querer romper la soberanía, la palabra soberanía la quieren romper desde adentro, o sea, el proyecto este que están mandando, ya que estamos hablando de la actualidad, vos te fijás y tiene dos artículos que hablan de Malvinas y el resto es el alineamiento con la doctrina de seguridad hemisférica de los Estados Unidos.
0: Totalmente.
2: Esa es la verdad, digo, no. Y yo lamento que en la agenda pública estos temas sean muchas veces marginados, ¿no? Porque, mira, en esto o de esto o por esto, la Argentina tiene la historia que tiene. Nosotros, en la última dictadura cívico-militar, es la consecuencia de la doctrina de la seguridad nacional, que también impulsaban los Estados Unidos en aquel tiempo, ¿no? Entonces, me parece a mí que deberían estar más, o ser más centrales en la agenda. Desgraciadamente, no. No ocurre con las fuerzas que yo quisiera ver, pero tampoco es que no están. No, de hecho, vos y yo lo estamos hablando en este momento, y eso es muy importante.
0: Roberto, te dejamos embarcar, te esperamos acá. Seguramente va a haber mucha gente.
2: Estoy esquivando autos acá mientras hablo contigo.
0: Estamos todos locos. Bueno, no, te van a poner una multa. Bueno, te mando un gran abrazo y sabemos que tenés unos anfitriones muy queridos y de lujo que te están esperando, acá en Salta.
2: Bueno, espectacular.
0: Un abrazo.
2: Gracias.
0: Chau, chau.
2: Un abrazo enorme y gracias por el llamado.
0: Ahí está Roberto Caballero, programa de radio, programa de televisión, streaming. Alguien que, bueno, es parte de la masa periodística importante de Buenos Aires, ¿no?
1: Qué interesante realmente cada vez que la Secretaría de Cultura lleva adelante todo este tipo de eventos, ¿no? Teniendo en cuenta en esta Feria del Libro que está destacando justamente en la primera nota que teníamos aquí en la mañana era contando justamente lo que ha pasado en la época de la dictadura con los deportistas desaparecidos y ahora también tener la posibilidad de que llegue y pueda contar, bueno, obviamente todo lo que dice el libro de Roberto Caballero, ¿no?
0: Sublevada y proscripta
1: y sublevada.
0: Proscripta y sublevada, ahí está. El libro que se presenta hoy a las 7 de la tarde en la usina.
1: En la usina cultural, ¿eh?
0: Vaya, si quiere un ejemplar, seguramente va a ser muy interesante por los últimos años de la historia del peronismo tener ese libro.
1: Exactamente.
0: ¿Mm? Gracias, Gustavo Sarabia. Esto ha sido Fuego Amigo del día de hoy. Gracias, Pablo Gauna, por quedarse hasta el final. Vale la pena escucharlo a Roberto Caballero esta tarde noche en la usina. Así que bueno, seguramente como Berco llenó también. Bueno, esperemos que esto ocurra también con Caballero.
1: Va a pasar lo mismo.

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6: Nosotros tenemos que apuntar arriba y un poco más alto. Somos la gente del futuro, queremos algo de paz y manso y tranquilo le vamos a pedir todos a Dios, ¿ok?

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Esa vieja historia de la libertad, la libertad, la libertad.

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3: Muy buenas noches, hasta mañana. Yo soy el cura del canal.

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El país somos nosotros. América Latina somos nosotros. La capilla del hombre somos nosotros. Como decía Luther King, tengo una ilusión. Ojalá nuestras acciones cada día sean una coherencia y una plegaria. Y que todos tengan más trabajo y libertad. Que no duerman más chicos en la calle. Que nos amemos.

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¿Cómo te explico? No seas mundana, que ya soy mundana. Ahí.

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0: 13:46 minutitos en la República Argentina. Bienvenidos, bienvenidas. Primero Salta, hasta las 3 de la tarde te vamos a acompañar, por supuesto, aquí en el 88.1 FM Noticias. En la operación técnica, Gustavo Sarabia. ¿Cómo le va? ¿Cómo estamos? Maravilla de estar.
1: Espectacular,
0: más que espectacular, de maravilla. La paz se le nota. El Zen así está totalmente centrado. Un saludo para la colega y amiga Caro. Pero viste cuando se hay personas que cuando no están se hacen sentir, ¿no? Claro, qué pícara, ¿no? A la distancia nada, ¿eh? O venís, si no, esto de, ay, no voy, pero rompo la guinda a la distancia. No. Pero viste que hay personas que cuando están ausentes, o sea, no están, pero se sienten y se siente, ¿no? Y se siente la ausencia. ¡Es tremendo! Un saludo para la colega y amiga Caro, ¿eh? Por supuesto, en esta oportunidad nosotros tratando de contarte un poquitito todo lo que ha sucedido en la jornada, lo que va a suceder. No sé por dónde comenzar, porque además pretendía que esto sea un poco más relax. Después vamos a charlar un poco, tuve una charla muy amena con Juan Guillermo Gonza. Sí, aquel que, colega, periodista, escritor, doctor, que supo tener, ¿se acuerdan? Nueva Propuesta, el semanario, y que ha sido un activista por los derechos humanos también. Y bueno, básicamente están reescribiendo el libro, che, van a estar presentándolo este día domingo a las 4 de la tarde en la Usina Cultural. Vamos a estar abocado un poquitito a lo que se viene este fin de semana largo, sí, porque el lunes es feriado, y vamos a pretender obviamente también ahondar un poco en lo que se viene en la agenda. Hay más de 500 actividades, te digo, el tema de la Feria del Libro, y en esta charla que tenemos con Juan Gonza, la verdad que muy muy amena, pero lo interesante es porque están reeditando un libro sobre aquel vuelo que trasladó a 90 jujeños hasta Buenos Aires, en donde por supuesto lo que se ha denominado y los testimonios, quienes han sobrevivido, y estamos hablando en el tiempo del proceso. Pero interesante lo que plantea Juan en relación a por qué reescribir y por qué reeditar este libro, ¿no? Reimprimir y reeditar este libro, porque hoy está cada vez más acentuado el tema del negacionismo, y me parece sumamente interesante, más allá de, obviamente, de darle manija a los libros. Y después, si no nos queda un poquito de tiempo, escucharemos y charlaremos un poco con el magíster y el profesor Sergio Grabowski, que está presentando un libro sumamente interesante el día lunes a las 6 de la tarde en la Usina Cultural. Va abocado directamente, ¿no? Presenta un libro que han producido sobre estrategias para tanto estudiantes como para docentes entre la escritura y la inteligencia artificial. La verdad que es sumamente interesante el análisis sobre la educación, ¿no? Pero dedicado para estudiantes, dedicado para quienes quieren ser docentes y para los propios docentes. La verdad que la mirada del profe, que es además catedrático de la universidad, docente universitario, docente del Instituto de Educación Media, que es el colegio preuniversitario. La verdad que es una mirada sumamente interesante, que además viene a ayudar el concepto que siempre hemos laburado acá en este programa sobre, che, qué fácil que es para todos salir a prohibir, en vez de dedicarse a ahondar en estrategia y usar un poco la inteligencia y tratar de probar otros modelos, crear sistemas que permitan entender que el celular no es malo. Lo malo es el mal uso que se le da al celular. No es mala la inteligencia artificial. El problema es no entenderla ni saberla utilizar o utilizarla mal. Bueno, lo charlamos con el licenciado Facu Guzmán todos los jueves, ¿no? El problema no es la tecnología, el problema es qué hacemos con ella. Así que sí, vamos a tener obviamente tiempito. Pero antes te cuento en este ratito, antes de compartir la tanda. A ver, ¿por dónde empezamos? El gobierno de la provincia de Salta, yo la verdad que ya me cansé, ya no entiendo el doble discurso. Van a Buenos Aires, se fue a Francia, está con el gobierno. Yo entiendo lo de la gobernabilidad, pero lo que no entiendo es que sigamos endeudando y empernando a la provincia y los recursos de la provincia para cubrir lo que debería estar haciendo Nación. ¿Se acuerdan que esta semana les hacía la descripción de cuántos son y en qué se dividen estos 144 mil millones de pesos, que básicamente es lo que el gobierno nacional presume que le va a dar a Salta, que Salta va a ser una de las provincias que más dinero va a recibir para obra pública, para rutas nacionales? Bueno, salió salió el gobierno en la provincia, el gobernador, a hacer un posteo medio raro. Raro en el tinte en el que lo maneja, porque lo maneja como si fuese un reclamo, y el gobernador plantea de que, pese a la deuda de Nación, el gobierno de la provincia decidió terminar de pavimentar, ¿qué cosa? La Ruta 40. La Ruta 40 entre el tramo de Molinos y Seclantás. El gobierno de la provincia decidió, ¿no? Además agrega así, dice, con fondos provinciales vamos a finalizar la pavimentación del tramo Molinos-Seclantás, que es necesaria, sí, nadie va a discutir, nadie va a discutir, va a quedar buenísimo que ya esté todo el circuito, ¿viste? Todo el circuito completito, para que se pueda dar vuelta literalmente a los valles sin necesidad de tener etapa, más allá de la quebra, de la, ¿cómo se llama esto? La Cuesta del Obispo. Que son cuántos, 16 kilómetros nada más, pero el resto va a estar bueno saber que llegás a Cachi, que podías Seclantás, desclantar, metete y va a estar todo pavimentadito, ir a Molino, es lindo. Ahora, el gobierno de la provincia decide que con fondos provinciales van a finalizar la pavimentación de este tramo sobre la Ruta Nacional 40. Y además abajo pone, otra deuda que Nación mantiene con los salteños. Suma, como no podemos seguir esperando, tomé la decisión de invertir en esta obra tan importante para Salta, los Valles Calchiquí y la conexión vial territorial. Las obras se reactivarán pronto en esos casi 17 kilómetros, dando respuesta a un reclamo histórico de los vecinos, productores y el turismo local. Queremos una Salta conectada con posibilidades de crecimiento y desarrollo en cada una de las regiones. Nuestro compromiso con los salteños está despojado de cualquier interés político partidario. Trabajamos fuertemente, dice el gobernador, para avanzar con obras estratégicas, aunque por jurisdicción no nos correspondan. Bueno, ¿por qué para este gobernador los intereses de Salta y de los salteños siempre están primero? Bueno, dígaselo a sus legisladores, a los que lo representan, porque la Yolanda Mudavega, Viela y la Royun les responden a usted, gobernador, no le responden a los salteños, ¿no? Responden a sus intereses y les vienen votando absolutamente todito. Los compromisos se honran con hechos, estamos cumpliendo con nuestra palabra, dice el gobernador, que lo posteó a esto, no, hace más de 6 horas. Ahora, lo interesante de todo esto es el orden de prioridades, porque en realidad si no tenemos plata para lo urgente, ¿no? Hay cosas que son necesarias y siempre lo vamos a dividir. Y están en los libros de estrategia política. Está lo urgente y lo necesario. ¿Se entiende? ¿La ruta es necesaria? Sí. ¿Es urgente? No. ¿La alimentación y la asistencia y desarrollo social es urgente? Y sí. No solo es necesario, sino que es urgente. Entonces, el orden de prioridad del gobierno de la provincia, la verdad que a mí ya se me queman los sesos, yo la verdad que no entiendo por dónde va. Pero te cuento que el gobierno de la provincia decidió básicamente poner la tarasca para completar ese tramo de la ruta. Así que vamos a

El orden de prioridad del gobierno de la provincia, la verdad que a mí ya se me quema, no sé, eso yo la verdad que no entiendo por dónde va. Pero te cuento que el gobierno de la provincia decidió básicamente poner la tarasca para completar ese tramo de la ruta, ¿eh? Así que vamos a Escantes. Recién, ahora, ¿qué le pasó ahí? ¿Eh? ¿Cuándo son las elecciones de ADP? Porque capaz que me huele a que hay elecciones próximo. ¿O ya fueron? Ahora vienen. Ah, ya ganó, ya pasó. Bueno, pero me parece como muy, viste, un discurso proselitista. Porque él lo que plantea básicamente es que dice, che, el 20, 21 y 22 de octubre van a ir y convocan a esta medida de fuerza, porque dicen que el 29 de junio presentaron un petitorio aprobado por el Congreso, básicamente, que se realizó el 27 de junio, al gobierno de la provincia, y bueno, dice, pasaron 4 meses y acá está, y hasta acá solamente se cumplieron algunas cosas y otras muchas no. El secretario enumera las cosas sin resolver tras el petitorio presentado al Estado. La provincia debe retirar la demanda del incentivo docente ante la Corte Suprema. Nosotros empezamos a reclamar que queremos un aumento en el incentivo docente. Eso sería lo que sería económico. Pero después están las partes pedagógicas, administrativas, en las que hemos tenido, dice, una reunión nada más, donde se pedía que se reinicie el periodo de titularización, concurso, incluyendo docentes de colegios rurales, titularización de directores de tercer y cuarto, nombramiento y redistribución de los circuitos agrónomos. Dice, se nombraron algunos, pero los circuitos no se reacomodaron. Designación y regularización de maestras de apoyo a la inclusión, designación, bueno, esta es como que hace una nómina completita de todo. Las escuelas están desmanteladas, chocolate por la noticia, claro. Funcionando en un 20, dice, con un 20% del personal. No, ¿qué dijo la ministra? Un 34%. La ministra Cristina Fiore reconoció que el sistema de educación, que el Ministerio de Educación está funcionando solamente con el 34% operativo, con sus docentes y administrativos, porque en definitiva el resto se jubiló, se murió y nunca se repusieron. Por eso ese fue el argumento por el que salió a decir que la denuncia contra el colegio, la escuela fantasma, era o nada, porque ellos lo que hacen es reacomodar según las necesidades y servicios que tengan en cada uno. Por el otro lado, dice que destacó los logros o avance tales como en lo que respecta a lo salarial, por ejemplo, el tema de la refinanciación de la deuda con el Banco Macro. ¿Qué sindicalista puede celebrar que vos adquirís deuda para pagar deuda? Podría haber celebrado, porque, claro, lo único que falta es que celebre básicamente, porque viste, ¿te acordás cuando los gremios chupamedia decían, celebramos que nos abran las puertas y nos escuchen? No tenés que celebrar lo que es obligación de la patronal, que es escuchar a los gremios, porque se supone que representan a los trabajadores. Pero bueno, más allá de los cruces ideológicos que podamos tener con las dirigencias de los sindicatos, lo que sí queda claro es que el 20, 21, 22 sería para... Ya vas a ver que lo van a levantar, van a llamar a medidas de conciliación, y Batul está esperando así, por segundo, el subsecretario de Trabajo de la provincia, que tiene un área fantasma, él tiene un cargo fantasma, o él es un fantasma en realidad. No hay nada personal contra vos, Batule, pero honestamente llevas más de 15 años dentro de esa área y jamás hemos visto nada productivo. Entonces, imagínate que van a llamar y lo van a llamar a conciliar, porque todo esto está armado, Sarabia, no es que, viste, es como yo te voy a disparar mañana para que podamos seguir sosteniendo esta estructura, está todo arreglado. Básicamente lo que van a hacer es después llamar a conciliación y el paro no se va a llevar a cabo. Esto es como la UTA. La UTA te amenaza, pero resulta que a último momento nos llamaron a conciliación y por eso no podemos hacerlo, así que básicamente no vamos a hacer nada, no vamos a hacer ningún tipo de medida. Sí, pero tremendo, ¿eh? Bueno, ahí salieron este intento, pero yo te cuento, por lo menos yo te lo cuento, ¿eh? Sí, por el otro lado, se pasó en limpio, ahí me pasaron en limpio, porque cuando empezamos a... ¿Se acuerdan que les conté esta semana de que se les venció el contrato el día miércoles Agrotécnica Fueguina con la ciudad de Salta? Claro, cuando suena así, suena que se llama a licitación y... Bueno, no, resulta que hay toda una historieta de acá, que en 2020, cuando Betina Romero hace esa licitación media rara, ¿no? Esa licitación en la que estábamos en plena pandemia y los oferentes no podían venir a la ciudad, donde pedían cosas irrisorias.

porque era difícil de entender de que una empresa tenía que tener 10 años de antigüedad en Salta laburando y recolectando basura. Claro, sí, Agrotecnia Fueguina está del año 2003. Bueno, resulta que en 2020 el contrato fue por 10 años, Arabia, ves que son mal pensados. Salieron todos a decir, necesitamos una licitación que sea transparente. Sí, todos exigimos licitaciones transparentes. El problema es que, claro, los empernaron por 10 años. A los 6 años que ya se cumplieron, hay una cláusula que lo que decía era que había que hacer una revisión de contrato. Una revisión de contrato y evaluación del servicio prestado. Si está o no está, si cumplen o no con lo exigido en el contrato. Bueno, todo indica que sí, porque ayer salió el propio secretario de gobierno, Juan Chalabi, a decir, vamos por 4 años más con Agrotecnia Fueguina. Y se agregan algunos otros detalles, se amplían las zonas y va a tener un aumento de casi el 12%. Escuchá, Sarabia, ¿vos sabés cuánto es porque ya salió el numerito, me lo pasaron, de cuánto se paga mensualmente a Agrotecnia Fueguina? ¿Vos cuánto creas? Y largame un número. ¿Cuánto crees que se le paga a Agrotecnia Fueguina por mes? No, por mes. Ciento y pico de millones. ¿Por día? No, por mes. ¿Vos me decís ciento y pico por mes? No. 4.200 millones de pesos por mes se lleva Agrotecnia Fueguina. Si son 30 días, por mes, ¿no? Si son 30 días, son 140 millones por día. Y 135 si es que tenemos 31 días. O sea, pero duro, ¿no? Un alto... O sea, vos imaginate el presupuesto de la ciudad, ¿cuánto es? ¿Cuánto estaban en 270? 270 mil millones. Bueno, calculale que básicamente casi unos 40 mil millones, como mínimo, se lo lleva. 50 mil millones se lleva Agrotecnia Fueguina por año. Así que, y se laburó y se arregló que van a empezar, que esta es la parte que vamos a prestar mucha atención, porque empieza de nuevo la historia trinchera. Empieza de nuevo la historieta trinchera. La trinchera número 5. Ya vamos a tener 5 trincheras. Y después van a empezar. Que la membrana geo no sé cuánto necesitamos que se ponga, que una cosa, que la otra. Bueno, van a empezar a laburar con la membrana, con la trinchera número 5 para lograr desarrollar y construirla. Y a mí me encantaría ver el contrato. El contrato es un libraco enorme, ¿no? Porque tiene un montón de cláusulas, un montón de responsabilidades por ambas partes. Pero que a mí me encantaría saber de que la empresa es la que va a sacar de sus propias ganancias para poder hacer esa trinchera. Porque si seguimos financiando y pagándole absolutamente todo a Agrotecnia Fueguina, yo no sé qué pone Agrotecnia Fueguina más allá de los camiones, pero porque le ponemos absolutamente todo. Así que se amplían los recorridos, se amplía obviamente la recolección, porque además la ciudad ha crecido en estos últimos 6 años, sigue creciendo la ciudad. Qué increíble, me quedé pensando en el numerito que con Agustín agarramos cuando empezamos a laburar el tema de cuántos barrios hay en la ciudad de Salta. Y claro, y nos quedamos pensando, el número real es 423 barrios, incluye los barrios privados, los country y también los asentamientos y los barrios populares. 423, imagínate que Buenos Aires con urbano tiene 160, pero son enormes, ¿no? Pero son distritos enormes. Pero en la ciudad de Salta es grandecita, che. Bueno, acá también, ¿no? 4 manzanas y le ponen un nombre. 4 manzanas y le ponen otro nombre. Parece que como onda, les encanta dividir. Yo no entendí nunca por qué. Lo que tampoco entiendo, y hablando de división, yo no entiendo qué pasó con la silleta. Hay una diputada, presentaron un proyecto, viste que se nota que empieza la campaña. Presentaron un proyecto para declarar municipio a la Silleta. Pero si la Silleta es un municipio, una localidad.
No es un barrio, no es San Luis, que es de la capital. La Silleta pertenece al departamento de Rosario de Lerma, pertenece a Quijano puntualmente, y está desde 1960. No entendí el proyecto. No, pero yo no entiendo. Localidad es como lo que denominan paraje, básicamente. Ahora, claro, lo que pasa es que sí, si vos lo que estás pretendiendo es que pongas un intendente que tenga su propio economía, y que está complicado el tema, muchachos, dejen de joder. Encima, las Silletas son menos de... ¿Cuándo? Y sin ánimo de ofender, porque acá el tamaño no importa. Pero son tres kilómetros, son 4 kilómetros, básicamente lineales, y el resto, porque tampoco es, bueno, estoy haciéndolo de manera exagerada, pero comparado con Quijano, comparado con el propio Rosario de Lerma, que es un monstruo gigante, la verdad es que no entiendo, pero todos quieren empezar a tener, obviamente, ahí, dividir, y es como... Y esto ha pasado siempre. ¿Saben quiénes deberían tener ya su propia localidad, inclusive? Y como extensión de la capital, del departamento capital, la zona sudeste. La zona sudeste cuenta con más de casi 200.000 habitantes. La zona sudeste ya tiene delimitación natural entre ríos, rutas y todo. Tranquilamente podrían estar como una localidad más. Y debería operar con su propio... Pero eso sería como La Matanza, ¿no? Complicado manejar, pero como nunca quisieron perder a los clientes, a la clientela política, ¿viste? Y porque lo tienen como un recurso electoralista, así lo manejan, así los ven, les quiero decir, a la zona sudeste, determinadas zonas en la ciudad de Salta, que honestamente los ven como si fuesen un instrumento electoral. Por eso es que no lo van a terminar nunca. Cuando se le quisieron levantar una vez, ¿te acordás a Urtubey? Y le dijeron, vamos a poner, y a Miguel Eiz, ¿sabés qué lo que hicieron? Ahí se vieron obligados a poner el hospital. Les pusieron una escuela, y le pavimentaron avenidas principales, porque honestamente ya meritaba, por la cantidad de habitantes, porque tienen límites naturales, porque tienen un montón de condiciones para que puedan, obviamente, y se querían independizar, pero claro, no iban a perder la estrategia electoral, ¿eh? Quienes siempre han ganado en la zona sudeste han sido siempre, salvo en esta última que le estuvieron metiendo a full con La Libertad Avanza, porque no sé en qué momento la gente pasó a votar a La Libertad Avanza. Ah, claro, cuando empezaron a hacer las cosas mal los del Partido Justicialista, los del peronismo, o los que gobernaban de turno, ¿eh? Pero tremendo. Bueno, ahí está, ¿eh? ¿Qué querés que te diga? Por el otro lado, igual localidades y ese tipo, no sé si les conviene tanto, muchachos, ¿eh? San Luis también quería que no, que queremos ser una localidad, que queremos ser una localidad. Y vayan despacito, muchachos, ¿eh? Vayan despacito, porque no les va a cambiar la realidad a los vecinos, pero les hacen creer de que sí les va a cambiar la realidad. Les están mintiendo, porque no le va a cambiar. ¿Vos te crees que va a mejorar tu zona? ¿Te van a poner más seguridad? ¿Te van a poner una escuela? ¿Te van a poner un hospital? ¿Te van a ampliar y poner 4 carriles en la ruta que te atraviesa? La verdad, ¿ustedes creen que le van a mejorar en algo? No le van a mejorar absolutamente nada, ¿eh? Cambiarle el nombre, esto como, ¡ay, qué bueno que cambiaron de funcionario! No, podés cambiar los funcionarios que vos quieras, pero si no cambia el eje central, que es la política de Estado y la decisión política, evidentemente no va a cambiar absolutamente nada, ¿eh? Por el otro lado, y cortito, antes de compartir un poco de música, la noticia, sin lugar a dudas, tiene que ver con la decisión, con la decisión, obviamente, que ha tomado, algo raro ha pasado, porque, raro, ya te lo explico. El gobierno, ¿se acuerda del gobierno nacional en relación a esto del derogar el artículo, el DNU 70/23, que incluye un montonazo de leyes? Bueno, parece que le agarró julepe, fueron, lo terminaron hablando, sorprendió en la jornada de hoy que... La ley de tierras, básicamente,
ante el descontento social, dice generado. La Corte Suprema, mirá lo que de loco, la Corte Suprema dio marcha atrás y suspendió temporalmente los efectos del artículo 154 de este decreto 70/23, que derogaba la ley de tierra y con ella los límites a la extranjerización. El juzgado federal de Bariloche deberá determinar si los demandantes de este expediente, diferente al de CECIM, cuentan con la legitimación para promover el amparo y luego examinar si corresponde conceder una medida cautelar solicitada. De hecho, ellos, tras revocar la inconstitucionalidad del artículo 154 y dejar vigente la derogación de la ley de tierras que limita la extranjerización del territorio nacional, la Corte Suprema dio marcha atrás, al menos en parte, suspendió los efectos del artículo en pugna de manera provisoria. Pero es muy pocas veces visto que se retracte de lo que falla. Son muy pocas, hoy me la mencionaron así, unos casos aislados, así que uno dice qué loco que la Corte Suprema haya reculado y que se haya pero acá en menos de una semana te contradecís. ¿Qué es lo que se está obviamente sospechando? Que en realidad tenían fecha para el 15 de octubre, que la oposición llamó, convocó y parece que cuenta con los números para derogar todo el DNU 70/2023, que lo dejaría en bola el gobierno nacional. Por eso salieron un montón a hacer payasada, un montón de diputadas, diputados nacionales de La Libertad Avanza. Ay, ahora la hierba te va a salir más cara, ahora te vas a tener faltante de aceite por la ley de góndola, ahora vas a cagar porque te van a cobrar mucho más el alquiler, porque ahora resulta que no va a haber, porque ahora van a volver a la vieja ley. Derogar todas esas leyes, volver a, obviamente, derogar el artículo, el DNU, significa volver a tener vigentes esas leyes. Y el gobierno nacional vio que no tenía la fuerza suficiente, me parece, y es una estrategia. Ahora quiero ver si la oposición va a contar con los dialoguistas, esos que habían convencido, al ver que ya no hay problema con el problema de la tierra. La estrategia me parece que los llevó a tener que... Le fue más fácil al gobierno nacional que la Corte Suprema recule y se contradiga en menos de una semana, mirá lo que te digo, a que le terminen vetando y sacando y derogando todo el decreto, que incluye un sinfín de leyes y desregulaciones que habían metido en diciembre del 2023, ni bien asumieron. Era volver a para absolutamente para atrás todo. Que yo no entiendo por qué nunca lo volvieron a tocar al artículo 70, esto del DNU 70. Lo deberían haber trabajado. El Senado lo trabajó en marzo del 2024. En diciembre de 2023 sale, en marzo de 2024 lo toca el Senado y lo deroga. Pero quedó con media sanción y nunca más nadie volvió a decir, che, no, ¿por qué no laburamos el decreto, el DNU 70? ¿Por qué no lo laburamos? Sospechoso, ¿no? No, nunca nadie lo volvió a mencionar y estaba más vigente que nunca. Bueno, ahora parece que le agarró Jolepe y dijeron, vamos a retroceder. Lo hicieron retroceder a la... ¿También tiene que ver con la presión social? Sí. Fue el argumento por el que ellos dicen, vamos a reevaluar lo que dijimos o lo que hicimos. Pero... raro. Salvo Rosenkrantz, el resto apoyó.

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0: 14:27 minutitos en la República Argentina. Seguimos en Primero Salta, por supuesto, a esta hora de la tarde. Tremendo, como para amenizar, te cuento una de color. Se llevaron a cabo la entrega de los premios Nobel de la Paz. Y por supuesto, ahora, a quienes se lo dieron y el que esperaba que se lo den y que creía que se lo iban a dar era Donald Trump, lo cual era insólito pensar un tipo que tiene focos bélicos en todo el continente, en gran parte del continente, digo, está complicado que se le dé, pero él creía, ¿no?, en esto de ser sumamente arrogante, de creer que obviamente le iban a entregar, pero no se lo terminaron entregando a él, ¿eh? Así que cuidado. Y a la hora del discurso de la que ganó el premio Nobel de la Paz 2026, bueno, resulta que básicamente terminó haciendo el chiste de, viste, como a Machado cuando se lo dieron el año pasado, que se lo dieron a Machado y que ella decidió llevárselo porque básicamente como que Donald Trump se lo exigió y ella se lo entregó, se lo dio a Donald Trump. Bueno, básicamente ella hace el chiste en su discurso de no se preocupen, se lo voy a dar a Donald Trump, al presidente Donald Trump, en medio del discurso. ¿Quién lo termina obviamente alcanzando este premio? No es para menos, quizás nunca es tarde. Pero el Comité Noruego del Nobel le otorgó este premio Nobel de la Paz 2026 a Navi Pillay, quien, por sus esfuerzos por promover la paz y el derecho internacional, así por su contribución a la construcción de un orden jurídico global y a la persecución de crímenes de guerra, crímenes de lesa humanidad y genocidios. El organismo destacó la trayectoria profesional de esta jurista que es sudafricana, desde la defensa. Ella fue una de las abogadas que salió en defensa de Nelson Mandela, con lo que eso significa, y otras personas que se opusieron a la apartheid, que por supuesto hasta su labor como jueza en alguno de los casos más importantes de la historia reciente de la Corte Internacional de Justicia. El Comité Nobel subrayó que Pillay exigió responsabilidades a los estados y a sus líderes, brindó esperanza a las víctimas de la violencia y los conflictos a lo largo de su carrera en los distintos cargos que ocupó, hizo hincapié en la responsabilidad de los individuos y los estados de respetar el estado de derecho. Con 85 años, por eso digo nunca es tarde, 85 años, Pillay lo que presidió la Comisión de Investigación Independiente de la ONU que acusó a Israel de cometer un genocidio en la Franja de Gaza. Actualmente ejerce como jueza en la Corte Internacional de Justicia en el caso en el que Myanmar está acusada de genocidio. Por el presidente del Comité Nobel, estamos hablando de Jorgen Fridnes, que por supuesto destacó el papel del derecho internacional como herramienta para resolver conflicto y promover la paz. Cada vez más conflictos se están abordando a través de la diplomacia, tratados y mecanismos legales, en lugar de amenazas, violencia y guerras. El derecho internacional es fundamento para un mundo más pacífico. Así que se lo llevó la sudafricana de 85 años, con una trayectoria impecable, lo cual celebramos todo. Más allá de que cuando vos me decís premio Nobel, a mí me da cosita, siempre me dio cosita los premios Nobel, porque no los que lo ganan, pese a que hubo varios premios, viste que tienen como política y reglas que no se los puedan dar a presidentes, a líderes políticos, presidentes, no les pueden otorgar el ni políticos en actividad le pueden entregar, tienen como determinadas reglas, pero no vamos a discutir quiénes lo reciben. El origen de estos premios es un poquito escabroso, es un poquito complicado de asimilarlo. ¿Vos conocías, Arabia, la historia de cómo surgen los premios Nobel? Esto es tremendo. Don Nobel, oh papá, el señor de la guerra y de la muerte, el señor de la muerte era en realidad, cuando este tipo es complicadito. Los premios Nobel, que nacen de la última voluntad del inventor y empresario sueco Alfred Nobel, que casualmente, ¿qué es? el creador de la dinamita, claro. En su testamento en 1895, Alfred Nobel firmó su testamento el 27 de noviembre. Mira, está por cumplirse un añito más. En París, estipulando que la mayor parte de su millonaria fortuna se destinara a un fondo. Y obviamente el motivo tras la muerte accidental de su hermano, que cuando muere el hermano, y la publicación por error de un obituario que lo calificaba como el mercader de la muerte. Muere el hermano y hay un error en los obituarios y lo ponen a él. Y cuando lo ubican a Alfred Nobel como que era el que murió, lo habían titulado como el que moriera el mercader de la muerte. Por inventar explosivos, Nobel quiso cambiar su legado y recompensar a quienes realizaran los mayores beneficios para la humanidad y, por supuesto, las categorías originales. En 1901, los primeros premios se entregaron el 10 de diciembre de 1901 en 5 áreas: física, química, fisiología o medicina, literatura y paz. Son principalmente los objetivos, claro. La adicción posterior, por ejemplo, en 1968, el Banco de Suecia creó el Premio de las Ciencias Económicas en memoria de Alfred Nobel, entregando por primera vez en 1969. Y bueno, la institución encargada es esta fundación, que lo que hace es que con la fortuna van generando, obviamente, un mecanismo de ingreso y de ganancias por interés tremendo, porque estábamos hablando de una fortuna inalcanzable, pero claro, todo surge, yo no sé si fue un cargo de conciencia, si habrá sido un replanteo, no sé, el loco sintió que había hecho tanto daño, o quizás para que no lo recuerden como el mercader de la muerte, básicamente. Para que no lo recuerden como el mercader de la muerte. Cuando el hermano fallece, ahí es donde titulan en un obituario: murió el mercader de la muerte. Y ponen Alfred Nobel y la foto de él. Claro, y ahí es donde el tipo dice: che, pará, no, el primero, el que murió es mi hermano. Y segundo, ¿quién es el mercader de la muerte? ¿Por qué me denomina el mercader de la muerte? Yo creo que sí era consciente de lo que hacía. Porque él, como creador de la dinamita, obviamente, instrumento muy bien utilizado en su mayoría hasta el día de hoy, y el que dio origen a todo, para la guerra. Básicamente para la guerra, y él le vendía trucha y mocha todo, ¿no? No importaba, no era, ahí usemos dinamita para la minería, nada más, para la explotación de recursos naturales. No, era básicamente el hecho de que el tipo le vendía a quien él pague, él le vendía. Y tenía tanta, pero tanta plata, que bueno, no dicen, cuenta la leyenda, porque a esta altura tampoco vamos a saberlo a ciencia cierta, pero que básicamente el tipo, cuando vio ese titular, quiso que lo recuerden y quedar a lo largo del resto de la historia, cuando él ya no esté, de una manera distinta. Entonces ordenó y basó, creó se armó la fundación posterior para tratar de manejar los recursos. Sus herederos básicamente se quedaron con muy poquito, porque todo se destinaría a entregar y a reconocer en diferentes campos de las ciencias, obviamente, el hecho de destacar esta partecita. Pero tremendo, el mercader de la muerte, hoy entregando, obviamente, en su nombre, básicamente para que tengamos en cuenta. Pero tremendo, ¿no? El mercader de la muerte. Y los premios, obviamente, son un impulso. En muy pocas oportunidades no vino acompañado de un premio económico, ¿no? En muy pocas oportunidades, que parece que era como onda cuando hubo crisis económicas grandes, que como que no entregaron, pero son los menos, en donde los premios normalmente vienen acompañados de unos milloncitos de dólares, 2 milloncitos, ¿me entendés? Va como laburándose dependiendo de las ganancias que genera, obviamente, la fortuna esta todavía que sigue vigente. Pero bueno, nada, celebrar a esta sudafricana de 85 años que recibió el premio Nobel por la paz, de la paz. Tremendo, ¿eh? 155-395-853 para que se comuniquen con nosotros. Baltasar Saavedra, ¿cómo le va? ¿Cómo estamos? ¿Todo bien? ¿Todo tranquilo? ¿Qué le pasa? Hoy es viernes, sabe que va a descansar por 3 días, el lunes feriado, feriado. Vamos a seguir insistiendo, feriado, por la diversidad cultural, pese el que le pese, vamos a seguir sosteniéndola como el día de la diversidad cultural, porque puntualmente, el 12 de octubre, básicamente en el mundo, es interesante, ¿no? Según el país, ¿no? Según el país, ¿qué es lo que se termina celebrando? No, celebrando, hay países que sí lo celebran, como España, por ejemplo. España sí celebra el 12 de octubre, pero, por ejemplo, en Argentina han vuelto y han retrocedido después de idas y vueltas, han retrocedido y lo han denominado el Día de la Raza. Terrible que sigamos hablando de raza a esta altura del partido, pero bueno. En España es una fiesta nacional de España, Día de la Hispanidad. Mira vos, sí, claro. Que no es para menos. En Bolivia es interesante, porque en Bolivia es el día de la descolonización. Día de la descolonización, no día de la colonización, ¿no? De la descolonización, es tremendo. En Venezuela y Nicaragua, día de la resistencia indígena. Es buenísimo. Y día de la resistencia indígena negra y popular en Nicaragua, ¿no? Ojo, día de la resistencia indígena negra y popular. En Chile, día del encuentro de dos mundos. No pueden ser tan políticamente sorete el país de Chile. Que no los chilenos, el país de Chile y sus políticas, no podés. Día del encuentro de dos mundos. Qué tibios que son, chupa media. En Ecuador, todo bien con los hermanos chilenos, pero qué sorete. En Ecuador, día de la interculturalidad y la plurinacionalidad. Otro medio tibillón. Perú, día de los pueblos originarios y del diálogo intercultural. Mira, Uruguay, día de la diversidad cultural. En México, Colombia, Honduras y El Salvador. Y en Argentina, día de la raza. Que de hecho en México coexiste con propuestas como el día de la nación pluricultural, por ejemplo, y nosotros seguimos con el Día de la Raza. Y Estados Unidos, como no podía ser de otra manera, Día de Colón. Está loco. El Columbus Day. Está loco. Por supuesto, es de libre albedrío elegir entre la historia rosa y la historia negra. ¿Con cuál te queda vos, Balta? ¿La rosa o la negra? ¿Sabes cuál es la rosa? La negra es la que nosotros interpretamos que se ha cometido uno de los mayores genocidios del mundo, uno de los mayores genocidios del mundo, la llegada de estos españoles. Lo único que ha despertado y ha generado es el hecho de imponer y liquidar a todo pensamiento por fuera de lo que venga de allá de Oriente, del otro continente, de cruzando. Lo que ellos consideraban era civilización, lo que había acá era solamente barbarie, gente, animales, y que evidentemente lo que es propone, y el brazo de la Iglesia Católica, por supuesto, vinieron a darnos, obviamente, a reeducarnos y a civilizarnos, porque éramos todos monos, ¿me entendés? Entonces ellos son los que lograron que nosotros seamos lo que somos hoy. Y la rosa, la teoría rosa es la que, por supuesto, pretende, que bien, usted, cada vez mejor, la memoria de Sarabia es impecable. Que la rosa es básicamente que la que lamentan el momento en el que no hemos independizado, por ejemplo, de los españoles, porque lo que hicieron fue traer progreso, vinieron a traer, según ellos, ¿no? Medicina, nos trajeron lengua, nos trajeron raciocinio, nos trajeron formación, educación. ¿Vos sabías que hay personas que todavía lamentan que nos hayamos separado de los españoles? Porque cuando nosotros estábamos, era el virreinato. No es que era una colonia, no es que era una cuestión de lo maneja España, sino más, sino que al ser virreinato, nosotros formábamos parte de lo de España. Éramos España. Y era ciudadano español. Ay, gente, el otro día me topé con uno que me dijo, qué loco, ¿no? Pensar que podríamos tener, dice, la nacionalidad española, la doble nacionalidad, que digo, vos me estás jodiendo. Y culpaba a San Martín, a todos, de haberlo sacó cagando a los españoles. Yo la verdad que hay cosas que la dejo, obviamente cada cual piensa y cree lo que quiere, pero qué tremendo pensar que sea bueno. Y están los que creen que vinieron los españoles, son de paz, nos vinieron obviamente a encauzar, a civilizar y a ayudarnos y a colaborarnos, que sin gracias a ellos no hubiéramos logrado ser lo que somos, y que además vinieron a tratar de, y que a los únicos que lograron sacar del yugo era a los incas, que eran todos unos caníbales asesinos, ¿me entendés? Eran jodidos, bélicamente los incas comprobadamente eran uno de los imperios más violentos que pudimos haber tenido, pero era nuestro, ¿me entendés? Nuestro conflicto es como los de en Europa, tuvieron ellos también sus quilombos, sus cosas, los egipcios lo mismo, pero en definitiva, nosotros nos vinieron, nos impusieron. Creas en lo que creas, en la teoría rosa, en la teoría negra, el día lunes es el día de la diversidad cultural, ¿eh? Y el hecho de pensar en que algún día, hoy ojalá podríamos poner, ¿ve? El día de la descolonización, día de la resistencia indígena, ese estaría bueno, o el día, como en Perú, día de los pueblos originarios y del diálogo intercultural, no viene nada mal. Y hablando de cuestiones que hacen a los negacionistas, resulta que te contaba, vamos a quedar escuchando. Charlamos con Juan Gonza, con el doctor Juan Guillermo Gonza, donde por supuesto nos presenta este domingo a partir de las 4 de la tarde en la Usina Cultural, van a presentar un libro que es una reedición de aquel relato de aquellas 90 personas que trasladaron vía aérea desde Jujuy, en donde por supuesto se relacionaban aquellos viejos vuelos de la muerte, los que ya se conoce, si no lo conoce, hoy utiliza esto que tenemos muy cerquita, googlea, qué significa los vuelos de la muerte, los testimonios, no solamente de los que sobrevivieron, sino también de los que formaron parte de los vuelos de la muerte. Hay uno principalmente de un hijo de puta, sale hablando con Mirta Legrand y contando cuál era el objetivo de todo esto y cómo fueron perfeccionando los vuelos de la muerte. Cómo lo fueron perfeccionando, aquello que, para que no me aparezca después en medio de la nada. Y en este relato habla, y lo que me parece importante, y tiene que ver directamente con esto de, che, vamos a agarrar y escuchar cuando se termina obviamente acentuando principalmente esto que tiene que ver con el negacionismo. ¿Por qué reeditar un libro sobre este relato? Y porque Juan dice, che, Juan Gonza dice, acá lo que necesitamos principalmente es tratar de combatir a aquellos que hoy vienen con aquellas teoría de los dos demonios, con aquellos que vienen hoy a negar lo que sucedió en la Argentina, y obviamente el negacionismo en su máxima expresión, que para Juan sigue creciendo y cada vez está peor. Se van a quedar escuchando obviamente a Juan Gonza, para que por supuesto podamos interactuar y escuchar cuál es la mirada que tiene Juan en relación a este tema. Y el domingo a las 4 de la tarde van a estar la presentación de este libro. para que puedan asistir y para que puedan acompañar. Y el día lunes, no se olviden, para los que son académicos, para los estudiantes, para todos, van a estar puntualmente con el libro que presenta Sergio Grabowski, profesor y magíster en letras, que por supuesto, y además docente catedrático de las comunicaciones, donde por supuesto van a poder disfrutar de este temita. Pero nos quedamos con Juan Gonza, escuchando y atento, porque el análisis me parece que es lo suficientemente interesante como para que lo puedan escuchar y lo podamos debatir en próximos programas. Se quedan en la compañía del 88.1 escuchando La Nota. Nos volvemos a reencontrar el día martes. Que tengan excelente, pero excelente jornada. Chau, chau. Estimado, ¿cómo estás? Qué gusto escucharte.
1: Pero para mí, bueno, yo siempre lo sigo ustedes.
0: Nos seguimos mutuamente, nos seguimos mutuamente.
1: Sí, además lo he visto con mucho beneplácito.
0: Ah, qué bueno, gracias.
1: Durante estos años, desde que empezaron la actividad,
0: sí.
1: He visto con mucho beneplácito crecer.
0: Uh-huh.
1: En todos los órdenes que crece y tiene que crecer.
0: Totalmente.
1: Como periodista.
0: Totalmente, gracias por eso.
1: Una alegría. A tu equipo, a la audiencia. A la dirección de la radio. Efectivamente,
0: sí.
1: Para mí es una honra que la Feria del Libro me haya convocado, mi editor me haya sugerido hacerlo,
0: sí.
1: Reeditar el libro Vuelo 718. ¿Por qué? Porque está absolutamente vigente en su contenido, basado en el juicio por la verdad, donde se investigó y se termina en condena el traslado de los 90 presos políticos, 78 varones, 12 mujeres,
0: sí.
1: Que nos llevaron desde la cárcel de Villagorriti el 7 de octubre del 76 al campo de concentración que fue la unidad 9, sí. De La Plata, tristemente célebre,
0: sí.
1: Como todas las cárceles de la dictadura.
0: Tal cual.
1: Hay una fuerte corriente en este presente del país, es negacionista. Van algunos grupos minúsculos de tiradores a visitar sus amigos presos por delitos de lesa humanidad. El delito de lesa humanidad, que vos, como bien sabes,
0: sí.
1: Difunde, es imprescriptible.
0: Totalmente.
1: No se puede,
0: sí.
1: Indultar. Porque es anticonstitucional hacerlo.
0: Totalmente.
1: El condenado está, y se sabe por qué.
0: Claro.
1: Entonces es un alegato, que yo lo ejerzo con absoluto derecho en el imperio de la democracia, como tienen derecho a rebatirlo los negacionistas.
0: Tal
1: y a levantar sus
0: teorías, sí.
1: Su teoría. Pero eso es lo que nos hace falta. Y nos respetemos en el pensamiento, y el pensamiento ajeno, quien más tiene que respetarlo, es siempre el poder.
0: Uh-huh.
1: Y el ejercicio del periodismo nos impone,
0: sí.
1: por una razón básica de sus principios éticos y morales, nos impone ser siempre críticos.
0: Sí.
1: Eso lo sabes mejor que nadie vos, porque vos lo ejerces todos los días.
0: Al poder intentamos.
1: Se le ayuda sí. Con la crítica.
0: Sí.
1: Hay que hago esto, ya manuenses y cortesanos son los que no construyen.
0: Tal cual.
1: Ustedes sí.
0: Recién decía, Juan, en relación a esto de... lo reescribimos,
1: No te escucho bien.
0: A ver, a ver si le podemos subir un poquitito. Ahí me escuchas mejor.
1: La estatura.
0: A ver si ahí me escuchas mejor. A ver, ahí está. Te decía, recién decía, lo reeditamos, lo reescribimos, y me parece clave esto que planteas. Lo hacemos porque hoy se está volviendo a instalar y a tomar mayor fuerza y poder estas teorías negacionistas, ¿no? Hoy es más que nunca se necesita. Este libro originalmente y este relato y este cuento, esta redacción y todo lo que han hecho, ¿ustedes cuándo lo hicieron a este material? Porque recién hablabas de reescribirlo, reeditarlo y volverlo a presentar ante la sociedad. ¿Cuándo lo hicieron a esto?
1: Sí, este es en reedición.
0: Sí.
1: Cuando terminó el tercer juicio por la verdad.
0: Bien.
1: Desarrollado en Jujuy, a raíz de la investigación del traslado de los 90 presos jujeños a La Plata.
0: Sí.
1: Que parece una novela de terror. Lo que está testimoniado allí, en el juicio,
0: sí,
1: por los presos, los compañeros azucareros, compañeros mineros, yo lo tuve el compañero al doctor Aredes,
0: sí,
1: canallescamente asesinado después de liberarlo, hacer el simulacro de liberarlo de La Plata. Compañero Abelino Guazán, un líder minero de grandes dimensiones morales.
0: Sí.
1: Un luchador ejemplar. Lo que está testimoniado en ese juicio es contundente. Es el mejor argumento contra el negacionismo actual. Yo te di cuenta, por ejemplo, una declaración de un changuito de Calilegua.
0: Sí.
1: De la noche de del talar, creo que fue, que fueron los chicos que tuvieron un verdadero calvario hasta que llegaron a la cárcel de Villa Gorriti y algunos de ellos después finalmente a La Plata con nosotros.
0: Sí.
1: Se llamaba Lino, se llama Lino, y tengo entendido que vive acá, en Salta, en esta Salta, nuestra nueva tierra. Un día me encontró en el shopping, me tocó el hombro y dijo, ¿Gonza, sos vos?
0: Ajá.
1: Me di vuelta e inmediatamente lo reconocí. El testimonio de lo que pasó él y el grupo de universitarios de Ledesma,
0: sí,
1: en un campo de concentración en Terma de Reyes, me exime de visitar otros testimonios.
0: Totalmente.
1: Dijo, me arrancaron, me sacaron los intestinos por el ano.
0: Increíble.
1: A ver, que alguien de los negacionistas me diga que eso es perdonable, que hay que tener una interpretación nueva de la historia, no me jodan. No, no, la historia es implacable. Y se demostró en los estrados de la justicia.
0: Sí. Ahora,
1: Juan, por eso lo necesitamos,
0: sí,
1: con mucha razón, con mucha fuerza.
0: Eso
1: sigue siendo, este vuelo
0: sí,
1: sigue siendo un faro encendido en las estantes de la biblioteca.
0: Mira, nosotros podríamos charlar enormemente y largamente, pero quiero, para cerrar, vamos a volver y te voy a invitar para que vengas a charlar con nosotros acá en el estudio directamente, después de que termines en la presentación mañana, la semana que viene, para que nos juntemos acá y charlemos un poquito más en profundidad, pero, vos sabés que hay algo que a mí yo vengo observando hace muchos años, vos recién decías, están los negacionistas, crecen, pero ¿por qué no crecen los que defienden, obviamente, este relato, esta parte de la verdad, ¿no? Y esta verdad, y de lo que ha sucedido, y esta realidad, y de lo que han atravesado miles de argentinos, y los que han sufrido también dictaduras en todo el continente, pero ¿qué pasa? Porque vos sos un militante, tenemos los grupos de militancia que están embanderados, los derechos humanos, no claudicar ante la memoria, pero ¿qué pasa con aquellos que han levantado la bandera alguna vez? Partido Justicialista, o algunos que otros peronistas, algunos que otros radicales. Digo, ¿qué está pasando? Que veo que crece el negacionismo, pero no crece la defensa de sostener esto.
1: Para consuelo,
0: sí,
1: te digo que lo que no afloja es la memoria. Mientras existe el revisionismo histórico,
0: sí,
1: eso está en la historia universal.
0: Sí.
1: Mientras existe la memoria, el convencimiento de que cada uno que tiene un pedacito de la historia lo coloca en el rompecabezas de la historia,
0: sí,
1: la historia revisionista siempre se termina reconstruyendo el rompecabezas.
0: Sí, sí.
1: No se pierde la memoria, no se pierde, de ninguna manera.
0: He perdido yo ahí en la defensa, viste, cuando hay un exeche, apareces vos con este material, aparecen los diferentes organizaciones civiles, digo, algunas, pero mira, viste, cuando en el imaginario colectivo se va perdiendo sentido, se va así, viste, como, ¿a quién le importa lo que pasó hace 40 años? Y a mí como que me agarra un poco de escalofrío, porque...
1: Bueno, eso porque no se lee la historia.
0: Claro.
1: Pero no es así, no es así contundentemente como vos lo pintas.
0: No, a mí me preocupa que suceda eso.
1: Yo te doy un ejemplo.
0: Sí.
1: Estamos acá muy contentos por la reedición de este libro.
0: Sí.
1: Me doy con que hace unos días, un par de semanas, o un mes, en Hurlingham, dos autores, dos escritores,
0: sí,
1: hicieron exactamente lo mismo. Editaron un libro que habían editado antes como nuevo, como renovado argumento contra la corriente negacionista actual.
0: Ah, mira, qué bien.
1: ¿Y cómo es?
0: Sí. Sí.
1: Marocco, vicegobernador.
0: Sí.
1: Un bárbaro lo lee y me manda un mensaje. En muy pocas palabras contenido.
0: Claro.
1: Decía Julio Bárbaro, qué barbaridad. Y esto sucedió a lo largo y a lo ancho del país.
0: Uh-huh.
1: O sea que esa memoria está también, querido hermano,
0: sí,
1: colega, a lo largo y a lo ancho del país.
0: Tal cual, tal cual. Juan, vamos a coincidir para que vengas a charlar con nosotros y hablar un poquito más en profundidad de este tremendo ejemplar que obviamente vuelve a poner y que hoy más que nunca tendríamos que tenerlo presente, ¿no? Pero lo vamos a charlar. Recordemos, entonces vas a presentar esta reedición mañana
1: el
0: viernes.
1: El domingo.
0: Ah, lo escuchaba,
1: domingo,
0: lo escuchaba Kenny mañana. Pero el domingo, ¿a qué hora?
1: A las 16.
0: 16 horas ahí en la Usina Cultural.
1: En la Usina Cultural.
0: Juan, te dejo un abrazo.
1: Quiero felicitarlos, sí, a los que han hecho la feria.
0: Sí, sí, sí.
1: Todo gobierno que tiene política cultural hace cosas como esta.
0: Uh-huh.
1: Ojalá que sigan y las amplíen.
0: Ojalá.
1: Pueden hacerlo.
0: Totalmente.
1: Y deben.
0: Sí, deben principalmente, eso seguro. Juan, te dejo un abrazo enorme y gracias.
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¿Cómo va? ¿Qué dice? Buenas tardes, acá vamos a puro juego. Vamos a estar hasta las 6 de la tarde. Vamos a hablar de deporte, vamos a contar cosas que tienen que ver con lo que tiene este fin de semana que va a arrancar en esta tarde-noche, cuando sería pasadito a las 21:30. Ya empezamos a meter el clima allá en el Martearena, donde va a jugar Juventud, persiguiendo ahora acá las Heras, y este equipo que ha sido, pues va, bueno, viene a buscar esa diferencia para hacer, y bueno, terminar de cerrarlo allá, y obviamente Juventud ganar, y bueno, obviamente ir con ventaja a Mendoza, y empezar a escalar con una etapa y un parate, que bueno, que lo tuvo, trabajando con el medio, con algunas cuestiones salariales, pero bueno, que hace que ya esté enfocado en lo que va a ser esta manera de jugar el partido de esta noche, y bueno, tratando de progresar por el otro lado, sin ir con todo lo que conlleva eso. Así que ese con Carlos Unero estaremos desde las 21:30 pasadita para contarle todo lo que tiene que ver con Juventud Antoniana. Bueno, esperando que estas dos semanas, a pesar de lo que los salarios hayan tratado, por lo menos de haber un cambio futbolístico de confianza que le permita ilusionarse al hincha, que el hincha tuvo esa incógnita durante todo este torneo, esa irregularidad que tuvo este equipo, que bueno, que entró por la ventana al autogran, y bueno, por ahí lo transitó de la manera no deseada, más sin pena que con gloria, y bueno, tratando, como decía, de este freno de parate se juegue de otra manera. Sin olvidarme de lo que va a ser el fin de semana, donde va a haber nada menos que el clásico, justamente el clásico, donde va a jugar Gimnasia y Tiro, visitando a Gimnasia de Jujuy. Bueno, con toda la chicana del presidente y todo lo demás, y un montón de cuestiones que hace que, bueno, trate de levantar el aplazo después de... Tiene empate de hace 15 días en Jujuy la última vez, después de haber perdido 2-0 con San Martín de Tucumán. Y bueno, y la derrota que tuvo allá en Surdera con el equipo de Temperley, con el equipo de Domingo. Así que eso. Y bueno, obviamente Gimnasia mirando lo que va a ser ese momento futbolístico, que lo va a tener, bueno, con toda la ilusión de ser protagonista, de empezar a ver de otra forma lo que va a ser este momento, como para tratar de colarse, de meterse, de treparse, bueno, entendiendo que sea para así los cuatro mejores como que se empiezan a escapar, y bueno, a empezar a ver todo eso. Así que eso, además de Juventud Antoniana, va a jugar su partido en Formosa con Argentina de Montepaí, 21:30 también va a ser el Federal A, lo que comienza, y bueno, la B Metropolitana que empieza, digo, la B Nacional, que va a tener toda la cartelera seguramente ya mañana, con todo lo que conlleva ese momento de saberse de, bueno, de jugar y de tener ¿qué pasa? Que lo que me está de empezar a mirar de otra forma la esta llave, ¿no? Así que bueno, ahí estamos con la B Nacional jugando con los equipos de la B Nacional, esperando lo que va a ser esta fecha, sobre todo esto. Y después, obviamente, no me quiero olvidar el Central Norte, que se juega todo con esas dos ventajas, con esos dos puntos de ventaja sobre el equipo de, bueno, de los Acasus o del mismo San Miguel. Bueno, viendo todo lo que puede llegar a hacer manejar el partido de otra forma. Así que así estamos, esto es a puro juego. Pasaron 15 minutos de las 5 de la tarde, y bueno, vamos a hacer todo lo posible para estar, creo, sí, el domingo desde Jujuy, para contarle también del 23 de agosto, temprano seguramente va a ser la llegada de Fernando Rodríguez del Martearena, de Federico Alzogaray, para lo que va a ser este Central Fresco, y bueno, quitando todas las canchas, y bueno, en esta parte definitoria de seguir, así que eso. Bueno, ahí está, lo que acontece con los equipos salteños de lo que viene. Seguramente, bueno,
que ya me contaba Jesús que ya está, ya casi me parece que algún modelo como para ir allá, que deja de ser muy distribuido el equipo de Vasco con Sabal y con otro equipo que

0: está todo bien, saludo para vos, para Balta, para todos. Noticias, ¿cómo están todos?
1: Bien, bien, me imagino que... bueno, esto ya, ya con una idea armada, por ahí no varía mucho de lo... A pesar de las ausencias, la idea la misma, la del Vasco Ascolzano, lo va a buscar allá.
0: Exactamente, lo va a buscar allá. Hoy entrenamiento en el Gigante del Norte, entrenó este viernes por la mañana, pensando en lo que va a ser el partido frente a Gimnasia y Grima de Jujuy, el día domingo a las 4 de la tarde, el 23 de agosto. Arbitraje de Álvaro Carranza será el árbitro del partido. Gimnasia, ¿qué? Hoy ha hecho pelota parada, hoy ha hecho un poco de físico también. Juego con pelota también y pelota parada al último. Gimnasia, ¿qué? Por el equipo que está por el equipo que practicó ayer, va a salir, ¿no? Con Consentino del Arco, Tayura, Guanini, Díaz, Lautaro Montoya, en la mitad de la cancha Rojas,
1: sí.
0: Tibetti Vanega, y está entre Jonás Aguirre y Juan Martín Roca, que por hoy, otro chico Roca, que se mete entre los 11. Pero algo me dice que para mí el titular va a ser Jonás.
1: Y yo no lo veo a Jonás afuera, No lo veo, no me parece no tener la llave de entrada a Jonás. Y otra preocupación, ¿no?
0: Exactamente. Adelante, Walter Montoya y Nicolás Contín, las dos variantes que van a reemplazar tanto a Lautaro Gordillo, suspendido por 3 fechas por roja directa, y Nicolás Rinaldi, suspendido por llegar a la quinta amarilla. Que esos dos jugadores se van a perder el partido más que nada Rinaldi se va a perder el partido de Gimnasia Jujuy. A Gordillo no lo vamos a tener hasta Quilmes, cuando cumpla la sanción.
1: Bueno, pasa todo eso entonces va a ser algo muy muy, va a ser un lindo partido, lo esperan mucho allá los jujeños y obviamente el momento de Gimnasia como para seguir escalando, ¿no? Sin duda.
0: Sí, exactamente, ¿no? Para seguir escalando luego de la derrota, levantar un poco lo que es luego de la derrota frente a San Martín de Tucumán por 1-0 en Ciudadela. Gimnasia, bueno, que ya las entradas se van a vender el día sábado por la mañana, de 11 de la mañana a 6 de la tarde el día sábado, en boleterías de Vicente López y Leguizamón. 70.000 pesos lo que es la platea, y 50.000 pesos lo que es la popular de Gimnasia, de visitante para Gimnasia y Tiro. Se está organizando una buena salida de los hinchas, se están organizando, hay varias agrupaciones que están sugiriendo que salgan desde el club. Este es para el hincha de Gimnasia que va a ir a Jujuy.
1: Pero, ¿hay anticipada? No. ¿O sí?
0: No.
1: O sea,
0: no, compra, todo se vende.
1: Compran la ruta, ¿no?
0: Todo se vende en el Gigante.
1: En el Gigante. Ta. Eso lo es. ¿Cuándo me dijiste que eso es?
0: Mañana. El día sábado.
1: Bueno,
0: para el público de Jujuy ya están las anticipadas. Pero para el público de Salta, que va a ir gente de Gimnasia y Tiro.
1: Aquí Gimnasia y Tiro, sí. Claro, la distribución, todo ese tipo de cosas, claro, porque por ahí, sí, está bien que se haya sido en el Gigante, y bueno, ¿eso a partir de mañana horario corrido?
0: A partir de mañana horario corrido hasta las 6 de la tarde.

0: Bueno. Sin horario de allá, cuando menos allá en el 23 de agosto también se, para el público de Gimnasia de Jujuy, esto nos explicaban, se va también vender allá. Pero para el público local, obviamente.
1: Claro, claro, claro. Bueno, está bien. O sea, expectativa hay mucha, dice, ¿no? De mucha gente que va a acompañar a San Jujuy.
0: Expectativa hay mucha, porque es un partido importante, es un clásico. Pese a lo que digan allá, que no es tan clásico, es un clásico, es un clásico.
1: Sí, la definición de Gimnasia y Tiro lo acomodó
0: hacia,
1: ¿sí? Hacia la definición de la historia, lo marca Gimnasia y Tiro ahí. Bueno, Gimnasia y Tiro le gana la final del ascenso a primera, ¿eh?
0: Claro.
1: Ah, para, a la vera.
0: Le gana una final del torneo del interior.
1: Sí, le gana ahí.
0: 4-2, gol del Loco Llano.
1: Claro, y después acá. Empatan
0: 2-2.
1: No me acuerdo, bueno, sí, se lo dejo afuera. Ahí pasa Gimnasia, sí. Claro, mirá vos. Y después son todos por el torneo, por el campeonato, o sea, pase regular, pase nada así.
0: Sí.
1: Bueno, no hablaron casi eso tampoco los jugadores de Gimnasia, ¿no? Y Tiro ni de Gimnasia de Jujuy, ¿no?
0: Sí, no hablaron mucho.
1: Bueno, no fue nadie, casi eso para yo tampoco, para allá.
0: Claro.
1: Así que bueno, entonces está buena la idea, entonces los reemplazantes naturales, Montoya y Contín.
0: Montoya, Contín, Walter Montoya, esos son los reemplazantes.
1: Bueno, ¿y Gimnasia que sea un día antes o se va el mismo domingo?
0: Mismo domingo temprano. Va a salir rumbo a la provincia de Jujuy.
1: ¿Concentrar el sábado?
0: Sí, concentrar el sábado, saldrán del club, todavía no lo tienen definido.
1: Ajá, ajá. Son ahora, están acá en Gorichiro, ¿verdad?
0: Claro.
1: Ajá, ajá, ajá. ¿Almorzarán acá y se van allá o
0: almorzarán allá? Ajá. Será la mañana, almorzarán allá y se irán al club.
1: Bueno,
0: hicieron al 23 de agosto.
1: Bueno, ahí está entonces. ¿Es regional
0: el fin de semana? Regional el fin de semana, ida de los octavos de final. Ya en Jujuy también, en Perico, en el Pino Zavala va a jugar Mitre frente a Talleres de Perico. Dura parada para el equipo de Pablito Moncholi. 4 de la tarde en el Pino Zavala. Esto es regional.
1: Sí, pero eso es el domingo.
0: El domingo.
1: Ah, mira. A la tarde, sí.
0: Sí.
1: Ajá, bueno.
0: Por lo que me estaban diciendo, están viendo a ver si permiten el público visitante.
1: Porque queríamos hacer. Bueno, no creo, pues si
0: no creo que va, acá. No creo que se pueda. Y aquí en cancha de Cachorros se van a enfrentar San Antonio con Cachorros. San Antonio que va a vender anticipadas en el Estadio Padre Ernesto Martiarena el día sábado a partir de la, creo que de la tarde, de la mañana, creo, si no me equivoco.
1: Ajá.
0: Para ir a la cancha de Cachorros.
1: A ver, bueno. Mira vos. Estaba ahí gente, sí, ¿qué te crees que estaba ahí gente? Seguro.
0: Sí, son etapas decisivas ya, comienzo de etapas decisivas, porque recordamos que regional es largo, se corta a fin de año por el tema de las fiestas y se vuelve ya con las etapas finales de final regional, final para el ascenso, en enero, casi febrero. Para el torneo federal.
1: Ajá. Bueno, ahí está entonces. Entonces son los salteños que capitalinos que están jugando esta otra parte del torneo regional.
0: Exactamente. Próximo día domingo, día de la madre, 18 de octubre, si no me equivoco.
1: Sí.
0: Ya son las vueltas de los partidos. Ya en el Pascual Soler será Mitre con Talleres de Perico. Y si no me equivoco, en el Freno Noto Pistoia o en el Adolfo Resina, que es la cancha de la liga, será el encuentro entre San Antonio y Cachorros.
1: Ajá. Bueno, ahí está entonces. Ahí está. Lo que va a ser la revancha, el otro fin de semana.
0: Sí, sí. Torneo anual, se va a jugar solamente en la zona A.
1: Ah.
0: La zona donde tiene más equipos, tiene 11 equipos, así que para emparejar junto con la zona B, este fin de semana se va a jugar la zona A. Tienen descanso los equipos de la zona B. Volviendo a Gimnasia, le sirvió mucho porque lo probó a Felipe Caragrut, al 9 de la local. Para obviamente tener un reemplazo y llevar al banco de suplentes.
1: O sea, si el chico va para allá, ¿o crees que va al banco?
0: Y probablemente, para, por lo menos para completar.
1: No tiene 9 diarias, ¿no? Que no sea Gordis y Cortés, ¿no? ¿O sí?
0: No.
1: Ah, bueno. Bueno, hoy es la miércoles 7, va a decir que normalmente vamos a ir. Así que, que habrá que ver cómo sigue entonces eso. Bueno, ya. ¿A qué hora se va para Jujuy usted?
0: Probablemente 9:30, 10:30.
1: Ah, a esa hora vuelve, iba a decir, perdón. Ahí salida de micro.
0: Probablemente.
1: Ajá, pues se va particular, no se va colectivo de línea, ¿no? Del otro.
0: Creo que colectivo de línea.
1: Colectivo de línea, ¿no? Sí, vamos a ir al buca, ¿no? Ah, no sé, qué sé yo, viste, cómo te demora, ¿no? Eso.
0: Sí.
1: Así que bueno, en la mañana entonces.
0: Sí, sí.
1: Campa trepamos todos juntos, ¿no? Para que
0: vamos. Sí.
1: Así que sí, parece que no quiere nadie, para todo para allá, los autos, los turistas. Así que bueno, te mando un abrazo, cuídese, que ande bien.
0: Le mando un abrazo, seguramente nos vemos a la noche.
1: Nos vemos más tardecita, que ande bien, abrazo.
0: Te mando un abrazo.
1: Ahí estaba Jesús Rodríguez con todo lo que tiene que ver con el Gimnasia Tiro, con el regional, lo que va a ser, de lo que va a ser este partido del 23 de agosto, el próximo domingo, de esto que termina de los gimnasios, de Gimnasia y Gimnasia de ahí. Y tiro. Hacemos una pausa, la nuestra, la de Radio Balto, y volvemos un ratito más con Apuro Juego.

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0: Bueno, nuevamente, ¿cómo estamos de vuelta? Acá, para el apuro juego. Bueno, contaba así un panorama amplio que hizo Jesús Rodríguez de lo que es este el partido del domingo, ¿sí? Con todo lo que conlleva y bueno, viendo lo que va a ser. Cambia, ¿no? Distribuye de otra manera el fútbol y Gimnasia para ese partido. Así que eso. Bueno, y Central, que bueno, ya. Quiere decir ya de Central a esta altura de la tarde, ¿no? De los días, ya faltando nada. Y bueno, viendo. Dejando pasar oportunidades. Una realidad y un presente complicado. Bueno, seguramente ya armará lo que va a ser el equipo de para enfrentar a este Ferro, que creo que estaba llegando ahora. Ferro, me decía. Fer, ¿cómo te va? ¿Cómo estás?
1: Hola, Carlos, ¿cómo te va? Muy buenas tardes, saludos para vos y para toda la audiencia ahí de FM Noticias.
0: Bueno, y ya definiendo el equipo, Mateos, para mañana, para el domingo.
1: Yo diría equipo confirmado ya, si querés te lo paso.
0: Sí, dale.
1: Bueno, ahí voy, sería Fabricio Haas al arco, Mauricio Rosales, Leonardo Felicia, Agustín Lamosa, Elías Calderón y Pedro Sanz. La vuelta de Matías Villarreal en el doble 5 junto a Gianluca Mancuso, Moravec, Bedoya y Borda. Ese sería el equipo que va a presentar el día domingo Alex y Mateo frente a Ferrocarril Oeste. Por ratos en la práctica de ayer probó con Patricio Vidal acompañando a Borda.
0: Ajá.
1: Pero bueno, aparentemente la falta de ritmo futbolístico inclinó a que sea Borda únicamente el único punta de lanza ahí y sea el único delantero. Bueno, Bedoya sabemos que se mueve muy bien por izquierda, pero bueno, sabemos que Bedoya, declaraciones del propio Alexis Mateo, ¿no? Un poco controvertidas ayer, diciendo de que Bedoya está solamente para 70 minutos, desde que él agarró el equipo y por lo que él vio, Bedoya juega nada más que 70 minutos, o sea que 20 minutos habría que ver qué suplente puede jugar esos 20 minutos que Bedoya no está al 100, ¿no?
0: ¿Qué está golpeado?
1: No, aparentemente parece que, bueno, hay jugadores que tienen esa condición, que no pueden jugar 90 minutos, no pueden jugar 120 minutos. Eso fue lo que dijo Mateo, ¿no? Ante el requerimiento de colegas, que por qué lo había sacado a Bedoya, siendo que estaba haciendo un buen planteo, un buen juego. Y él dijo de que él llegó a Central Norte y de que él tiene uso de razón y de que él vio los videos y nunca lo vio a Bedoya para 90 minutos. Atribuye a esto a que, bueno, no sé si una mala preparación física desde un principio en la temporada, en la época de Bastia, no se lo pudo pulir después Iacua, y bueno, aparentemente si el jugador arranca ya el torneo físicamente mal, es difícil volver a ponerlo al 100, ¿no?
0: No, seguro que sí. El tema es que ya a esta altura no puedo decir nada.
1: Sí, o sea, no sé, yo subí las declaraciones, nuestro colega que Jesús también las subió y bueno, apuntó a mucho de eso, ¿no? Apuntó a de que hay muchos que ya lo dan por muerto a Central Norte, apuntó a que hay mucha gente que parece que quiere verlo muerto a Central Norte y él recalcó de que el grupo está entero y de que el grupo, él valora muchísimo el punto que sacó ante Racing de Córdoba. Teniendo en cuenta de que acá Suso no sumó, de que San Miguel tampoco sumó, entonces para él ese punto, que acá Suso de local y San Miguel de local no habían sumado, y que él de local, sumar un punto para él fue valiosísimo en esta carrera de escaparle al fondo de la tabla, ¿no?
0: Sí, seguro que sí. Así que Sí, lo que pasa es que vos viste que cuando las cosas están mal, todo lo que diga y te va a parecer chocante, ¿no? Hay que ver la realidad, ¿verdad? Como decís vos, ¿cómo lo recibió? Porque si un jugador no está para los 90 minutos, es raro. Es raro porque, bueno, hay jugadores que no lo pueden recuperar.
1: Claro, sabemos que los partidos nunca duran 90 minutos, salvo alguna lesión. Sabemos que los partidos siempre están para 96, 98, a veces en instancias finales se juega hasta 120 minutos, ¿no es cierto? Pero bueno, son las declaraciones, yo hago pura y usa alusivo a las declaraciones del técnico de Central Norte, ¿no?
0: Ajá, así que eso, bueno,
1: Como bien vos lo decías también, este Ferrocarril no viene completo, ¿no? Ferro viene con dos bajas, por expulsiones, y bueno, tampoco está Lautaro París y tampoco está Alcien, el delantero, así que viene con tres bajas Ferrocarril Oeste, que creo que llega pasada las 19 horas, va a estar ya arribando a Salta.
0: Ajá.
1: Digo, el precio de las entradas, en los puntos de ventas, en la sede del club se van a vender desde ayer jueves, se están vendiendo de 16 a 20 horas, el sábado se va a vender de 10 a 17 y el domingo de 9 a 14. El modo de pago es efectivo, transferencia, débito. También se vende en la tienda en 1921, en Pellegrini 323. Se va a vender en la tienda también el domingo de 10 a 16 horas, mismo medio de pago. Y en el Estadio Martelera se va a vender el día domingo de 11 a 17, solamente para los no socios.
0: Ah, verá.
1: Te paso el precio de las entradas para los socios. La popular cuesta 16 mil pesos, la platea 27 mil, el jubilado paga 8 mil y el menor entra gratis. El no socio, la popular, la paga 28 mil pesos, o sea, 12 mil más que el socio. La platea vale 40 mil, el jubilado paga 16 mil y el menor paga 9 mil pesos, perdón. Ese es el precio de las entradas para el día domingo, recibir a Ferrocarril Oeste, al puntero de la zona.
0: Bueno, seguramente que sí va a ser así. Bueno, mira, ojalá que, bueno, ya. No sé qué decir, qué quiere que tenga fuerte, ojalá que.
1: Y yo creo que por cábala no debemos decir nada, yo creo que tenemos que esperar al domingo a ver con qué sorpresa nos sale Central Norte, porque ya nos sirvió de experiencia, ¿no? Hablábamos de un triunfo ante Defensores de Belgrano, hablamos de un triunfo ante Racing de Córdoba y bueno, después tuvimos que revertir esa opinión. Así que yo creo que solamente resta esperar a ver qué sinfonía toca el domingo Central Norte en el Mar de Arena y bueno, rogar y cruzar los dedos y prender todas las velas a los santos y acudir a todo tipo de macumba para que Central Norte el día domingo pueda por fin ganar de local.
0: Sí, sinceramente sí. Habrá que, bueno, ya sabes cómo armará esto que dure y bueno,
1: va a ser. Sí, esperemos a ver qué pasa. Bueno, creo que Patricio Vidal va a ir al banco, la lista de concentrados todavía no salió, va a concentrar el Central Norte para este partido. Y bueno, hace referencia que Yamil Pozzi lo dirigió dos veces a Central Norte, una derrota y un empate.
0: Bueno, entonces todo preparado para el domingo. ¿Concentrará mañana?
1: Van a concentrar mañana, sí, correcto.
0: Bueno, veremos, va a estar ahí seguramente con Fede desde el Martiarena el domingo y bueno, armando una tarde con mucho fútbol y ojalá que con una sonrisa inmensa para Central. Yo la verdad que sinceramente tengo mucha expectativa con este final del torneo para Central. Yo quiero ver después qué va. Pero no quiero adelantar lo que va a ser después, ¿no? Así que de lo que va a ser esto. Pero bueno, primero vamos partido a partido. Terminemos fuera de zona de descenso este año y bueno, se verá lo que viene el año que viene. Pero pero primero estos cuatro partidos que son, que hay una expectativa mucho en Buenos Aires, que lo van a estar mirando mucho de hincha Morón, todo, ¿no?
1: Sí, sí, la verdad que sí, yo vi un medio partidario de Ferrocarril, donde ya tienen preparado un colectivo con la insignia de Ferrocarril campeón 2026, así que, y mirá si hay expectativa.
0: Eso, nunca sale bien, te digo, no sé.
1: Claro, ojalá que sea para bien de fútbol salteño y para bien de Central Norte, ¿no? Que no salga bien. Pero bueno, hay mucha expectativa, Ferro es un equipo duro, se mantuvo ahí, nunca bajó de, creo que llegó a lo máximo, a lo más bajo que llegó fue al tercer puesto, pero bueno, no ha tenido resultados positivos, ha perdido con Madryn de local, ¿no es cierto? Así que eso significa de que es un rival vencible. Central Norte puede, si está ordenado, si está concientizado el plantel y si todo sale bien y si físicamente podemos llegar, ojalá que Central Norte pueda revertir esta situación y ganar el día domingo.
0: Sí, seguro que sí, sí, sí. Bueno, esperemos entonces. Bueno, Fer, te mando una... ¡Ay, del tema económico, nunca más!
1: Mira, eso es un hermetismo total, no quieren hablar ni dirigentes ni jugadores, pero bueno, algo debe haber, hizo alusión también el técnico ayer a ese tema, dando a entender de que hay una deuda, pero que por la cabeza del plantel y del cuerpo técnico nunca pasó la idea de llegar a un paro, así que bueno, algo hay.
0: Bueno, algo hay, sí, sin duda. Bueno, te mando un abrazo, Fer, estamos el domingo.
1: Bueno, buen viaje, buena ruta para los que van allá a Jujuy y buena transmisión esta noche y ojalá que Juventud pueda salir airoso esta noche.
0: Bueno, abrazo grande, que estés bien.
1: Chao.
0: Bueno, ahí está Fernando Rodríguez contando todo lo que tiene que ver con la vida de Central Norte para el domingo y bueno, con toda esa expectativa de saber y de bueno, de enfrentarse a lo que va a ser este partido que se viene y lo que va a ser el momento, el mal momento que está pasando Central, así que bueno, estaba acá yo viendo, no sé si por ahí tiene la nota que subieron ayer de las redes. No la pasé eso, de lo que fue Central con relación a lo que declaró Ulises, ayer no estuvimos, declaró Mateo, el técnico de Central Norte, bueno, de lo que fue como decía, momento, bueno, no sé si lo tengo por acá, ya lo voy a buscar. Capaz que alguno de los grupos está, y para que escuchar parte, por lo menos parte de lo que dijo Ulises Mateo, el técnico de Central, teniendo en cuenta, bueno, acá creo que lo tengo, acá tengo una partecita, que mando Jesús, ahí lo vamos, ya se la va a pasar el Baltasar, ¿dónde está? Balto, ahí te mandé una partecita de lo que decía ayer Ulises Mateo con después del partido, las declaraciones que contaba justamente Fernando Rodríguez. ¿Lo escuchamos? ¿Cuánto puedo decirme ahí? Te lo mandé.
2: Porque por las bandas decidimos justamente darle oxígeno al equipo, poniendo dos jugadores con el tilde ofensivo, como Mateo Joaquín y como Thiago Taoba. Después las cosas no salieron, pero bueno, no es culpa ni de ellos ni de nadie, es el momento que está atravesando Central y me encantaría decir que va a ser fácil y no va a ser así hasta el final y tenemos que estar todos alineados para para dejarlas entrar en esta categoría, que yo no tengo ninguna duda.
3: Hay dos cosas que tú, profe, no, primero, el Keto estaba para seguir, porque se lo veía con una molestia, y de Bedoya fue un cambio que para lo viste cansado, un poco para entenderlo, la modificación.
2: Mirá, a Bedoya no lo queríamos sacar, por eso lo pasamos por la banda, porque sentíamos que nosotros entendemos que cuando empezamos a hacer los cambios, que fue al minuto 15 del segundo tiempo, el equipo ya necesitaba cambios. O sea, no hicimos los cambios porque el equipo estaba bien. El equipo ya empezó a desinflarse y nos estaban, el equipo rival estaba creciendo. El primer cambio es el de Matías Morabé. Para no sacarlo a Bedoya, lo tiramos por la línea, para jugar con un 4-1-4-1. Y claramente, Franco nos dio esos 70 minutos que nos da siempre. Yo no recuerdo un partido que haya jugado Franco todo el partido. No sé si ustedes, que hace más tiempo que están acá. Entonces, pero bueno, esto es así. Si Franco se quedaba en cancha y nos empataban, ¿por qué no lo hubiésemos sacado Franco, que ya no estaba más, no daba más? Obviamente nosotros los cambios los hacemos para ganar. Después salen o no salen. Como así salieron con Mitre, que pudimos empatar un partido, esta vez no salieron. Y ojo, el principal responsable soy yo, no es ni Franco, ni Taoba, ni Joaquín Mateo. Pero si pasaban esos dos minutos, quizás que faltaban para terminar, habíamos cerrado bien el juego. Estamos sujetos siempre a eso y no le saco el cuerpo y bueno, me hago cargo.
4: Profe, más que nada, Pedro, después que sintió la molestia, ¿cómo está ahora? ¿Fue una molestia solamente? ¿Fue un acalambre?
2: Mirá, fue una contractura, un cansancio, pero siempre nosotros apostamos a la palabra del jugador. Para nosotros es importante, Pedro, y él nos dijo que estaba, así que lo dejamos. De hecho, hoy está entrenando de forma normal. Si hubiese tenido algo más importante, hoy no lo podría hacer. Así que estamos contentos porque estamos recuperando a Sergio Quiroga, bueno, Pucheta, Padilla. Estaría volviendo, si todo sale bien, Rivero, por lo menos al banco de suplentes. Hemos tenido muchos problemas que yo muchas veces no los nombro porque suenan a excusas, y más en este momento, pero hemos tenido problemas a la hora de conformar el 11 y a la hora de hacer distintos relevos para distintos momentos del juego, pero no son excusas. Insisto con esto, no va a ser fácil de acá al final. No va a ser para nada fácil, pero es a lo que vinimos. Yo cuando vine, Central estaba en zona de descenso. Claramente se nos han ido chances de ganar acá, sí, claramente, pero esto es una constante. Si no, no hubiese venido yo y no hubiese venido Mario. Es lo que hay hoy. Es lo que hay, y creo que todos, como dije recién, tenemos que, de donde nos toque, sumar. No es el momento, a mi entender, de analizar o sacar, o pedir respuestas, porque todavía falta. Es como que no, nos estaríamos entregando. Yo veo que hay, leo o escucho muchas cosas como que ya es un hecho consumido, y acá estamos peleando y vamos a pelear hasta el final. Entonces mi consejo, de mi humilde opinión, es peleemos hasta el final, entre todos peleemos hasta el final, y después, si se consume ese hecho, que pareciera que muchos quieren, por lo que veo y escucho, sacaremos conclusión y veremos quién tiene la culpa, pero en el durante vamos a pelear, y yo estoy convencido de que Central se va a quedar en esta categoría, pero lo recontra convencido.
3: El profe,
2: no quiero con esto vender humo ni decir cosas por decir. Realmente estoy convencido, si no estaría acá.
3: Profe, dijiste vos en un momento que esto es de a paso, ¿no? De sumar, el que más sume es el que está ahí. Central empató y está fuera, ¿no? ¿Cómo analizás ese más?
2: Y todo lo que diga va a ser usado en mi contra. Porque si yo te digo que Acassuso y San Miguel jugaban de local y sumaron 0 puntos, y nosotros sumamos 1 y le sacamos un punto a eso, es la realidad. Pero el hincha está esperando decir que yo estoy triste porque no ganamos. Y estoy triste, como ellos. Pero pudimos sumar. Y estos puntitos, a la larga, vamos a ver si sirven o no. No nos adelantemos. pero con esto no quiero decir que yo no salimos a ganar, ni que no queríamos ganar el partido, ni que no hicimos las cosas para ganar. Es el momento que le toca a Central, y a veces en este momento te pasan estas cosas y hay que dar vuelta a la página rápido y hay que trabajar.
5: Gracias. Bueno, no te puedo preguntar nada.
0: Bueno, ahí estaba Ulises Mateo conversando con Jesús Rodríguez y con este colega ayer, bueno, marcando lo que contaba Fernando y todo eso, esto de la esto de estar con este tipo de, bueno, el test hasta eso por ahí, quizás tan necesitado y tan poco es, y tan escaso es todo, que por ahí la expectativa es el esto de sacar esa diferencia de local, de sumar y con un equipo que da la sensación, bueno, que está muy enfermo, pero bueno, no quiero seguir solamente dando la esperanza, no es la forma, pero bueno, por ahí me produce esto, ojalá que todo cambie el fin de semana. A ver, ¿cómo puede ser? ¿Viste que te pasa eso, que te aciertan? Por ahí es oportuno y es como que se abre el partido y bueno, y tenga efectividad y bueno, eso. Viéndolo así con este equipo de Fedor, parece imposible que no lo rival, pero ahí me siento el fútbol. Bueno, esta noche vamos a venir con Oscar Humberto, desde la aventura 30, ya estaremos del estadio Honorato Pistoia para Huracán de la Higuera con Juventud Antoniana, bueno, para tratar de hacer el primer gran paso para seguir peleando en ese torneo el Antoniano. Y bueno, ya el domingo doble transmisión, primero desde el Martelera, y nos acompañará Federico Alzogaray y junto con Fernando Rodríguez. Y bueno, después vendremos con Pato, con Seba Baccarini, Pato Resónico, desde el 23 de agosto para Gimnasia y Tiro y Gimnasia y Grima de Jujuy. Bueno, hasta más tarde, seguramente ya vamos a arrancar y vamos a contar muchas más cosas. Abrazo para todos y en un rato volvemos por acá por la más linda, como dice Patricio Poma, y con Juventud Antoniana recibiendo acá la cera. Chao, hasta más tarde.

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5: ¿Qué tan importante es la educación sexual integral a 20 años de esta ley? Yo pensaba que era menos, pero mira, hace 20 años y la hemos convocado, por supuesto, a una especialista en sexología educativa, Beatriz Mordó, que realmente es un placer, es un gusto, primero, tenerla en Salta, no sé si sigue en Salta o ya viajó, pero estuvo estos días a 20 años de la ley de educación sexual. Hubo un conversatorio el día martes y bueno, queríamos charlar primero contigo y darte la bienvenida sí, a Hora 7 Radial FM Noticias a Salta, ¿no? Qué tan importante es que tengamos este tipo de personas especialistas en este tema. ¿Cómo estás, Beatriz? Un gusto, un placer.
6: Igualmente, muy bien, muy contenta que ustedes se comuniquen conmigo, ¿no? Sí, ya estoy en Buenos Aires.
5: Bien, perfecto. Bueno, ya estás en tus pagos y bueno, contanos un poco tu experiencia aquí en Salta luego de este conversatorio a 20 años de la implementación de la Ley de Educación Sexual Integral. ¿Se está implementando?
6: Bueno, ¿vos hablas de Salta?
5: Sí, de Salta o a nivel general.
6: No, te pregunto porque en principio cada provincia arma su estructura de acuerdo a situaciones políticas o situaciones de cómo enfoca este tema. En este momento, los lineamientos curriculares que ya estaban en vigencia antes del 23, del 2023, bueno, de alguna manera se ajustaron, entonces no te puedo explicar o contar específicamente si se está dando o no. Eso te lo tiene que explicar quizá cada provincia. Es un tema muy importante la pregunta tuya.
5: Bien, perfecto. Y a nivel general, según tu visión, según tu experiencia, según lo que estás escuchando, según lo que te están compartiendo en cada una de las jurisdicciones, ¿se está implementando esta ley? ¿Es sí?
6: En su su momento se implementó en todo el país.
5: Bien.
6: Hasta el año 23, donde cambió, 2023, sí. Yo le llamo 23,
5: sí, sí.
6: Que se cambió lamentablemente la mirada, ¿no? Desde, uh-huh. desde el alto poder ejecutivo, y bueno, se cambiaron los lineamientos curriculares, se introdujo la educación emocional, sexual emocional, y bueno, cada uno lo fue adaptando, ¿no? Pero las escuelas en sí tenían esta forma, llegó esta forma de trabajar, pero la ley en sí no se cumplió en forma como estaba previsto, y la llegada en las escuelas hasta te diría que tiene que ver mucho con el director de la escuela.
5: Bien, perfecto.
6: Esa es la verdad.
5: Okay.
6: Ahora,
5: perdón, si me permitís, Beatriz, también, inclusive con algunas resistencias por parte de algunas familias, de algunos padres, diciendo de que estábamos metiendo en las escuelas ideología.
6: No, claro, bueno, siempre en el mundo del ser humano hubo, digamos, miradas que no tienen en realidad nada más que estar basadas en situaciones quizás religiosas, culturales y demás, pero la base de la educación sexual integral y de la salud en términos generales, cuando se busca que los riesgos, que todo lo que tiene que ver con cuando un ser humano va creciendo y le van sucediendo cosas y situaciones donde no se trata en sí el fondo de la situación. Esta mirada sí que yo tengo es una mirada, digamos, amplia de decir, bueno, los hijos, claro que nacen de padres,
5: sí.
6: pero los padres tienen que adecuar a ese hijo a una mirada sana, una mirada sin riesgos, una mirada con cuidado, no con control, sino con cuidado, que es diferente, y el Estado tiene que tomar, digamos, en su estructura de base, la educación, en todo sentido de la palabra, para formar un ser humano sano.
5: Claro.
6: ¿Qué quiere decir sano? Que tenga un conocimiento primero de su cuerpo, en todo sentido. Pero en todo sentido quiere decir ir respondiendo a cómo es la evolución de ese cuerpo y qué es lo que sucede. Y sobre todo en los vínculos y las relaciones, ya sea dentro de su casa, dentro de lo que se puede llamar un hogar, y fuera, ¿no es así?
5: Sí, sí,
6: entonces
5: coincide.
6: Siempre dijimos que la escuela era el segundo hogar, sí, sí, pero el hogar siempre fue la primera escuela, ¿me entendés?
5: Así también debería ser, y siempre te tuvo que ser de esa manera, ¿o no?
6: Claro, porque el decirle o informarle a un niño de qué se trata su forma de ver la vida y forma de entenderse su cuerpo y forma de hacer la lectura de cómo él es sano.
5: Claro.
6: Es sano. Y no como debe ser. Porque es imposible en el ser humano eso. Uh-huh. Es imposible. Entonces, esa idea de que con mis hijos no te metas, es como que, bueno, depende, en principio, qué pasa en ese hogar, qué sucede en función de la relación que se tiene de ese niño hacia sus padres, su familia y hacia el afuera. Y ese es un tema muy, muy difícil de entender para alguien que quiere solo controlar y no cuidar. No sé si está claro.
5: Sí, pero muy claro, y eso lo venimos diciendo al menos desde aquí, de Hora 7 Radial, FM Noticias, de hace tiempo, de que tiene que haber una colaboración, pero primero la educación es desde casa y desde educación acompaña nada más, y es realmente una pérdida, como acabas de mencionar, es una lamentable, sí, esta pérdida de recursos, sí, de esta mirada, ¿no? Hacia hacia la educación sexual integral desde el año 2023, donde están justamente poniendo otra mirada, quizás política, pero sin mirar la parte social, que es tan muy importante, sobre todo este tema de educación sexual integral, ¿no? Que quizás con eso ha revertido y ha sacado mitos de tantas expresiones, de tantas, sí, bueno, expresiones por parte de los argentinos. Hoy la mujer se embaraza por tener un plan, y no, al contrario, gracias a la educación sexual integral, hoy se cuida más, hoy permite planificar mucho mejor, sí, su vida, en pareja o sola. Entonces creo que eso amerita de que la educación sexual integral hoy, por supuesto, está funcionando y son los resultados.
6: Bueno, te diría que los resultados están muy bien cuando tú hablas de presupuesto. Si vos a una ley le quitás el presupuesto, la ley está vigente, pero no hay cómo llevarlo a cabo.
5: Claro.
6: Porque ese es el otro tema, ¿no es así?
5: Sí.
6: Ahora, fíjate que es la medida del presupuesto que parece ser que no llegan anticonceptivos, no llegan los preservativos de tipo así, tipo preservativo,
5: sí, sí, sí.
6: Todo el tema que tiene que ver con la actuación con las mujeres en servicios específicos que estaban, uh-huh, y ya no están más,
5: claro.
6: El plan ENIA que no se cumple porque no hay presupuesto, que era para los adolescentes, ¿no es así? Que había funcionado muy bien. Uh-huh. ¿Qué pasó? El otro día nos enteramos en una mirada de, digamos, se hizo una estadística,
5: sí,
6: y resulta que se tomó de muchas ideas de barrios, digamos, carenciados,
5: sí,
6: y todo el resto de la ciudad de Buenos Aires. ¿Qué pasó? El 17% de los estudiantes,
5: sí,
6: de los adolescentes, usa preservativo. 17%.
5: Poco.
6: Y dentro de ese 17%, vos sabés que puede haber algunos que digan, sí, sí, usamos, pero a ver cómo lo usan, cuántos preservativos llevan a una encuentro sexual, o sea, eso no está visto. 17% realmente es un fracaso.
5: Claro.
6: Fracaso.
5: Total.
6: De la mirada de ley que nos ha costado muchísimo hacer la ley que tenía que ver con los preservativos y con todos los anticonceptivos gratuitos,
5: uh-huh,
6: en todo el país. Una ley de avanzada de primera línea. Y eso empezó a cuidar a la mujer. Por supuesto, y también al varón. Estamos hablando de embarazos en este caso, ¿no?
5: Sí, sí, sí, sí.
6: Pero, por supuesto, las relaciones sexuales no cuidadas tienen que ver con todos los otros riesgos también peligrosos, que son las enfermedades, ¿sí?, de transmisión sexual. Y por el otro lado, el otro problema que tenemos es que en este momento hay una situación de que la tercera edad, lo que se llama la tercera edad, o sea, post 50, ponele, 60, 70,
5: sí,
6: encontramos una cantidad a través de los exámenes que se pueden hacer de sangre a las mujeres, en principio, yo te hablo del aspecto de tipo, hoy estoy media dormida.
5: Sí, no te...
6: En la sala de ginecología,
5: sí,
6: y aparecían HIV positivo, HIV positivo, HIV positivo.
5: Claro.
6: De mujeres 70, 80, con lo cual, por algunas no, ya no tienen marido o tuvieron relaciones que no recuerdan en sí, no pueden recordar porque no lo sabían.
5: Claro.
6: Ese tipo de cosas. Imagínate tú qué problema hay en esa edad porque, bueno, ahora parecemos como que somos mayoría, ¿no?
5: Claro.
6: Crecemos en edad y vivimos y la cantidad de partos ha disminuido, la cantidad de embarazos ha disminuido,
5: sí,
6: por una cuestión muy interesante, porque la revolución más importante y más, como te diría, numerosa en el mundo fue que la mujer pueda manejar su cuerpo,
5: bien,
6: pueda entender de qué se trata esto de ser mamá y de elegirlo. Y eso fue la gran revolución del mundo. Fíjate que ahora tenemos lo que está pasando en todo el mundo, hablemos de ese mundo con libertades, ¿sí?
7: Claro.
6: Sobre todo a la mujer.
7: Tal cual.
6: Y resulta de que no nos embarazamos con 6, 7 hijos cada una y decidimos cuándo, ¿no? Uh-huh. Y esa fue la gran revolución. Ahora tenemos la culpa.
7: Claro.
6: De no quedar embarazada.
5: Claro, exactamente, ¿no? Ahí siguen ahí machacando estos grupos políticos de la ultraderecha que lamentablemente tienen una opinión cegada, y en esa opinión cegada lamentablemente si todos piensan que es a través de una ideología, no, al contrario, estamos formando, estamos brindando información, estamos educando la sociedad, y de esa manera, bueno, los valores van a ser distintos.
6: Sí, en realidad arrastrar a través de los siglos la cuestión de la inferioridad de la mujer, la que no puede pensar, la que solo está hecho para la reproducción,
7: claro.
6: y después cuando empieza a votar y empieza a pensar y empieza a ir a la escuela, y sobre todo si tenés un país maravilloso como el nuestro, donde toda la educación del ser humano es gratuita, eso es de la Argentina una maravilla, y así tenemos la cantidad de personas que acceden, ¿no es así?, a la libertad y a la decisión de decir, quiero estudiar, puedo, es gratis. Eso es una maravilla.
5: Bien.
6: Entonces,
5: Recién mencionabas de que qué tan importante en edades tempranas reconocer qué está permitido y qué no. Sí, relación, por supuesto, a la sexualidad y volviendo al tema, ¿no? De que hay muchas familias y muchos padres que se resisten a que sus hijos reciban ese tipo de información. Y bueno, de esa manera, hoy muchos chicos empezaron a denunciar de que estos tipos de actos estaban relacionados a un abuso. Entonces, antes quizás lo naturalizaban y bueno, y luego con el tiempo empezaron a darse cuenta, no, mira lo que me pasó en mi niñez, ahora me estoy dando cuenta, y bueno, si le damos de manera temprana esa información, podemos justamente llegar temprano.
6: Tal cual. Uh-huh. Tal cual. Ese es el objetivo. Y aparte, independientemente de que se detecten desde ya estas situaciones generalmente intrafamiliares,
7: sí,
6: generalmente, el niño va entendiendo de qué se trata ser libre con su cuerpo, ¿sí? Yo me acuerdo que cuando yo era chiquilina, desde ya que no se hablaba de todo esto, o sea, es que uno de los ejercicios que yo he hecho a través de todo mi trabajo con los secundarios, ¿no?
7: Sí.
6: Con el 181.000 niños y niñas vimos nosotros con la ONG. Cuando yo presido una ONG, éramos 4 en la ciudad de Buenos Aires y en la época de Ibarra, que era el intendente en ese momento, íbamos a las escuelas con un convenio con el gobierno, por supuesto. Yo tenía unos equipos muy interesantes porque eran mis alumnos formados que seguían, trabajaban conmigo en la ONG, éramos como 40, una maravilla los equipos que se habían formado, yo y otras organizaciones.
7: Uh-huh.
6: Y bueno, la pregunta que hacíamos una vez que terminábamos los 5 encuentros por división, esto es muy importante lo que te voy diciendo,
7: sí,
6: porque
7: sí,
6: es la forma de mínimamente de llegar en las escuelas a todos los chicos, ¿no? Uh-huh. De cada escuela. Y yo les preguntaba, en particular, la gente, el equipo, a ver, de estos temas que hablamos de estos 5 encuentros, que hablamos absolutamente de todo, uh-huh, de todo. Todo lo que puede darles a ellos una forma de vida tranquila y segura, y que a su vez formen a sus hijos desde esa forma, ¿no? Entonces les preguntaba, a ver, ¿cuántos de todo lo que hablamos en su casa se habló de estos temas, ya sea el varón con su papá o con su abuelo, temas masculinos, y las niñas, la menstruación y todo lo concerniente al crecimiento corporal? Y de 40, 30, 2 o 3 levantaban la mano.
7: Mira.
6: En todas las divisiones. Y no es que levantaban la mano a lo loco, levanto la mano.
7: Claro.
6: Despacito fueron pensándolo.
7: Uh-huh.
6: Y cuando yo era niña, sí, era igual.
7: Claro.
6: Y te cuento que yo me hacía bullying Matusalén, ¿no? Ya. Claro. A esta mujer que quiere usar pantalones, la edad moderna.
7: Mira, en esa época. Bien, Beatriz.
6: Bueno, eso no cambió.
7: Claro. Y en estos conversatorios que, por ejemplo, estuviste el día martes, la gente, ¿qué notaste? ¿Notaste lo mismo en cuestión de esa incertidumbre? ¿Qué notaste? ¿Qué diferencia hoy?
6: Bueno, Javier, sí, déjame decirte lo siguiente. Para mi persona, venir a Salta, yo soy de Buenos Aires, pero tengo en Salta una colega maravillosa, una amiga de primera línea y una médica de primera línea, que es la doctora Mónica
7: Gelsi. Sí, sí, sí la conocemos.
6: La conoces, me imagino.
7: Sí, sí, sí, sí.
6: Hace muchos años viene lidiando para poder de alguna manera saltar a ver si pone de una vez por todas una mirada más abierta, ¿sí?
7: Tal cual.
6: Todos sabemos que hay provincias que sí, provincias que no, y la política incluida. Pues yo fui a Salta a llevar mi libro,
7: sí,
6: a mostrar mi libro. Yo tengo el libro, el manual de sexología educativa, único libro en el país que una persona como yo terminé caminando por los techos, porque es un manual de 554 páginas, muy importante, que responde a un curso de los míos. Pero ¿qué te quiero decir con esto? Yo llegué y la idea era, Mónica, informar que claro, era manual a Salta, sí, y demás. Y bueno, es lo que hizo. Y nuestra sorpresa fue la reacción de todo lo que sea. Bueno, en principio vinimos por el centro médico, el colegio de médicos, ¿no?
7: Sí, sí, sí.
6: Y el círculo de médicos donde presenté el libro, que fue muy, muy bello, muy interesante. Pero la sorpresa más grande es que le respondió el Ministerio de Educación.
7: Bien.
6: Y tuvimos una reunión excelente con la ministra de Educación y las colegas que manejan el tema de la ESI, del currículum, de toda la planificación, ¿no? Cuatro profesionales de primera, y la ministra nos ha recibido, y que fue, la verdad, una reunión, aparte de hablar del tema, amistosa, linda, y vi una predisposición hacia nuestro tema total.
7: Claro.
6: Además, hasta el año 23 yo estuve mirando la página del ministerio y se había trabajado muy bien en Salta. Y después también nos ha recibido la Universidad de Salta a través de la Facultad de Salud,
7: sí,
6: de Salta.
7: Ah, mira.
6: Y también eso fue lo que vos le llamás un conversatorio,
7: claro,
6: con la vicedecana,
7: sí,
6: y con la decana posteriormente cuando vino al aula, ¿no?
7: Bien.
6: Y alumnos en ese momento de una cátedra. ¿Me escuchás bien?
7: Sí, sí, te escucho muy bien, muy bien.
6: Se me puso negro el teléfono.
7: No, muy bien. Te escucho
6: con
7: bien.
6: Con los teléfonos estos. Bueno,
7: sí,
6: fue una maravilla.
7: Ajá.
6: La palabra es eso, fue un milagro lo que sucedió, cómo fui recibida, cómo fue recibido el libro. Yo llevé unos pocos libros porque pesa un kilo 100 cada uno,
7: claro,
6: con lo cual llevarlo de la valija es bravo.
7: Es bravo,
6: y
7: sí.
6: En pocos días volaron los libros, los llevé a un precio muy bajísimo.
7: Bien.
6: Para que puedan entrar. Bueno, fue lo que te digo, un milagro en mí, y por supuesto la doctora Telfia ha quedado muy contenta, muy conforme, porque bueno, se abrieron puertas que hace muchos años parece que no se abrían.
7: Claro.
6: Así que imagínate que no solamente fue ese conversatorio, que fue muy interesante con los alumnos que estaban, con las personas que fueron,
7: sí,
6: y aparte las otras profesionales de extensión y de toda la parte de salud de la universidad.
7: Claro.
6: Así que mira lo que te estoy contando.
7: Entonces esto motivo, ¿no?
6: Escuche, ¿no?
7: Claro, ¿no? Esta gran apertura por parte de diferentes instituciones provinciales que justamente destacan que, bueno, la educación sexual integral forma parte, ¿no?, de políticas públicas, forma parte de la educación, forma parte de la formación social, de que al menos en Salta es necesario y, bueno, lamentablemente por decisiones políticas a nivel nacional que han recortado, ¿sí?, secretarías, subsecretarías, recursos humanos, recursos económicos y, bueno, trae aparejado de esa disminución de recursos, como bien lo dijiste recién, de, bueno, de preservativos, sobre todo en los centros de salud. Y es por eso que el otro día también charlábamos, hoy la gente no compra preservativos por los costos. Entonces, estamos en una sociedad económicamente mal, entonces, imagínate comprar un preservativo en lujo, entonces, ha disminuido también quizás esos paradigmas y eso trajo aparejado la falta de, o la poca natalidad, pero también se ha elevado un alto porcentaje en una franja etaria entre 15 y 30 años, más o menos, de enfermedades de transmisión sexual, porque no están usando.
6: Hola.
7: Sí, no sé si me escuchaste.
6: Sí, te escuché, pero un momentito paraste y me da miedo que te cortes.
7: No, sí.
6: Claro, lo que estás diciendo es tal cual, pero Javier,
7: sí.
6: Hay una ley. ¿Cómo?
7: ¿Una qué?
6: Una ley que habla de la gratuidad.
7: Claro, tal cual.
6: Hay una ley.
7: Sí,
6: eso es nuclear. Ahora, fíjate que ahora nos echan la culpa de que, bueno, no nace niño porque las mujeres no quieren parir,
7: parir,
6: digamos, ¿no?
7: Sí, tal
6: parir,
7: cual. Porque tal cual.
6: Creen que tener un hijo es solo parir.
7: Sí.
6: Es un disparate. Okay. Pero fíjate que también dicen que esto se produjo, vamos a hablar de Argentina, para no hablar del mundo, porque está la ley de aborto. O sea, el aborto que existió siempre, yo te puedo asegurar que como licenciada en obstetricia he visto a través, porque yo prácticamente me dediqué a la docencia, pero cuando hice poca clínica, uh-huh, era sobre todo en el conurbano de nuestra ciudad,
7: sí,
6: no en el centro ni en los hospitales centrales, que también se veía, pero el conurbano se veía mucho más en la provincia. Bueno, la muerte de adolescentes por un aborto de la esquina, en cualquier lado, de cualquier manera, madres que dejaban 6-7 hijos, no me lo voy a olvidar nunca.
7: Sí,
6: nunca.
7: Sí, tal cual.
6: Bueno, eso, lo que realmente la ley de aborto, no es la ley de aborto, es la ley de protección de la mujer, de que si no, si decide, no puede, o lo que fuere, llevar ese embarazo adelante,
7: uh-huh,
6: tenga, apenas comienza su embarazo, se entera de que está embarazada, la posibilidad de no llevarlo a cabo en un hospital.
7: Claro.
6: Con profesionales, que también están las asistentes sociales,
7: uh-huh,
6: y que la pueden ayudar porque depende de la causa de cada mujer, ¿no es así?
7: Tal cual.
6: Pero no en la esquina, en cualquier lado, yo digo en la esquina por decir.
7: Sí.
6: Espacio.
7: Pero está bien expresado.
6: Y el resto, y lo que pasaba, porque de pronto por ahí resolvés el tema del momento, pero en adelante es un drama, un infierno, cómo dejó ese útero y cómo dejó esa, uh-huh, ese cuerpo. Y por otro lado, el tema,
7: sí,
6: de que nadie quiere abortar, porque ese es el otro tema. Este señor que tenemos de presidente habla de que somos asesinas.
7: Claro.
6: Asesina. Bueno, ese todos esos temas, y esto con tu hija no te metas, y con mis hijos no te metas y demás, lo único que hacen es hacer aparecer la clandestinidad,
7: claro,
6: el drama, porque la cantidad de, una vez más y de vuelta, que tenemos de suicidios en adolescentes y en niños, muchas veces, tiene que ver con la sexualidad,
7: claro,
6: con alguna situación que esté relacionada. No solo es por el juego que se metieron en deuda, o porque desde ya tienen problemas de vínculos en su casa, y todo lo que sabemos de bullying y demás.
7: Uh-huh.
6: Pero mucha causa, tiene que ver con la situación corporal, sexual y anímica desde ya. Y eso hay que, de una vez por todas, entender lo que es todo prevención.
7: Tal cual. Coincido totalmente.
6: La palabra prevención hay que incorporarla en todos los sentidos, absolutamente en todos los sentidos de la vida. Y en salud es nuclear.
7: Tal cual. Gracias, realmente un placer, Beatriz, primero haberte tenido acá en Salta, de que tu libro sea difundido en todas las instituciones y que, bueno, se siga divulgando este tipo de educación y este tipo de salud, ¿sí? Salud sexual, que creo que es muy importante, seguir machacando a la sociedad que la educación imparte primero desde la casa, educación acompaña y los especialistas, por supuesto, de manera interdisciplinaria aportan sus conocimientos y, bueno, de esa manera vamos a tener mejores sociedades, mejores hombres, mejores personas, mejores mujeres y, bueno, de esa manera creo que nos vamos a cuidar y vamos a contrarrestar esos porcentajes que venimos teniendo, ¿no?, de enfermedades de transmisión sexual, de SIDA y, bueno, y tantas otras cosas más que bueno, muy importante, ¿sí?, valorar lo que es esta ley, ¿no? Como bien lo dijiste y lo remarcaste, esta ley de ESI que está totalmente vigente. Gracias, Beatriz, y seguramente vamos a tener otras oportunidades de entrevistas.
6: Cuando gustes.
7: Un placer.
6: Muy amable.
7: Muy amable, gracias.
6: Un beso a toda la gente de Salta.
7: Dale, un placer. Chau, chau.
6: Chau,
7: gracias. Así pasaba Beatriz Mordó, ella es especialista en sexología educativa, que estuvo en Salta presentando su libro, se reunió con diferentes instituciones, sí, a nivel provincial, a nivel educativo, en universidad, Ministerio de Educación y Colegio de Medicina y demás, bueno, tratando de impartir lo que hace falta, ¿no? Lamentablemente del 2023, como bien lo dijo Beatriz, se han recortado estas políticas públicas.
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4: En el marco de la Feria del Libro en Salta, bueno, están viniendo distintos escritores realmente de lujo, como Roberto Caballero y otros, ¿no? Tremendo realmente. Un evento que hay que acompañar, sobre todo para todo lo que le importa, la cultura, la realidad, es realmente algo importantísimo culturalmente para la ciudad de Salta, ¿no? Y bueno, está por este evento Carola Ochoa, quien vino a presentar su libro Los desaparecidos del rugby, ¿no? Y uno dice, bueno, los desaparecidos del rugby, vos no te imaginás que en un contexto donde hoy se ve un rugby muy elitista, que desde esa clase social, desde ese lugar, haya tantos desaparecidos y sea el deporte que más desaparecidos ha dejado durante la última dictadura. No, viene Carola Ochoa, secundado por el doctor Marcelo Gea y Lisandro Sastre, rugbistas, entrenadores y con una gran trayectoria en el rugby. Hola Carola, ¿cómo estás? Buen día.
5: Hola, ¿qué tal? Buen día, contenta por esta llegada a Salta y bueno, y por también conocer nuevos amigos en esto que significa la memoria, ¿no?
4: Frondoso el libro, calculo que una investigación de muchos años.
5: Claro, comenzó en el 2013, yo vengo del palo del atletismo, teníamos un proyecto de atletismo en San Juan, que se llamaba Barrilete Cósmico. En ese momento queríamos

0: Miguel Venancio Sánchez era de clase obrera, y estos muchachos eran de clase alta y se habían proletarizado, habían dejado toda su vida cómoda, estamos hablando de adolescentes, 18 y 19 años, que para ese tiempo eran hombres, ¿no? Con su decisión de abandonar su vida cómoda e ir a vivir a las villas de Berisso. Y la verdad que eso me impresionó y quise saber más sobre esas familias, viajé a La Plata, allí contacté con los familiares, y corroboré que eran familias que habían criado a sus hijos con mucho amor, con mucho empeño, y que esa juventud era la que había sido víctima en los 70. Después seguí por todo el país. La segunda provincia fue Santa Fe, donde...
1: Ahora, ese lugar, La Plata, ¿no? Es como un lugar de, primero, estudiantes, y gente con, digamos, muchos valores, ¿no? Que lo ha llevado a decir esto de tomar el poder por la fuerza no está bien.
0: Sí, en ese sentido también creo que están impregnados por la historia del Mayo francés que venía. La década del 70 es el producto de varios hechos, ¿no? Estaba la guerra de Vietnam, estaba la revolución cubana, las distintas dictaduras, ¿no? Que se venían estallando en Latinoamérica. Yo creo que el mensaje era que todo podía ser posible. Estos muchachos, más que nada, los 178, pretendían esto, el cambio en el mundo, pero también a nivel internacional, porque fueron impregnados con esas ideas de a nivel internacional que estaban impregnadas en toda la juventud.
1: De tratar de luchar contra el fascismo, con claro. Estos militares que imponían condiciones a la población civil.
0: Este libro, lo remarco, es Militantes contra la dictadura, y también contra el gobierno de María Estela Martínez de Perón, creadora de la AAA. En ese momento hay 650 desaparecidos de esa época. También es una manera de abrir, ¿no?, una puerta a de por qué pasó. Que por qué pasó en este sentido de un gobierno peronista crear una fuerza de choque parapolicial que secuestrara a aquellos jóvenes que eran idealistas. Así que en ese sentido este libro abre la oportunidad al debate.
1: Queda, sí, Marcelo, te escuchamos.
2: Yo quiero preguntarte, claro, algo que ya comentó Patricio. ¿Por qué es el rugby? ¿Qué te parece a vos? ¿Por qué es el rugby el que tiene más gente desaparecida? Y yo quiero también añadir, están los desaparecidos, pero está la cantidad de gente perseguida y exiliada en el rugby, bueno, y en todos los ámbitos, en nuestro club, en la dictadura, durante la dictadura y antes, durante el gobierno peronista de María Estela, pero... ¿Qué tenía? ¿Qué opinas vos? ¿Por qué en el rugby?
0: He preguntado yo misma a varios de los veteranos que militaron con estos muchachos y algunos se van por el lado del rugby, ¿no? Que el rugby, un rugbyer no tiene miedo al dolor. De ahí no tenerle miedo a la muerte hay un paso. ¿Por qué uno le tiene miedo a la muerte, al dolor? ¿Qué significa la muerte, ¿no? Para morirse uno requiere cierto dolor. En este sentido, el rugby no es el impacto de los cuerpos, se genera, yo creo que es bastante buscado. Y con respecto también del rugby, la mayoría de estos muchachos iban a universidades nacionales, donde ahí conocían. No había Facebook, no había Instagram, no había streaming, nada de eso. Entonces la situación internacional de las distintas revoluciones que llegaban a estallar tenían conocimiento en las universidades donde se armaban los grupos de centros de estudiantes. Y yo creo que eso también, en el rugby hay mucho, la mayoría eran estudiantes universitarios como

0: Cada una es una historia particular y una historia emocionante de cada uno de estos desaparecidos. ¿Alguna en particular que te haya choqueado más?
1: Uy, es que son todas como para historias de cine, para documentales, todas, las 178 son... Lo que trato de hacer con estas historias es humanizarlos, porque no solamente eran rugbyers, eran novios, eran padres, eran abogados, escritores, periodistas, eran médicos, porque todavía eso se recibían a muy corta edad, 21 años ya eran médicos algunos. Tenía esa preocupación por el estudio, de esa manera era la revolución también con estudio, y vivían la vida muy rápido, en el sentido como previendo ya de que iba a pasar lo que finalmente pasó. Y yo creo que las 178 historias se van a apasionar con cada una de ellas. Hay hasta poemas de ellos, hay hasta poemas a un hijo de uno de los chicos, de uno de los muchachos que tuvo hijo a los 18 años. O sea, es impresionante ver lo que puede llegar a ser un jugador de hoy si pasara una situación similar. Y yo creo que eso es lo que quiero que entienda el rugby, de que pueden ser uno de los jugadores que tienen ellos. Así que las historias son inmensas y son muy emocionantes. Está con un lenguaje claro y la verdad que quiero que llegue a todos los chicos de los clubes también.
0: Bueno, tenemos los desaparecidos de Salta.
1: De Salta.
0: Y que uno jugaba en los dos jugaban en la U, uno pudo zafar, terminó exiliado, y bueno, y al otro lo chupó la dictadura y lo mató.
1: Sí, Carlos Alberto Cuchi Rivero, jugó en Universitario Rugby Club de Salta, y bueno, desapareció el mayo del 1976, y la verdad que él era feriante del Mercado Miguel, que también me gustaría conocerlo hoy.
0: El Mercado San Miguel.
1: San Miguel.
0: Lo están reformando ahora, pero de todas maneras se puede entrar, se puede ver, ¿no? Él vivía a pocas cuadras, aparentemente, en la calle Mendoza, al mil y pico, que es prácticamente a unas seis cuadras, no más.
1: Claro.
0: Y de ahí lo chuparon de la puerta a la madrugada.
1: De la casa de él, claro, en la madrugada, y según lo que se dijo en juicio, las declaraciones de los testimonios en el juicio, que perdió sus zapatillas. O sea, de por sí pasa en la mayoría de los casos que se resisten a los secuestros, ¿no? Tienen la fuerza increíble como para desistirse, y bueno, y fue llevado, él militaba en el Frente Universitario de la Facultad de Ingeniería, y también cursaba Ingeniería Química en la Universidad de Salta. Así que también en este hecho, que también marcó, ¿no?, a lo que es la memoria de Salta, revela también ese costado, ¿no?, que es de desaparecidos, que eran de la clase obrera, y eso también... vale la pena, que era consciente también de la lucha que vivía a diario.
2: Era un tipo especial, el Cuchi. Yo tengo un recuerdo de él muy vago porque yo era muy chico. Yo lo recuerdo verlo dentro de la cancha. Un tipo fuerte, fornido, jugaba de pilar. Pero de lo que me contaron era que era un tipo especial. Muy, muy sano, muy honesto para jugar, muy fuerte, y eso que se daba tiempo para tener el puesto en el mercado, estudiar y militar.
0: Claro.
2: Y bueno, y en una de esas, porque él a la noche recibía la mercadería, o recibía parte de la mercadería en su casa, no llamaba la atención que haya movimiento en su casa, y bueno, en una de esas no lo encontraron, pero seguro que resistió, porque era un tipo muy fornido, muy querido,
0: Sí, había trabado amistad desde la infancia con Guillermo Martinelli, el abogado constitucionalista, que también se refirió muchas veces a él. Seguramente, Carola, ya que estás en Salta, sería interesante que lo vayas a ver porque vas a seguir juntando información, ¿no?
1: Sí. Esta lista, ¿no? Es uno de los mayores, porque él tenía 31 años. El menor tenía 15 años de los 178. A punto de cumplir los 16, Panchito López Muntaner de La Noche de los Lápices, capitán de Club Universitario, de La Plata. En ese sentido, yo creo que sí, es aprovechar mi venida a Salta para bueno, conocer toda la historia.
0: Claro, quien jugaba con él y que también estuvo preso en esa época es el Tano Spuch.
2: Puches.
0: Y yo tuve la oportunidad de charlar con él un jueves en una visita que hizo hace el año pasado o el anteaño pasado, creería, que estuvo por Salta. Y bueno, él tuvo la suerte que la Cancillería de Italia abogó por liberarlo, hizo los trámites para que y consiguió zafar de la muerte segura, ¿no? Y bueno, él también tiene los recuerdos vivos de cuando jugaban juntos con el Cuchi Rivero en la primera de la U.
1: Claro, sí. ¿Y cómo era, no? Eso es lo que quería preguntarte, ¿cómo era el rugby en ese momento, en esa década del 70? El ambiente del rugby, ¿no? Porque Cuchi sentía hasta que debía proteger a los compañeros de rugby, que eso es lo que se da en la mayoría de estos casos, de los 30.000, ¿no? Así que quería saber cómo se vivía en los 70 acá.
2: En los 70 el rugby era un juego, pero también era un lugar de reunión, de esparcimiento, donde convergían, no sé si se dice convergían.
0: Sí.
2: Distintas, gente de distintos extractos sociales, de distintas ideologías. Eso sigue ocurriendo ahora. Era como lo que es nuestro club ahora, como la canción La Fiesta de Serrat, que bueno, que la gente se desprende de sus actividades, se reúne. No era un lugar de activismo, digamos, era un lugar de reunión. Pero sí, el rugby, como vos decís, te corre los umbrales de dolor y de miedo. Y bueno, y son, seguramente eran personas muy audaces los que los llevó. Y bueno, y de un extracto social y familiar que le daba, a la mayoría de ellos le permitió tener tiempo para mirar otras clases sociales, para mirar la opresión, la explotación.
0: Nosotros como club universitario hemos sido parte, nuestro predio es directamente dentro de la Universidad Nacional de Salta. Y eso ha permitido que se acerque al rugby trabajadores y estudiantes de los más humildes, ¿no? Y bueno, esa es la característica, por ejemplo, de la U, que ha tenido de barrios de la zona donde está el predio de universitario en Castañares, se ha nutrido de eso, de ese lugar, de gente de oficio que le ha interesado el rugby, ¿no? Entonces es muy particular el cómo, de qué está integrado el conjunto social de Universitario Rugby Club, ¿no?
3: Sí, perdón.
0: Es muy particular.
3: Sí. Lo que hoy vemos que empieza a suceder de otra forma, porque la conformación social del club universitario en la actualidad no es tal. El club sufrió un crecimiento muy grande y abandonó tal vez sus orígenes. Eso es una opinión mía.
0: Sí, está.
3: Pero más allá de eso, yo quería hacer una reflexión y poner la consideración de la mesa, sobre todo de Carolina, que nos acompaña acá, y me parece interesantísimo todo esto. Y es como el rugby como institución tal vez le da la espalda a la política, y mucho más le da la espalda a una situación como esta, de haber sido el deporte en la Argentina que mayor cantidad de desaparecidos tuvo. Vos fijate que prácticamente no hay reivindicación a estas 178 personas que fueron desaparecidas durante las dictaduras. Y bueno, es entendible además por qué el rugby, como deporte, fue la víctima de toda esta situación, porque sus integrantes tenían acceso muchas veces a la educación, lo que los llevó a tener un espíritu crítico de esa forma militar y terminar dando la vida y desaparecido. Entonces solo eso, una reflexión de por qué el rugby como institución intermedia le da la espalda a estas situaciones y le da la espalda también a la política, porque es un hecho político de muchísima trascendencia.
1: Yo creo que también aquellos que dan vuelta la cara a la política también están haciendo política, ¿no? Están defendiendo una situación que es muy incómoda defender literalmente con palabras. Pero es una prueba de que también hacen política en contra de la democracia. Y eso es lo grave. Eso es lo grave. Por medio de los torneos, lo que se quiere es sacar del libro las memorias de estos muchachos y hacerla de memoria viva, ¿no? Estos torneos son torneos Seven, llevamos la undécima edición, hemos pasado por La Plata, por Rosario, Santa Fe, Bariloche, Puerto Madryn, Comodoro Rivadavia, también San Juan. Y hemos pasado por esos lugares siempre conscientes de que eso, ¿no? De saber por qué estábamos jugando. Al finalizar los partidos siempre el presente y decir los nombres y fecha de secuestro. Por ahí, en Bariloche hubieron infantiles que por ahí, con aprobación de los padres, les impactó mucho esto, y ahí basa en esto que es necesario. De que los chicos también sepan de esto, para que no quede como que acá no pasó nada y vuelva a repetirse, porque el futuro de ellos va a estar en riesgo. Así que eso es lo más importante, de que esto llegue a todos, a todas las generaciones, por un futuro sin dictaduras.
0: Claro, este libro calculo que tendrá el apoyo, por lo menos, del gobierno de la provincia de Buenos Aires, ¿o no? Que es la segunda edición, ¿ya?
1: Sí, en la primera edición habían solamente muy pocos casos, y en la segunda edición, bueno, ya directamente está la historia de los torneos también, de todas las ediciones, y de la UAR tuvimos el apoyo en el 2019 bajo la presidencia de Marcelo Manotas Rodríguez. Él tuvo un compañero que es uno de los 178 en Águilas Doradas, un club que existió en 1970, y él puso la placa en la UAR, donde está todavía. El que visita la UAR, la Unión Argentina de Rugby, puede ver la...
0: San Juanino y presidente de la Unión de
1: Claro.
0: Rugby Argentina,
1: sí,
0: ¿no?
1: Sí, sí, sí, él Rodríguez. Es el que apoya permanentemente en esto, donde estoy, ahí nomás él se presenta para alguna presentación del libro, y lo que él le llegó eso, que fuera un compañero de equipo que no sabía que era uno de los desaparecidos. Él pensaba que estaba en Europa, que estaba en otro lado, y le impactó mucho esta situación. A raíz de eso, se colocó la placa en el 2019 bajo la presidencia de él, y recibió después a los familiares. Y la verdad que el gobierno de Buenos Aires, la Dirección de Deporte Social, fue quien acompañó para la concreción del noveno torneo, pero a nivel provincia de Buenos Aires todavía no tenemos el interés. Tenemos intereses de Tierra del Fuego, que también fuimos a la cancha de Tolwyn, donde también quieren hacer el torneo de Tolwyn Rugby Club, y la verdad que esta bandera que tengo acá en mis manos ha paseado por todo. Bueno, está llena de polvo, dice que dice que las banderas no se lavan, pero bueno, esta ya está demasiado con con el polvo de allá de la Patagonia, con el sol de San Juan pasando por todos lados y por todo tipo. Torneo Nacional, homenaje a los rugby desaparecidos. Y la verdad que antes poníamos el número, ¿no?, en la pelota, pero ahora, como es una investigación abierta, que todavía continúa. Así que optamos por quitar los números y para ser más emblemática.
0: Repetí, ¿dónde se juega el torneo este?
1: El torneo, el primero se hizo en el 2015 en Ensenada Rugby Club, el segundo en la Universidad Nacional de La Plata, en el campo deportivo. El tercero en Rosario, en Logaritmo Rugby Club de Rosario. Ajá. El cuarto en Bariloche Rugby Club, en el estado municipal San Carlos de Bariloche. El quinto en San Juan. El sexto en Puerto Madryn, Cazones Rugby Club nos recibió. El séptimo, uy, son tantos, Santa Fe, en Universitario de la ciudad de Santa Fe. Allí, el Club Charoga, que tiene uno de los 178, Jorge Alejandro Ula, puso una placa en homenaje a él en el buffet para que todos conozcan la historia de este muchacho, uno de los desaparecidos.
3: ¿Qué es lo que tendríamos que hacer en Universitario con Rivero?
0: Claro.
3: Desde acá lo exhortamos al presidente de nuestro club a reflexionar al respecto y que revivamos la memoria, porque no es poca cosa tener un compañero de rugby desaparecido en nuestro club.
1: Y que llevó una vida tan intensa que no merece ser olvidada.
3: Exactamente.
1: Y eso de que las nuevas generaciones que pasen por un buffet en el club de rugby sepan que está él ahí. Y que vivió y que compartió la misma pasión que ellos.
0: ¿Dónde se puede conseguir el libro? ¿Dónde se puede comprar acá en Salta?
1: Bueno, yo traje acá 4 libros. Este libro con la editorial, Grupo Editorial Sur, hemos querido donar los derechos patrimoniales enteramente a Wallace 15 y los Patos Rugby Club de la ciudad de Centenario, Neuquén. Wallace 15 es un equipo Mixed Ability con chicos con discapacidad intelectual que juegan al rugby y participan de los torneos desde el 2019. Así que se puede conseguir en www.grupoeditorialsur.com o también estoy acá presente, así que sería bueno también charlar y conocer a la gente que esté interesada.
0: Carola Ochoa, muchas gracias por haber venido junto a Lisandro Sastre y Marcelo Gea. Una invitación, realmente una visita de lujo, que hemos recibido acá en la 88.1. Y bueno, para lo que necesite, acá los micrófonos siempre abiertos, vamos a tener el contacto para los nuevos avances de la investigación. Seguramente saldrá en algún momento una tercera edición.
1: Claro, sí,
0: de los
1: sí.
0: Desaparecidos en el rugby.
1: Sí, no es una cifra cerrada, siguen las investigaciones, y esto, bueno, se aviva con el paso del tiempo y también tratar de traerlos a la vida, porque la verdad que de una manera pienso que ellos ganaron, porque se los nombra hoy en día, entonces de alguna manera ganaron, entonces yo creo que es importante traerlo en las memorias, en el libro y en los torneos. Muchas gracias a vos, a ustedes, a vos también, y bueno, y a Lisandro, que bueno, se puso también a esta actividad al hombro, y bueno, y ojalá que nos reunamos para el homenaje que hagan. En
0: ojalá,
1: Universitario,
0: ojalá,
1: ¿no? Ese es algo imposible, pero los bueno, imposibles se cumplen.
0: Y que estés Puches también, ¿por qué no?
2: Sí, ¿sabes qué? Son Puches, Rivero y como 4 o 5 más jugadores perseguidos. Yo le quiero decir que me halaga mucho estar con vos por lo que estás haciendo, por lo que hiciste, haber tenido la oportunidad de conocerte y bueno, y que sigamos en contacto. Y un comentario, además, que Patricio recordó que hoy es el día se recuerda la muerte del Che Guevara. Vale la pena decir que también fue jugador de rugby.
0: El Chancho. Tenemos un mensajito, a ver si lo podemos escuchar. Pónganse los auriculares, Carola.
4: Carola.
0: No tenemos más auriculares, yo les comento. A ver, escuchamos.
5: Muy buena nota, Chango, muy buena nota.
4: Saludo a la gente que está ahí. Mirá vos, todas las cosas que todavía nos falta por conocer, que lo que nos dejó esa dictadura. Un abrazo, saludo a todos.
0: Gracias, estimado.
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1: Ya estamos en comunicación con un periodista con una larga trayectoria en Buenos Aires y además un escritor de fuste de historia contemporánea, de actualidad. Y bueno, en el marco de la Feria del Libro en Salta, hoy a las 19 horas, presenta un libro sobre Cristina Fernández de Kirchner. Calculo, porque si el libro se titula Proscripta y Sublevada, es de Cristina, no hay ninguna duda. Roberto, buen día. Roberto Caballero, te escucha todo Salta. Pablo y Patricio Poma, te saludamos.
2: Buen día, Roberto.
3: ¿Qué tal? ¿Cómo les va? Muy buen día, gracias por el llamado. Bueno, el libro en realidad es más vasto, pero es cierto que tiene un prólogo de Cristina Fernández de Kirchner, ¿no? Que es quizá motivo por el cual muchos le han prestado atención. Pero el libro en realidad trata de abordar a través de la crónica periodística hechos de la historia que no han sido convertidos en historia con mayúscula, digamos, por la academia. Entonces, generalmente estos hechos están vinculados a episodios de sublevación y episodios de proscripción. Por ejemplo,
1: esto está muy fresco, digamos, porque es de los últimos 20 años, menos.
3: Mira, nosotros a través de el libro hemos indagado un poco en la idea de cuáles son los mecanismos de construcción de poder que ha tenido el peronismo a lo largo de su historia y por qué las oligarquías más privilegiadas de este país lo han combatido del modo en que lo han hecho, a través de la persecución, la cárcel, el exilio o la proscripción. Cuando uno entiende los mecanismos de construcción del poder de esa nueva estatalidad, esa primera gran nueva estatalidad que fue el peronismo para los humildes, entiende por qué después el antiperonismo o el odio oligárquico, digamos, se tomó revancha con la figura de Juan Perón. Creo que sucede lo mismo con Cristina, pero para eso y para llegar a esta conclusión nosotros hemos hecho el libro.
1: Uh-huh. Lo hiciste junto a
3: Cintia Taviano,
1: tu esposa, según lo que...
3: Esa además es mi esposa, sí.
1: Claro.
3: Nosotros nos conocimos tratando de hacer un libro, no lo hicimos entonces, así que primero fundamos un hogar, tuvimos hijos, nos casamos y finalmente llegó el libro casi 30 años después. Uh-huh. Pero bueno, cumplimos. Nos llevó un tiempo, pero cumplimos.
1: Yo tuve la posibilidad de leer Galimberti y realmente es un libro espectacular, de lo más recomendable, realmente increíble el libro. Uno se lo quiere terminar ya y lo lee, parece no va, y lo termina, ¿no? Rápidamente, porque es alucinante el libro de la historia de Galimberti.
3: Muy amable, gracias por lo que decís. Bueno, ahí intentamos abordar otra situación a través de otro personaje con Marcelo Larraqui, hicimos el libro.
1: Claro.
3: Y ahí lo que sí pusimos en juego, nosotros utilizamos y desplegamos las técnicas de periodísticas esencialmente. Entonces, allí lo que hay es un abordaje narrativo que es del lo que se llama non-fiction histórico, y creo que eso le permitió y le dio una agilidad a la lectura que, bueno, muchas agradecen.
1: Algo que el que escribe así también es Miguel Bonazo, de esas características.
3: Sí, claro,
1: como Recuerdo la Muerte, hay libros así de esas características. Pero ahondemos en este libro de sublevada y proscripta. Un minuto, Roberto, sé que estás yéndote al aeroparque de corrida para llegar a Salta.
3: Claro, estoy ahí prácticamente en el abordaje. Pero bueno, mira, Proscripta y Sublevada tiene 10 capítulos, son 10 crónicas. Esas crónicas tienen que ver con la proscripción, como te decía, o con la sublevación. Pensá que el peronismo surge a partir de una sublevación que fue, según Estalavino Ortiz, el subsuelo de la patria, ¿no? El que se sublevó allá por el 17 de octubre. Uh-huh. Y surge en la reivindicación de un liderazgo, que es el de Juan Domingo Perón. Digo, las masas trabajadoras, las laboriosas, los descamisados de la patria, buscando un liderazgo político que hasta entonces no tenían. Ese es el origen, ¿no? Esa sublevación es el origen de todo lo posterior. Uh-huh. Por supuesto que en el libro revisitamos otros aspectos y otros episodios. Hay uno que es el de Villa Manolita, que es un pueblo que resistió el golpe del 55 y lo resistió de una manera yo diría, muy romántica, esperando que Perón se bajara de la cañonera y encabezara la vuelta a la Casa Rosada. Era, ellos defendían el gobierno constitucional. Recordemos que esos hechos después precipitan los 18 años de proscripción de Juan Domingo Perón y todo lo que sucedió durante esa proscripción, ¿no? Democracias con muchas anomalías, peronismo con muchas anomalías, ¿no? Digo, cuando uno ve el desorden hoy del peronismo, creo que también tiene que ver con eso, ¿no? Me parece que las clases dominantes de este país tratan de mantener desordenado el peronismo porque eso es lo que deshabilita el saqueo. Ha sido siempre igual, ha sido siempre así. Hay en día también que el movimiento nacional y popular es más vasto que el peronismo, eso es cierto. Nosotros hicimos eje en algunas de las historias porque nos pareció que el peronismo es la columna vertebral de todo ese movimiento.
1: Ahora, ¿no? Hay otro que es... sí. Sí, ahora este peronismo cooptado que hemos vivido nosotros federal, como Menem y su candidato sí. fallido a vicepresidente, Juan Carlos Romero, el salteño, ¿no?
3: Sí, sí.
1: Y vos ves también un peronismo, ese llamado federal, más cercano a las ideologías neoliberales que, bueno, a un peronismo nacional y popular.
3: Sí, bueno, dice que uno tiene la tentación de hablar de un solo peronismo, y en realidad dentro del peronismo conviven muchas maneras de ser peronista. Uh-huh. Hay sectores más conservadores y hasta incluso reaccionarios dentro del peronismo, hay sectores neoliberales. El tema es quién conduce o quién genera la hegemonía. Hoy lo que se ha puesto en crisis, desgraciadamente para mí, desde mi punto de vista, es la hegemonía de los últimos años en los que el peronismo estuvo más o menos ordenado. Y más o menos ordenado quiero decir que volvió a sus tres banderas históricas, ¿no? La soberanía política, la independencia económica, la justicia social. Los últimos años felices que tuvo la Argentina, en mi forma de ver, que fueron los años kirchneristas, son lo más parecido al primer peronismo que yo tengo de memoria. Yo vengo de una familia muy, muy, muy peronista, pero del peronismo también industrial del conurbano, que muchas veces no tiene tanta relación con los peronismos de algunas provincias. Por ejemplo, ser peronista en Salta también en algún momento fue plantarse y pelear contra Patrón Costa. Uh-huh. Y ese peronismo probablemente era menos conservador que Patrón Costa, pero no dejaba de ser conservador. Entonces, hay una idea a veces que el peronismo es de un solo modo. No, hay muchos modos. Lo que hay que ver es cuál es su hegemonía. ¿Quién hegemoniza ese proceso? ¿No? Si son sectores reaccionarios, sectores conservadores o son sectores de la transformación. Yo creo que Perón o el peronismo esencialmente es un movimiento transformador, ¿no? Es un movimiento revolucionario. Pero también es cierto que es como el río de montaña, ¿viste? Baja y lleva de todo. ¿No? Es claro. Imposible no verlo también de este modo. Por supuesto,
1: en el contexto, este mes después, en el contexto histórico después del primer gobierno del propio Perón, quizás el gobierno de Néstor y la continuación de Cristina es lo mejor que le ha pasado al pueblo económicamente, ¿no? A los que menos tienen. Y sin bueno,
3: ninguna duda.
1: Eso es importante resaltarlo, ¿no?
3: Bueno, nosotros hicimos este libro con Cintia, primero porque participamos activamente de lo que fue la lucha por la ley de medios, uh-huh. Que le somos muy agradecidos a Cristina por la voluntad política, la decisión política de llevar adelante ese proceso que no todos se animaban, muchos habían querido hacerlo, pero nadie se animaba, y Cristina se animó. Por lo tanto, en esta situación tan tan desgraciada, que es la nueva proscripción de la Argentina, que cae o recae sobre la figura de Cristina, nosotros dijimos, che, no nos podemos quedar quietos, tenemos que hacer algo. Y por eso hicimos este libro. Ahora, muchos creen que el libro es específicamente sobre Cristina. En realidad, el fenómeno de la proscripción es mucho más largo en la historia del país, y en particular es algo que ataca al conjunto del peronismo. Ataca a algunas de sus figuras, pero ataca a todo lo que el peronismo trae de novedad a la democracia de los argentinos y de las argentinas. Entonces, yo a veces escucho gente que quizá no lo tiene tan presente. Incluso muchos que se autorrotulan o se autoetiquetan peronistas, pero que no son capaces de interpretar que lo que le sucede a Cristina hoy no es solamente un problema de Cristina, es un problema de los salarios bajos, es un problema del industricidio, es un problema de cómo se está rompiendo el sistema científico-técnico, es un problema de las universidades, es un problema de que la Argentina hoy tiene